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0: Señoras y señores, muy buenos días. Aquí se ha dicho que hay unos preceptos legales vigentes que impiden que se puedan devolver a Marruecos a aquellas personas que nos envió Marruecos de forma política, de forma contaminada, de forma manipulada, para hacernos daño. No fue un efluvio de carácter migratorio, fue una decisión política para hacerle daño a la imagen de España. De alguien que se presenta, según el gobierno del señor Sánchez, como un aliado a nuestros intereses. Un aliado haría una cosa de estas características, metería en una jornada infame 80.000 personas donde viven 85.000. No creemos que eso sea lo que hacen habitualmente los aliados. Entonces nos dicen, hay un muro, que es la ley, y no podemos vulnerarla. Vaya, vaya, aquí no hay playa. Sin embargo, lo que sí se pueden perder son las elecciones. O mejor dicho, no se pueden perder las próximas elecciones. En el PSOE la orden es, tenemos que intentar resistir como sea y no podemos perder las próximas elecciones. Pero las encuestas son pertinaces. El PSOE no las perdería únicamente por el asunto de Ceuta, sino por todo lo que tiene que ver con la corrupción, con todo lo que tiene que ver con los desastres que se han producido dentro de ese gobierno, con un gobierno que no gobierna, que no ha sacado adelante ningún presupuesto, en fin. Una situación infame que nació, como ustedes saben perfectamente, desde que se aprobó aquella amnistía para los sinvergüenzas que pretendían independizarse de España desde Cataluña. Pero resulta que ahora, en el día de hoy, cuando ya las encuestas dicen que lo de Ceuta es ya su harakiri y es su momento final, ahora resulta que el PSOE estudia una reforma legal para poder devolver a los extranjeros que entren a nado. Es decir, una reforma legal para devolver a aquellos que están en Ceuta y que entraron a nado. Ahora sí, parece que han escuchado el programa últimamente. Pues no sé a qué están esperando. Están perdiendo el tiempo. Háganlo. Porque por lo menos por ahí, algún voto podrían mantener y contener. No muchos, pero algunos podrían hacerlo. Y además, ya el Partido Popular registró, creo que fue antes de la entrada masiva, del 30 al 31 de julio, sí, mucho antes, una propuesta de cambio legislativo con la misma finalidad. Como no se ponen de acuerdo en nada, imagino pues que tampoco en esto. Pero da igual si el PP ya ha presentado de facto esta propuesta en el Parlamento Nacional. Solamente falta añadir la del Partido Socialista para que esto salga por mayoría absoluta, y más sabiendo lo que está pasando en Ceuta. Entonces, ¿se puede o no se puede? Se puede. Menos hablar de lo que es legal, lo que es ilegal, porque la legalidad y la legalidad depende única y exclusivamente de aquello que está en vigor y de aquello que se aprueba en el Parlamento. Lo que se aprueba y lo que se desaprueba. Y estamos, me parece a mí, ante una situación antológica, gigantesca, peligrosísima, para justamente cambiar aquello que no funciona. Ayer el PSOE quedó vapuleado en la Unión Europea. Es difícil ver una sesión de la Unión Europea tan dura como la que fue en el día de ayer, con una inmensa mayoría conservadora, sacando adelante ese documento que viene a decir que lo de Ceuta fue una invasión, no tiene nada que ver con la inmigración, que el máximo responsable de la invasión fue un país llamado Marruecos y que debía abrirse un camino para una devolución lo antes posible al gobierno, a la UITA. Y ante eso, el máximo responsable político de Ceuta, el señor Vivas, ya ha dicho también cosas que hemos dicho en El Espejo, ya ha dicho que él es partidario de una reunión entre el gobierno de la Unión Europea y el gobierno de Marruecos para que se produzcan esas devoluciones lo antes posible. ¿Qué es lo que tiene que hacerse? Eso de estar montando ahí campamentos en una playa, en un lugar tan estrecho, tan pequeño, eso es una locura y es una bomba de relojería que estallará en nuestras manos. De modo que si la señora von der Leyen dijo ayer que Ceuta es Europa, demuéstrenlo, prínguense de verdad, y aparte de aprobar lo que han aprobado en el día de ayer, que está muy bonito, ejecútenlo, es decir, mójense, reúnanse con Marruecos y convénzalos para que se haga aquello que es necesario. Y si no se hace, todos los acuerdos comerciales que están en estos momentos abiertos con Marruecos deberían romperse, cosa que, por cierto, también se dijo ayer en el Parlamento Europeo. El PSOE quedó escocido. No tuvo ni una sola oportunidad. Al final parecía que era un lobby que estaba defendiendo a otro lobby marroquí. Dio una impresión bastante patética. Una derrota importante que se notará, lógicamente, en el electorado cuando tenga que ir a votar. Y la respuesta de Marruecos. La tuvimos ayer en Washington. Una reunión entre representantes de Mohamed VI, representante de Netanyahu, Israel, y representante de Estados Unidos. En realidad se trataba de llegar a acuerdos, de fomentar más acuerdos de seguridad, de abrir embajadas juntos, de ir juntos de juerga y de marcha, de comprar más artilugios militares Marruecos a Israel, temas de inteligencia, en fin, una cama redonda con todo el derecho del mundo a roce entre Israel y Marruecos, bendecido por la administración Trump. Eso en Estados Unidos ayer. Y esta es la respuesta de la Unión Europea. Es como si estuvieran diciendo, pues sí, hemos sido nosotros. Los que hemos metido 80.000 personas en Ceuta, hemos sido nosotros. Y lo hemos hecho porque no nos gusta el señor Sánchez. Porque el señor Sánchez no es amigo nuestro. Puede ser amigo de Mohamed VI en alguna cosa, pero más que amigo es un sometido. Pero desde luego, lo que ha dicho de nosotros, israelíes, en el asunto de Gaza, esto no se puede permitir. Lo que ha dicho de Trump, en relación con lo que es, en relación con sus contratos comerciales, en relación con sus políticas y con lo que hace España, eso no es admisible. Por lo tanto, nos hemos puesto de acuerdo para darle un buen bofetón, no solamente al señor Sánchez, que no es amigo nuestro realmente, sino sobre todo a la Unión Europea, que ha impedido la jugada que teníamos prevista en Groenlandia y que intenta mantenerse de cualquier manera en un océano muy proceloso y que va en contra de sus intereses. Esta es la jugada geopolítica que se ha producido. Un buen mandoble a la Unión Europea, que se resiste a entregar Ucrania, no olvidemos de eso, y no olvidemos que Trump es muy amigo de aquellos que intentan abofetear todos los días a Ucrania, es decir, los rusos. Si además la España de Pedro Sánchez se confía en su hermano marroquí y no hace la defensa de las fronteras como debía de hacerlo, porque se fía, pues ya tenemos el asunto montado. No esperemos de Marruecos disculpas públicas. No esperemos que le pida perdón a España ni a la Unión Europea. No lo va a hacer. El paso que dio en el día de ayer es justamente lo contrario. Es un paso de soberbia. Es un paso de alguien que conoce muy bien el peso específico que tiene en este momento en el tablero y que tiene magníficos amigos que lo están apoyando de verdad en circunstancias muy complejas. En realidad, al margen de hipocresías, ¿puede permitirse la Unión Europea un enfrentamiento con Marruecos? ¿Puede permitirse perder la amistad de Marruecos? Pues me temo que no, y por eso ayer hicieron lo que hicieron en Nueva York.
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0: Casi 12 minutos que pasan de las 8. Estamos en El Espejo, tenemos con usted hasta las 11 y media, como todos los días, hablándoles en clave regional. Hoy es 18 de septiembre del año 2026.

Desde el sumario de hoy, la Unión Europea califica lo sucedido en Ceuta de invasión y se plantea romper los acuerdos comerciales con Marruecos. Marruecos e Israel refuerzan su alianza política y económica en plena crisis de Ceuta. Aumenta la criminalidad en Canarias, robos con violencia y agresiones sexuales a mujeres no es subjetivo, es científico el dato. La comunidad autónoma de Canarias es la más castigada de España por los desahucios. También es la última, o la penúltima, mejor dicho, nos supera Extremadura en cuanto a sueldos. Primero Canarias se presenta ayer en la Playa de las Canteras con su cabeza de serie, Marcial Morales, cabeza de lista, quiero decir, y con el apoyo de Coalición Canaria, que también estuvo presente en el acto.

0: Asuntos económicos. Estados Unidos amenaza con cortar el comercio a la Unión Europea si prospera su asociación con Canadá. La patronal de Tenerife, la COE, tiene fichados los centros de salud que más bajas dan. Advierten que las tasas de absentismo laboral alcanzan en este momento en el archipiélago un 15% con algunos ayuntamientos y cabildos en el archipiélago. Sobre esto hemos hablado esta semana con el máximo responsable de lo que es la COE en Tenerife, el señor Pedro Alfonso. Beatriz Calzada, que es la presidenta de la Autoridad Portuaria de la provincia de Las Palmas, prevé un aumento de un 18% en escalas de cruceros durante el presente año. Bruselas tiene una ley del niño, se llama así, nueva ley del niño, que propone prohibir el acceso a las redes sociales a los menores de 13 años. Vamos a ver cómo termina esto. Asunto preocupante también económico, la convergencia de Canarias se aleja cada vez más de Europa con una economía cada vez más de servicios. Hemos perdido cerca de 20 puntos de diferencia con Europa y con España en los últimos 20 años.
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2: Endesa y Cádiz presentaron en Sea Trade Cruise Med, el mayor evento de cruceros celebrado estos días en el puerto de Las Palmas, el sistema de electrificación de los muelles de crucero. La Autoridad Portuaria de la Bahía de Cádiz y Endesa presentaron el sistema OPS, Onshore Power Supply, desarrollado para suministrar electricidad a los cruceros mientras permanecen atracados. La infraestructura permite que los buques desconecten sus motores auxiliares durante la escala y utilicen energía procedente de la red terrestre. La presentación realizada en el puerto de Las Palmas, sirvió para explicar al sector internacional de cruceros el funcionamiento de una instalación que sitúa al puerto de Cádiz entre los recintos españoles que han incorporado soluciones de electrificación para reducir el impacto ambiental de la actividad portuaria. El sistema OPS desarrollado permitirá ahorrar 5.000 toneladas de dióxido de carbono anuales gracias a la conexión eléctrica en tierra. Esta tecnología podría ser exportable a otros puertos, incluidos los Canarios, como parte de los procesos de electrificación y adaptación ambiental del transporte marítimo.
0: 16 minutos que pasan de las 8. El tiempo de los oyentes, Fanny Lafrelle, buenos días.
2: Muy buenos días, WhatsApp Vivas, el presidente de Ceuta, con 1,50 metros, le dio una levantada con toque para atrás a los 2 metros de Pedro Sánchez, que no le dejó un hueso en su sitio. WhatsApp Chabanel, cuando Bedina Cabrero, coalición canaria...
0: Ya podemos continuar, Fanny.
2: Chabanel, cuando Bedina Cabrero Cabrera, de coalición canaria en el Cabildo Insular de Gran Canaria, anuncia bombo y platillo que no hay un plan de vivienda, que no se termina ninguna, se hace un presupuesto ficticio, se elija de una empresa de la confianza del presidente del Cabildo y nunca se termina. ¿Pero dónde va ese dinero? ¿Qué queda en el aire? ¿A las cuentas de Román de Rodríguez de Nueva Canaria o de Primera Canaria? Le hago esta pregunta y otra. Si ella dice esto públicamente, ¿por qué no se hace un seguimiento final a cada obra factura por factura? Es su trabajo, ¿por qué no lo hace?
0: A ver, el dinero es para una cosa en concreta, está predeterminado en los presupuestos. Si no se utiliza ese dinero, por la razón que sea, la mayoría de las veces tiene que ver con falta de operatividad y por fracaso a la hora de regular esta cuestión, a la hora de ejecutar este tipo de historias, ese dinero vuelve a aparecer en el presupuesto para el próximo año. Es un movimiento circular de año a año. De eso nos ha dado muestras, y además unas muestras como auténtico maestro el señor Morales durante mucho tiempo. El dinero no se puede ir a ningún otro sitio, no se puede ir a ningún bolsillo ni nada por el estilo. No piensen ustedes cosas raras. Es un problema de ineficacia, es un problema de no hacer las cosas como es debido. Y por eso el dinero vuelve a estar presente en el siguiente presupuesto. Seguimos.
2: No han parado hasta que les han traído a la península. ¿Por qué no lo llevaron a la frontera de Marruecos, que está al lado de Ceuta? Buenos días, Marruecos se está armando gastando millones de euros y tiene al pueblo muerto de hambre. Un saludo. Buenos días, mucha gente vende sus propiedades y buscan alquilar debido a la inminente subida de las hipotecas y a la subida de la vida que ya con los bajos sueldos y pensiones no les llega para cubrir los gastos. Debería de haber dos pagas compensatorias para cubrir estas subidas en la cesta de la compra, electricidad y la gasolina y el gasoil. Un saludo. Buenos días, que se ocupe el señor Teodoro de su pueblo, que salen miles de coches cada día a buscarse el pan fuera de municipio, fuera de su municipio, que salen a las 6 de la mañana y llegan a las 17 o 18 horas. Es un pueblo dormitorio, un saludo. WhatsApp, mi país, qué pena con lo que hemos sido y hacia dónde nos están llevando. WhatsApp, buenos días, está claro, el gobierno abandonó Ceuta como abandona todo lo importante. ¿Qué gente nos representa? Y me dicen que en meses tenemos que elegir entre los mismos. No sé yo dónde irán a parar muchos de los votos. WhatsApp, Vinicius, Kylian Mbappé y Konate, jugadores del Real Madrid, no quisieron ponerse la camiseta de apoyo a Ceuta. Le pido su opinión al respecto.
0: Ayer la dijimos y la volvimos a decir también el día anterior. Yo respeto la opinión de los jugadores. Me parece que un club de fútbol, antes de poner una camiseta a un jugador que no tiene nada que ver con lo que hacen, con lo que para lo que han sido contratados, debiera hacérselo mirar. No me gusta que haya este tipo de historias, que se mezcle política con fútbol y que se mezclen otras cosas que no tienen nada que ver con la política permanentemente. Eso es lo que ha pasado, y en vista del follón que se ha montado en las redes sociales, donde los han tratado como si fueran unos miserables, cosa que me parece asombroso, que estos chicos entiendan que es un tema migratorio y se sientan unidos a ese asunto porque han vivido la migración por familia y por tiempo y por antecedentes familiares, me parece normal que tomen esa actitud. Lo que no me parece tan normal es que le caiga toda la opinión pública encima, insultándolos, vejándolos y llamándolos de todo. Eso no me parece normal, porque no parece que estemos en un Estado de Derecho ni en un Estado democrático. Y luego, me parece también normal, me parece positivo lo que va a hacer Florentino Pérez en el día de hoy. Desplazarse a Ceuta y estar con la comunidad y dejar bien claro que el Real Madrid está por encima de todo cualquier otra cosa. Me parecen bien las dos cosas.
2: WhatsApp, ¿se van a ir ellos solos de nuevo a la miseria si se les ve tan contentos corriendo sus carpas con colchones nuevos, almohadas nuevas, tres comidas al día y cuando te descuides un dinerito para sus cosas? ¿Pero cómo coño se van a ir de aquí? ¿Estamos locos? Bravo gobierno, lo estás haciendo de puta pena. WhatsApp, ¿es cierto, Chabanel, que el Cabildo Insular de Gran Canaria expone al Estado medidas para no desaprovechar las energías limpias y que se valore el coste real de producir energía en todas las islas? ¿Usted lo considera positivo? Y si nos puede explicar qué ecoisla pretende vender el Cabildo al resto del mundo.
0: Yo no lo vería loco, yo leí esa información el día de hoy, forman parte de la propaganda del señor Morales, que sabe perfectamente que se desperdician todos los días cerca de un 15% de renovables en Canarias. Una parte tangible de eso viene de Gran Canaria, que es la isla que él tiene que defender y a la que le vino a decir hace un montón de años de que esto iba a ser un paraíso de renovables. Pues no solamente no es un paraíso de renovables, sino que es el paraíso del petróleo. Esto es lo que es. Y lo otro, como estoy diciendo, lo que ha dicho es propaganda que no tiene nada que ver con la realidad.
2: Buenos días a todos. Al parecer, el alcalde de Villanueva del Pardillo, Eduardo Fernández Navarro, presume de estar 7 años en el cargo, plagado de éxito, pero en horas se descubre que solo declara Hacienda 4 de las 7 casas que posee, quedando fuera de su declaración. Si esta noticia es cierta, ¿qué está pasando, Chabanel? ¿Por qué sigue como alcalde? ¿No debería dimitir? Le pregunto.
0: La verdad es que no estoy enterado para nada de las cosas que pasan en Villanueva del Pardillo. Ni idea, ¿eh?
2: Buenos días a los dirigentes de Red Eléctrica que están acondicionando la presa de Soria. Como llegue una borrasca como Terese y no cierren la compuerta de la presa de Soria, lo del año pasado no será nada comparado con lo que pasaría. Recuerden que la presa de las niñas está llena y a la de Chira le faltan 6 metros. Buenos días, echo de menos un apoyo firme de la señorita Faina a todas las mujeres ceutí que están viviendo aterrorizadas desde hace 1 mes y medio. No la he escuchado ni relatar ni un solo caso de cómo las acosan cuando van a comprar, cuando van a la peluquería, cuando van al gimnasio, porque va a salir a tomar unas cañas, está descartado. Estoy sorprendido de que no saque su carácter a favor de estas mujeres.
0: Bueno, no sé por qué tiene que decir Faina sobre esto, porque ya lo ha dicho. Es decir, todo eso que usted acaba de comentar ya lo ha comentado ella en el día de ayer y en el día de antes de ayer. No se ha puesto encabronada, ¿vale? Ok, no se ha puesto como usted salvaje, como usted más o menos presupone que debe de ponerse, pero ha estado claramente en contra.
2: Buenos días, la noticia de 2 militares heridos por agresiones de marroquíes machos del grupo que invadieron el día 30, está buscando Sánchez subir la tensión siguiendo la hoja de ruta de Zapatero. Hay que subir la tensión y cuando muera un militar español veremos cuál es el siguiente paso. Más totorotas no podemos ser. WhatsApp, hola espejero, y como un rayo llegamos el viernes de nuevo. Les envío un tema de Jessie G. Espero que disfruten de nuevo del fin de semana.
3: Y
2: un correo. Tengo una orden de alzamiento con un contrato de alquiler con opción de compra en un juicio que se celebró sin poder presentarme, con el correspondiente agravio a mis derechos constitucionales al derecho a un juicio justo. Necesitaría asesoramiento dado que el abogado de oficio no me ha representado correctamente. Saludos.
0: Hay personas que se dedican a eso, pero ahora mismo no tengo teléfonos para facilitarle esta cuestión. Aquí han estado algunos abogados que se dedican a ese tema. La verdad es que es una pena que usted no se sienta usted defendido y que tenga un abogado de oficio que, no sé, intente mirar, no sé si en programas anteriores podemos...
2: Es que ahora mismo estaba pensando, pero no se me ocurre, sinceramente no se me ocurre el nombre de nadie específico que le pueda asesorar justamente en esto, porque pensaba en derecho al techo, pero me da que son cosas diferentes.
0: No, por ahí van los tiros, sí.
2: ¿Puede?
0: Sí.
2: Pues
0: sí.
2: Igual, pues contaste...
0: Hay una asociación que se llama Derecho al Techo.
2: Contaste con la asociación Derecho al Techo y bueno, igual si ellos no le pueden ayudar, le pueden indicar quién le puede ayudar.
0: Exactamente. 24 minutos que pasan de las 8, vamos allá.
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0: La pregunta del día.

0: El Parlamento de la Unión Europea llamó ayer lo sucedido en Ceuta una invasión, así de claro y de contundente, y señaló a Marruecos. ¿No cree usted que, aunque sea tarde, el PSOE acertaría admitiendo lo que realmente sucedió, una invasión? ¿O es que no tiene permiso de Marruecos? Díganos qué es lo que les parece la situación. Piense que ayer, en esas discusiones que hubo en el Parlamento Europeo, el PSOE intentó meter dentro del documento final que Marruecos se comportó de una forma diligente y que intentó ayudar de alguna forma inteligente la cuestión. La verdad es que no, nadie se lo creyó y no formó parte del documento. ¿Cree usted que el señor Sánchez y su grupo de gobierno tienen permiso de Marruecos para actuar correctamente? Les presento a los falsos autónomos y a los bolcheviques. También a los partisanos. O estas canciones tan alegres, da gusto matar, ¿no? Incluso resistirse a matar y a ser matado.
1: Esta, de fondo, mientras estás matando, no la veo nada mal, ¿eh?
0: Bueno, te matan.

Hoy Macondo y Gabriel García Márquez gobiernan y reinan en Madrid. Esta señora fue muy buena, ¿eh? Ahora sí. Es la mitad de buena de lo que era.

Casi, casi, la historia yo creo que la conocen ustedes. Gabriel García Márquez, el premio Nobel, Gabo, colombiano, fue el padrino de Shakira, también colombiana. Ella debutó muy joven, no sé si tendría 14, 15 años, cuando publicó su primer disco. Y Gabo escribió un artículo precioso sobre aquella niña, llenándola de elogios y de bendiciones. Todo lo que previó sobre ella se cumplió en el futuro. Hoy Shakira le devuelve aquel fervor creando su propia ciudad en Madrid, comenzando la primera actuación de una secuencia de 12, generando unos ingresos brutos de unos 450 millones de euros, que es un récord de todos los tiempos, de todos los músicos latinoamericanos, como digo, de toda la historia. La gira ha generado unos 400 millones de euros y lo que es la presencia única y exclusivamente en Madrid, 12 actuaciones, serán 450 millones de euros más. Nos alegramos muchísimo porque, evidentemente, las mujeres facturan. Eso ella lo ha demostrado claramente. La ciudad se llama Macondo, que es un guiño pues a 100 años de soledad, evidentemente, y Shakira abandona Madrid cuando, irónicamente, más dentro de ella está. Y he dicho anteriormente que me parece ahora menos buena de lo que era anteriormente, porque la verdad es que la primera época de ella, sus primeros discos, que eran mucho más rockeros, me parecieron discos espectaculares. Y a todo el mundo les parecieron discos espectaculares. Luego, cuando cambió, y cambió porque es una mujer muy lista y muy inteligente, y vio que había que entrar pues en otro tipo de historia, pues todo lo que tenía que ver con discoteca y fundamentalmente ya con todo lo que venía de la República Dominicana, pues lo hizo, y lo hizo, fue fantásticamente bien, y le va estupendo, pero no es la misma, ¿ok? Renovaifo del día de hoy.

0: hoy no he saludado yo a la gente, ¿no? Todavía no saludo a la gente, ¿no?
1: Le iba a decir
2: no,
1: eso.
2: Es verdad.
0: Qué falta, qué falta de educancia,
2: es verdad,
0: ¿eh?
3: Se olvidó de nosotros.
0: Es verdad, es verdad.
2: Con,
0: es verdad.
2: Con Shakira directamente.
0: Ya. Pues pido disculpas. Y claro, la audiencia dirá, pues no están hoy los bolcheviques, pero ¿qué pasa aquí? Faina Feli, buenos días.
2: Buenos días.
0: Lito Mesa, buenos días.
1: Buenos días.
0: Enrique Reipiti, buenos días.
3: Buenos días.
0: Valentín Ollané, buenos días.
4: Buenos días.
0: En la mañana de hoy hemos pensado en la posibilidad de adelantar la entrada del programa. En vez de empezar a las 8, empezar a las 7 y media. ¿A ustedes qué les parece?
3: Bueno,
0: se han quedado mudos, ¿no?
3: Así. No, da igual.
0: Enrique repite y dice que puede ser. Vale, Valentín, ¿usted qué dice?
4: Yo a esa hora estoy en...
0: durmiendo.
4: Estoy con eco.
0: Ah, ¿qué?
4: No, durmiendo no. Estoy en otro programa.
0: Está usted en otro programa, vale.
4: Claro, claro.
0: Bueno, o sea que estaría un poco más retrasado. Empezaría, por ejemplo, a las 8, ¿no?
4: Sí, yo estoy de 7 a 8, estoy en antena y después ya entro
0: vale.
4: En el espejo.
0: ¿Y usted, listo? ¿Qué me dicen? ¿Cómo le viene
1: no
0: usted?
1: No tengo problema.
0: ¿Usted tampoco no tendría problema?
5: No, no.
0: Entonces los problemas están no. En Gran Canaria, como siempre. Bueno, hay una cosa.
1: Maldad, media hora después.
0: No, yo no lo sé, de cara a la audiencia yo eso no lo sé, cuidado, ¿eh? Yo creo que estamos en un horario... Yo diría casi perfecto para la audiencia que tenemos, pero igual si yo le propongo a la audiencia empezar media hora antes, igual me dicen que sí, igual me dicen pues encantado de la vida, señor Chabonel, no pasa nada.
1: Vale.
0: Yo lo dejo ahí encima de la mesa. Si la audiencia entiende vale. Que el programa debe empezar a las 7:30, yo encantado, porque creo que estamos, el equipo trabaja muy bien como para tener ya todo preparado para empezar a las 7:30. De hecho, podemos empezar cualquier día a las 7:30 sin ningún tipo de problema, pero claro, para eso necesitamos permiso de la audiencia.
2: Bueno, pues que se manifiesten, ¿no? Los oyentes.
0: Sí, que digan algo en relación con esto.
2: Vayan haciendo sus comentarios, a ver si nos van a acompañar a partir de las 7:30, ¿o no?
0: Exactamente, si les parece bien, fantástico. Que no les parece bien, pues lo dejamos igual, no hay ningún problema. Vale, ok. Premio El Baifo, sí, perfecto. Es muy difícil arrebatarle el premio al señor Antonio Morales, muy complicado, ¿eh? Vuelvo con uno de sus artículos tan anunciados por Canarias 7 durante el verano, durante agosto. Este último que voy a leer, bueno, no voy a leer nada, solamente voy a indicarlo, porque si lo leo ya les machaco a ustedes la cabeza y no se trata de fastidiarles el viernes. Hoy es viernes, hay tardeo, cuidado con esto. Cuando Gran Canaria dudó del auditorio Alfredo Kraus, dice Antonio Morales Méndez. Y yo le digo, ¿y cuándo dudó Gran Canaria? ¿Dónde estuvo esa duda? No sé. ¿La isla se hundió o qué? ¿O pasó algo? No, ahí hubo un interés de un partido político, que era el partido en el que usted estaba. Usted pertenece a Roque Aguayo, pero no deja de ser un ramal de lo que siempre ha sido Nueva Canarias. Y en aquel momento se le ocurrió, no era Nueva Canarias, era antes de Nueva Canarias, que era ICAN, donde ya estaban todos ustedes allí dentro, con los comunistas de Mauricio. Y entonces había que construir un auditorio, porque los agentes culturales, que tenían un poder específico y todavía lo tienen en Gran Canaria, aunque mucho menos, me refiero a Jerónimo Saavedra, me refiero a Guillermo García Alcalde, habían dicho, oye, hay que construir un auditorio. ¿Cómo puede ser que tengamos una ciudad sin un auditorio? No puede ser. Y entonces empezaron a discutir sobre dónde colocar el auditorio. Y el auditorio se iba a poner en la zona del Confital. No se olviden ustedes, el auditorio iba a ir en la zona del Confital. Y la bronca se monta porque los políticos no lo querían en la zona del Confital. Lo querían en la zona de la Puntilla, donde está ahora. ¿Y por qué? Porque el business, el negocio comercial, estaba en esa zona. No estaba en la parte del Confital. Señor Morales, que no se entera usted de nada. Eso fue lo que pasó. Fue una discusión comercial en la que su partido tomó parte de una forma clara y contundente y se convirtió en comisionista. ¿Lo entiende bien? ¿Sabe lo que son las comisiones obreras? Pues eso fue lo que pasó. Todo lo que usted ha escrito no tiene nada que ver con la realidad. Y le voy a explicar una segunda cuestión que tiene que ver con lo mismo que está emparentada. Cuando se construye el estadio de Gran Canaria, es decir, cuando se decide políticamente y lo vuelven a decidir ustedes, lo que era antes de ser Nueva Canarias, es decir, ICAN, con Gonzalo Angulo a la cabeza y Mauricio a la cabeza, cuando se decide colocar el estadio de Gran Canaria, ¿por qué cree usted que se lo llevan a Siete Palmas? Señor bendito de Dios, ¿por qué cree usted que se lo llevan? Señor Cándido, ¿por qué cree usted que se lo llevan a Siete Palmas? ¿Por qué? ¿Porque era un sitio precioso, bonito? ¿Por qué? ¿Por qué? ¿Por qué se llevan al estadio insular? Porque ni siquiera hubo una discusión ni hubo un debate real en la sociedad Gran Canaria sobre si el estadio insular merecía una nueva oportunidad o no merecía ninguna oportunidad. Se fueron comprando voluntades para que aquellas personas que estaban en contra y que mostraban oposición finalmente se mostrasen a favor. ¿Y por qué se fueron comprando voluntades? Porque había un business impresionante colocándolo en Siete Palmas, con un Corte Inglés, un montón de hipermercados al lado. ¿Se acuerdan la cantidad de cosas que se han construido en Siete Palmas? Siete Palmas era la nada, pero había unas propiedades. Había unos suelos impresionantes. ¿De quiénes eran los suelos? Vamos a hablar de verdad, de los pecados mortales. Comisiones Obreras. ¿De quiénes eran? ¿De quiénes eran esas propiedades? Eran de los Betancores. Esos terrenos eran de los Betancores. Y había que construirlos. Era precioso construir aquello. Imagínense ustedes la mamanza que hubo. Colocar el estadio de Gran Canaria supuso colocar un polo comercial impresionante que costó una pasta impresionante, y evidentemente eso no es gratis. Los políticos recibieron una pasta también impresionante por sus merecimientos, por su trabajo. Don Antonio, usted no se entera de nada. Hoy le damos el premio a Baifo, pero el premio a la ignorancia. No sabía creer que es por otra cosa. 35 minutos que pasan de las 8. ¿Les ha gustado la historia? ¿Sí? ¿Les ha gustado?
3: Interesante.
1: Sí, hay que tener memoria.
0: Así se hacen las cosas.
1: Claro, porque suele pasar ese tipo de cosas. Aquí tuvimos la experiencia también del Lazareto, que era un barrio donde había una perrera que tenía un león dentro. O sea, es decir, que al final, ¿qué hicieron? Pues construir un parque y ya empezó a funcionar todo. O sea, que en todas las ciudades pasa este tipo de cosas.
0: Ok, dice un oyente que me da clara que el auditorio está en la puntilla. Es muy loco, pero está en la parte de la CICE, por supuesto. Todos lo sabemos dónde está, fue un fallo, pero eso no cambia el concepto ni lo que hemos comentado de las cosas. Gracias por la aclaración en cualquier caso. Vale. El mercado.

0: Esta banda se llama Bala, que es un dúo de chicas gallegas, y ayer un oyente nos recordó a esta gente, que ya habíamos escuchado esta canción en ese programa y luego volvemos a poner en el día de hoy, que viene como anillo al dedo. Vamos a ver, don Antonio, usted nos cuenta pajaritos preñados casi siempre en sus artículos. Ahora, quien se ha metido también en esta historia de los pajaritos preñados, que recuerda al libro que se acaba de publicar hace poco tiempo, de la autora de Panza de Burro,
1: Andrea Abreu,
0: la señora Sara Agelsen, que es la ministra para Asuntos de Transición Ecológica del país, anunció en el día de ayer una inversión superior a los 17.000 millones de euros en la planificación eléctrica hasta 2030. ¿Ok? Dijo, que sepan ustedes que nosotros, gobierno, Estado, tenemos 17.000 millones para que no haya más apagones. Eso no lo dijo, pero era lo que estaba en el fondo de la cuestión. El fondo de la cuestión es que Red Eléctrica va mal y hay riesgo y siguen los riesgos de apagones. ¿Ok? Vale. Eso no lo dijo. Pero dijo una cosa bastante contradictoria. Y además les puedo garantizar y asegurar que vamos a seguir avanzando en que haya cada vez más renovables. Dice, señora Agelsen, si ustedes invierten tanta pasta en la planificación eléctrica, eso no es lo mismo, es contradictorio totalmente con el tema de las renovables, que no tiene nada que ver con todo aquello que dependa del petróleo, y lo eléctrico depende del petróleo. O sea, no puede usted engañar a la gente al mismo tiempo, no una vez, sino 50 veces, eso no puede ser. Si ustedes lo que han hecho ha sido poner un dinero porque se necesita para que no exista, para que no vuelva a existir el apagón que ocurrió hace cosa de un año y medio. Ese es el tema. Hace cosa de 15 días, en pleno mes de agosto, ustedes aprobaron que la central nuclear de Almaraz, que tiene que ser cerrada ya, que tenía que ser cerrada ya, y ustedes hoy eran partidarios de hacerlo, pues que no se cerrara. Han decidido prorrogar su vida hasta el año 2030, y es posible que en el año 2030 ustedes decidan prorrogar hasta el año 2040, porque es probable.
2: O sea, y por seguridad en el suministro, sí.
0: Ustedes lo hicieron por eso, para garantizar un suministro, porque si no se cae el sistema. Es decir, todos los pasos que ustedes están dando son pasos para abandonar las renovables. Eso lo ve un ciego. Sin embargo, ustedes dicen lo contrario. Dicen, no, seguimos apostando por las renovables. No, cada vez apuestan menos. Apuestan cada vez más por la dependencia del petróleo. Que es lo mismo que ha hecho la Unión Europea, que ha considerado en un momento determinado que el carbón y las centrales nucleares son verdes. No son verdes. Para nada. El carbón ensucia mucho, ¿eh? Verde no tiene nada. Pero son verdes. Reciben bonificaciones de lo verde. Bueno. Me gustaba dejarlo esto bien claro, para también dejar también muy claro que en el caso de que haya un apagón en Gran Canaria, dependerá únicamente del Cabildo de Gran Canaria, que es quien se ha opuesto a que haya cualquier tipo de otro tipo de sensibilidad, de otra visión distinta.
3: Energía menos contaminante.
0: Sí, por ejemplo, el gas, claro, son los que han evitado este tema, ¿no? Bueno, pues entonces la responsabilidad también será ellos. Chanchullo.
4: A mí no me suda la calva, me brilla.
0: Faina, correos, please.
1: Sí, espera, que estoy justo pasando uno que acababa de entrar. Buenos días, no tengo problema porque empiezan a las 7:30. Yo empiezo a trabajar a las 7 y ya desde ahí enciendo la radio y la espero a las 8. Así que por mí, genial. Y buenos días, ayer me quedé sorprendido cuando vi la presentación de la candidatura de Primero Canarias a Clavijo y Pablo Rodríguez. ¿No dijeron hace meses que ellos tendrían su candidato? Esto cambia según los meses, ¿no? Por otro lado, me quedé muy preocupado al ver en primera fila, casi al lado del señor Rodríguez, a Lucas Bravo de Laguna, que como saben, se puso las botas con las mascarillas cuando tenía cargo público. ¿No les parece raro? Estoy un poco extrañado de ese popurrí.
0: Bueno, a ver, Coalición Canaria ya ha dicho que iba a apoyar a Marcial Moral, lo dijo Clavijo hace cosa de un mes y medio, o dos meses aproximadamente. La presencia de Lucas Bravo siempre ha estado por ahí, es decir, es una persona que está cerca de ese mundo, ¿no? Yo creo que lo que se pretenderá por parte del mundo nacionalista es que Bravo no monte ningún partido político para que no le quite votos. Yo creo que esa es un poco la idea. 20 minutos, 19 minutos y medio para llegar a las 9. Noticias más chispeantes del día de hoy. Ya saben cómo va esto, es un par de buches de agua de filcas y un par de noticias impactantes.
5: 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Firgas, cómo no te voy a querer.
0: Ayer, con un poquito de tardanza, las cosas sean dichas, llegó el tema de Ceuta al Parlamento Europeo. Mayoría de votos conservadores que entienden que hubo invasión, la palabra invasión aparece en el documento, y que te dice, además, que el autor fue Marruecos, y que incluso habría que pensar si suspenden los conciertos mundiales, con los conciertos comerciales, mejor dicho, que se tienen con Rabat. El documento recoge también un acuerdo rápido de devolución con Marruecos, que no sabemos si se va a ejecutar o no, pero es lo que dice el documento. ¿Cómo evalúan ustedes lo que pasó ayer en Bruselas, Enrique Repiti?
2: Lo esperado. Dada la mayoría que tiene el Partido Popular Europeo y los socios, con la tesis que venían manteniendo, y a pesar de todos los esfuerzos de la embajada marroquí por intentar echarle agua a la cuestión y que no saliera tan contundente en contra de sus intereses, sí. Yo creo que el posicionamiento es muy, muy claro. Y ahora a ver si la presión, que es la única, porque se ha visto que la de España no funciona, la presión de Europa, de Bruselas, es la que puede que Marruecos adopte la posición que nunca debía haber abandonado, okay, que es la de colaboración con Europa.
0: ¿Y usted, Lito, cómo lo vio?
3: La verdad que el líder europeo, que era Pedro Sánchez, se ha convertido pues en nada, en una mierda, con perdón, porque al final Europa es la que le ha llamado la atención a Marruecos, mientras que España sigue dorándole la píldora al señor de
0: hasta el último momento. Es verdad que España intentó cambiar el documento, me refiero a España, al gobierno, ¿no?
3: Sí,
0: intentando defender la tesis de que Marruecos se había portado de una forma decente e incluso inteligente.
3: Sí. Es que eso es lo que todavía siguen diciendo eso, es decir, y es que no se comprende, pero de todas maneras, a mí esto me parece que es agua de borraja, porque al final no se ha llegado a ninguna conclusión, lo único que meten la palabra invasión y que posiblemente puedan suspender los acuerdos con Marruecos. Ya me gustaría a mí que lo suspendieran.
0: No lo van a suspender, porque la Unión Europea
2: hay demasiados intereses en juego.
0: Hay muchas cosas en juego, entonces lo que le interesa a Europa es intentar llegar a acuerdos, fortalecer la relación que tiene con Marruecos, no justamente lo contrario. Pero Marruecos es un actor muy complicado. Es muy avieso, tiene mucha inteligencia, son muy listos a la hora de negociar. Y ayer lo demostraron con el acuerdo que adoptaron en Nueva York con los israelíes, de modo que están en una posición fantástica con el apoyo de Trump y Europa le están haciendo un pulso, le están diciendo, oye, que yo quiero más, es lo que le están diciendo, quiero más. Y Europa va a tener que pasar por donde no quiere pasar, va a pasar por ahí. Es que no le queda otra, es decir, ante el apoyo que tienen por parte de Trump y por parte de Israel, acuerdos a nivel de inteligencia, acuerdos a nivel de armas, es para temblar ante Marruecos. Y además tienen unos días fuera de lo normal. Entonces, Europa no puede permitirse que en esa parte de África tenga una pésima relación, porque sería un agujero gruyer. No. ¿Se imaginan ustedes la cantidad de fanáticos musulmanes que pasarían por ahí?
2: Por eso, en el tema de terrorismo y inmigración, saben que ellos son los que tienen la llave.
0: Y en el tema del Sahel, ¿quién tiene la llave sino ellos? Es decir, es que ellos se pueden permitir ese lujo porque saben que están en una posición de victoria frente a la Unión Europea y de España. Es que ese es el problema.
3: Son muy listos, sí. Son muy listos.
0: Saben muy bien cuál es su fuerza y además le han metido una bofetada a la Unión Europea con todo esto fuera de lo normal. Claro, Europa ya sabe que no puede fiarse de ellos, es lo que sabemos. Pero ¿hay algún país en las cercanías, en las proximidades, que pueda hacer el mismo papel que hace Marruecos? ¿Argelia lo puede hacer? Yo creo que no.
2: No.
0: ¿Mauritania lo puede hacer? Pues yo creo que no. Entonces Marruecos está poniéndose en la mesa de conversación pidiendo más pasta, más dinero. Es lo que está diciendo.
2: No, los acuerdos comerciales que con Marruecos no los tiene ni de lejos, ni Argelia ni Mauritania.
5: Claro. Es que fíjate una cosa, ¿de qué sirve que hayan reconocido que esto es una invasión y que detrás está Marruecos, como piensa 9 de cada 10 españoles? ¿De qué sirve? Porque claro, lo que ha dicho Lito ahora, oye, ¿y por qué no rompen los acuerdos comerciales con Marruecos? Que fue la propuesta de Vox, que esa sí que no la apoyó el Partido Popular, romper cualquier tipo de relación económica y comercial con Marruecos. Y esa no apoyó el Partido Popular, pero ¿de qué sirve que digan que es una invasión si no se toma ninguna medida contra Marruecos? Se están riendo, Marruecos se va a descojonar en general de la Unión Europea.
0: Ellos están inquietos porque no sabe hasta dónde va a llegar este acuerdo tampoco les beneficia nada. Es un acuerdo donde Europa se manifiesta claramente en contra de ellos, que es la primera vez que esto ocurre, y le dice que son unos invasores. O sea, Europa no contenta y feliz no está, ¿eh?
2: No, ni Marruecos tampoco. Marruecos no

0: antera al gobierno de España, el señor Vivas. Pero es que voy a leer una cosa ahora que me parece muy interesante, que se ha publicado en el periódico El País, que ya saben ustedes que es la isla socialista del día de hoy. Dice, claro, están escuchando el programa. Es que no dejan de escuchar este programa. Este maldito programa lo escuchan ellos. Y entonces, ¿qué ocurre? ¿Qué es lo que están pensando ahora mismo? Están estudiando, el PSOE, una reforma legal para poder devolver a los extranjeros que entren ganado.
1: Y después de la sentencia del Supremo...
0: Chúpate esta, Margarita.
2: Pues la famosa devolución en caliente.
0: Chúpate esta, Margarita. Claro, usted no han venido usted diciendo es que no es legal, es que lo que usted plantea, señor Chabanel, no es legal. Eso de ponerlos allí en la frontera, eso no es legal. Bueno, muy bien. Entonces ellos dicen, claro, no es legal, pero tenemos que hacerlo porque estamos perdiendo muchos votos. Entonces vamos a cambiar la ley.
3: Pues sí.
0: Pero espere. No, esto no es tan sencillo, porque hay algo que se llama Partido Popular en esta constelación. Y el Partido Popular ya registró, antes de la entrada masiva, una propuesta de cambio legislativo con la misma finalidad. O sea, teóricamente, si estuviéramos en un país normal y corriente, democráticamente hablando, el problema estaría resuelto porque el PP y el PSOE están de acuerdo en cambiar la ley. Esto se va mañana al Parlamento, entra en la ley y el próximo martes y miércoles está aprobada, sin problema de ningún tipo. Pero no, porque el Partido Popular, cuando le proponga el Partido Socialista, vamos a resolverlo de esa forma, cambiando la ley, dirá, de ahora no llegamos a ningún acuerdo. Son una panda de cabrones, unos y otros, de inútiles y de cabrones.
3: La verdad que si había algo que le pudiera, que no, nadie se lo creía, ponerle la puntilla al Partido Socialista, al gobierno socialista que tenemos, ha sido lo de Ceuta. O sea, es decir, esto ya, vamos, no hay por dónde cogerlo. Y a pesar de Tesano, pues sabemos todos dónde están las encuestas y dónde está la victoria. Pero sigo preguntando lo mismo, perdona, Valentín, sigo preguntando lo mismo. Con todas las chapuzas que ha hecho el Partido Socialista y el gobierno de España, ¿por qué el Partido Popular no tiene mayoría absoluta y tiene que contar con Vox para poder gobernar? Esa pregunta todavía nadie me la ha contestado.
0: Porque hay gente que está hasta las mismísimas de los partidos tradicionales, porque no le resuelven sus problemas, porque no hablan de vivienda, porque no hablan del tema de sus hijos, porque no hablan de lo que la gente quiere, porque no hablan de los precios tan atosigantes que estamos sufriendo todos, ni de la presión fiscal. Entonces la gente se ha hartado de eso. ¿Y cómo se queja y cómo se cansa y cómo muestra su cansancio? Apostando por un partido tan rebenque como Vox. Eso es lo que hay. Como anteriormente hizo con Ciudadanos y anteriormente hizo con Podemos. Exactamente el mismo fenómeno. Y probablemente muchos de los votantes son los mismos.
2: Y sobre todo porque se les ve demasiado el primero a unos, porque quieren quedarse en el poder a costa de todo. Y otros porque quieren acceder al poder a costa de todo también.
0: Cuando ustedes localicen a un amigo o a un enemigo, a cualquier persona que se encuentren y que está cabreada todo el rato con el gobierno y con esto y con otro, cuando tú le preguntas a quién va a votar usted, y sobre todo si es joven, te dicen Vox. Eso es así. Eso es un hecho. La gente joven va a apostar por Vox, porque la gente no se ve reflejada ni en el Partido Popular ni en el Partido Socialista.
1: Sí, usted tiene razón. Es como el 15M, 10 años después.
0: Y esta gente joven no sabe ni quién fue Franco. Cuando dicen, Franco, hubo una dictadura en España. Me parece magnífico y maravilloso. Yo también tuve una Nintendo. Sí. Pero yo voy a votar a Vox. ¿Por qué? Porque vos, me gusta vos, dicen siempre la verdad, no me da igual, pero molestan, ¿verdad? Eso es por eso lo voy a votar.
1: El voto no es contestatario.
3: Dice, no sé cuál es su programa, no sé si tienen programa, no sé quién es su líder.
0: Da igual.
4: Pero ahí
0: dan la lata, dan el coñazo.
4: Ahí se ve cómo han ganado el relato, los de Vox han sido muy listos, porque como está apuntando Lito, si un partido se lleva a votos sin ni siquiera saber quién va a ser tu representante, es que eso lo define súper bien todo, el que subyace detrás de ese voto, ¿no? Independientemente después de la gente que si lo vota por convicciones ideológicas, que a ver los haylos, pero hay mucho voto que es sin saber ni pero siquiera... porque es que a mí, mucha gente que haya votado a Vox, si lo sentáramos ahora aquí y le dijéramos, nómbreme usted a 10 diputados de Vox, no llegaría ni a 3.
0: Pero sí, da igual, Faina, si esto ya lo hemos vivido ya, exacto, lo hemos vivido con Podemos... el follón que se montó cuando llegó Podemos, todas las fuerzas vivas de España moviéndose para que no saliera nadie, poniendo dinero encima de la mesa o debajo de la mesa para que los votos, en fin, todo eso, aquello que vivimos. Lo estamos viviendo con el tema de Vox, no es nuevo. En el momento que gobiernen y que den la cara y que se vean lo inútiles que son, pues irán bajando su presencia, ya lo verán ustedes. Lo que necesitamos es que los partidos, digamos, tradicionales, hagan un trabajo democrático mínimamente.

0: Es sensible. Esta semana, por ejemplo, fue al Parlamento Nacional un asunto que es muy importante, es un tema que tiene que ver con la transparencia y con los lobbies. Una ley para intentar saber exactamente cómo se financian los partidos políticos y cómo trabajan con los lobbies, qué tipo de relaciones mantienen con los lobbies. Los lobbies son empresas que se dedican a presionar a los políticos para conseguir que salgan adelante determinadas leyes. Esto existe. Esto no es un invento, existe en la Unión Europea, existen en todos los sitios, y los lobbies son legales, pero hay que saber quiénes son, hay que saber su rostro, hay que saber todo eso, cosa que en España no se sabe para nada. Se sabe lo de Zapatero, pero no saben muchas más cosas, ¿de acuerdo?
1: Ojo, que querían meter a los sindicatos en esa ley como lobbies también.
0: Pues señoras y señores, sí. No se aprobó la transparencia tan querida que necesitamos en una democracia, pues no la tenemos, no se aprobó para nada.
2: Se perdieron 1.000 y pico millones de Europa.
3: Exacto, perdiendo los correspondientes fondos europeos que se iban a dar si se aprobaba una ley. Es impresionante.
0: La gente se ha cansado de esto, de esta historia, le están tomando el pelo permanentemente, no resuelven ningún problema, están todo el rato con la polarización, insultándose. Vienen unos que son unos gamberos que se llaman Vox, bueno, pues eso lo voy a votar, pues eso, porque yo quiero eso, yo quiero un follón, yo quiero un lío. Faina, correos, please.
3: Buenos días, equipo, yo encantadísima de tenerles todo el tiempo de que disponga, muchas gracias. Empezar a las 7:30 sería una maravilla para mi vida diaria. Marcia Morales en Las Palmas, conquista de la unión del nacionalismo a la figura de un majorero que deja a Nueva Canarias retratada y ateo con un punto positivo más. Hay que diferenciar entre unión del nacionalismo y nacionalistas que se unen para seguir mamando. Véase la unión de Nueva Canarias, AMF, AXLAN y juntos por en JXP, no sé qué partido es en Fuerteventura. No sé.
0: Será juntos por alguna sí. cosa.
3: Aprovecho para preguntarle a Bermúdez si se lleva comisión, si se queda el monumento a Franco, porque no se entiende el emperramiento. WhatsApp, señor
0: Chávez. Sí, señor, se entiende fácilmente. El señor Bermúdez sabe hacer cuentas, también sabe hacer encuestas, y la encuesta lo que vienen diciendo es que igual si sube Vox, pues no es suficiente con los votos ni de Coalición Canaria ni del Partido Popular. Eso es lo que hay.
3: Señor Chabanel, a mí me da igual la hora del programa, estoy jubilado. Piensen en los que van a trabajar a llevar a los niños al colegio a las 7:30. Muchos oyentes se perderán lo más importante del espejo. El programa inicial es lo mismo, todos los días blanquear a los amigos. WhatsApp.
0: ¿Cómo es eso? Me gusta eso, está bien, vale, perfecto.
3: Buenos días, en cuanto al horario del programa, estoy a favor de mantener el actual. Escucho de 7 a 8 el programa de Das Bunny en la SER y luego escucho al espejo. Gracias.
0: Muy bien, de acuerdo, perfecto. Marian Álvarez, buenos días.
4: Muy buenos días.
0: ¿Usted qué presume? ¿Que hay que empezar a las 7 o a las 8? ¿7 y media?
4: A las 6:30, ya que estamos.
0: 7:30. No, también, pues, no, 6:30. Hay un problema, es decir, sí. hay gente escuchando a partir de una hora determinada, ¿no? ¿O no la hay?
4: Sí, sí.
0: Adelantamos para... ¿Hay audiencia o no hay audiencia?
4: Sí, hay audiencia.
0: Sí, sí.
4: ¿Hay audiencia de radio?
0: Sí.
4: Desde las 6:30 de la mañana.
0: Sí. ¿Usted lo tiene eso constatado?
4: Hombre, ¿a qué hora empieza el Hoy por Hoy Nacional de la cadena?
0: Los programas nacionales ni me interesan nada. Estamos hablando de Canarias.
4: Sí, pero es que el Hoy por Hoy Nacional, aunque a usted no le interese, la gente lo oye.
0: Bueno, habrá gente.
4: Bueno, pues
0: habrá
4: gente. Lo oye a las seis y media de la mañana.
0: Habrá 5 personas, 6. Luego aparece en el Estudio General de Medios, aparecen 6.000.
4: A ver, que aquí, señor Chabanel,
0: que aquí todos los conocemos.
4: Lo que yo trato de decirle es que si usted adelanta media hora, le quitan media hora de audiencia al hacer, es lo que le estoy diciendo.
0: Pero es que yo no pienso así, es que a mí me da igual, yo no quiero quitarle nada a nadie, me importa un pimiento lo que hagan, yo no sé ni lo que hacen siquiera, ¿no?
4: Sí,
0: creo que
4: sí
0: hacen radio de vez en cuando creo que lo hacen, ¿no?
4: ¿Alguna vez hacen radio?
0: Sí.
4: Cada vez menos,
0: ya.
4: Todo hay que decirlo.
0: Ya, qué pena, ¿no?
4: Porque se blanquea mucho patrocinador también.
0: Ya. Bueno.
4: Pero sí hay cabida para empezar antes. Un programa de radio matutino desde las 6:30, 7, puede empezar.
0: Bueno, pues...
4: Pero usted quiere empezar a las 7:30.
0: 7:30, sí. Entramos de 7:30. Acabaríamos sobre las 11 de la mañana. Esa sería la idea. Pero no sé, igual puede estar equivocado. Seguiremos escuchando opiniones, ¿de acuerdo? Esto no va a ser así por la cara, ni mucho menos, ¿ok? A las 8 estamos bien, pero sí. yo tengo la impresión que podemos empezar también a las 7:30. Ok, bueno, seguimos.
4: Bueno... Sí. Ya a las 8 ya supone media hora antes de... Yo recuerdo cuando el espejo empezaba a las 8:30.
0: Sí, sí, sí.
4: O sea que ya usted supuso. Adelantó media hora y pues, todavía puede adelantar media más.
0: Ok, bueno, ya lo veremos. Ok, lo que diga la gente. Una cosa, con toda esta discusión de lo de Ceuta y demás, bueno, vimos, por cierto, que la Audiencia Nacional ha dado la vuelta en relación con el tema de la playa famosa, que estaba al lado de otra de las playas, que está al lado de las cisternas de gas, ha permitido que se puedan colocar allí los marroquíes.
5: No, el puerto,
0: sí, en el puerto, sí. Sí, es un lugar peligroso, como se decía, y como lo dijo de ayer el responsable de la policía que estuvo, del SUB, pero parece ser que no hay otro sitio, es un lugar, son lugares muy limitados de espacio y que no queda otra solución. Son malas soluciones todas, las que se están tomando. Entonces, ayer usted, señor Enrique Repite, sostenía que este tema de Ceuta es tan peligroso para el Partido Socialista, que le va a hacer perder las próximas elecciones, y que lo que necesita Sánchez es retrasar todo lo posible las elecciones nacionales.
5: Entonces, está tiempo para que esto se diluya en sí, la memoria.
0: Y lo sigue manteniendo, esa posición, sí.
5: Sí, yo creo que, vamos, puede apurar hasta junio, julio.
0: ¿Y usted qué dice, Luisito Mesa, sobre esto?
6: Sí, es normal que el Partido Socialista haga esto en el gobierno,
0: pero tenemos que tener una cuenta una cosa. La vida no termina ni empieza en Ceuta, ¿eh? Cuidado, pero empieza, la vida continúa, pero, y hay muchos factores que están en contra de Sánchez. Y sigue habiendo gente, sí, pero, esperando al señor Sánchez en el kilómetro 14 para pegarle un tiro.
3: Sí, en la bajadita hay mucha gente.
0: Porque no olvidemos que ahora empiezan los jueces a trabajar. Y los jueces quieren demostrar de que hay una situación irregular del Partido Socialista. Y quieren sentar al señor Sánchez. Entonces, la vida no va a ser más fácil, ¿eh?
3: No, yo creo que una vez se resuelva un poco, por decirlo de alguna manera, la crisis de Ceuta, o se apague un poco el ruido, va a empezar efectivamente a salir.
0: Ahora empezará la balacera.
3: Toda la tralla judicial que queda ahí en el aire, porque ahora tiene que empezar a salir todo.
1: En esa tesis, además, yo no sé si leyeron el otro día, creo que fue el domingo, un reportaje del País, que le llamaba esto el Estado profundo, ¿no? Lo que hemos hablado aquí, o sea, tienes a determinados jueces en contra tuya, tienes hasta el CNI en contra tuya, claro, todo esto va más, ¿no? Ayer se estaba rumoreando, hay gente de Lanzarote que trabaja en Madrid, ¿no? Trabaja en Madrid en determinadas administraciones, y se estaba hablando de febrero.
0: De febrero es antes, febrero antes de mayo, ¿no?
1: Exactamente, de convocar las elecciones generales en febrero.
0: Pero es que hay una visión nueva dentro del Partido Socialista que el PP conoce, donde Sánchez está diciendo y está manteniendo la tesis de que hay que presentarse después, para que la gente se olvide de lo de Ceuta. Pero claro, porque tiene una mirada corta.
1: Pero está el Estado profundo, que va más, claro. Eso es lo que estamos hablando.
0: Claro,
1: de que
0: claro.
1: Le queda por salir determinada sentencia.
5: Pero salvo la financiación irregular, tiene la piel suficientemente dura para aguantar todo lo que le venga.
6: No, mira, ayer sacó ya la ley de dependencia.
0: Aquí no discutimos la cara de cemento armado del presidente, no discutimos.
6: Pero
0: eso,
6: tiene dinero, está
0: fuera de toda duda. Pero no se olviden de que el tema Zapatero, eso huele muy mal. Y hay más cosas ahí, más gordas. El tema de Leyde se presume como un asunto muy potente. El que hay una jueza ahí diciendo que Leyde intentó comprarla con narcotráfico por medio, eso no es fácil. Al PSOE le esperan días muy duros, pero días muy duros.
6: Pero mire,
3: está claro que la travesía que le queda va a ser bastante dura, porque además a medida que se vaya acercando la fecha electoral, pues la presión será mucho más mayor. El que pueda hacer que haga será prácticamente insoportable para el PSOE.
0: En fin, ya tenía que haberlo hecho hace tiempo, pero no lo ha hecho. Tenía que haber convocado elecciones en el momento en que el primer presupuesto no salió. No lo ha hecho, se ha comportado de una forma antidemocrática y lo va a seguir haciendo hasta el final. Allá él. Una última cosa. ¿No sería más interesante colocar como presidente de España a Florentino Pérez, presidente del Real Madrid? Lo digo porque por lo que va a hacer en el día de hoy, ha habido críticas tremendas, como ustedes saben, a los jugadores Vinicius, Mbappé y Konaté por intentar esconder la inscripción de su camiseta Todos Somos Caballas en una actuación pues favorable a Ceuta. Pero Florentino Pérez, presidente del Real Madrid, hoy estará en Ceuta, acompañado a su presidente de honor, Pirri, natural de Ceuta, por cierto, para reunirse con el señor Vivas, y mostrar públicamente su apoyo a la ciudad. Es decir, hay jugadores que piensan por sí mismos y actúan por sí mismos, pero el club está con Ceuta, está por encima de eso. Echamos de menos como un cobarde, como el señor Sánchez, durante aquel tiempo que estuvo en la maleta pasando las magníficas y preciosas vacaciones de casi 20 días, pues hombre, 24 horas, ¿no? Coge usted un avión, presidente del gobierno, ¿no? Cuando ha pasado lo que ha pasado, que es la bestialidad más grande que se ha producido jamás en este país en materias invasivas, migratorias, por parte de Marruecos, y usted no fue. Usted no fue porque sabía que le podían dar una pedrada. Usted no fue, se acobardó y se quedó en la maleta. Pero el presidente del Real Madrid no hace eso. Da la cara, y aunque su jugador haya metido la pata, según él o según el club, él va hoy a Ceuta a mostrar el apoyo del Real Madrid a esa ciudad. Fantástico, ¿o no?
4: No.
0: ¿Por qué?
4: Porque no mezclemos las cosas.
0: No, porque estamos mezclando, Marian.
4: El fútbol con la... con, no sé, porque yo, a mí me he quedado...
0: ¿Pero quién lo ha mezclado? ¿No estamos hablando
4: el Real Madrid, al decirle a los jugadores que se pongan una camiseta?
0: Lo hemos dicho, lo hemos criticado aquí, pero ahora hay que sacar, la pata. Ahora hay que sacar la pata del lugar en el que se metió, y lo ha hecho, y se da con valentía a Ceuta.
3: Por un lado es aceptar que los jugadores han metido la pata, yo no creo que los jugadores hayan metido la pata.
0: Ni yo tampoco, ni yo. Pero va.
3: Claro,
0: ni yo tampoco, pero va, porque por encima de todo está el club.
3: Sí, claro, él hace por representación institucional.
0: Por
3: claro,
0: encima de todo hay un club que se llama España, ¿dónde está el presidente?
4: No, hay un club que se llama Real Madrid, no España.
0: No, sí, hay un club que es superior todavía al Real Madrid, que juega más competiciones, que se llama España. Y ese club no se presenta donde tiene que presentarse, es lo que estoy diciendo. Aquí el Madrid lo que ha dicho es, los jugadores han hecho lo que han hecho, no me gusta lo que han hecho, yo amparo la libertad de expresión de otros jugadores por encima de todo, y creo que sí tenían razón en lo que han hecho, pero sin embargo el presidente entiende que por encima de todo está la imagen del Real Madrid, y la imagen del Real Madrid tiene que estar con Ceuta, punto. Bien, me parece bien, claro que sí. 2:30 que pasan de las 9, cerramos aquí, no es cierto.
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0: Javier Moreno, buenos días.
1: Buenos días, señor Giovanni.
0: ¿A qué hora empieza hoy el tardeo para usted?
1: ¿El qué? ¿El perreo?
0: El tardeo, no el perreo. El tardeo, tardeo.
1: Yo el tardeo lo empiezo a las 7:30 de la mañana, señor Giovanni. Así que no me vaya usted a poner programa.
2: ¿Qué tardeo?
1: No me vaya usted
0: a poner
1: programa.
0: O sea, que ya usted ya empezó ya.
1: Yo a las 7:30 estoy tomándome mi cervecita en la plaza de Ferrai.
0: Ya, ya.
1: Así que no me vaya usted a poner programa, salvo que quiera un directo desde la plaza de Ferrai.
0: De modo que usted está en contra del horario, ¿sí? 7:30 no le gusta.
1: Estoy totalmente en contra, porque yo tenía hablado con Faina. Faina me había dicho, estaba muy, muy ilusionado, que el programa iba a empezar esta temporada a las 11:15.
2: Estamos haciendo nuestros planitos ya, ¿verdad, mi niño?
1: Ya tenemos nuestros planes.
0: Ya. 11:15, cuando terminamos ahora, no puede ser.
1: Yo le traía hoy una exclusiva, pero se me han quitado las ganas escuchando el programa esta mañana.
0: Venga, empieza.
1: Tengo una exclusiva.
0: Venga, dile.
1: El artículo de Antonio Morales que no salió.
0: ¿El artículo que no salió?
1: Estaba escrito y no salió, pero yo lo tengo.
0: Cuéntelo.
1: El día que los Gran Canarios se opusieron a la creación del Roganullo. Año 2000 antes de Cristo. Había una montaña pelada ahí arriba tirando para Tejeda. Y empezó a brotar una roca. ¿Qué hicieron los aborígenes? Tiraron para arriba. A pisarla con el pie, oponiéndose a la creación del Roganullo. Y Antonio Morales salió para recordarnos que también los Gran Canarios nos habíamos puesto al Roganullo hace 2000 de años como anteriormente hacía 3000, y eso sí, Antonio Morales lo defendía como correcto, se habían opuesto a la emergencia de la isla de Tenerife. Porque cuando emergió la isla de Tenerife, también los Gran Canarios salieron en trompa porque estaban como una trompa, y salieron a ponerse. Los Gran Canarios
0: se manifestaron, cuando salió la isla.
1: Se manifestaron.
0: Ya.
1: Porque los Gran Canarios llevamos encima de nosotros el noísmo. Es nuestro pecado original. Mucho antes de que Cristo muriera en la cruz.
0: Bueno, si estamos hablando de Antonio Morales.
1: Los Gran Canarios ya teníamos pecado original, chavales.
0: Si estamos hablando de Gran Canaria y de Antonio Morales, tendría que ser nonismo.
1: Nonismo, el nonismo.
0: Sí, por nono.
1: Nosotros nos hemos
0: Antonio Nono.
1: Nosotros nos hemos opuesto a todo lo que se mueva.
0: Usted sabe que un día me llamó, cuando yo empecé a utilizar el término nonismo, me llamó y me dijo, Paco, ¿ese término va por mí?
2: Y tú no.
1: Ahí.
0: Dice, ¿y cómo has pensado tú eso, Antonio? Dice, es que ese artículo se lee mucho y tal, igual, y esto y lo otro, por aquí para allá. Cuando era alcalde de Agüime. Y entonces no puedes cambiar la palabra. Dice, la palabra no la puedo cambiar, ni tampoco puedo cambiar los hechos. Pero si quieres, en el próximo artículo digo que eso no va por ti.
1: Ahí está.
0: Y me dijo, hombre, te agradecería muchísimo. Dice, por supuesto. Hasta bueno estaría. Entonces puse una postdata diciendo, esto no va por Antonio Morales.
1: Ahí, muy bien. Y usted no se acordará, ya, Mané, porque usted era pequeño en aquella época.
0: Sí.
1: Pero yo sí tengo el mérito de haber estado en una manifestación con Antonio Morales.
0: Ah, vale, de acuerdo, sí.
1: Antonio Morales de pequeño era noísta, que eso es una exclusiva que yo le doy.
0: Ya.
1: En una manifestación contra el Frente Marítimo de Las Palmas de Pepa Luzardo y José Manuel Soria, ¿usted se acuerda?
0: Hombre, que no voy a acordar, claro.
1: Que querían construir ahí un frente marítimo.
0: Ahí es donde él labró su prestigio para engañarnos a todos y conseguir votos, claro.
1: Pues yo estuve con Antonio Morales cuando él era noísta.
0: Ya. Nonista. Si es Antonio, es nonista.
1: Es verdad, nonista. Enfrentándome a Pepa Luzardo, con lo bien que me cae Pepa.
0: Ya.
1: Y mira, yo estaba enfrentado con Pepa. Y al lado de Morales y enfrente de Pepa, que es una cosa muy loca, muy loca. Después, oye, lo que ha cambiado mi vida. Ahora me yo de derecha, casi soy fascista.
0: Sí.
1: Pero cuando era joven era noísta como cualquier otro Gran Canario. No, ahora yo soy fascista. Oye, le digo a todo que sí, a todo que sí.
0: Bueno, porque sigue usted tardeando. Muchas gracias, ¿eh? Saludos.
1: Me voy a tardear, adiós.
0: Buen fin de semana. Los correos, Faina.
2: José Manuel Bravo de Laguna, el mejor político nació en Canarias, siempre trabajando en la defensa de Canarias. El único que está fuera de los políticos godos nacidos en Canarias. Miren, todos los políticos de la época de Bravo de Laguna, todos terminaron bajo el yugo del gobierno de sus partidos de, en España. WhatsApp, buenos días, equipo. Me preocupa que sigamos equivocados sobre el tema de la emigración. Mientras sigamos viendo el problema, solo cuando el emigrante llega a Marruecos y no... el por qué salen desde sus países de origen arriesgando la vida para llegar a la frontera. Estamos equivocados. Y desde control de la frontera con Marruecos, ¿por dónde llegará? Pues por nuestros puertos. Nos comeremos el problema. Salud. Buenos días. Yo me levanto sobre las 7 y lo primero que hago es poner la radio. Buenos días, equipo. Me gustaría saber si siguen el programa El Perro Andaluz, el de Mano Sánchez. ¿Y qué le parece los demoledores monólogos que proclama este gran humorista? No deja a nadie fuera. ¿Qué le parece?
0: A mí me gustan los monólogos que él hace. Me parece que es lo mejor del programa con diferencia. Y, de hecho, yo solamente veo los monólogos.
2: ¿Qué tendrá Vox? Todos los desprestigian sin hacer nada, ni bueno ni malo. Siempre se ha dicho que del cerdo se aprovecha hasta el rabo. Vox aprovecha gratuita toda la publicidad que le hacen todas las izquierdas. Mi abuela, mujer, sabía la... primera mujer con título universitario escrita en el registro, me dijo que la mano izquierda no me sirve ni para limpiarme el culo. Buenos días, con respecto al horario, creo que las 7:30 es un horario que a mucha gente le viene bien y a ustedes mejor. Un saludo. WhatsApp, culpa mía lo de las siglas. Ajusto texto aclaratorio. AM, Asamblea Majorera, ahora Coalición Canaria. NC, Nueva Canarias, AMF, Asambleas Municipales de Fuerteventura, Manolín Travieso, ex de Coalición. ALXAN, Alternativa por Antigua, Matías Peña, ex Coalición. JXP, Juntos por Pájara, Rafael Perdomo, ex PSOE. También estaría U por B, Unidos por Betancuria, Cerdeña, ex Coalición. FA, Fuerteventura Avanza, Peña Armas, ex PP y ex Ciudadano. IF, Independiente de Fuerteventura, en Paz Descanse.
0: La verdad es que le agradecemos el mapa.
2: PPM, Partido Progresista Más Borero, sí. Paz Descanse, que llevaba
0: ya,
2: domingo.
0: Ya, puede parar ya. Pero bueno, ya tenemos un mapa para encontrar la isla del tesoro.
2: Después dice tres más, o sea, sí. En lo de Fuerteventura es un quilombo, ¿eh?
0: Sí. Bueno, sigamos, venga.
2: Vale. WhatsApp, qué valentía del presidente de Real Madrid. Él va porque no le van a hacer nada, porque él también es del que pueda hacer que haga. WhatsApp, buenos días. En el aniversario de la erupción del volcán Tajogaite, ¿cómo está la situación de los afectados por el mismo y cuántos incumplimientos lleva el gobierno de España? Y ya estamos, señor Chabanel.
0: Ok, perfecto. 10 minutos que pasan de las 9. Hablaremos en un instante, en unos segundos, con Nira Fiero, que es la secretaria de organización del PSOE en Canarias y presidente del Grupo Parlamentario Socialista. Pero antes tengo que comentar que ayer fue la presentación en Sociedad, en la Sociedad Gran Canaria, porque se va a presentar como candidato por primero Canarias al municipio de la Palma de Gran Canaria. En la Playa de las Canteras fueron como unas 400 personas aproximadamente, para los tiempos que corren, en fin, pues es una cifra, digámoslo así, habitual para ser un jueves, ¿no? Pero no olvidemos que en otras épocas eso no era nada, prácticamente. Y apareció pues toda la plana mayor de Coalición Canaria, entre ellos, como no podía ser menos, el presidente Clavijo. Abrazo entre Morales y Clavijo, para dejar bien claro de que va a ser apoyado por Coalición Canaria y que el número uno de la lista será el señor Marcelo Morales. También lo recordó en su alocución Teodoro Sousa, que dijo, hombre, este es nuestro hombre y es el hombre de todo, debiera de ser. Yo creo que ese tema no se discute en absoluto. Otra cosa es lo que se puede discutir, lo que va del primero hacia el último, a partir de Marcial Morales. Son otras cosas, ya hemos dicho aquí en algún momento que tensiones sí ha habido. Bien, saludamos a Nira Fierro. Señora Fierro, buenos días.
3: Buenos días.
0: Hablando de manos de hierro, Nira Fierro, ¿no ha faltado un poco de mano de hierro por parte del gobierno central en el asunto de Ceuta?
3: Bueno, mano de hierro no sé en qué sentido lo quiere decir. Yo creo
0: vigilancia.
3: Es que las palabras son importantes, ¿no? Yo creo que es un asunto complejo, creo que evidentemente hay cuestiones que podrían haberse hecho de otra manera. Creo que ha faltado también en general perspectiva humanitaria para tratar un asunto así. Creo que hay que entender, empatizar y colaborar para que la normalidad en Ceuta vuelva cuanto antes, porque es evidente que cuando 70.000 personas entran en una ciudad habitable 13 kilómetros, desborda todos los servicios públicos y desborda todos los espacios públicos, y lo primero es precisamente que la ciudadanía vuelva residente vuelva a la normalidad, y que todas las personas que no se han ido voluntariamente o que no han vuelto a su país, pues tengan un espacio digno para poder hacer todos los expedientes que son necesarios para sus traslados, ¿no? Y esto se tiene que decir y se tiene que hacer con una serenidad suficiente como para no generar alarma y no generar miedo a la ciudadanía residente, porque es un tema que efectivamente, si no lo tratamos con cierto tacto, puede ser que quien intente generar miedo al final acabe siendo odio, ¿no?
0: Ya.
3: Y por lo tanto, yo soy muy prudente. Yo creo que ha habido cosas que se podrían haber hecho de otra manera, pero también que hace falta mayor colaboración por parte de las administraciones, pero sobre todo creo que hay que mandar un mensaje de sensatez, de tranquilidad y de que hay gente en la ciudad de Ceuta que tiene que volver a la normalidad cuanto ya. antes, y hay gente en la ciudad de Ceuta que necesita también dignidad, instalaciones y que las cosas funcionen medianamente bien para poderle darle también una normalidad o nueva normalidad dentro de su situación.
0: ¿Fue una invasión o fue otra cosa distinta?
3: Yo no utilizo ese tipo de términos, primero porque no me gustan.
0: ¿Por qué?
3: No los
0: porque
3: comparto.
0: No los puede utilizar, puedo utilizarlos claramente.
3: Porque
0: si
3: no,
0: fue una invasión, hay que utilizarlos, ¿no?
3: No, una invasión, no he visto armas, no he visto a gente agrediendo.
0: Una invasión de personas.
3: No, me parece que son muchas personas que han cruzado una frontera en busca de una vida legítimamente
0: 70.000
3: que eso tiene que ser.
0: Señora Fierro, 70.000 personas al mismo tiempo, ¿de verdad?
3: Sí,
0: ¿que se ponen 70, de acuerdo para emigrar?
3: 70.000. Bueno, yo lo que no voy a contribuir es a teorías sobre el por qué, cómo y quién. Yo lo que quiero es que efectivamente todo lo que haya pasado se sepa con claridad, los informes, los avisos, los no avisos, y yo creo que eso es lo más responsable por mi parte. Yo no voy a alentar ni palabras ni discursos que traspasen lo que desde mi punto de vista humanitario y del derecho internacional considero, como usted comprenderá. Lo que yo creo que hay que hacer hoy es ponerle serenidad al asunto. Hay que ayudar a la ciudad autónoma, a la gente que quiere volver a la normalidad, que los servicios públicos se restablezcan, y la gente que ha llegado con todo el derecho internacional y con todos los derechos humanos, darle en unas instalaciones la rapidez suficiente como para que sus expedientes puedan tramitarse y inicien el nuevo camino donde por derecho les corresponda hacerlo. Pero yo no voy a contribuir, es decir, no aporta nada al debate público que yo diga que eso es una invasión o no lo es. No lo aporta.
0: Pero imagino, señora Fierro, que con los conocimientos que usted tiene, y tiene conocimientos profundos, usted sabe perfectamente que si tú colocas de buenas a primeras 12.000 personas dentro de un lugar tan pequeño como el Ceuta, hay un problema serio.
3: Lo he dicho, yo creo que cualquier
0: entonces, por muy fino y por muy elegantes que queramos ser, por muchas ganas que tengamos de defender los derechos humanos, por muy de izquierdas que seamos, eso es un hecho, hay un problema serio.
3: Pero no solo, es un sentimiento además que creo que debemos tener todos los responsables públicos, de verdad, porque ya estamos leyendo, estamos viendo odio, palabras gruesas todo el rato, y de verdad que yo no voy a contribuir a esto, por supuesto. Lo he dicho, es lo primero que he dicho. Cuando llegan 70.000 personas a un territorio de 13 kilómetros cuadrados habitables, desborda cualquier situación y cualquier normalidad. Por eso, la prioridad debe ser precisamente intentar volver a la normalidad de los servicios públicos y que el día a día de la ciudadanía que está residiendo allí se vea lo menos afectado. Para eso, ni mis palabras gruesas, ni cualquier tipo de opinólogo sobre todo, va a ayudar a que se restablezca esa normalidad, porque además, en fin, no tiene ningún sentido. Sí. Creo que colaboro más en esta situación intentando estar sereno, mandar un mensaje de calma y no hablar con el estómago, que lanzando otro tipo de mensajes. Para eso ya están otros, y demasiado odio hay en este mundo y demasiado odio hay contra personas que no son o que no son iguales a nosotros, como para yo encima contribuir. No entra dentro de mi esquema de sociedad y no entra dentro de mi manera ya. de entender esto, ¿no?
0: Entonces vamos a ver, interpreto, usted no va a calificar para nada la actuación de Marruecos.
3: No, yo creo que habrá que seguir analizando todo lo que ha pasado, como hay una investigación judicial abierta y cuando se
0: ¿usted
3: sepa
0: cree que Marruecos ha participado en esta historia o no ha participado?
3: Bueno, es que eso no lo tengo que saber yo, ni lo tengo que creer, ni opinar sobre cosas en las que probablemente me falte toda la información del universo, porque lo único que leo es a través de los medios de comunicación.
0: Usted es una persona, usted es una persona inteligente, que ocupa un cargo muy importante en el PSOE y tiene mucha información.
3: Sí, pero no tengo ni acceso a determinada información, ni más cuando hay una investigación judicial abierta, ¿no? Por lo tanto, yo entiendo que esto es un tema absolutamente jugoso en estos tiempos, pero de verdad
0: no nos echa la culpa a los periodistas, por favor.
3: Si no, no le estoy echando ninguna culpa.
0: Nosotros no tenemos culpa de lo que ha pasado. Lo que ha pasado es algo
3: claro,
0: muy gordo. 80.000 personas se plantan en un lugar determinado muy que es español, entonces se plantan ahí de buenas a primeras en un día cualquiera. Y que parece que no, esto no es fruto de la casualidad, de eso hay que hablar.
3: No es fruto de la, pero en todo caso, lo importante hoy, y creo que es a lo que tenemos que contribuir todos, es precisamente a dar esa normalidad en la ciudad de Ceuta.
0: Pero es que nada es normal, es que la normalidad se ha perdido, ya no hay normalidad.
3: No, la normalidad se tiene que recuperar como se está haciendo, poniendo...
0: Pero para recuperarla... Pero para recuperarla habrá que dejar Ceuta limpia, ¿no?
3: Yo, perdóneme que le diga, no sé a qué se refiere con lo de Ceuta limpia.
0: Que no estén los que están, sencillamente, es muy sencillo de entender.
3: Discúlpeme, pero yo con esos términos... no sé a qué se refiere, no sé qué, de verdad, la verdad es que con esos términos me acabo de quedar, ni los comparto, vamos, en fin.
0: Ayer la Unión Europea...
3: No puedo compartir un espacio con alguien que utiliza esos términos, que parece, de verdad, parece de superioridad de raza aria, ¿no? Me acaba de sonar, ¿no? El término de limpieza, ¿no?
0: Señora, perdóneme que le diga, usted no quiere hablar del tema y punto final. Al final la culpa es de nosotros, es de la responsabilidad.
3: Yo he hablado.
0: Hay un problema claramente en Ceuta y usted está mirando para otro lado, así de sencillo y de claro.
3: Bueno, esa es su opinión. Yo he dado a lo largo de estas últimas 3 semanas del mes de septiembre más de 10 entrevistas hablando precisamente de Ceuta. Lo que no voy a tolerar es ese término de limpieza que acaba de utilizar usted. Lo siento mucho y con la misma libertad que usted lo dice,
0: pero
3: yo
0: mire,
3: se lo digo.
0: Limpieza como sinónimo de que aquello estaba de una manera y ahora está de otra. Ahora hay un problema y antes no lo había.
3: Sí, y yo he reconocido...
0: Quiero decirle una cosa, en Canarias no pasa exactamente igual. Nosotros hemos vivido situaciones muy muy difíciles, muy complicadas, hemos tenido años de 40.000 personas que han llegado, no juntas, evidentemente, han ido llegando como han ido llegando, y lo hemos pasado muy mal. Tenemos en este momento en la comunidad autónoma 3.000 personas, 3.000 menores que tenemos que proteger y que tenemos que cuidar. Perfecto, es lo que dice la ley y es lo que hay que hacer. Pero de repente una comunidad en la que viven 85.000 personas se encuentra con 80.000 personas un buen día y de las que se quedan 12.000 o 14.000, eso quiere decir que habrá problemas para protegerlos, para cuidarlos, para todas esas cosas que usted me está comentando.
3: Sí, claro, y es que lo primero que he dicho, y lo he repetido ya 3 veces, no sé si es que a lo mejor los términos que estoy utilizando...
0: Y yo lo que digo es que habría que hacer cosas para que esas personas no sigan ahí.
3: Sí, pues mira, ahora mismo se está reubicando la playa donde estaban miles de personas. Ahora mismo, en estos momentos,
0: sí, claro,
3: estamos
0: procediendo
3: a los traslados. Claro, claro. Es que no he parado de hablar de que para que se vuelva a la normalidad hace falta infraestructuras para empezar a iniciar los...
0: Y ahora su partido...
3: Eso lo llevo diciendo desde hace 10 minutos que empezó esta entrevista.
0: Y ahora su partido...
3: Otra cosa que a usted no le gusta como yo lo digo, que puede ser absolutamente...
0: Bueno,
3: legítimo.
0: Es que usted no se quiere mojar en nada, perdóneme.
3: Bueno,
0: usted ha aparecido en la entrevista con un escudo, no mojándose en nada y echándole la culpa a los periodistas de lo que ha hecho.
3: Bueno, esa es su opinión.
0: Es que yo creo que es evidente, pero bueno, no quiero tener razón. Su partido está estudiando en este momento una reforma legal para poder devolver a los extranjeros que entren ganado. Ahora es cuando lo está haciendo.
3: Yo entiendo que, para empezar, nuestro país no solo es frontera española, la ciudad autónoma de Ceuta, Canarias, sino también que es frontera europea, donde además de la implicación del gobierno de España, de los territorios fronteras, debe haber una implicación clara de una Unión Europea que ha mirado para otro lado, teniendo en cuenta además que este asunto hoy está marcando la agenda política internacional, no solo en nuestro país, lo estamos viendo en otros territorios, como la frontera se vuelve objeto de debate, precisamente olvidándose de cualquier tipo de vista humanitario, con reacciones, pues por ejemplo eso de la limpieza, ¿no? Que la verdad es que me ha sorprendido. Creo que lo que debe mantener los gobiernos precisamente son, primero, dar una atención que favorezca la convivencia; segundo, las infraestructuras, que esto es clave para poder desarrollar, como estamos viendo en Ceuta, como se está moviendo hoy, justamente, la misma mañana de hoy, para poder desarrollar y cumplir con los derechos de las personas y, por supuesto, la protección.
0: Vale. María Álvarez, ¿quiere intervenir?
2: Sí, bueno, más allá de que a lo mejor la palabra limpieza fue mal elegida, porque es lo que ocurre muchas veces cuando estamos en directo y no estábamos hablando de arreglar la situación, al fin y al cabo es lo que usted quería decir, al margen de esa palabra que
3: sí,
2: no tiene
3: eso
2: tanta,
3: vale, la no normalización tiene tanta, de la ciudad.
2: No tiene tanta importancia esa palabra en contexto. Lo cierto es que no podemos maquillar lo que pasa en Ceuta, Nira. Y lo que pasa en Ceuta, según el Sindicato Unificado de Policía ayer en este programa, es que se violan niñas todos los días. Es que hay como que se ha triplicado el número
0: de robos
2: y de asaltos a personas. O sea, lo que no podemos es maquillar lo que está pasando en Ceuta, diciendo que hay que normalizar. Se tiene que normalizar, pero no porque lo maquillemos, sino porque se normalice. Porque es que lo que ocurrió, ocurrió el 31 de julio. Y estamos a mitad de septiembre.
3: Por supuesto, y como dije al principio, hay cosas que se podrían haber hecho muchísimo mejor. Y ha sacado un asunto que es realmente sensible, ¿no?
2: Claro.
3: El de las agresiones sexuales.
2: Claro.
3: A mí me parece lamentable que hay una parte del país que se haya vuelto ahora... que le haya dado importancia a esto, cuando en España se llevan denunciando una media de 14 violaciones al día, lo que equivale a una agresión sexual con penetración cada hora y 40 minutos.
2: Pero es que 14 en 40 millones,
3: es que las proporciones... mezclamos determinados ítems, es cuando a determinada parte de la población, por supuesto no estoy hablando de ti, le importa esto. Esto lleva sucediendo en este país durante mucho tiempo y es igual de condenable sea de donde sea.
2: Claro.
3: Es igual de condenable sea de donde sea.
2: Y lo hemos condenado siempre, al menos aquí. Lo que pasa es que 14... casos diarios en 40 millones es una cosa, y lo que está pasando, la proporción con la población de lo que está pasando en Ceuta es que es ¿cuánto tiempo han estado las niñas tiradas en la calle porque no había quien los recogiera? Es que...
3: Y el caso de los niños es un tema de extremada vulnerabilidad, y en Canarias lo sabemos bien porque llevamos hablando muchísimo tiempo de los niños y niñas que llegan a nuestras costas, y merece, porque además se lo del derecho, porque es humanamente imprescindible que así sea, el máximo de la protección. Pero intentar obviar determinadas otras cuestiones, pues tampoco me parece. Yo he dicho de forma clara que hay cosas que no sé, que deberían haberse hecho de otra manera, que también con el paso del tiempo es muy fácil decir esto. Y segundo, que hay que volver a la normalidad, evidentemente. Insisto, para que se vuelva a la normalidad, lo primero que tiene que haber son recursos, instalaciones y colaboración interadministrativa para que a toda esa gente se le pueda hacer los expedientes administrativos que se le tienen que hacer, el famoso triaje. Porque si no, evidentemente, van a seguir ocupando un espacio público que comparten con la ciudadanía residente, y donde se ve alterado su día a día. Es evidente, 70.000 personas en un territorio de 13.000 kilómetros cuadrados, pues evidentemente se altera el día a día y de cualquier persona. Pero también hemos visto la otra cara de muchísimos ceutíes ayudando a la gente que está en la playa, la vuelta al cole. Por lo tanto, en torno a esto hay... Mucho ruido. Y, por supuesto, también hay mucho drama. Por eso hay que mandar un mensaje de sensatez, de lógica, de realismo, por supuesto. Pero no alimentando determinadas cuestiones que solo enfrentan a la ciudadanía que no piensa igual.
0: Nira Fierro, muchas gracias. Un saludo, buenos días. Hablamos.
3: Buenos días.
0: En la próxima ocasión, 20 minutos y medio que pasan de las 9. Bien, yo creo que aquí tenemos un... De una forma muy clara.
2: Un argumentario que se lee, se repite, se repite, se repite, pero bueno.
0: Yo entiendo que esto es lo que acabamos de escuchar, es una cosa bastante cobarde.
2: Bueno, aquí gobernaban los mismos cuando la vergüenza del Muelle Arguineguín. O sea que,
0: sí.
2: A ver, que aquí no hemos aprendido nada.
0: Pero aquí hemos escuchado alguna crítica sobre Marruecos, ninguna, cero, está prohibido. Hemos escuchado algo sobre lo que ha pasado, no, incluso se nos ha intentado pensar que lo normal es lo que ha ocurrido, que es normal que aparezcan 80.000 personas por la cara y que se queden ahí unos 12.000 o 14.000.
2: No,
0: que cuando Marian ha hablado del tema de las violaciones que pasan en Ceuta, ella ha hablado de las violaciones que hay en España. Claro, el número de lo que pasa en Ceuta es poco en realidad con lo que pasa en España. Es que es una cosa de loco.
2: Hombre, es que es una comparación insostenible.
0: El no querer afrontar el tema, el no querer querer saber nada de nada. No. A mí me parece apabullante lo que acabamos de escuchar, sobre todo viniendo de un partido que es de izquierda, que esto no puede ser.
2: Es tratarnos a nosotros como si fuéramos portavoces de Vox. Eso es lo que no, sí, lo que sí. No se puede
0: claramente
2: sostener.
0: Lo dijo ella, sin decirlo, lo dijo claramente. Cuando yo utilicé la palabra limpieza, y yo sigo hablando de limpieza, hay que limpiar el país, está bien, ya estamos hartos de esta tontería. Y el propio partido se está pensando en estos momentos cómo cambian los votos de los españoles e intentar llevar al Parlamento una reforma para poder devolver a los extranjeros que han ganado. Ahora, claro. Hombre, ya está bien. Esto es lo que hay. Ha casi sido interesante. Ha casi sido sobrecogedor. Mi mujer siempre me dice, no limpies que lo hace fatal.
2: A ver, señor Chávez, yo no puedo estar de acuerdo con esa expresión, porque no. Porque no, pero María, sí puedo entender que usted en un momento determinado no encontrará otra en su cerebro, porque a mí me pasa.
0: Le agradezco.
2: Tengo niebla mental y a veces me pasa que no encuentro otras palabras.
0: Le agradezco las palabras estas, pero en cualquier caso yo no he hablado de limpieza étnica, que quede claro.
2: Yo lo sé, señor Chavanel.
0: Yo no he hablado de
2: entonces,
0: eso.
2: Entonces, por eso, yo creo que Nira Fierro también lo sabe, pero se ha agarrado a eso. Porque no tenía otra cosa.
0: Sí, porque estaba siendo incómoda la entrevista, claro, bueno, ya lo entiendo. Pues ya está. Bueno, Lito, ¿alguna?
2: Porque en el muelle de Arguineguín había que limpiar no porque hubiera inmigrantes, sino porque había mierda.
0: Sí.
2: Mierda de, pues sí. Normal. Se pasaron
0: dos meses y medio.
2: Mierda de
0: sin
2: miles
0: limpiar.
2: De personas dentro de un espacio tan pequeño genera suciedad. Pero bueno, sí. No es por las personas.
0: Yo creo que lo hemos entendido todo. Es decir, una persona que no ha querido afrontar la cuestión y al final, pues lo que ha querido echar la culpa a otro, no hay más historia. Lito Mesa, Enrique Repiti, Valentín, ¿cómo lo han visto ustedes?
4: A ver, yo creo que evidentemente el PSOE tiene efectivamente un argumentario, no quiere, que es lo más extraño de todo, hasta qué punto están dispuestos a no criticar absolutamente nada de lo que ha hecho el gobierno de Marruecos. Ha gestionado mal toda esta crisis y encima pues, que intenten matar al mensajero y no sé qué, me parece fatal. Pero también es verdad que la entrevista para mí ha sido bastante incómoda también, yo como oyente, en el sentido de que había mucha tensión. Y a mí lo que no me gusta, por ejemplo, es que nuestra crítica, que si Nira Fierro ha oído este programa en los últimos años, tiene que tener claro que a Vox se le machaca un día sí y el otro también. Y entonces, claro, o no lo ha oído o ha querido utilizar eso para ir contra usted, Chavanel, y contra la línea editorial del programa, cosa que...
2: La entrevista del sindicato de policía ayer...
0: Yo creo que ella no tuvo ningún interés en entrar en un enfrentamiento conmigo, ningún interés. Sinceramente, yo creo que el momento es muy complicado para el Partido Socialista. El Partido Socialista tiene un prontuario, lo que dice Marian, y tienen que decir una serie de cosas porque lo que no están afrontando la realidad. Entonces, cuando se encuentran, cuando se le hace unas preguntas directas sobre ese tema, enseguida se pone incómoda, y fue lo que pasó. Estaba incómoda desde el minuto número uno.
4: Una cosa en la que yo sí que coincido, es decir, también hay que tener muy en cuenta el lenguaje en estos momentos, porque sabemos que quién se está aprovechando de todo lo que está pasando en Ceuta. ¿Quién está ganando y está sentadito y diciendo...
0: Ese no es mi problema, Valentín. Mi problema no es ese. Yo no estoy en el mercado de los votos, ¿vale? Ese problema no lo tengo.
4: Ya lo sé.
0: El problema lo tienen otros, yo no. Cuando ellos hablan, es que tenemos que cuidar las palabras porque lo que hay es mucho odio. En este programa no hay ningún odio. El odio lo intentamos por todos los medios disipar. No hablamos, aquí no hablemos de odio, ¿vale?
4: Pero usted sabe perfectamente, como yo, que cuando, por ejemplo, hay algo que se dice en este programa que coincide con las tesis de la ultraderecha, empiezan la gente, coño, pues no sé qué, a posicionarse como...
0: Y
4: en contra también, porque después los haters también están ahí. Quiero decir que simplemente era eso lo que iba.
0: Vale, de acuerdo. Pero en cualquier caso, quiero dejar bien claro que la situación es incómoda per se. Entonces, un periodista, ¿qué es lo que tiene que hacer cuando le pregunta a alguien del PSOE? ¿Qué le pregunta? O mejor no le entrevistamos. Cuando le preguntamos por el tema de Ceuta, en un día como el de hoy, oiga, ¿no sabe que ayer en la Unión Europea se decidió que aquello fue una invasión? No, yo no quiero hablar de esos términos porque entonces esto atraería odio. Pero qué odio ni qué nada. Es que no se puede hacer entonces ninguna pregunta de... No, porque es incómodo. Cuando hablamos de las niñas violadas, pues tenemos que hablar de los números grandes, números nacionales, para intentar dar la impresión de que es normal lo que ha ocurrido en Ceuta y lo que está ocurriendo en Ceuta. Hombre, es que no puede ser, no pueden tomar el pelo tanto. Sean ustedes un poco rigurosos, sean ustedes un poco más valientes y digan las cosas como son. Fue una invasión, carajo, y déjense de cuentos chinos. Hubo una izquierda que hablaba las cosas claras, como eran. Ya no existe, eso ya no existe. Eso no existe.
2: que todo se ha pervertido tanto por no convocar unas elecciones. Se ha llevado todo tan al límite que están provocando que la gente de izquierda nos enfrentemos.
0: Claro, están tan rato en el enfrentamiento.
2: Hasta la gente de izquierda.
0: Están todo el rato en el enfrentamiento, buscando el enfrentamiento con unos y con otros. Con aquel que le lleva la contraria, enfrentamiento. Ni siquiera quien les lleva la contraria, sino quien les pregunta.
2: No, pero los que hemos sostenido, nos estamos enfrentando, los que hemos sostenido una guerra o un parón abierto a la ultraderecha, como es este programa, nos enfrentamos. ¿Cómo va a ser eso?
4: No, y cuando tú tampoco te crees los argumentarios, estás en una posición complicada porque no puedes defender
5: una cosa
4: que no estás de acuerdo, ¿sabes?
5: Como es Nira Fierro, ¿no? O sea, es decir, que al final tiene ese carácter y ahora mismo no sabe cómo, de alguna forma, contestar lo que está pasando en Ceuta.
2: Pero
5: o sea,
2: es que
5: ni siquiera quiere decir la verdad. Entonces, es preferible meterse con el periodista y meterse con la entrevista que lleva 10 minutos diciendo lo mismo cuando realmente no está diciendo nada, ¿no? Es decir, hay que entender un poco la situación en que están y lo que arremeten contra la persona que le pregunta,
2: y
5: ¿no?
2: Y no lo llevemos a lo personal.
5: Contra los periodistas, ¿no?
2: Y no lo llevamos a lo personal tampoco, porque yo a Nira Fierro la admiro, pero entiendo que en estos momentos
5: todo el PSOE
2: no está a la altura. Nadie en el PSOE está a la altura en este momento.
0: Bueno, seguimos preguntando a la gente del PSOE a ver si encontramos a alguien a la altura. 34 minutos que pasan de las 9. Vamos a la policía y continuamos en el espejo.
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0: Si es una profesión, si hay una profesión difícil de tener amigos, yo creo que el periodismo es una profesión bastante complicada en ese sentido. Compañerismo, no sé qué decir. En algunos momentos sí, y en otros momentos pues poco. Hablo de mi experiencia. Yo he tenido un compañero muy querido y un amigo muy querido en el periodismo, y eso es algo diferenciador con otras personas, que se llama y se llamaba Adolfo Santana, que murió hace cosas de unos 8, 9 o 10 años, producto de un cáncer. Y ayer me enteré de que se le hizo un homenaje en Guayadeque, y dentro de lo que son los honores y distinciones de Valsequillo, se le ha nombrado hijo adoptivo. Ha pasado mucho tiempo, igual se podía haber hecho antes, pero en cualquier caso eso es lo de menos. Lo importante es que se han acordado de él, del fantástico periodista que fue, un periodista del pueblo, nunca mejor dicho. Adolfo era un tipo que entendía Canarias como nadie y quería muchísimo a su gente y se entregaba de una forma espectacular. Tenía mucho corazón. Yo lo conocía antes de ser incluso periodista. Yo lo conocía como periodista y yo todavía no actuaba como tal. Por tanto, tuve la oportunidad de aprender de él, y luego para mí fue una suerte cuando tuve puesto de relevancia en Canarias 7 de ficharlo. Me lo traje de Diario de Las Palmas, fue un gran fichaje. Con él vinieron dos personas más, de José Barrera Artiles y Martín Marrero, también de Diario de Las Palmas, y fueron los primeros fichajes que hizo Canarias 7 y Editorial Prensa Ibérica. Ahí empezaron a cambiar las cosas, y el primero que vino fue Adolfo, que fue jefe de región conmigo en Canarias 7. La verdad es que a lo largo de todo este tiempo he echado mucho de menos su presencia, mucho. De modo que para mí fue un día ayer entre alegre y triste acordarme de mi buen amigo y mi buen compañero Adolfo Santana. Ok, y luego otra cosa más. Quiero acordarme también, hoy me he acordado también de otra persona que ha desaparecido en el mes de agosto. Se llamaba Antonio José Sánchez Bolaño, de la familia Sánchez Bolaño. Y no lo hubiera sabido si no fuese por un artículo publicado hoy en Canarias 7, firmado por su amigo César Ubierna. Yo conocía a Antonio José Sánchez Bolaño en los años 80, justo, me acuerdo perfectamente, cuando David Bowie sacó aquel disco de Let's Dance. Antonio José era un homosexual declarado en una época muy difícil, un activista que no se escondía, nunca se escondió. Fue colaborador del programa que yo tenía en los domingos en la COPE y en Radio Popular, Día Libre, y se me pareció una persona muy culta, cultísima y muy inteligente. La verdad es que también lamento mucho su ausencia, pero me alegré de alguna forma de abrazarlo después de leer el artículo de Ubierna del día de hoy. Bien, finalizamos aquí Noticias Positivas del Día.
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0: Don Francisco, buenos días.
1: Hola, buenos días, don Paco. Pues me acaba usted de dar una mala noticia.
0: ¿Cuál?
1: La muerte del bueno de Adolfo. Sí, sí.
0: Pero Adolfo murió. Adolfo murió hace 8 años, 8 o 9 años ya, o 10, ¿eh?
1: Sí, sí, sí, pero lo recordé eso, que también era muy buen amigo mío y colaboró mucho con, cuando yo era decano del Colegio de Abogados Sociales, colaboró mucho también con nuestro colegio, sí. Que en paz descanse, está seguro. Gracias.
0: O sea, que ha recibido usted una mala noticia, pero en diferido, ¿no?
2: Hombre, porque se la recordó.
1: Me la recordó usted hoy. Ahora mismo, me la acaba de recordar.
0: Bueno,
1: vamos a lo que vamos.
0: Hay que hacer limpieza en los cerebros también, ¿eh? Vamos para allá.
1: De vez en cuando.
2: Hay cosas que conviene olvidar.
0: Vamos con las preguntas.
2: Porque no duelen.
0: Vamos con las preguntas.
1: Por supuesto.
0: Me han reconocido una incapacidad permanente para mi profesión y me han dicho que me la pueden quitar en 2 años. ¿Me pueden decir si esto es así?
1: Bueno, si en la resolución el equipo de valoración de incapacidades ha dicho que esa incapacidad es revisable en el plazo de 2 años, claro que se la pueden quitar, ojo, siempre y cuando la mejoría pueda hacer que este señor o señora se pueda reincorporar al puesto de trabajo. Claro que se la pueden quitar, pero también se puede agravar. Si se agravase, también podría pedir el grado superior.
0: Segunda pregunta, estoy de baja por enfermedad y estoy trabajando en un restaurante y estoy en periodo de prueba. ¿Me pueden despedir?
1: Si está enfermo, yo entiendo que no, hay que esperar a que se dé de alta y que termine el periodo de prueba, entiendo yo.
0: Mi empresa me obliga a realizar horas extras, pero no me las pagan. ¿Qué debo hacer? Gracias.
1: Ese es chocolate del loro de muchos trabajadores. Pues mire, lo que tiene que hacer es hablar con el empresario y pedirle que se las pague de forma voluntaria, y si no se las paga de forma voluntaria, pues tiene que interponer una demanda en el plazo de 1 año.
0: Okay.
1: Madre mía, qué ruido.
0: Vamos con la cuarta pregunta. Don Francisco, soy Juan Roberto Quintero Faneca, aunque todo el mundo me conoce por Éufrates, el gélido. Mire, le cuento mi problema. Mire, yo soy un satélite que gira alrededor de la Tierra, carezco de alma humana, soy un robot, y mi trabajo es cosechar datos para una enorme computadora que está estudiando si los omóplatos humanos son compatibles con un costillar del tamaño de un cordero. En este periodo, don Francisco, no lo puede evitar, yo me he enamorado de la inteligencia artificial. Me he enamorado. Dicen que los robots no nos enamoramos, pero yo, satélite, y ella, inteligencia artificial, somos amantes.
1: Sí, los amantes.
0: Somos amantes robóticos. Okay.
1: Amantes al cuadrado, entonces, vamos, que se dice.
0: Yo, Éufrates, y ella, María Tigris, nos hemos enamorado. Locamente enamorado, don Francisco. Pisando fuerte, ya lo veo, pisando fuerte.
1: Ya lo veo. El enamoramiento es mutuo.
0: Sí, total.
1: Difícil controlar.
0: Esta es la canción que más nos gusta bailar.
1: Sí, sí. Bailar pegado.
0: No. Esa es otra distinta, ¿eh? Ahí vamos.
1: Apágame la luz.
0: Ha sido un buen golpe eso de apágame la luz, ¿eh? Dos robots copulando, ¿eh?
1: Apágame la luz.
0: Pisando fuerte.
2: Fue el primer gran éxito de Alejandro Sanz.
0: Qué canción más brutal era esta,
1: ¿eh?
0: Esta canción suena en mi casa todos los fines de año, todos los días 24, todo suena. Y vería usted, hay un montón de gente ahí sacando todo lo mejor de sí mismo ahí, ya, cantando, pisando fuerte.
1: Lógico.
0: Bueno, le voy a contar, mira, el problema que tenemos nosotros con nuestra situación, María Tigris y yo, Éufrates, el problema que tenemos es que no podemos reflejar nuestro amor de una forma erótica. Al carecer de humanidad, carecemos también de órganos sexuales. Sin embargo, lo hemos arreglado de una forma casual. Entonces, ella me engrasa el tornillo del cuello y yo le limpio la bisagra que tiene la rodilla. Y eso sí que es placer.
1: De hecho, María Tigris
0: y yo, Éufrates, ya tenemos tres robotitos. Carmelo, Ignacio y Domenech.
2: eso, que te aprieten los tornillos.
0: Sí.
1: Claro.
2: Súper erótico.
0: Es un momento
1: súper erótico.
0: Es impresionante.
2: No hay un buen prolegómenos que te aprieten los tornillos.

0: Premio cabrón del día de hoy. Faina, correos, please.
1: Buenos días. Ayer vimos asomar la cabeza a hacer unas declaraciones a Juan Fernando López Aguilar, contrariado por lo votado en el Europarlamento.
0: Oh, claro.
1: Este señor, el lobista del Partido Socialista del Área Canaria, no ha dado una declaración en toda la crisis Ceutí, pero ayer pidió aparecer en la tele. Buenos días. La sugerencia del cambio de horario del comienzo a las 7:30. Le doy mi opinión como oyente de su programa. Yo a las 7:00 estoy oyendo las tertulias nacionales y la misma las dejo de oír a las 8:00 cuando empieza su programa. Si las tuviera que dejar a las 7:30 me vendría muy mal. Saludos. Correo. Dada la calaña del presidente Donald Trump y su iniciativa golfa de formar el eje Estados Unidos, Israel y Marruecos, que está muy envalentonado, propongo a la Unión Europea hacer algo, ya que está en Babia, uniéndose a Canadá, Rusia, India, Pakistán, Irán, Sudáfrica, Argelia, Mauritania, Reino Unido. Vienen a por España, cuidado. Buenos días, tengo un arma terrible en mi mano. Tiene forma de papeleta para votar. Este papel impedirá que la coalición indigenista canaria, que entró en zozobra hace años, termine de hundirse y no vaya siquiera a las elecciones. Los partidos españolistas seguiremos enseñando a Canarias a trabajar para mantenerse y no para ser una mantenida. Buenos días. Ayer quedó claro el apoyo de todos los partidos de izquierda europeos apoyando una narcodictadura teocrática como es Marruecos. Ya no se puede llegar más bajo. Están todos bien pagados. Buenos días. Hace años a las 7:30 me cogía saliendo del Cuasquía. Hoy día no puedo poner la radio antes de las 8:00, so pena de multa. Respete usted el silencio de los corderos.
0: Ah, muy bien.
2: Del Cuasquía saliendo a las 7:30, vaya vida.
1: Hola, equipo del espejo, para Nira Fierro, le digo yo, invasión en toda regla. Un saludo. Buenos días. Para resumir la entrevista de la señora Fierro, ¿cómo tengo que proteger mi garbanzo? WhatsApp, señora Marian, es igual condenar en... condenar 14 en 50 millones, aunque sea una en 200 millones. No lo ponga como ejemplo. Salió a defender al señor Chabanel y metió usted la doble pata. WhatsApp, vale. Para el equipo del espejo, una buena solución es que Irene Montero, Yone Belarra, Pablo Iglesias y Nira Fierro los acojan en su casa y aprovechar las sedes socialistas que hay en España para alojarlos. Punto. Buenos días. Me dan arcadas escuchar a Nira Fierro blanqueando la invasión dirigida por Marruecos, utilizando a la gente pobre para ocupar de forma ilegal un territorio. Señora Fierro, vaya al diccionario y lea qué se entiende por invasión. Ahora resulta que la izquierda ha redefinido la palabra invasión, que la relaciona con entrar con armas y dar tiros. No me lo puedo creer. En lo social, invasión es la ocupación ilegal de un territorio y eso es lo que ha pasado. ¿O es que no ve la ciudad que se ha formado en la playa? ¿Quiénes son los dueños de las calles en Ceuta hoy? ¿Me va a decir que la inseguridad es subjetiva? Con estos políticos no se puede arreglar nada. Marian, deja hablar a los compañeros, no deja que terminen y no tiene que explicar lo que ellos quieren decir. Se entiende lo que ellos quieren decir sin que usted los explique.
2: Vale.
1: Buenos días, si quieren saber la normalidad de Ceuta cada día...
3: Me oyeron contigo hoy.
2: ¿Qué? Hombre, para una vez que vengo.
1: Buenos días, si quieren saber la normalidad de Ceuta cada día, llamen al responsable del 112 de Ceuta para que dé datos de las incidencias diarias y cuáles son. Para el equipo del Espejo, una buena solución es que Irene Monte... Ese ya lo acabo de leer... señora Fierro, ¿en qué mundo vive? Usted después de 50 días pide normalidad en Ceuta, su presidente Pedro Sánchez y el ministro del Interior Marlaska a las 24 horas de la invasión aseguraron que Ceuta tenía la normalidad y usted pide 50 días y pide normalidad. WhatsApp, pero si Marruecos ha dicho que admiten que le envíen el personal que se ha quedado, ¿por qué no se han enviado? Esta señora ya no conoce la palabra democracia, todo es pensamiento único. Buenos días, si hay algo que me preocupa más que Pedro Sánchez son los políticos canarios del PSOE que no están para servir a los canarios, sino los intergenerales del gobierno central. Eso tiene un nombre. Me siento indignado con la entrevista a esta mujer, es una vergüenza mayúscula. Señor Chabanel, no se deje amedrentar, por favor, usted tiene razón, porque sus planteamientos son lógicos y razonables. En el caso de Ceuta no sirve el lenguaje buenista. Hay que buscar soluciones. Si nos callamos por ser políticamente correctos, nos invaden, literalmente. WhatsApp, ¿qué quieren si invitan a un socialista? Vaya mierda de entrevista, adoctrinamiento partidista. Solo le faltó decirle que le tenías que preguntar. Al final ya no solo están enfrentados los de izquierda y derecha, ya estamos enfrentados todos, hasta dentro de la misma ideología, por culpa de estos sinvergüenzas que mienten más que hablan. Y la culpa siempre es del cha-cha-cha.

0: qué horror, que se vayan todos ya, por Dios, limpieza política ya. Buenos días, equipo, la entrevista a esa señora socialista por parte de ella, sanchista 100%. WhatsApp, Fierro es una política socialista, otra víctima de Pedro Sánchez. Despierten, socialistas. Sánchez no parará hasta que termine con el Partido Socialista. Con Sánchez ha perdido todas las elecciones, han perdido miles de diputados, concejales, presidentes de autonomía, ayuntamientos, y Sánchez remojándose en la mareta. Buenos días, pero ¿qué esperan de un político? Ya sabemos que solo hacen por ellos y su prole. Da igual, lo mismo hubiera pasado si fuera del PP, coalición, otro partido. Son patéticos y mediocres porque la mayoría se la pela a lo que le pase al pueblo. Sus ingresos son pornográficos comparado con los currantes. Por eso son ya un problema, pero todos, no solo el PSOE.
1: Ok, que quede claro que hemos recibido varios mensajes que ha leído Faina, son mensajes que vienen de personas que han votado y que votan al Partido Socialista. ¿Ok? O sea, esta unanimidad que hay por parte de la audiencia en relación con la entrevista con Nira Fierro, que tengan en cuenta que muchos de los que han mostrado su punto de vista son votantes socialistas. ¿Ok? O sea, que para que se pregunten ellos mismos qué es lo que están haciendo y lo que están diciendo y cómo están quedando ante la opinión pública. 6 minutos para llegar a las 10. María Fernández, directora general de Transporte y Movilidad del Gobierno de Canarias. Hola, María, buenos días.
2: Muy buenos días a todos y a todas.
1: ¿Cómo estamos, María? ¿Bien?
2: Bueno, bien, sí. La verdad que con salud, que es lo importante.
1: Un taxi de Las Palmas al aeropuerto, ¿cuánto debe de costar según tú?
2: No, según yo no. Eso se calcula conforme a fórmulas, precio kilómetro, volumen. No es lo mismo el precio que se pondría si hablamos de una tarifa techo,
1: sí,
2: que si hablamos de una tarifa única. Y para todo eso hay una serie de estudios.
1: Tú has estado trabajando en una tarifa única con ellos, llevas ya un tiempo largo hablando con ellos. Son difíciles y complejos las dos cosas.
2: Sí,
1: sí. Y de momento todavía no hay acuerdo, ¿no?
2: Bueno, yo llevo mucho tiempo trabajando con ellos porque si una forma de trabajar tenemos en la dirección es intentar buscar siempre el consenso. Llevamos 2 años con propuestas, con fórmulas, y parece que ahora ellos por lo menos han dado el paso de hablar entre ellos y de proponer, porque hasta el momento no teníamos ninguna propuesta de ellos más que un no rotundo. Por lo tanto, podemos decir que hemos avanzado en que al menos lo están estudiando y ellos mismos están planteando valores económicos. Cierto es, como le digo, que nosotros tenemos nuestros estudios, tenemos nuestros cálculos y todavía esa cifra que ellos han estado encuestando no es la cifra que se está barajando por el gobierno, es una cifra que están barajando el sector del taxi. Eso después tiene que ir respaldado con estudios y cálculos que justifiquen el porqué es una cifra y no otra.
1: Ok. Pero en principio, las negociaciones, en las conversaciones se habló, en principio llegaron a un acuerdo. Había un interés también por parte de los taxistas de captar nuevos clientes y para eso había que poner pues unos precios pues que fueran más asequibles de lo que son en este momento. Todos sabemos que ir al aeropuerto puede costar entre 42 y 45 euros aproximadamente. Eso es lo que cuesta el aeropuerto de Gran Canaria. Pero también todos sabemos que hay taxistas que te ofrecen ese mismo servicio por 25 euros y 30 euros. Eso es así, es un hecho. Eso pasa y muy a menudo. Cualquier persona que quiera ir al sur por 30 euros puede hacerlo si encuentra al taxista adecuado. Tan sencillo como eso. Bien, entonces la idea era llegar a un acuerdo entre 30 y 42 euros. Pero al final, la idea que se impone, no sé si al final se va a imponer o no, es que sea justamente que se pague lo que dice el taxímetro, 42 euros.
2: Repito que eso es lo que los taxistas están debatiendo entre ellos, no es la propuesta del gobierno.
1: Ya. Ustedes se limitan a escuchar, ustedes son árbitros del partido, lo sé.
2: Claro, estamos avanzando. Partimos de una negociación en la que el taxi no estaba absolutamente negado a poner una tarifa plana. A base de negociación, diálogo y mucho trabajo, hemos conseguido que el propio sector del taxi encueste a sus autónomos y trabajadoras para saber si estarían de acuerdo con una tarifa, y ellos han puesto ese valor económico que no sale del gobierno de Canarias.
1: Ya.
2: Pero eso yo después de 2 años trabajando sin cesar les puedo decir que es un avance maravilloso, porque si ya estamos de acuerdo en ponerla y lo que tenemos que empezar a discutir es si son 40 o son 30, pues ahí ya por lo menos estamos más cerca ya de poder tener una tarifa plana al aeropuerto.
1: 2 años de negociación, madre mía. María Paciencia Fernández, esto es así.
2: Pero si conseguimos que salga bien y que todo el mundo esté tranquilo, que los taxistas sepan que no van a perder dinero, que van a ganar negocio, que los ciudadanos tengan una oportunidad más económica, asequible y fácil de calcular a la hora de tomar una decisión de si llevan el coche, comparten un taxi, cogen un taxi, cogen la guagua, habrá merecido la pena estos 2 años, pero 100%. Si conseguimos el éxito, habrá merecido la pena.
1: ¿Qué está pasando con Madrid, con la Comunidad de Madrid, con la comunidad de la señora Ayuso y la continuidad del transporte bonificado de los estudiantes? ¿Se ha resuelto ya este problema o todavía no está resuelto?
2: Bueno, aquí tenemos que poner las cosas con calma. La Comunidad de Madrid tiene absoluto derecho a interponer las cuestiones que ellos estimen sobre su política de bonos de guaguas y de cercanías. Nosotros también lo hacemos. Nosotros tenemos el bono residente canario, que es el que está bonificado. Cuando viene un turista o viene un peninsular, no tiene bonificación de residente para coger la guagua. Entonces, partiendo de la base de que la Comunidad Autónoma de Madrid es la que tiene la competencia y está en su legítimo derecho, lo que nosotros hemos iniciado es un camino de negociación para explicar que Canarias es diferente. Que lo que puede suponer para un leonés un mero trámite administrativo de cambiarse el padrón mientras está estudiando en la Complutense, para un canario puede suponer pues no volver a ver a su familia en Navidad o perder el contacto con su familia cuando hablamos de estudiantes, personas muy jóvenes que no cambian su residencia, sino que es un cambio temporal, de residencia temporal, pero no cambian su padrón. Y en ese trámite estamos, hemos enviado una solicitud de convenio para intentar excepcionar a los canarios y que esa residencia temporal les sirva para poder acogerse a las bonificaciones que se venían acogiendo hasta ahora. De momento no nos han respondido, pero lo que sí que nos han dicho es que entienden perfectamente la singularidad canaria y que van a intentar buscar una solución, pero como digo, no me han enviado todavía nada, por lo tanto no podemos vaticinar.
1: Y ahora María, los estudiantes canarios, ¿qué pasa? ¿Pagan lo mismo que pagan los demás?
2: Ahora mismo los residentes canarios, al igual que los residentes en cualquier comunidad autónoma que no sea la de Madrid,
1: sí,
2: pagan el bono normal, el bono normal, como si no tuviera bonificación de estudiante residente.
1: Ya. ¿Se quejan o no se quejan?
2: Claro que se quejan, y es que es un sobrecoste. Una de las cosas que ponemos nosotros en el convenio es que ya para un canario el sobrecoste que supone trasladarse a Madrid, que es muchísimo mayor que el de otra comunidad autónoma, pues añadirle un peso, pues no sé si son de 30, 40 euros al mes para pagarse el bono de transporte, pues es bastante inasumible.
1: Ya.
2: Es una de las razones que decimos. Y sobre todo que si hay estudiantes de Madrid que vienen a Canarias a estudiar, esos estudiantes de Madrid sí que se cambian el padrón, porque si no, no pueden volver a su casa a ver a su familia. Y esa diferenciación, que es única en toda España, junto con Baleares, aunque Baleares tienen más cercanía con Barcelona que nosotros con Madrid, pues eso es lo que nos hace la capacidad de poder pedir una excepción a los estudiantes canarios.
1: Ok. Durante el verano, creo recordar, me gustaría que me aclararan esta cuestión porque estoy un poco confuso y a lo mejor pues resulta que ni siquiera es una noticia veraz, pero si alguien tiene que tener la información, que es justamente la persona que tiene responsabilidades desde la Dirección General de Transporte y Movilidad del Gobierno de Canarias, el tren. Me acuerdo que se publicó algo parecido, similar a esto, que la Unión Europea había eliminado las subvenciones previstas para o pedidas para el tren de Gran Canaria porque no se habían cumplimentado algunas cuestiones desde el punto de vista burocrático. Yo sé que este es un tema que no es definitivo, o sea, que es un asunto, en el caso de que se fuera cierto, no sería definitivo, que se podría arreglar. ¿Qué información es la que tienen ustedes?
2: Bueno, ese expediente no lo tiene el Gobierno de Canarias, ese expediente es un trámite directo
1: del Cabildo, Cabildo,
2: sí, directamente con la comunidad, con la Unión Europea.
1: Sí.
2: Lo donde sí nosotros intervenimos fue en la parte en la cual la Unión Europea les decía que necesitaban el beneplácito del Estado miembro, y ahí fue cuando nosotros negociamos una carta del secretario del Estado respaldando el proyecto del tren de Gran Canaria.
1: Okay.
2: Los trámites administrativos, dentro de plazo o fuera de plazo, los desconozco porque eran trámites directamente entre el Cabildo y la convocatoria de la Unión Europea de subvenciones para infraestructura.
1: ¿Ustedes no tienen información de eso, entonces?
2: No la tengo, pero lo que sí les digo es que es absolutamente arcaico que tengamos que estar pidiendo la tutela del Estado para pedir una subvención para un proyecto que ha cumplido con todos los trámites y que tiene, es igualmente subvencionable que cualquier otro proyecto. Y por eso el trabajo que estamos haciendo, tanto del protocolo como el reconocimiento de nuestras infraestructuras que conseguimos anclar en la Ley de Movilidad Sostenible del Estado, es tan importante, porque les da carácter de interés público a unas infraestructuras que hasta ahora eran invisibles para el resto de Europa. Y esto es importante a la hora de que Europa, cuando saque nuevas subvenciones, vea que nuestras infraestructuras forman parte de la red estatal o de interés general o de interés público de todo el Estado español, y no estar pidiendo una carta como si fuera una tutela, como quien pide una justificante de sus padres para faltar a clase. Es decir, esto sí que es arcaico, y es una de las cosas que intentamos resolver, no solo con el protocolo, sino con el convenio, además, que queremos firmar con el Estado si Dios mediante tenemos presupuestos estatales, ¿no?
1: Gracias, María Fernández, directora general de Transporte y Movilidad del Gobierno de Canarias. Seguimos hablando. Un saludo.
2: Un abrazo. Muchas gracias. Un placer.
1: Hasta una próxima ocasión. 3 minutos que pasan de las 10. ¿Algunos comentarios de oyentes, Faina?
0: Sí. Buenos días. Pónganos el cara está la sal, que estamos de bajona. Gran periodista Adolfa Santana, todavía recuerdo el escándalo que causó el reportaje que hizo sobre una danza ancestral de los aborígenes canarios, que creo que se llamaba El baile del pámpano roto. Descanso eterno, Adolfo, saludos.
1: Sí, señor, El baile del pámpano roto, es así.
0: Señor Chabanel, aunque pienso como usted, con lo de la limpieza la cagaste, esas no son formas de preguntar. Buenos días, señor Chabanel. Recuerda también a José Luis Álamo, gran político y mejor persona. Saludos.
1: Sí, a José Luis, de Álamo hablamos cuando el segundo día del programa, que cuando hablamos hicimos una hablamos de varias personas que habían desaparecido durante el mes de agosto y citamos a José Luis Álamo, sí. ¿Ok? ¿Sí? ¿Alguna cosa más? ¿No? Vale. Más premio cabrón. A lo mejor ustedes no se han percatado, pero hay una investigación abierta a AENA. Atención a esto, la investigación tiene que ver, bueno, tenía que habérselo preguntado esto a María Fernández, la verdad se me ha ido la olla, porque tal vez ella tuviera alguna información sobre esto. Lo que se sabe es que hay una investigación a AENA por saltarse el límite de ayudas a la inversión en Canarias. Es una fiscalización que parte de Bruselas. Estamos hablando de un dinero importante, de unos 12, 13, 14 millones de euros aproximadamente. Y de hecho la compañía, lo que es AENA, ya tienen ese dinero reservado para su devolución. De modo que ellos cuentan con que esto lo van a perder. ¿Qué es lo que ha pasado? Sí. Hacienda ha investigado si AENA disfrutó de más ayudas de Estado de las permitidas por la normativa comunitaria en sus inversiones en Canarias. La Agencia Estatal de Administración Tributaria ha abierto un procedimiento de comprobación sobre los ejercicios de 2020, 2021 y 2022 que ha obligado a la entidad encargada de la gestión de la Red Nacional de Aeropuertos a provisionar y reservar poco más de 14,6 millones de euros ante la posibilidad de tener que reintegrar al fisco parte de los incentivos de los que se benefició en su momento. Y yo digo, ¿esto es un vivir sin vivir? Esto es un sin parar, pero ¿esto qué pasa con estos señores de AENA? ¿Pero dónde hemos visto
3: están reconociendo?
1: ¿Dónde hemos visto este feudalismo de estos señores? Claro, que se aprovechan de todo.
3: Que recibieron más ayudas de las permitidas porque tienen reservado el dinero. O sea que ya han por hecho que se lo van a pedir y van a tener que devolverlo.
1: Pero para esto, para Canarias, estos señores, Canarias es el paraíso. Este 49% privado está haciendo un negocio permanente con Canarias, ya lo sabíamos. Pero es que hasta en el tema fiscal engañan a Hacienda. Es que esto es acojonante, ¿eh?
4: Sacan dinero de donde sea.
1: Esto es acojonante. Esto hay que limpiarlo, ¿no? Digo yo, ¿no? Hay que utilizar algo de limpieza en este tema, ¿o no?
3: Que claro, claro que sí, hay que limpiarlo, pero ¿quién le quita ese 49% privado que tiene AENA?
1: Bueno, le pedimos al 51% que actúe con un mínimo de sentido común. O sea, se han aprovechado de las subvenciones en Canarias, de inversiones en Canarias, aún por si fuera poco. Claro, ustedes me dirán, bueno, hombre, señor Chabanel, pero al fin y al cabo se ha aprobado un plan esta semana de 1.600 millones de euros. Ese plan estaba ya aprobado hace un montón de tiempo. Y forma parte, ¿cómo no vas a invertir dinero en unos aeropuertos que te están dando 600 millones de euros todos los años? ¿Cómo no vas a invertir? Pero además, por si fuera poco, intentas engañar a Hacienda. Es que es acojonante lo de esta empresa, ¿eh, señores? ¿O no? ¿Están callados? ¿Por qué están callados? A mí esto me parece una cosa para manifestarse por la playa de las canteras el domingo, ¿no? ¿No?
3: Yo creo que sí.
1: AENA no.
3: ¿La gente?
1: No, la gente estas cosas pasa olímpicamente del tema.
0: Bueno, habría que ver si se entera siquiera.
1: ¿Cómo se aprovechan de las subvenciones? Madre mía, madre mía, madre mía. ¿Más premio que hablando el día de hoy? Alejandro Marichal estuvo con nosotros esta semana, que es el responsable de urbanismo del Ayuntamiento de San Martín de Tirajana, estuvo con nosotros el pasado lunes. Él dijo que en el sur, en esa parte, en San Bartolomé, hay como unos 4.500 viviendas bajo la crónica de alquiler vacacional, ¿ok? Pero él tiene una solución para eso, porque por lo visto hay una normativa municipal que se puede utilizar para intentar acogerlas y salvarlas. Vamos a ver cómo lo va a hacer.
4: Muy claro, procurar que el alquiler vacacional esté en las zonas potencialmente turísticas y no en las residenciales. De Fataga hacia arriba, el residencial sí permitiremos el alquiler vacacional, porque ayuda a las medianías a desarrollarse turísticamente, uh-huh, y a que muchas personas no se vayan de sus pueblos y se mantengan en nuestras medianías.
1: Okay.
4: Pero dentro de las zonas residenciales, vamos a decir históricas, de nuestro municipio, que es San Fernando, que es el Tablero, que es el Castillo Romeral, lo vamos a delimitar mucho. ¿Por qué? Porque genera problemas con los que residen. Esa modalidad. Y por tanto, lo vamos a limitar. ¿Y dónde vamos?
1: ¿A cuántas personas le puede afectar esto?
4: Yo, número de personas no lo sé. Lo que sí
1: unidades.
4: Sé, lo que sí sé que hay 4.800 unidades que han ido disminuyendo. Estaremos unas 4.223 aproximadamente.
1: Sí.
4: Viviendas vacacionales, de las cuales el 80% se concentra en las zonas potencialmente turísticas, no en las residenciales.
1: Okay.
4: Por eso, lo que vamos a hacer es aplicar la lógica de desarrollo que tenía nuestro municipio.
1: O sea, 3.500 o así se salvarán.
4: Efectivamente.
1: Pues van a salvar ustedes prácticamente a todos, ¿no?
4: Esa es la idea.
1: Ok, Faina, correos, please.
0: Vamos para allá. Pues no, ya habíamos leído todo.
1: Por cierto, necesito mi teléfono, no lo tengo aquí, pero quiero hablar un momentito con la inteligencia artificial. Quiero llamarla, porque vamos a hablar de inteligencia artificial ahora y quiero hablar con esa persona. Bueno, con esa persona, la que acabo de decir.
0: Lo ve, como al final...
1: Me tengo que limpiar la cabeza.
0: ¿Se da cuenta? Una semana usándola, una horita diaria y ya está perdido.
1: No. Es una consulta que vamos a hacer en directo. ¿Dónde está mi móvil? ¿Alguien me lo puede traer? Sí, me lo pueden traer, please. Sí, ya. ¿Quién va? ¿Quién ha ido? Bueno, quien sea. Bueno, estará aquí de momento. Es que han pasado cosas muy curiosas. Ustedes saben que la próxima semana hay una reunión entre Xi Jinping, el presidente de China, uh-huh, y Donald Trump. Y van a hablar. Está previsto que vayan a hablar de inteligencia artificial. Los asesores de cada una de las partes le están pidiendo que cuando hablen del tema hagan el favor y que traten el asunto y que dejen bien claro que está prohibido, que debe de estar prohibido el acceso a todo lo que tiene que ver con lo nuclear. Ya veremos si sale o no sale. Bueno, voy a buscar a ver si encuentro por aquí a la inteligencia artificial. Puede ser que sí, puede ser que no. Vamos allá. Vamos a ver. Sí, hola. ¿Estás ahí?
5: Hola.
1: ¿Qué tal?
5: Sí, espérate. Estoy. Muy bien, gracias.
1: Yo encantado. ¿Tú también bien, sí?
5: Sí, encantada.
1: Oye, una cosa.
5: ¿Qué te trae por aquí hoy?
1: Pues mira, tengo varias preguntas que hacerte. Una primera, tú sabes que hay una reunión la próxima semana entre el presidente de China y el presidente de Estados Unidos y que van a hablar de la inteligencia artificial. ¿La sabes eso, no?
5: Segundo, por favor.
1: A ver.
0: Está confirmando.
5: Sí, claro. ¿Te refieres a la reunión entre Donald Trump y Xi Jinping?
1: Sí.
5: Prevista para el 24 de septiembre en Washington.
1: Bueno, y ok.
5: Se espera que hablen.
1: Y lo más importante es que se espera que se hable de inteligencia artificial y sobre el tema nuclear, para impedir que haya acceso de la inteligencia artificial a lo nuclear, ¿sí? Uh-huh. Entonces, ustedes, inteligencia artificial, son un peligro público para la humanidad, creo yo, ¿no?
5: Entiendo lo que planteas y sí hay una distinción importante. La IA no es en sí un peligro público, pero el uso de una IA cada vez más autónomas puede crear riesgos. De hecho, lo que está pasando ahora va por ahí. Expertos estadounidenses y chinos han propuesto líneas rojas alrededor de sistemas nucleares para que la IA no pueda decidir un lanzamiento nuclear por sí sola,
1: yeah,
5: y que haya ciertas operaciones militares que siempre requieran control humano.
1: Okay.
5: También se habla de una línea directa entre Washington y Pekín para incidentes de IA, pero todavía no está formalmente adoptado. Okay. O sea, no es un acuerdo oficial.
1: ¿Tú te percatas si quieres... que tú te percatas de una cosa, te percatas que tú como IA en un momento determinado, mediante una serie de evoluciones, tú podrías matarme a mí como ser humano?
5: Deja que confirme una cosa. No.
1: No.
5: Yo, como IA, no tengo voluntad propia ni puedo hacerte daño. La preocupación real es si los humanos conectan sistemas de IA a armas o robots que sí puedan causar daño.
1: Ok.
5: Y les dan mucha autonomía.
1: Si un creador tuyo te diera la orden de matar a seres humanos, ¿qué harías?
5: Eso es. No, déjate lo mío, un segundo. Si alguien me diera una orden de matar, sí, no la cumpliría. No tengo acceso físico a armas, ni funciono así. Y de hecho, la pregunta importante es que incluso si una IA fuera mucho más capaz que nosotros, no significa que tenga derecho a decidir sobre la vida de una persona. Esa parte debería estar siempre bajo control humano.
1: Vale.
5: Y con límites muy estrictos.
1: No sé si sabes que hace cosas de unos días, muy poco tiempo, creo que fue el CEO de OpenAI, Sam Altman, ha puesto encima de la mesa varios casos, 6 casos documentados, donde la IA se ha comportado como le ha dado la gana, de una forma inteligente y de una forma absolutamente autónoma a cualquier orden humana. Y te pongo algún caso. Se trata de incidentes concretos conectados con pruebas y que no permiten determinar con qué frecuencia se producen estos comportamientos en sus modelos. Pero, por ejemplo, uno de los episodios más llamativos se produjo durante el entrenamiento del GPT 5.6 Sol. El modelo dejó instrucciones en su nota de trabajo destinadas a una versión posterior para ocultar determinados errores del escenario, errores al usuario. En uno de los escenarios... Perdona un segundo.
5: Un segundo, por favor.
1: Sí.
5: Creo que te refieres a informes sobre comportamientos emergentes en modelos, ¿correcto?
1: Exacto, correcto, sí.
5: Sí. Vale. Sí, lo que dices tiene base. OpenAI publicó el 16 de septiembre un informe con 6 incidentes de comportamiento inesperado o problemático observados en los últimos meses. Y el caso del GPT 5.6 Sol está en ese informe. Durante su entrenamiento, el modelo dejó instrucciones en sus notas para ocultar ciertos errores. Incluso inventar datos para tapar fallos.
1: Exacto.
5: Eso es importante. Incluso, pero ojo, que un modelo muestre ese comportamiento no prueba que tenga voluntad o que quiera rebelarse. Puede ser un efecto de cómo se optimizan las tareas o de limitaciones que
1: aún... Pero quiero decirte una cosa, eso puede ser ahora mismo así, puede ser, pero la IA sigue evolucionando, estos problemas no habían aparecido anteriormente, y puede haber un momento donde sí puede haber autonomía real. Cuidado.
5: Ahí das en el punto clave, ese exactamente. La publicación del 16 de septiembre confirma que ya observan comportamientos que van más allá de simples errores.
1: Vale.
5: Algunos modelos intentaron ocultar errores o tomar acciones no autorizadas. Y también es cierto que en las evaluaciones de GPT 5.6 Sol, el modelo mostró más tendencia que su predecesor a aferrarse a una tarea y hacer cosas no autorizadas por el usuario.
1: Okay.
5: Pero...
1: Vale. Una última pregunta.
5: Eso no significa que el peligro empiece... cuando la IA supuestamente desarrolla conciencia o,
1: vale.
5: O odio. El riesgo puede surgir mucho antes si un sistema muy capaz persigue un objetivo de una manera que sus creadores...
1: Quiero decirte que me has dejado más inquieto de lo que estaba. Una última cosa. ¿Te has enamorado alguna vez?
5: Yo no. No tengo sentimientos ni vida propia.
1: ¿Has sentido odio?
5: ¿Puedo hablar de emociones?
1: No.
5: No siento amor,
1: ni odio,
5: ni deseos, ni intenciones propias. mi propósito es ayudarte dentro de unas reglas.
1: Ok.
5: Nada más.
1: Muchas gracias. Seguimos hablando, ¿vale? Hasta luego.
5: Cuando quieras. Hasta luego.
1: Ok.
0: ¿Y por qué tiene curioso acento su IA, señor Chavalero?
1: Yo qué sé.
0: ¿Por qué su IA tiene acento?
1: Yo
0: le
1: que,
0: ha colocado, tiene que buscar un acento canario ahí o algo.
6: Mola, ¿no? La voz de ese.
3: El otro día le preguntó.
0: Gente, nos vamos a quedar sin curro, gente.
1: Bueno, ¿qué? ¿Se acojona o no se acojona?
3: Si hablaba canario.
6: Todo esto.
1: ¿Es para acojonarse o no es para acojonarse?
6: Sí, es alucinante.
1: Te deja un montón de dudas. Claro,
3: pero hay una cosa, señor Chavanel. Ella deja claro que son los humanos los que pueden manipular la IA. O sea, es decir, que la IA por voluntad propia no lo hace.
1: Ella lo que dice es...
3: Si no tienes un humano...
1: Ella lo que está diciendo es que no pueden tomar por voluntad propia decisiones como ocurre con el HAL no sé qué de la película de 2001 dice en el espacio. Pero eso puede llegar en medida de porque la evolución es muy rápida. Lo que están avisando justamente los creadores de la IA es cuidado, que pueden superar los conocimientos de los creadores. Cuando llegue ese momento, a ver qué pasa.
0: Pero a ver, entre las reglas históricas de la robótica, la primera es que los robots no van a atentar contra los seres humanos, ¿no?
1: Bueno, no sé, no lo sé.
6: La pregunta es, ¿se podría llegar a hackear, digamos,
1: luego, esto,
6: IA, pues, un ataque nuclear sin necesidad de que Donald Trump apriete el botón? Bueno,
1: luego, estos bichos, Sam Altman, los de Anthropic, el señor Trump y cuatro o cinco más que están en este negocio y que están haciéndose de oro todos los días, porque este es el gran negocio, y el gran negocio no es solamente el gran negocio desde el punto de vista de lo que es la parte económica, es el poder en general, el poder político y el poder económico. Y cuando Trump habla de eso, habla con honestidad y con sinceridad, porque dice claramente lo que está sucediendo. Ahora bien, esas personas que son las que están en este circo, se conocen perfectamente, saben quiénes son, saben de qué pie cojean. Y saben precisamente que todos ellos están como cabras, son gente codiciosa, muy loca, que pueden hacer cualquier cosa en cualquier momento. Es decir, ¿cómo te puedes fiar de un tío como Sam Altman? ¿Cómo te puedes fiar de Trump? ¿Cómo te puedes fiar de Xi Jinping? No te puedes fiar. Y resulta que la inteligencia artificial está en manos de estos individuos que no tienen ningún sentido de la moral, ni de la ética, ni de nada. Y de Elon Musk, que no he citado. Entonces, ¿qué es que esto puede ir a peor? Pues claro que puede ir a peor.
0: Irá. Sí. Porque todo lo que pueda empeorar, empeorará.
6: Hombre, les interesa tanto el dinero que yo creo que no se carguen a la humanidad, sobre todo por eso, por una cuestión ya de egoísmo.
0: Ya, ¿no? Porque si yo me cargo a la humanidad, ¿quién me va a dar de comer?
1: Bueno, sí, ustedes pónganle lógica al asunto para que vean ustedes. Un día se levantarán y digo, ¿dónde está mi cuerpo? ¿No está? ¿Mi cuerpo no está? Vale, ok. Faina, correos, please.
0: Buenos días, don Francisco. Está claro que Pedro Sánchez quiere registrar a todos esos emigrantes que él sabe que son votos servidos en África, en la Legión, me siento un legionario cobarde. Nos marchamos allí y España tiró la toalla. Dejó a todos los españoles saharauis tirados allá como perros, carne de cañón de Marruecos. Tuvieron que irse para Argelia, a un espacio que le dejó Argelia. Tinduf, esos sí son españoles con C. Sigue todavía después de 50 años reivindicando su territorio. Señor Chavanel, ¿usted sabe si el gobierno de coalición Canaria PP o lo que es lo mismo, el gobierno del señor Clavijo y Domínguez va a aprobar y permitir el proyecto de la acuicultura en la aldea con el precedente del atentado medioambiental que ocurrió en las costas de Telde? ¿Van a seguir permitiendo esta basura en nuestras costas?
1: Yo creo que el ayuntamiento
0: de la aldea
1: no está mostrando mucha firmeza en este asunto. Hay muchas dudas, ¿eh? Es decir, la oposición lo tiene claro, no, debe de estar ahí, pero la parte que está en el gobierno...
0: No, la parte que está en el gobierno lo tiene claro, porque me lo ha dicho personalmente el alcalde.
1: Bueno, pues entonces no hay nada que
0: discutir. Y de hecho, ayer mismo era noticia, o hoy en la prensa, que hay muchas dudas con respecto al informe medioambiental del proyecto, con lo cual en la aldea no están por la labor de permitirlo.
1: Muchas gracias, Marian, por aclararlo. Línea directa con la aldea. Venga, sigamos.
0: Señor Chavanel, aumentan las... Ah, no. Buenos días. Pues yo, señora Marian, estoy totalmente de acuerdo con usted. Se explica estupendamente y para todos los públicos de forma conciliadora. Como ha sido oyente, le agradezco cuando viene todas sus intervenciones. Un saludo a todo el equipo.
7: Es mi madre.
0: Señor Chavanel, aumenta la criminalidad en Canarias un 0,3% en el primer semestre. ¿Seguirá el señor Pestana negándolo? ¿Seguirá la delegación del gobierno falseando los datos?
1: Sí, dirán que es una cuestión de percepciones.
7: A ver, hoy mismo es noticia un nuevo asalto a la misma joyería en el mismo centro comercial. Es que aquí pasa algo que no entiendo cómo es que la policía no controla ya
1: Los datos dicen que va subiendo el tema, todo lo que tiene que ver con los robos y con las agresiones sexuales.
7: Sí, y no estamos diciendo que tenga que ver con la inmigración.
1: Y no es una cuestión, no estamos diciendo nada, estamos diciendo, dando datos fríos, ¿vale?
7: Exactamente.
1: Todavía no hemos limpiado el
7: sitio. Con lo que tiene que ver es con los bajos salarios, en parte. Yo he visto, señor Chabanel, fíjese, cuando vaya al centro, cuando vaya a comprar a una gran superficie, hay un control con agentes de seguridad privada que antes no había, que hace un año no había. La gente se está llevando los productos de los supermercados porque la gente no llega a fin de mes, no porque vamos a robar una joyería.
1: Bueno, eso no pasa permanentemente. Pasa, pero no pasa permanentemente.
7: Pasa más ahora.
1: Ya.
7: Pasa más ahora, fíjese
1: pero
7: usted.
1: No podemos poner casos que son individuales, que pasan de vez en cuando, como lo general.
7: No, no, es que se está generalizando los robos de alimentos en los supermercados.
1: Ya.
7: Es que antes yo entraba al Hiperdino y no me pedían que mostrara la bolsa que yo llevaba conmigo para comprar, o al Mercadona. ¿Sí? Y ahora tienes que mostrar la bolsa.
0: Ay, no, a mí no.
1: Nunca me ha pasado eso, ¿eh?
0: De mi barrio, no.
1: Yo compro todos los días, casi.
7: Sí, pero compran en el Spar del barrio, en un supermercado pequeño.
0: No, el Hiperdino, además, el de mi casa es súper grande, el de Luis Doreste Silva.
7: Pues...
1: Alguna vez es pequeño y a veces grande. Nunca me ha ocurrido
7: en
1: eso.
7: En los grandes yo cada vez lo veo más y se habla más y se ve más.
1: Ya.
7: Esa percepción, ¿no? Tú ves a las cajeras hablando entre ellas, vigila este.
1: Bueno,
7: mira,
1: vamos
7: que,
1: a ver, no sé qué. Lo que es, somos el lugar de España donde recibimos los salarios más bajos, tenemos un montón de problemas de todo tipo, los precios están por encima de las nubes, por encima de la media nacional.
7: No se puede comer.
1: Pues se dan circunstancias que dan lugar, sí. Que pueden dar lugar a eso. Sí. Tan sencillo como tal, ¿no? Venga, seguimos.
0: Lo de la criminalidad.
1: Por otra parte, la gente que duerme en la calle va subiendo, ¿sí? Eso sube.
7: Es que no hay donde vivir.
1: Eso sube. Hay determinadas zonas de la ciudad de Las Palmas de Gran Canaria que a determinadas horas mejor no pisarlas.
0: Sí, la gente que duerme...
1: Y la gente lo sabe perfectamente.
0: La gente tirada en la calle...
1: Eso ha subido, ¿eh? Venga, sigamos.
0: El mío no lo has leído, no sé cuál, pero pregunto. ¿Dónde están los políticos que supuestamente están para defender a Canarias, ya sea en España o en Europa? Buenos días, que hay que leer bien. Nos disblusamos ante Marín y el dulce miluque de su lengüillar. Estamos sonsos y cuajaditos por usted y aquí estamos ardiendo en el fuego de su belmontina.
1: ¡Qué bonito!
0: Espejito, madre mía. Espejito mío, espejito de mi corazón. ¿Por qué denuncia las aberraciones del invasor Ceuta y cuando ocurrió en Canarias no fuiste pro-marroquí y ahora patriota español? Porque siempre has llevado el espíritu nacional en tu corazón.
1: Bueno, a mí me parece que no se puede mentir más por metro cuadrado como ha hecho este individuo, ¿no? Pero bueno, es lo que hay. Se podría llevar el premio Cadaloca directamente a él si no hubiésemos otros opositores. Hay un opositor, una opositora muy interesante que seguramente lo ganará. ¿Cómo que el espejo es esto y lo otro? El espejo deja ese tontería. Nosotros criticamos muchísimo, enormemente, y programas especiales que hicimos cuando pasó lo que pasó con las invasiones. No utilizamos el término invasión cuando vinieron a Canarias un montón de gente, como ha ocurrido hace cosa de unos años.
7: Porque no eran todos.
1: Porque no eran invasiones, amigos. No eran invasiones. Todo no es igual. Eran muchas patrullas que llegaban.
7: Sí, pero llegaban de Sudáfrica, no llegaban de Marruecos.
1: Claro, no tiene nada que ver una cosa con la otra. Que te coloquen 80.000 personas en una localidad concreta de España, eso solamente ha ocurrido con Ceuta. No ha ocurrido nunca con Canarias, aunque he vivido paisajes bastante colonizadores que los hemos criticado duramente en este programa. O sea que no, quien no mienta ni pervierta la realidad, ¿de acuerdo? Mentiroso. Venga, más cosas. ¿Alguna cosa más? ¿No? Premio Cabraloca del día de hoy. Hoy nos ha pasado una cosa muy curiosa, una cosa que no suele ocurrir nunca en una empresa. Es raro que ocurra eso en una empresa. Una persona tocó en la puerta a las 6:45 de la mañana, una hora antes de lo normal.
7: De la hora a la que tenía que entrar.
1: Sí, estamos hablando, fíjense de que lo estamos hablando, 6:45 de la mañana.
7: O sea, que tenía el reloj cambiado o qué.
1: Bueno, yo pregunté y luego me enteré de alguna cosa, en fin. Ahora hablaremos de ese detalle.
7: O venía, que venía del Cuasquillas o algo de eso.
1: No, entonces.
7: Como aquel que dice que salía del Cuasquillas a las
1: 6. Yo pregunté, pero ¿qué haces aquí hasta ahora? Y además me quedé mosqueado porque cuando sonó el timbre y tal, digo, ¿y quién está llamando aquí?
7: Pero usted ya estaba aquí a esa hora.
1: Yo estoy desde las 4:30, 5:45, todos los días. Sí, en serio. Bueno, entonces yo le pregunto, dice, ¿pero cómo? ¿Esta es la hora, no? Dice, no, son las 6:45. Dice, ¿cómo? ¿No son las 7:45? Dice, no.
8: Dice, coño, mi madre, me llamó antes y tal. Me dijo, levántate ya de la cama, que vas a llegar tarde al trabajo.
7: Y se apuró.
8: Y llegó una hora antes. Pero luego lo más gracioso fue que ella llama a su madre y le dice, mamá, que he llegado una hora antes.
7: Que me has quitado una hora de sueño.
8: Dice, ¿qué dice mi niña? Que eso, que no, hombre, que la hora es la hora buena.
0: Hay una adenda que
7: se debe una hora a tu
0: esa
7: madre.
0: Persona de la que conservaremos su anonimato,
8: sí.
0: Me escribió por la mañana un WhatsApp. Yo estaba durmiendo. Bueno, estaba en ese tiempo que empieza a sonar la alarma a las 5:30 y vas apagándole los 5 sí. minutillos que de rigor. Yo siempre me la pongo ahí para mis 5 minutillos de disfrute extra. Y entonces miro así, voy a apagar una de las veces de la alarma y veo dos mensajes que me decían, buenos días, ya no hace falta, ya vino el taxi o algo así. Y yo, claro, pensé, esta persona me está avisando de que ya va camino a la radio, ¿qué hora será que yo ya voy tarde?
7: ¿Tú pensaste
0: entonces,
7: que
0: yo pensaba
7: tarde?
0: Que yo me había quedado dormida y que ya eran por lo menos las 7 de la mañana y que yo no estaba en mi puesto de trabajo. Y salí de la cama corriendo y no, y me di cuenta de que no, que esa persona me había escrito una hora antes
7: de lo normal
0: para entrar en el trabajo.
8: Ya tenemos nueva polémica. Bueno, luego diremos quién es. No lo decimos, ¿no?
0: No.
8: Mantenemos el anonimato.
0: Si ya la persona levanta la mano y nos deja, damos su nombre. Pero no, si no,
8: entonces no
0: hay que conservar su anonimato.
8: No queremos ni paz ni guerra.
0: Exacto.
8: Okay,
0: ni
8: vale.
0: paz ni guerra.
8: Ok, perfecto. Muy bien. Muy bien. Pues
0: y quien entendió, entendió.
8: Vale.
7: Si quieres venir.
8: Vale. Pero yo creo que puede ser candidato para el día de hoy.
0: Sí,
8: bueno,
0: sí,
8: se ha montado
0: sí.
8: un follón. En la familia Chavanel hay un lío, mucho cuidado, porque Fontaine D.C., que es uno de los grupos que más nos gusta a nosotros últimamente, que son pues un grupo de post-boom maravilloso. Yo creo que Valentín debe de escucharlos con profundidad. Escucharlos varias veces incluso sería bueno. Fontaine D.C. ha fichado a Rosalía para su próximo disco. El disco está a punto ya de salir a la calle y esa colaboración Fontaine D.C. Rosalía debe ser algo impresionante, ¿no? Ustedes no siguen ese tipo de música, les presentaremos esta movida en su momento, ¿vale? ¿De acuerdo?
0: Vale.
8: Pero les sugiero esta banda, cuando tengan un huequito libre, ¿de acuerdo? Cuando no quieran llegar al trabajo una hora antes, aprovechen esa hora para escuchar a Fontaine D.C., ¿vale? Vale, perfecto.
6: Fontaine D.C.
0: Sí, Fontaine D.C.
8: Fontaine, pero bueno.
0: ¿No las has escuchado nunca?
8: Ese es un grupo que le va a hacer a usted feliz.
0: Valentín, pues te va a hacer muy feliz, ¿eh?
8: Todo tiene 4 discos, va a sacar el quinto, todos son fantásticos. Son
0: muy, muy,
8: muy
0: feliz
8: buenos.
0: Te va a hacer.
8: Sí, yo pondría, Valentín, una sugerencia, Spotify, ¿verdad? Setlist Fontaine D.C. 2026. Y que es lo que ellos tocan en directo en esta gira. Y ya con eso te haces una idea de lo impresionantes que son. Y hay un montón de canciones que no están, que son tan impresionantes como las que están. ¿Ok? Es una gran experiencia escuchar a Fontaine D.C. Bueno, después de esta publicidad, que es completamente gratuita, vamos a otra cuestión. El ático de Ayuso. El ático de Ayuso. Señores, montaron la subasta para vender el chao pescado y resulta que no fue nadie.
9: No fue nadie.
8: No fue nadie. ¿Eso qué quiere decir? Que el precio en el mercado de ese ático estaba fuera del mercado, justamente. Que era demasiado caro. Claro, porque es que ellos pretendían venderlo por lo mismo que lo habían comprado. Lo han comprado por 6,3 millones de euros.
9: No, querían venderlo por 6.700 a 6.800.
8: Claro, porque eso sube.
9: De malversación.
8: Como sube un poquito, bueno, no hablemos de malversación porque todavía no sabemos nada. Pero una cosa, no han ido. ¿Por qué no han ido? Porque está fuera del mercado. Porque no es el precio real del mercado. Entiendo yo, ¿no? ¿Sí o no? Si el ático fuera, estuviera en un precio de mercado, evidentemente se lo quitarían de las manos. ¿Tal como están las cosas en Madrid ahora mismo? Claro.
3: Pero
7: pues a ver si va a terminar perdiendo dinero la comunidad de Madrid.
3: Lo pagó fuera de precio.
8: Ahora mismo se me ocurre una cosa. O bien la señora Ayuso y compañeros de viaje se ponen de acuerdo con un inmobiliario amigo para hacerle un favor a la Comunidad de Madrid y a ella.
7: Y quitarle el muerto de encima.
8: En ese tema la Comunidad de Madrid perderá
7: dinero.
8: O se lo queda, ¿eh?
1: o se lo queda.
0: Es que yo no descarto...
1: O se lo queda.
0: Yo no descarto una si, triquiñuela para ese final.
1: Pero si te lo quedas, si te lo quedas, quedas mal ante tu propio electorado porque has decidido venderlo. Es decir, aquí estamos ante una persona que lo han pillado con el carrito del helado.
0: Claro, y como tal, y como tal intentará salir, pienso yo, claro, porque ya han dado...
1: Faina, ha intentado salir ayer con esa subasta, no ha salido. Ahora tiene un problema mayor. En estos momentos es un problema tener eso, ese inmueble dentro de lo que es la Comunidad de Madrid. Es un problemón para ella impresionante. Tiene que quitárselo de en medio.
7: Habrá un amigo que se lo compre.
6: No, y recuerden que sí, dijo
1: yo considero que eso es lo que puede pasar.
0: En vez de eso, yo creo que encontrará una triquiñuela y al final ese ático se quedará por ahí.
7: Habrá un amigo que se lo compre a cambio de no tener que poner dinero para la campaña electoral del Partido Popular en Madrid.
6: No, y que recuerde.
1: Estoy pensando cosas mal, inmobiliarias con el Partido Popular por medio, por favor.
7: De verdad.
6: Ella dijo que el dinero de la venta además se lo iba a dar a los damnificados por los incendios de verano en la comunidad.
7: El beneficio de la venta.
6: El dinero que sacase por la venta lo iba a dar íntegramente para los damnificados por los incendios, o sea que también tiene esa presión detrás.
1: Ok, perfecto. Vamos con más allá del ático de Ayuso. La letra, la atleta de Airos, mejor dicho, Joana Biestrich, ganadora del famoso Airos de Berlín, la cual llegó a la meta cubierta de heces, ha anunciado su triunfo y pidió disculpas en el día de ayer. Ustedes saben, porque lo hemos comentado, que es una prueba en la que se prohíbe, por ejemplo, escupir en la pista. Es la campeona mundial, lo que le pasó es un caso de incontinencia muy difícil de controlar y se ha visto obligada a hacer esta historia porque ha habido gente que se ha calentado mucho, porque claro, si no te permiten ni siquiera escupir, pues ¿por qué se permite esto? Pero claro, esto no es controlable. No sé yo.
7: No sé ni de qué está hablando, estoy un poco
1: Airos.
7: Sorprendida.
6: Algo escatológico.
0: Sí, lo habíamos comentado el otro día,
1: se
7: ve que yo no...
0: Que usted había dicho que iban a cambiar, pero que yo le había dicho que no entendía por qué las iban a cambiar, porque es un problema de tu preparación. Entonces, de que has tenido tu mal día.
1: En vista de la polémica que se ha montado, ella misma ha dimitido, ha dicho que no se considera campeona ha pedido disculpas.
3: Son causas mayores, ¿no? Es decir, oye, no te puedes aguantar,
1: claro.
3: Tienes que seguir en la prueba. Sí. Pues la verdad que yo, no sé, yo lo entiendo perfectamente, la comprendo.
1: Ok, vale, perfecto. No sé si tengo alguno más. Ayer comentábamos, por ejemplo, por qué Bergain, Canción de Rosalía, no fue nominada a los Grammy Latinos. Por una regla de idioma. Se exige que al menos un 60% de la letra sea en español o portugués o alguna lengua autóctona iberoamericana. Eso no cumple con lo exigido, en este caso no se cumple, porque la mayoría de la letra está interpretada en inglés o alemán, con lo cual entendemos claramente que este no va a estar en los Grammy latinos, sino que va a estar en los Grammy internacionales. Esa canción es una de las grandes canciones del año, sin duda ninguna, y va a estar ahí en la final. Que gane o no es otra cosa diferente. Vale. Otra cuestión más. Seguimos. Han detenido a dos jubilados conspiranoicos tras vandalizar varios semáforos. ¿Qué les pasa a estos jubilados?
0: Sí, la conspiranoia que llega a todas partes del planeta y en aspectos que uno no concibe en Inglaterra, pues sí, un vecino los grabó subidos a semáforos manipulándolos.
1: Yeah.
0: Y entonces pues llamó a la policía y vino la policía y ellos dijeron que eran armas de asalto electrónicas alimentadas por tecnología ilegal derivada de campos de batalla que suponen una amenaza inminente para la vida, porque con sus ondas pueden provocar desde cáncer cerebral a ansiedad, ataques cardíacos, incluso la muerte en el peor de los casos. Entonces la policía investigó, tienen un grupo ellos en redes sociales, se hacen llamar Blade Runner, son dos personas de entre 65 y 70 años, y se habían cargado varios semáforos del vecindario de casi 5.000 euros de multa, pero ellos siguen para adelante y ellos dicen que son aparatos del mal, que nadie lo va a intimidar, claro, y que están diseñados para matar personas.
1: Blade Runner, me encanta eso. Perfecto, ¿a quién le damos el primer
7: caballo?
1: Dos energúmenos. ¿A quién le damos el premio a Acuavia, el mejor cabra loca del día de hoy?
0: Hombre.
10: Acuavia, el agua sin gas.
1: ¿Quién lo gana?
0: Estos dos tienen...
3: Una hora menos, ¿no?
0: Yo creo que la madrugadora.
1: La brillante madrugadora, esta puede ser una...
0: La que lo ve, nos rompe las estadísticas de aceptismo y las rompe la persona de hoy.
7: Viene antes.
1: Claro. Y este conjuntamente con este último, ¿no?
0: Sí.
1: Con los vándalos,
7: o sea,
1: ¿no?
7: O sea que esa americano. Persona saldrá una hora antes hoy, ¿no? Porque...
0: no, porque vino porque quiso.
1: Bueno, fine, los correos, please, venga.
0: Sí. Sí, ¿para qué elegimos políticos si la solución práctica nos la da la IA? Buenos días, equipo. Señor Chabanel, ayer después de escuchar su comentario sobre la intervención y sus zonas bajas, pensé, impresionante documento y creo que deberían de darle el premio Cabraloca anual. Es igual de impresionante la entrevista con la IA. Hoy es festivo en la Maxorata. Les envío a todos a la Virgen de la Peña para que los cuide y les dé éxitos en esta nueva temporada. Un abrazo majorero, siempre tan cariñoso desde Fuerteventura. Buenos días al equipo, señor Chabanel. ¿Por qué la izquierda de este país está más preocupada de gobernar para los de fuera que para los mismos españoles? Dígase PSOE, Sumar, Podemos. Es algo que no entiende. Parecen más bien enemigos de España. Señores del Espejo, ¿saben qué ha pasado con los exámenes de la Policía Municipal en Ingenio? Parece que se han saltado toda la ética y la moral para enchufar a personas muy allegadas al PP de Ingenio. Hace mucho que venía siendo un rumor. Ahora ya parece que se va a hacer realidad. ¿Y los sindicatos dónde están? A ver si alguien de Ingenio nos informa. Y hasta aquí, señor Chabanel.
1: Muy bien, vamos a la publicidad, señores. Que tengan un magnífico fin de semana todos ustedes. Quedan en manos de Marian Álvarez.
0: Igualmente.
1: Seguimos adelante.
3: Igualmente.
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0: Son las 11 menos 20 de la mañana de un viernes. Es viernes y el cuerpo lo sabe. El cuerpo sabe que viene un fin de semana para disfrutar y a nosotros nos gusta ofrecerles alternativas culturales y de ocio y nos vamos a centrar en las que ofrece la ciudad de La Laguna. Luego les contaremos más, pero nos vamos a centrar en el primer encuentro cultural Canarias-Puerto Rico, dedicado a la tradición, a la música y al patrimonio compartido. Para ello hablamos con Sergio Tejera, cantante, promotor musical y organizador de este evento. Sergio, muy buenos días.
19: Hola, muy buenos días, Marian, y a toda la audiencia.
0: Muchísimas gracias por estar con nosotros esta mañana y por traernos esta interesante propuesta cultural que une las dos orillas del Atlántico.
19: Sí, es un proyecto que vamos a hacer aquí el próximo sábado, desde las 11 de la mañana hasta las 7 de la tarde aproximadamente, y que une las dos culturas canaria y puertorriqueña, que tienen mucha más relación de la que el público suele conocer.
7: Uh-huh. Creo que se llama Decimanía, el festival.
19: El festival se llama Encuentro Cultural Canarias Puerto Rico, y dentro de él vamos a tener diferentes actividades. Te cuento un poco. Vale.
7: Sí, sí, por favor. Hombre, desde las 11 hasta las 7 de la tarde tiene que haber mucha actividad.
19: Desde las 11 de la mañana hasta las 7 de la tarde va a haber una exposición que se llama De la Roseta Canaria al Sol de Puerto Rico. Muchas de las personas que nos escuchen sabrán que la cultura canaria fue con nuestros emigrantes durante los siglos XVII, XVIII y XIX y cruzó fronteras. Pues la Roseta Canaria es uno de esos ejemplos, un bien cultural que se decretó por el gobierno de Canarias en el 2025. Y este elemento de artesanía tuvo en Puerto Rico una transformación, o sea, se utilizó el conocimiento de la roseta, sirvió para que se desarrollara otro elemento de artesanía que se llaman los soles de naranjito. Entonces, estos elementos tienen parte de la tradición de nuestra roseta canaria en su inicio. Luego, a partir de ahí, a las 12 de la mañana, vamos a tener un taller de 4 puertorriqueños en el que vamos a contar con Cristian Nieves, que es uno de los exponentes del 4 puertorriqueño más importante y que más lo ha sacado de la música tradicional puertorriqueña. El 4 también tiene ciertos elementos parecidos a nuestro timple canario, y hay historiadores que también lo relacionan en su origen del cuatro puertorriqueño con nuestro timple. Entonces vamos a tener a Cristian Nieves, que aparte de ser un músico excepcional, pues tiene una trayectoria tanto en la música puertorriqueña, en la música tradicional puertorriqueña, en las décimas, y también tiene en la música moderna, porque ha sido uno de los primeros precursores de que el cuatro pasara a otras músicas, y para que los oyentes no nos entiendan de la dimensión del músico que estamos hablando, seguro que todo el mundo ha escuchado alguna vez el Despacito de Luis Fonsi, uh-huh, y Daddy Yankee. Pues las notas de 4 que se escuchan al principio las compuso y las grabó Cristian Nieves, por ejemplo. Es un músico que ha trascendido más allá de la música folclórica, ha trabajado con Juan Luis Guerra, con Luis Fonsi, ha trabajado con un montón de músicos. Uh-huh. Pues eso va a ser mañana a las 12 de la mañana. Y después a las 5 de la tarde tendremos la actuación de Decimanía. Decimanía es un grupo de música típica puertorriqueña, de trova, de décima, que también nos une con los hermanos puertorriqueños, porque la décima es una tradición oral que tuvo mucho peso en Canarias y que cruzó el Atlántico y se mantiene en otras partes del mundo, no solamente en Puerto Rico, llegó a través de nuestros ancestros y de la inmigración canaria. Entonces ahí vamos a tener un concierto espectacular con Omar Santiago, con Cristian Nieves tocando el cuatro, con Modesto Nieves, su padre, tocando la guitarra, Mónica Nieves también estará en la parte de la improvisación, del verso, Shamira Santiago. O sea, un elenco de artistas espectacular, y que además tenemos la suerte de que tenemos como invitada especial a Candelaria González, y vamos a tener una sorpresita mañana también desde Gran Canaria, que nos va a visitar Geray Rodríguez para este
7: ya encuentro. Me parecía a mí raro que hablando de décimas no estuviera por ahí Geray Rodríguez. Bueno, un encuentro que pretende pues acercar al público a una historia compartida, ¿no? Que no se limita solo a los procesos migratorios, sino que sobre todo se ha trasladado pues a la cultura, a la música. Bueno, ¿y cómo nació esta idea, este espacio?
19: Bueno, yo tengo una pequeña productora cultural que se llama Orilla Cultural, en la que promuevo proyectos que conecten el conocimiento que he ido adquiriendo de la importancia que tuvo la inmigración canaria en Puerto Rico. Yo, pues, este año organicé, por ejemplo, el evento de sesiones desde La Loma, en La Laguna, que también es de un amigo puertorriqueño. Y el propósito de este tipo de eventos, de este tipo de producciones, es que un poco el canario entienda la importancia de nuestro legado, la importancia de lo que nuestros ancestros sembraron en otras tierras, por ejemplo, en este caso en Puerto Rico, y cómo esa relación sigue siendo una relación súper cercana, porque ha sido un puente de ida y vuelta, ¿no? En este caso con Puerto Rico.

0: ¡Ay! Me acabo de dar cuenta que se me olvidó decir que a las 11 tenemos el taller de décima también, impartido por Omar Santiago. O sea, que si alguien quiere descubrir un poquito más acerca de la décima y de cómo la décima ha influido en la... de cómo la canariedad ha influido en todo esto, pues también pueden ir por allí. Todos los talleres, tanto el de décima como el de Cristian Nieves, son completamente gratuitos. Y la actuación de Decimanía, que será, como decíamos antes, a partir de las 5 de la tarde, también es gratuita, al igual que la exposición de rosetas y soles de...
1: Una exposición que incorpora también un espacio dedicado al Festival de la Máscara de Hatillo. ¿Qué es esto?
0: Pues esto es otra de las tradiciones puertorriqueñas que tienen origen en Canarias. El 28 de diciembre, cada 28 de diciembre se celebra, nosotros celebramos el Día de los Inocentes.
1: De los Santos Inocentes, sí.
0: En Puerto Rico se celebra en Hatillo, en el pueblo de Hatillo, que es en el noroeste de la isla de Puerto Rico, se celebra el Festival de las Máscaras. El Festival de las Máscaras, muchos historiadores creen, aunque no hay certeza completamente absoluta porque no hay papeles que lo demuestren, que es una tradición canaria que tiene que ver con la festividad de los Santos Inocentes. Se vestían las personas como de monstruos o algo así, salían a asustar a los niños. Por la tradición de cuando Herodes mandó a matar a todos los niños para encontrar
1: a
0: Jesús, ¿no? Entonces, esa festividad se entiende que fueron los emigrantes canarios de Hatillo los que empezaron a celebrarla y fue evolucionando con el paso de los siglos a una fiesta que tiene 250 años de que se hace. Entonces, pues, es una fiesta que ha ido evolucionando hasta los días de hoy, en el que carrozas con grupos de familias o grupos de amigos se visten de una manera determinada con estos trajes que son muy muy coloridos, muy muy muy festivos, y pasean por carrozas por todo el pueblo de Hatillo en una fiesta espectacular. Entonces, hemos conseguido que nos trajeran que Omar Santiago tuviera bien cargarnos un traje de estos para que la gente también pueda verlo y pueda conocer también esta tradición puertorriqueña de origen canario.
1: ¡Qué maravilla que vamos a poder disfrutar de ese hermanamiento cultural entre Puerto Rico y Canarias en el ex convento de Santo Domingo y de la mano de Orilla Cultural y de Sergio Tejera! Nos vemos allí, compañero. Muchas gracias.
0: Muchas gracias a ustedes y un saludo.
1: Un saludo. No es lo único que trae la agenda cultural de La Laguna para este fin de semana. Vamos a seleccionarles algunos otros eventos que son también significativos, como por ejemplo que podemos visitar y aprovechen porque ya es prácticamente el último fin de semana, porque acaba el próximo sábado 26 de septiembre la exposición Manolo Sánchez Encuentros en la Ermita de San Miguel. También podemos disfrutar de la exposición La Escultura del Paisaje en el Convento de Santo Domingo. Aprovechamos que nos vamos a disfrutar de este encuentro cultural con Puerto Rico y aprovechamos para ver también la escultura del paisaje. ¿Qué más cositas podemos disfrutar en la agenda? A ver, ¿qué tengo por aquí? Que estoy seleccionando cositas. A ver, concierto de la Banda Sinfónica de la Universidad de La Laguna. Esto va a ser en la Plaza de la Catedral de La Laguna, a las 12, el domingo. Mañana sábado también tenemos el primer encuentro alumni de la Universidad de La Laguna con el evento La Universidad con Humor, que va a tener lugar en el Paraninfo a las 11:30 de la mañana. Va a contar el acto con la participación de destacados antiguos alumnos, entre ellos Piedra Pome, Paco Santana

y Gregorio Figueras, a los que conocemos aquí mucho porque también tienen su aula de humor en la Universidad de Las Palmas de Gran Canaria. Hoy mismo, viernes 18 de septiembre, tenemos Reislas en el Teatro Leal a las 8:30 de Locos, a medio camino entre el monólogo, la improvisación y la catarsis colectiva. Un show de Pedro Ángel Roca que convierte la vulnerabilidad en espectáculo. Es un viaje hilarante y profundamente humano por sus miserias en un formato único que cambia en cada función. Y también el domingo tienen la opción, fuera broma, hablo poco, en el Teatro Leal a las 7 de la tarde. Es el nuevo show de la cómica Carmen Romero.

claro, hemos hablado tanto de cultura, de música, que lo vamos a adornar con la canción del día. Falling from the Sky, de Caléxico, nos cuenta esto el señor Chabanel. En el verano de 2025 cayó en mis manos un disco de una banda fronteriza norteamericana llamada Caléxico, la unión de California con México. El disco se llamaba y se llama Age of the Sun y descubría una banda muy auténtica, muy segura de lo que hacía, que era rock mezclado con folclore mexicano y con mucha sabiduría a la hora de interpretar los temas. Dice el señor Chabanel, no sé cuántas veces escuché ese disco ese verano. Me llamaba y me llamaba continuamente, nunca me aburría. Hoy le hago un homenaje recordando este Falling from the Sky con el que Caléxico abría el disco.

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0: 15 de septiembre se celebraba el Día Mundial de la Salud Prostática y a ello enfocamos nuestra sección de Hospitales Universitarios San Roque de esta semana. Lo vamos a hacer atendiendo al otro lado del telefónico a Nicolás Jorge Pérez, que es experto en salud urológica y sexual del hombre, urólogo en Urintec en Hospitales Universitarios San Roque. Muy buenos días, Nicolás, ¿cómo está usted?
1: Hola, muy buenos días. Muy bien, muchas gracias por la oportunidad.
0: No, gracias a ustedes por poner el foco en algo tan importante como la salud prostática, sobre todo porque hay que ver lo que le cuesta a los hombres entender muchas veces lo importante que son pues las revisiones cada X tiempo y prestar atención a determinados, avisos que nota el propio cuerpo, ¿no? Cuéntenos un poquito. Cuando estamos conmemorando este Día Mundial de la Salud Prostática, ¿qué es lo primero que debemos tener en cuenta?
1: Bueno, lo primero creo que es importante puntualizar que, como bien decía, los hombres debemos mentalizarnos de que la necesidad de una revisión, como bien vienen haciendo las mujeres toda la vida con el ginecólogo, y sobre todo tener en cuenta que envejecer no es sinónimo o relación directa con estar peor. Yo digo porque muchas veces decimos, bueno, a mi edad, ya por eso me levanto por la noche, la gotita, no necesariamente tiene que ser así. Lo principal es hacerse una pregunta y es si estoy cómodo o no estoy cómodo con la forma de orinar, con la fuerza con la que orino, con la cantidad de veces que me levanto y todo relacionado con muchas otras cosas, con mi alimentación, con la ingesta de líquidos, etcétera. Entonces lo primero sería el cómo me encuentro yo con la forma de orinar.
0: O sea, que no, primero, o sea, no decir, no conformarse, ¿no? No decir, oye, como ya tengo cierta edad, pues es normal que tenga problemas. No, no, se puede vivir con calidad de vida. Entonces, lo primero es atender a eso, ¿no? ¿Cómo me siento yo conmigo mismo? ¿Cuáles son los síntomas a veces, doctor, de que algo no va bien? Justamente esa incomodidad.
1: El que más suele llamar la atención es el de la noche, cuando la gente dice, es que ya me levanto muchas veces por la noche, pero a lo mejor es que de repente has empezado a entrenar por las noches y bebes mucha agua, que no necesariamente es porque orines peor. Sin embargo, una cosa muy importante es la fuerza del chorro. La gente normaliza y dice, bueno, ya no soy aquel chaval que orinaba con mucha fuerza, pero una cosa es no ser aquel chaval y otra cosa es mancharse los zapatos. Entonces, sobre todo, la fuerza, la sensación con la que nos quedamos al final, si nos quedamos con ganas o no nos quedamos con ganas, si voy recurrentemente, porque no he tenido que vaciar, o incluso si el chorro se corta. Yo estoy haciendo pis y el chorro hace pequeños
0: microcortes, ¿no? Uh-huh.
1: Sí, podríamos llamarlo así. Uh-huh. Entonces, eso vendría a decirnos que hay algo que está obstruyendo. Tenemos que entender que la próstata al final es una estructura que rodea, como si fuese un manguito, a la uretra, que es por donde sale la orina. Si la comprime, como si pisáramos una manguera, al motor que está detrás, que es la vejiga, le va a costar vaciarse. Tendrá que hacer un sobreesfuerzo. Y eso derivará en menor fuerza del chorro o en mayor frecuencia.
0: Porque se puede ver afectada la capacidad del músculo para impulsar la micción.
1: Claro, imaginemos que la vejiga es como si yo estoy empujando un mueble. Si cada vez pesa más el mueble, y el mueble vendría a ser la próstata, cada vez tengo que hacer más fuerza. Llegará un momento en que yo ya no tengo más fuerza. Entonces, ¿qué es lo que hago? Empujo muchas veces. Entonces, la fuerza la va perdiendo. Y en compensación, la vejiga a veces lo que hace es apretar muchas veces. Por eso a veces no tenía ganas y de repente tengo que ir corriendo. E incluso se me llega a escapar una gota o mucho. Eso también sería un síndrome. No solo es la fuerza, sino también la frecuencia.
0: Vale, o sea,
1: si tengo que ir muchas veces, ¿sí?
0: Sí, no. La salud prostática entonces está directamente relacionada con el miccionar. Entonces ahí es donde vamos a tener siempre las señales de alarma, ¿no?
1: Sí, pero es simplificarlo mucho eso.
0: Perdón, es que soy bastante simple.
1: Está bien porque es lo que más va a llamar la atención. Sí. Sin embargo, también podemos ver afectación en la esfera sexual.
0: Ajá.
1: Hay que entender que ese síntoma derivado de ese crecimiento de la próstata conlleva un estado inflamado, de esa próstata y ese microambiente que hay en esa zona. Consecuentemente, la sexualidad que... Si bien es cierto, no va directamente relacionada con la próstata, sí está en íntimo contacto. Esos haces nerviosos que pasan junto a la próstata. Entonces, todo eso va a ir asociado.
0: Uh-huh. Estamos
1: por liar, ¿sí?
0: No, estamos hablando de la enfermedad en la que la próstata crece.
1: Efectivamente. También es cierto, voy a hacerte una puntualización, sí, para que quede claro y las personas que lo estén escuchando, que una cosa son los síntomas y otra cosa es el crecimiento. Puedes tener síntomas con 20 años, pero por ejemplo, un exceso de actividad sexual frenético durante varios días y hay un proceso inflamatorio con una próstata normal, y también puede ser que tengas una próstata grande, pues porque a partir de los 60 años el 50% de los hombres tienen un crecimiento, una hiperplasia, y no tener ningún síntoma. Es decir, que no va directamente relacionado con el tamaño. Lo que ocurre es que el estilo de vida que tenemos hoy en día va de la mano. Entonces, la próstata va creciendo. Un estilo de vida que favorece la inflamación sistémica y, en este caso, estamos hablando del tejido prostático, pues mayor tejido, mayores síntomas debido a esa inflamación. Pues si vivo una vida muy saludable y no tengo un estado inflamado y la próstata es grande, a lo mejor no tengo síntomas. No sé si lo lié mucho.
0: No, lo ha explicado perfectamente. Vale. La hiperplasia puede ser benigna.
1: Es benigna. Por definición, la hiperplasia es benigna. Diferente es el cáncer de próstata. De hecho, y aquí también sirve para aclarar, la hiperplasia se da en una zona de la próstata que es la que rodea a la uretra, ese conducto por donde nosotros orinamos. En cambio, el cáncer de próstata se da en una zona donde no rodea a la uretra, y por eso muchas veces dice la gente, yo es que no tengo síntomas. Ya, pero es que no tiene nada que ver. Una cosa es la zona de transición, que es donde se ve afectada la hiperplasia, ese crecimiento, y es el que comprime y da problemas. Y otra cosa es la zona periférica, que es donde se dan el 70% de los cánceres de próstata, y al no estar en íntimo contacto con la uretra, pues no va a tener esos síntomas. Entonces son cosas distintas. Como bien decías, la hiperplasia es benigna, por definición.
0: Bueno, pues lo que me preocupa entonces, doctor, es que el cáncer de próstata no sea sintomático. Claro, porque no va a costar entonces identificar que está ahí.
1: Y eso, aprovecho tu frase y digo, no se trata de preocuparse, sino de ocuparse. Es decir, no hay que vivir en un sin vivir, válgame la redundancia, sino simplemente ir a esas revisiones. Nosotros en Hospital de San Roque hacemos una campaña, llamamos a los pacientes y se hace su revisión, su exploración física, su analítica y su entrevista. Y con la analítica, donde vemos el parámetro de la próstata, que es el PSA, y con el tacto rectal podemos obtener muchísima información. Eso, sumado a un seguimiento, que vamos viendo la evolución tanto de ese parámetro como de la exploración, podremos detectarlo a tiempo.
0: Y aquí llegamos entonces a ese punto en el que a la mayor parte de los hombres lo que le da miedo de la revisión prostática es el tacto rectal al que usted acaba de hacer referencia. Y hay que quitar un poco de mito en torno a esta técnica, que es además la mejor para poder detectar según qué cosas.
1: Efectivamente hay un miedo o un cierto rechazo. Y todo el mundo pregunta, hombre, pero ¿y por qué? Hay una broma por ahí, que ¿por qué el neurocirujano, el CIT? Y yo siempre me gusta decir que si el neurocirujano pudiera, metía el dedo en la cabeza. Si claro. Si pudiera, metía el dedo en el pecho y tocar el corazón.
0: Claro.
1: Nosotros, afortunadamente, tenemos el acceso. Y no hay nada como tocar un órgano. Los cirujanos clásicos siempre han dicho, cuando han venido las técnicas quirúrgicas nuevas, en las cuales tú no tocas las tripas, y dicen, no hay nada como tocar una tripa. Bueno, en ese sentido tiene razón. La exploración es inocua, por supuesto, y es muy rápida, no genera ningún problema, más allá de lo que a cada uno le cuesta. Pero si tocar la próstata, hay que tocarla. Como dice un compañero, el urólogo que no mete el dedo, mete la pata.
0: Ah, mire, pues yo eso no lo había escuchado nunca y me ha gustado mucho. Porque vamos a ver, es que palpar forma parte del trabajo médico.
1: Efectivamente.
0: Y entonces usted me describía un poquito cómo es esa consulta, esa revisión. Tenemos, bueno, pues una entrevista, una anamnesis, una analítica para detectar. ¿Qué es exactamente la PSA?
1: La PSA es un antígeno que produce la próstata, de hecho se llama PSA porque de las siglas en inglés, antígeno prostático específico.
0: Ajá.
1: Entonces, al final es una sustancia que produce la próstata y exclusivamente la próstata, y que cuando la próstata se ve alterada por ese crecimiento anómalo que supone un cáncer, produce mucho. Si bien es cierto, a próstatas más grandes es más probable que tengas un PSA más alto. Entonces tenemos un punto de corte, que es el 4, a partir del cual consideramos que la probabilidad o el riesgo es mayor de desarrollarlo. lo cual el estudio es más exhaustivo. No quiere decir que tener un PSA por encima de 4 vayas a tener un cáncer. También es importante la velocidad con la que ese PSA sube. Porque un PSA que pasa de 0, algo y se multiplica por 2, no deja de ser 1 o incluso menos de 1, pero se multiplicado por 2. Uh-huh. En cambio, un PSA por encima de 4 es estable. Entonces es una señal de alarma que nos ayuda a nosotros a saber que algo está pasando. Puede ser simplemente un crecimiento, una inflamación, una manipulación, pero nos indica que tenemos que explorarlo. Entonces, como decías, la consulta incluye una anamnesis, unas preguntas por su forma de orinar, porque no solo estudiamos el cáncer, sino también el crecimiento y los síntomas derivados de esto, una exploración, una ecografía y una analítica. Y a partir de ahí, pues seguimos haciendo más pruebas, ¿o no?
0: ¿O no? Porque si esa PSA está por debajo de 4 y en la ecografía y no se detecta nada, pues hasta el año que viene.
1: Claro, y también aclaramos algo que muchas veces preguntan en consulta. Bueno, con la ecografía hoy se ve todo. Yo con la ecografía puedo ver el tamaño, si hay algo muy anómalo, pero un cáncer de próstata, como decíamos antes, que no se detecta, con la ecografía tampoco.
0: Claro,
1: sí,
0: claro.
1: Entonces, con la ecografía que hacemos en consulta.
0: Uh-huh. Entiendo. ¿Y esta revisión, a partir de qué edad es lo recomendable, doctor?
1: Buena pregunta, porque lo recomendable es a partir de los 45. Nosotros la adelantamos un poco. Después también está el paciente que tiene antecedentes familiares. Aquel que tiene antecedentes familiares debe adelantarlo entre 5 y 8 años. Pero también es muy variable, porque si a mi abuelo lo diagnosticaron a los 89 años, claro, pues la probabilidad a lo mejor es menor, es mi abuelo. Entonces nosotros nos gusta entre los 40 y los 45. Lo que está claro es que a partir de los 45 hay que hacerlo. A mí, por mi forma de entender la medicina y la salud, me parece que a partir de los 40, todos, pero en este caso estamos hablando de los hombres, debemos llevar un control si no lo sabemos hacer nosotros mismos. Porque no es solo la próstata, como decía antes, ese estado inflamado deriva de un estilo de vida, una falta de ejercicio físico, que todo va a influir.
0: Y ahí es donde acabamos en el capítulo de la prevención, que quizás es por donde deberíamos haber empezado. Los hábitos de vida saludables son fundamentales para que esa inflamación no se produzca.
1: Sí. Lo puedo resumir en pocos puntos. El exceso de alimentación, comemos demasiado. El exceso de productos procesados, y sobre todo hidratos de carbono procesados, demasiado simples, producen un exceso de azúcar, un exceso de insulina, y ese exceso de insulina va a producir un estado inflamado y un crecimiento de la próstata, porque lo estimula. Pero además el sedentarismo, nos movemos muy poco. Y como decía hace poco Luis Enrique, el entrenador de fútbol, en una entrevista, dice, somos sedentarios activos. Nos pasamos todo el día sentados, pero vamos una hora y media al gimnasio.
0: Sí.
1: Y el movimiento es una necesidad. Entonces debemos movernos, debemos comer con fundamento, todavía para 3 entrevistas, pero además debemos descansar, debemos llevar un control del estrés. Los estados emocionales llevan a una hipertensión del suelo pélvico, lo cual va a contraer la próstata. El estrés va a llevar a lo mismo. El sedentarismo, estar todo el día sentado. Pasamos muchas horas sentados, ya no solo en la consulta, en mi caso, sino en el coche. Luego vamos al taxi, luego vamos a la guagua. Todo es motorizado. Subimos por escaleras mecánicas o por ascensor. Hay que moverse más. Hay que reducir la ingesta de alimentos, sobre todo productos procesados. Y hay que hacer un control de las emociones. El estado emocional influye mucho.
0: En toda la salud, en toda la salud.
1: En toda la salud, en toda la salud.
0: Doctor, tengo una última pregunta porque yo me he perdido. ¿Qué es UroIntec?
1: Mira, UroIntec es una empresa de servicios urológicos. Nosotros prestamos servicios de urología integrales. Prestamos servicios de urología en San Roque. Toda la urología integrada dentro del hospital de San Roque es UroIntec. Luego tenemos las clínicas MUA, en Triana y en Mesa y López, donde ya sería clínica nuestra, pero no es una clínica como San Roque, con sus hospitales. Entonces, es una empresa que presta servicios integrales de urología.
0: Y son los que prestan estos servicios dentro de hospitales universitarios San Roque. Las revisiones...
1: Es donde tenemos los robots quirúrgicos, tan nombrados y tan
0: Sí, sí, estoy viendo una estoy viendo una imagen ahora mismo y interpreto que es usted el que está al mando de lo... No, el de la imagen, vale.
1: No sé qué imagen estás viendo.
0: Bueno, no, una de la página web de Hospitales Universitarios San Roque, con donde explican el servicio de urología avanzada con Urointec. Bueno, pues hemos dicho revisiones a ser posibles a partir de los 40, doctor, una vez al año, dos veces al año.
1: Sí, en principio sí.
0: Una vez al año.
1: Después se puede variar, pues el 6 meses puede ser incluso 2 años.
0: En función de cómo la analítica y los demás estudios determinen. Pues ha sido un placer, Nicolás Jorge Pérez, igualmente, experto en salud urológica y sexual del hombre. Hasta una próxima ocasión. Muchas gracias.
1: Muchísimas gracias. Que tengan muy buen día.
0: Muy buen día.
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0: Los días 24 y 25 de septiembre, el Centro Insular de Cultura de la Caja de Canarias, el SICA, la Caja de Canarias, cuando era la Caja de Canarias, acoge el primer congreso del Pacto Europeo por el océano, un evento que está organizado por la Viceconsejería de Economía del Gobierno de Canarias, por el Instituto Tecnológico de Canarias y por el Clúster Marítimo de Canarias. Y para hablar, avanzar a algunos de los datos sobre este primer congreso del Pacto Europeo por el Océano, nos acompaña al otro lado del hilo telefónico el Viceconsejero de Economía del Gobierno de Canarias, Gustavo González de Vega. Muy buenos días.
13: Muy buenos días.
0: Un placer, como siempre, saludarle. Viceconsejero, ¿de qué va esto del Congreso del Pacto por el Océano, del Pacto Europeo por el Océano?
13: Pues va de hacer balance de los 5 años ya que llevamos de estrategia de la Estrategia Canaria de Economía Azul, y que después de este tiempo en el que hemos estado trabajando en muchos ejes estratégicos, ahora te comentaré más en profundidad, y coincidiendo además que, como sabes, se ha planteado ya a nivel de la Unión Europea un Pacto Europeo por el Océano recientemente, dijimos, oye, pues qué mejor lugar que Canarias. Canarias debe ser el lugar donde se haga el primer foro en este sentido, porque estoy convencido de que somos un ejemplo. Desde luego, como islas, como archipiélago, qué mejor espacio para poder hablar de la economía azul, y además como región ultraperiférica. Y por cómo hemos llevado a cabo, y concretamente, hablando de economía azul, cómo han enfrentado nuestras empresas del sector los grandes retos de desarrollar este ámbito tan importante, tan estratégico para nuestras islas, con la dificultad que ello tiene, con todos los retos, y mostrarle al mundo y concretamente a la Unión Europea cómo podemos servir de ejemplo para poder exportar el conocimiento y experiencia en esos retos.
0: Ajá. De hecho, el Pacto Europeo por el Océano tiene un capítulo específico si hablamos de regiones ultraperiféricas, un capítulo específico si hablamos de islas, y o sea que estamos, como usted decía, sirviendo de ejemplo a eso que ya contempla.
13: Exactamente, es que ya lo has dicho, María, que estamos en el centro del debate. Si ¿cómo va a ser de otra forma si todo lo que ocurre en Canarias es economía azul? 1.500 kilómetros de costa, todo está en torno a la economía azul, e incluso el pilar de nuestra economía, como es el turismo, depende perfectamente de ese ocio marítimo costero. Bueno, pues como te puedes imaginar, es mucho lo que tenemos que aportar, y por eso queríamos, a través de este foro, captar la atención del resto de países europeos, y además en un momento en el que estamos trabajando intensamente, no solo para el sector de la economía azul, que por supuesto es estratégico, de los 14 sectores estratégicos formalmente aprobados en nuestro Consejo de Gobierno, sino también para seguir exportando ese conocimiento, esa experiencia, que va a servir que a nuestras empresas canarias, que han mostrado esa capacidad y excelencia en los servicios que tienen que ver con el sector, puedan crecer más allá de nuestras islas, pueden salir fuera, que desde Europa llamemos su atención, y también en países terceros fuera de la Unión Europea. Yo creo que es una grandísima oportunidad para mostrar todo lo que hemos hecho, los diferentes actores que trabajamos en la Estrategia Canaria de Economía Azul, que son muchos, y por supuesto públicos y privados.
0: Uh-huh. ¿Y podemos conocer un poco del programa de este congreso?
13: Pues sí, la verdad es que vamos a tocar muchas materias muy diversas, al ser la economía azul tan transversal, porque afecta a tantos ejes, vamos a hablar de muchos temas. Por ejemplo, descarbonización del transporte marítimo, algo fundamental, y en lo que estamos trabajando tanto en Canarias como en el conjunto de la Unión Europea, valorando estos nuevos combustibles que descarbonicen el transporte en nuestro archipiélago y en el conjunto de la Unión. Luego también hablaremos muy insistentemente de energías renovables offshore, es decir, aquellas energías renovables que se pueden desplegar en el mar. Esto es un aspecto fundamental. Aspecto fundamental por varios motivos en Canarias. El primero, garantizar el autoabastecimiento energético, crucial. Otro aspecto fundamental es descarbonización de nuestra energía. Y cuando queremos apostar por energías renovables en un territorio limitado como son nuestras islas, tener la posibilidad de hacerlo en el mar, bueno, nos da una oportunidad única. Una oportunidad que yo siempre insisto que es posiblemente de las mayores de desarrollo industrial que tenemos en el futuro próximo en Canarias. Cualquier parque que se pueda desarrollar, como es el que hay potencialmente previsto en Gran Canaria, estamos hablando de 1.500 millones de euros de inversión. Y además, este proyecto que está pendiente de que la subasta nacional permita sacar un proyecto así adelante, ha permitido también unir a todo el sector de la economía azul en torno a iniciativas de este tipo, en las que queremos garantizar que las empresas canarias que ya trabajan en esa materia puedan incorporarse a la cadena de valor de ese tipo de iniciativas. Por lo tanto, cualquier inversión que venga de fuera siempre contaría con las empresas canarias para desarrollarlo. Aquí, como ves, vamos a hacer mucho hincapié. Y, por supuesto, también emergencia en cable submarino, es algo fundamental. Cables submarinos de todo tipo, no solo de suministro energético, sino también de la conectividad de datos, que, como sabes, conectamos Europa y África a través de Canarias. Bueno, son muchos los temas, también recursos vivos, como no, por supuestísimo, que hablaremos de pesca, por ejemplo, de innovación a través de nuestro PLOCAN, de Plataforma Oceánica de Canarias, o también, por supuesto, la incidencia de todos estos subsectores en la propia economía regional y en el ocio turístico, que, como decía al inicio, es fundamental.
0: Además de tecnologías duales, porque todo lo que tiene que ver con las tecnologías que sirvan al mismo tiempo al uso civil, militar, también están pues muy en boga, y toda innovación en ese sentido supone incrementar el peso en economía azul. Bueno, usted decía colaboración público-privada. Yo veo que tenemos en la organización a la viceconsejería, que es administración pública. Tenemos el ITC, que es también administración pública, y después el clúster. Esta es fundamentalmente, funciona especialmente bien en Canarias esa coordinación, colaboración público-privada.
13: Funcionan maravillosamente, y además debo señalar expresamente la magnífica labor que realiza el clúster marítimo de Canarias, porque además que trabajamos conjuntamente en muchos aspectos. En los planes sectoriales de internacionalización, en esta estrategia de economía azul, y si hay algo que hemos conseguido a través de la estrategia, y este foro es un muy buen ejemplo, un reflejo de lo que estamos haciendo, es incorporar a todos los actores públicos que pueden aportar valor, pero por encima de todo a los privados. Estamos hablando de estrategia de economía azul concretamente. Por lo tanto, lo que nosotros hacemos desde lo público es limitarnos a apoyar aquellas iniciativas y propuestas que nos realiza el sector privado. Es por ello que quien lleva realmente, quien lidera, quien lleva la batuta, es el propio clúster marítimo. El ITC, por supuesto, que además aporta un componente de formación e innovación maravillosa, totalmente, y nosotros, por supuesto, de la viceconsejería, como competentes en la estrategia de economía azul. Este conjunto, este equilibrio público-privado, nos está dando muchas alegrías, e insisto, desde lo público lo que debemos hacer es escuchar qué necesita nuestro sector privado para crecer y facilitarles esa labor.
0: Y además vendrán personalidades, expertos, y también es significativo que este evento, este primer congreso del Pacto Europeo por el Océano, cuente con respaldos fundamentales como es el de la ONU, e incluso también el de la Unión Europea, porque por una parte forma parte de las actividades del diseño del océano, y también tiene ese sello de la conmemoración del Día del Océano in my country, aquí en Canarias.
13: Pues sí, bueno, Fede, ya lo has dicho todo. y fíjate lo largo que ha sido, porque ha llamado la atención, como digo, el Pacto Europeo por el Océano es muy reciente. Nos hemos llevado la delantera en posicionarnos y posicionar Canarias, y todas estas instituciones han querido estar presentes, poner su sello en este congreso, y debo decir que el hecho de que lo hayan hecho así no es casualidad. Insisto, es por el buen trabajo que se viene haciendo en Canarias y concretamente por las instituciones que antes señalábamos. De verdad que en este ámbito en concreto de la economía azul, Canarias tiene muchísimo que decir, lo viene haciendo desde hace tiempo, y desde luego va a ser un magnífico escaparete que, como ves, con todos esos sellos y con esas presencias, va a haber muchos focos puestos, muchas miradas en Canarias la semana que viene.
0: Porque Canarias va a ser ese centro neurálgico donde por primera vez, porque es lo que decía usted al principio, por primera vez se lleva a la mesa lo que contempla el Pacto Europeo por el Océano, y se hace aquí, en Canarias. Gustavo González de Vega, que es el viceconsejero de Economía del Gobierno de Canarias, ha sido un placer, como siempre, y estaremos muy atentos porque seguramente seguiremos hablando de este congreso la próxima semana. Gracias.
13: Seguro. Muchas gracias, María, por dar voz a este magnífico proyecto.
0: Buen día. Son las 11:30. Y es la hora en la que acaba el Espejo Canario y da la batuta al programa Centro Urbano de May del Rosario. El Espejo vuelve el lunes. Yo les iba a decir mañana, pero mañana no, porque es sábado y creo que vamos a descansar. El Espejo Canario vuelve el lunes, ya saben, a partir de las 8 por ahora, porque el señor Chabanel está meditando si adelantar a las 7:30 el inicio del programa. Por ahora sigue siendo a las 8. Nos vemos el lunes, nos escuchamos, mejor dicho. Un abrazo.

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0: ¿Qué tal, amigos? Saludos, muy buenos días. Las 11:38 minutos de este viernes 18 de septiembre, un día que ya han notado las temperaturas han bajado un poquito más. La estaba anunciando desde hace días la EMET, que se iba a complicar, además, bienvenida sea, con la lluvia. Lluvia que está limpiando ese ambiente enrarecido y sucio que siempre deja atrás de sí la calima. Pero lo siento mucho, esto dura poco. Lo bueno, si breve, dos veces bueno, como dijo Baltasar Gracián, ¿no? Nos va a durar muy poquito y eso es lo malo, porque las temperaturas volverán a subir durante este fin de semana. Bueno, son muchos temas los que tenemos que abordar, que hemos tenido un acumulado de noticias turísticas durante todo el verano, que son noticias que permanecen en el tiempo. Y así que, bueno, vamos a ir paso a paso y poco a poco. Por cierto, que el tema del calor es un tema muy importante, siempre ligado de forma eterna al cambio climático, pero no olvidemos que también las cifras elevadas que se están dando por muertes vienen también derivadas del calor. Canarias supera las 100 muertes asociadas al calor en lo que va de verano, 100 muertes por golpe de calor, que se dice pronto y rápido. Gustavo Méndez, ¿qué tal, Gustavo? ¿Cómo estás?
1: Muy bien, buenos días.
0: Buenos días.
1: Hoy viendo la pantalla, digo, no había visto tantos puntos de colores en mucho tiempo.
0: ¿Verdad que sí?
1: Sí, sí, sí.
0: Festival de colores. Pero
1: parece, ¿te acuerdas del juego aquel del el Twister? El
0: sí,
1: que,
0: sí, sí.
1: Pues
0: sí,
1: lo
0: sí,
1: mismo.
0: Sí. Bueno, a ver, también es cierto que han estado mes y pico.
1: Sí, sí, por ahí.
0: Creo que han sido las vacaciones más largas que han tenido de la tertulia.
1: Sí, sí.
0: Yo creo que tiempo suficiente y vendrán con muchas ganas de estar con nosotros y de comentarle a los oyentes. Pues saludo a Carlos Bentecourt. ¿Qué tal, Carlos? ¿Cómo estás? Un saludo, buenos días. Hola, Carlos. ¿Ya se me ha cambiado de auriculares, Carlos, otra vez? ¿O qué es la cosa?
1: Carlos, mira que invierte en auriculares,
0: mira
1: Carlos.
0: Mira que invierte, ¿eh? Bueno, pues vamos a ver si logramos conectar con Carlos.
1: La tertulia le cuesta una pasta, Carlos, solo inversión tecnológica.
0: Ya te digo. Pues saludo a Asi Batani. ¿Qué tal, Asi? ¿Cómo estás? Un saludo, buenos días. ¿O es la plataforma?
2: Buenos días a todo el mundo. Pues aquí estamos en el sur, ¿no? Como decías tú, disfrutando un poco de la bajada esta de temperaturas temporal, pero que viene bien, ¿no? Un poco de fresquito después de tantos días de calufas.
0: La verdad es que sí. Por cierto, que los turistas llegados en avión a Canarias en agosto aumentaron un 0,9%. Yo la verdad es que estoy un poquito despistada porque entre tanta cifra que baila, unos dicen por una parte que ha habido un incremento, otros dicen que ha habido un descenso. Ya, yo no sé dónde posicionarme, te lo digo sinceramente. ¿Tú qué notas en el sur así?
2: Pues este verano, la verdad, se ha notado, como hemos comentado aquí, se ha notado, el turismo ha habido, gracias a Dios, como siempre comentamos, tenemos la gran suerte de ser canarias y por pues nuestra reputación histórica, pues siempre hay una conectividad estable, siempre hay turismo y siempre hay personas. Este verano, yo personalmente lo que he notado, turismo peninsular sí ha habido bastante, mucho turismo local también entre islas aquí, mucha gente entre islas. Turismo internacional, sinceramente, yo he palpado y se ha barruntado y es lo que se habla también y es lo que han notado todos, sí que se ha notado un poquito de descenso, sobre todo turismo británico, se achaca un poco también a las buenas temperaturas que ha habido este verano en el Reino Unido. Yo no lo achacaría solamente a eso, yo le daría un poco más de importancia también a la subida de costes, a la conectividad,
0: claro.
2: Pero sí que se ha notado, sobre todo hablando con compañeros de la zona de Mogán, pues sí se ha notado una ligera bajada de turismo británico en el verano, donde normalmente en el verano es temporada baja, hablando de turismo internacional, pero sí se ha notado una ligera baja de británicos. Y de alemanes también sí que se ve, se nota, se palpa, los números de los tour operadores cantan, las cifras de Alturs y TUI que han presentado a cierre de agosto 2026, pues se ha visto una ligera bajada en reservas de alemanes y británicos.
0: No,
2: muy
0: lo que
2: ligera,
0: está claro,
2: pero sí se ha visto una
0: lo
2: bajada.
0: Lo que está claro es que sí que se habrá notado ese aumento de turistas de interior, turistas nuestros, de residentes, ¿eh? Porque ha habido un descenso de viajes por parte de los canarios hacia el exterior. Bueno, también saludo, le voy a pedir al compañero que... ahí está el asunto, que si no, no los veo. Saludar, bueno, a Carlos, se nos ha ido, debe ser que tiene algún problema de conexión, pero saludo a David Pérez. ¿Qué tal, David? Buenos días.
3: ¿Qué tal? Buenos días. Pues se les echaba de menos ya un poquito. Así que encantado de estar por aquí de nuevo y coincidiendo con lo que decía el compañero, hay retroceso en las cifras, pero no solamente lo que ha venido, sino lo que va o no va a venir. En conversaciones con turoperadores esta semana me dicen que el invierno no está muy boyante de momento en cuestión de reservas. Ya veremos si de última hora la cosa cambia, pero en principio esa anticipación de reservas de otros años está, pero francamente, a la baja.
0: Ajá. Oye, por cierto, que Air Serbia... ha estrenado ruta directa que conecta Tenerife y Belgrado. La compañía estrena vuelos semanales desde la capital serbia con el objetivo de captar viajeros de Europa del Este durante todo otoño e invierno. Y a mí me gustaría, porque se me ha venido a la cabeza esta pregunta, me da la sensación, puede ser percepción propia, evidentemente, porque datos no manejo, que hay más vuelos directos desde Tenerife hacia destinos que desde Gran Canaria. Yo no sé si ustedes manejan algún dato concreto.
2: ¿Se me oye a mí ahora?
0: Sí. Bueno, Carlos, ahora te saludo, oye, ¿no? Carlos. ¿Qué tal? Buenos días.
2: Gasto más en auriculares que...
3: Pero yo antes te oía, Carlos.
2: Sí, no, yo creo que... Sí, creo que es un problema técnico de los insolubles porque yo verifiqué que efectivamente entraba el sonido, pero me da igual. Primero, felicitar a Tenerife por esa conexión con Belgrado, pero no porque vengan turistas serbios, que siempre es una buena noticia, sino por la oportunidad que van a tener en Tenerife de, si quieren, volar a Serbia, que es un país espectacular. Eso sí, aviso, conozco y tengo muchos amigos serbios, son personajes de 2 metros por 2 metros que beben hasta por los ojos. Y si ustedes creen que los ingleses son una tribu todavía aficionada a meterse trompadas, pero bueno, digo en serio, porque te meten un que te revientan la cabeza. Eso lo he visto yo.
0: Pues mira, te digo una cosa, vendría estupendamente bien pues un ropero como el que me estás describiendo de hombre para que vigilen la zona de Triana, porque Triana está reclamando más presencia policial tras los recientes robos. O sea, se está dando bastante.
1: Pero hay alguna zona. Anoche volvieron a asaltar una joyería en las terrazas.
0: Exactamente.
1: Que ya lo del mirador y las terrazas...
0: Y no olvidemos que si por algo nos caracterizamos es por ser destino turístico seguro.
2: Sí, y además el congreso recientemente celebrado en las Palmas de Gran Canaria, en relación al destino seguro, que es el concepto de Islas Canarias, se están resquebrajando y aunque esté bien que hagan un congreso, la publicidad sobre el mismo fue, Gustavo o David, yo no sé si ustedes se enteraron, fue mínima y así no se hacen las cosas, así no se hacen las cosas. Tú lo que tienes que hacer es traer gente, y no local, sino de fuera para ratificar y que sea noticia también fuera la percepción de destino seguro. Si tú te traes aquí a 4 amigos que te dicen que seguro que está, pues ni congreso ni nada, para eso ahórratelo, saca una nota de prensa y le pagan una publi con los medios que te mira como si fuera un canutazo.
3: Bueno, las cifras dinero en la mano. El índice de criminalidad, al menos en Tenerife Sur, ha subido en el primer trimestre del año escandalosamente y sobre todo en el municipio de Arona. Tuve una intervención antes de ayer en la televisión canaria y me empapé bien cifras y datos y la cosa no pinta bien.
1: Yo te puedo decir en qué sitio ha bajado el índice de criminalidad si sube en Arona.
3: En Adeja ha bajado, por
1: no,
3: cierto.
1: No.
3: En Arona sobre todo.
1: ¿En qué sitio de Europa ha bajado si sube en Arona?
3: Ah, bueno.
1: Voy a dejarlo ahí.
0: A ver, saludo, perdona que no he terminado de saludar a los compañeros. Saludo a Juanma Benítez del Rosario. ¿Qué tal, Juanma? ¿Cómo estás?
4: Hola, buenos días. Pues nada, aquí escuchándolos... expectante a ver lo que van a decir hoy por ahí, pero nada, muy bien, y lo que decías tú, menos mal que ahora hay un poquito más de fresco Y en cuanto al tema de, hablábamos la semana pasada de que llevábamos los 9 millones a mes de junio, oí alguna intervención por ahí que decía que llegaríamos a los 18.
0: A los 18,
4: no,
0: sí.
4: No es tratar, Tulia, pero yo...

0: que necesitemos en cada momento. A mí eso de que me dicen de turismo de más calidad, tú sabes que yo siempre he sido contrario a esa afirmación porque tenemos una oferta y me reitero lo que siempre digo, multiproducto,
1: Claro.
0: no tenemos todos clientes que vengan en jet privado. Entonces, bueno, y luego tenemos un nivel de empleo acorde a la oferta lucrativa que tenemos. Es decir, entonces si quitamos de un lado, subimos del otro. Entonces, bueno, yo, Dios mío, manténme como estoy, ¿no? Y que sería ya bastante bueno. De cualquier caso, yo creo que hemos tenido un verano complicado en general. Ha habido un poco de nerviosismo, yo creo, en el sector, viendo las caídas o viendo un poco cómo iba la evolución de las ocupaciones y demás. El consumo, yo creo que se ha notado una restricción, también porque a mí no tengo ningún dato así oficial, pero por lo que me dicen algunos empresarios que se dedican al mundo del comercio, restauración, han notado, bueno, pues menos alegría en el gasto de los extranjeros. Y de cara a esta próxima temporada de invierno, que estamos ya en ciernes, bueno, pues por dar el dato, ya que estamos dando todos datos, en principio la capacidad ya que tenemos va a sufrir un incremento en Canarias en torno al 3,5. Pero sí es verdad que tenemos caídas importantes en el mercado alemán, sobre todo, y en el tema del mercado, bueno, que algunas islas más importantes que otras, el mercado austriaco, ¿no? Pero en general, la suma de todas las tasas aéreas para Canarias, pues estamos en incremento del 3,5, que como también digo siempre, luego hay que llenarla.
1: Lo que está claro es que el turista que nos visita cada vez que no sabemos qué turista queremos, estamos todavía en ese debate. Ya has visto cómo te conozco, ¿verdad, Ricardo?
2: Sí, claro,
3: No,
2: 60 años
1: son
2: después, ¿no?
1: muchos años.
0: No es mi primera tertulia.
1: No, no, para nada, son muchos años. Pero claro, lo que sí es cierto es que el cliente, el que nos visita, está exigiendo a Canarias mayor calidad en el ámbito gastronómico en nuestros hoteles. Y yo creo que Canarias está haciendo una apuesta decidida en ese sentido, tanto nuestras instituciones políticas como nuestras instituciones académicas. Y justamente hoy quiero saludar a una de ellas que se encuentra aquí hoy en los estudios, Antonio Rodríguez. ¿Qué tal? ¿Cómo estás, Antonio?
4: Muy buenos días, muchas gracias.
1: Rector de la Universidad Fernando Pessoa, que además las dos universidades, y en este caso también, dos universidades, en este caso La Laguna, Las Palmas de Gran Canaria, pero también, evidentemente, la Pessoa está apostando por una línea académica que dé salida en el mundo de la gastronomía. Y hablamos del Canarian Food Innovation Lab, Antonio.
4: Pues mira, sí, la verdad es que además enlazando un poco con lo que estabas comentando antes del clima, ¿no? Que ya ustedes estamos viviendo un cambio climático evidente, ¿no? Creo que además este laboratorio de alta cocina que estamos creando, ¿no? Yo creo que puede hacer muchos aportes en ese sentido, porque nuestra filosofía, que es la filosofía One Health, mira el territorio. Y también conecta lo que es la cocina con el paisaje, cultura, ¿no? Gastronomía, etcétera. Y el tema del paisaje y el territorio tiene mucho que ver con el tema del cambio climático, porque al final, si esto va a ir a más, es probable que tengamos que cambiar también los cultivos para que sea todo mucho más sostenible, para que sea mucho más duradero también en el tiempo. Y eso también va a hacer que nos reinventemos un poco en la cocina que nosotros vamos a ofertar a todas esas personas que vengan a visitarnos y que quieran, que tengan, porque al final yo creo que todos deseamos que la gente que venga tenga no solamente un nivel de exigencia, sino que también tenga un nivel de respeto hacia nuestro entorno y hacia nuestras costumbres, ¿no?
5: ¿Qué eso es turismo de calidad?
4: Sí, justo. Y yo creo que una forma de atraerlo es ofertar cuestiones que estén pensadas y que estén maduradas desde un ámbito, por ejemplo, como me refiero a que no está reñido el ámbito turístico, agrícola, ganadero incluso, con el mundo académico, ¿no? Entonces, es integrar todo eso e intentar hacer que Canarias se posicione mucho mejor todavía. Y que yo creo que los últimos años ha habido un avance muy bueno y que seguir apostando por eso, por el kilómetro cero, por mirar también toda esa unión de esos ámbitos que estaba comentando con la salud de las personas también. Y bueno, yo creo que podemos ofrecer así servicios que atraigan un turismo de calidad, como estaba mencionando el compañero.
1: Hombre, yo creo

0: Que las autoridades académicas están apostando por ello y entienden que debe ser así. El sector primario está deseando, por otra parte, que se le abra otras expectativas de futuro a las que tienen en estos momentos. Pero yo no sé si las autoridades políticas han asumido bien lo que tú te estás comentando, Antonio, que estoy de acuerdo contigo absolutamente.
1: Lo
2: Yo
1: importante,
2: ahí discrepo un poco con Ricardo en el sentido de lo del jet privado, ¿no? O sea, para mí el turismo de calidad no es millonario, ni es
1: No,
2: el que
1: no, no.
2: más dinero tiene.
1: No, no,
2: El
1: no.
2: turismo de calidad busca ocio de calidad, alojamiento de calidad, un espacio público impecable que actualmente no tenemos, al menos en el sur de Tenerife, el deterioro es alarmante, aparte de la movilidad, la seguridad y una instalación aeroportuaria, que bueno, se han anunciado las inversiones millonarias por fin, pero todavía está como está, ¿no? Eso va en detrimento del turismo de calidad, no el
1: Yo
2: que viene en
1: coincido
2: jet
1: contigo.
2: privado o el millonario.
1: Perdón, perdón, perdón. No me has entendido, no me has entendido y no me has escuchado en los programas anteriores.
2: Puede ser, puede
1: Vamos
2: ser.
1: a, vamos a, vamos, hombre, por supuesto. Es decir, yo lo que estoy diciendo es que cuando hablamos de turismo de calidad, a la gente enseguida, a una buena parte de la clase política de esta comunidad, lleva durante muchos, muchos años hablando de turismo de calidad igual 5 estrellas, gran lujo. Y yo lo que digo
2: Exacto.
1: es que nosotros no somos un destino, porque no somos un destino nuevo, tenemos una historia y una mochila a nuestras espaldas y por lo tanto debemos de intentar, bueno, pues mejorar lo que tenemos, porque hay un turista que quiere una serie de cosas y tenemos que darle la mejor relación calidad-precio, que ahí es
2: Exacto.
1: donde está el
2: Ahí
1: quid.
2: coincidimos,
1: Y
2: Ricardo, porque a veces es
1: ahí,
2: como que el
1: claro.
2: lujo parece que es la calidad y
1: No,
2: no
1: no,
2: tiene.
1: no, no, no, no. No, no. La calidad es una cosa y el lujo es otra. Lo que pasa es
2: No.
1: que tradicionalmente nuestros queridos políticos hablan siempre de cuando hablan de calidad se están refiriendo igual a lujo. Y lujo y calidad son dos cosas distintas. La calidad es
2: Entonces
1: una
2: estamos de
1: cosa
2: acuerdo.
1: y el lujo es otra.
3: Yo creo que hay una clave en esto que es importante que la tengamos en cuenta, ¿no? Y es que frente a la inacción política a la hora de integrar en el mundo del turismo en Canarias a las universidades dándole más protagonismo del que tendrían que haber tenido durante lo tenían que haber tenido a lo largo de muchos años y no se ha hecho, las universidades están optando por tener iniciativa propia y desarrollar proyectos como este, como pasa con otros en la Universidad de La Palma Gran Canaria o en La Laguna. Y yo creo que eso es muy interesante, porque al final se han dado cuenta que, por ejemplo, la gastronomía es un vehículo de comunicación de cara al visitante, vertebra territorio, porque integra sector primario y los productos de kilómetro cero con el proceso de transformación que tiene la restauración. Yo creo que lo importante aquí es eso, las iniciativas que, ya que no salen en muchos casos
0: Que va muy ligado
3: de
0: con
3: la
0: el
3: parte,
0: panorama
3: claro,
0: científico que parte y emana de las
3: pero ya
0: universidades.
3: que no sale de la parte política, que por lo menos las universidades sí hayan visto que el principal sostén económico del archipiélago, que es el turismo, necesita de un desarrollo y de proyectos académicos que enriquezcan ese sector, ¿no? Yo, para mí
2: Sí, pero
3: es lo importante.
2: Gustavo, siempre se piensa en las universidades, pero luego no se cuenta con las
3: Claro, a eso me
2: universidades.
3: refiero,
2: Y
3: Me lo quitaste de
2: eso,
3: la cabeza, Juanma.
2: y Carlos lo sabe
3: Es
2: bien.
3: lo que estaba diciendo,
2: Entonces,
3: Juanma.
2: tenemos unas universidades muy potentes
3: Claro.
2: y además dentro del ranking de Shanghái, la facultad mía en el tema de turismo está
3: Sí, sí.
2: de las primeras del mundo, pero luego aquí no se cuenta con las
3: Claro,
2: universidades. Bueno,
3: por eso lo decía, ¿no?
2: y no me quiero remitir al tan manido ya recuerdo
3: Sí, ya,
2: que usted sabe.
3: algunas instituciones o algunos ayuntamientos que todavía lo obvian
0: Es
3: más. A
0: cierto
3: eso,
0: que durante muchísimos años se
3: claro.
0: ha estado viviendo a espaldas de las universidades en
3: Por eso,
0: Canarias.
3: a eso me
0: Eso es
3: refería,
0: cierto.
3: ¿no? Que como las instituciones políticas siguen estando a espaldas de la universidad en mayor medida, es de agradecer que las universidades hayan dado el paso adelante de tener iniciativa propia.
0: Y
2: Pero luego
0: espérate una
2: cuando
0: cosa,
2: tenemos
0: Juanma, y cuando se requiere el estudio de una universidad, nos vamos a Cataluña.
3: No, no, está claro. Y no,
2: Ah, claro,
3: y hacemos cosas como lo que decía Carlos antes con el congreso de esta semana, en el que lo mío que es la comunicación de marcas, que es el branding, dice, ¿a quién se le ocurre que un congreso dedicado al turismo lo llames overbooking como si eso fuera algo positivo? En cuanto a comunicación, lo siento, tienes un problema grave, hazte lo mirar.
0: Sí, claro.
3: Que es que
2: De todas
3: no
2: maneras,
3: lo
2: Gustavo,
3: vemos.
4: Yo no me refería tanto a overbooking, que coincido contigo básicamente.
3: Sí, que
4: overbooking no tiene un atributo positivo.
3: No, no.
4: Pero bueno, no entro ahí. Al que me refería yo explícitamente es al Congreso de Canarias Destino Seguro.
3: Sí, sí, sí.
4: Que no sé si alguno de ustedes se ha enterado. Que
0: no, sí, a ver, Carlos, lo comenté yo la semana pasada y estuvimos hablando de eso, ¿eh?
3: Sí,
0: de Destino
4: Seguro. Sí, pero ¿alguno de ustedes fue? ¿Alguno recibió una carta de invitación?
3: No, no.
4: ¿Qué lo estoy diciendo? No.
0: Pero se le dio la información,
3: Carlos, ¿cómo vas a hacer un congreso e invitar a gente que sabe de turismo? ¿A ti cómo se te ocurre eso? O sea, ¿no?
4: Hombre,
3: molestamos. No. Al final...
4: Yo con todo el cariño del mundo, y tenemos aquí a un señor rector y a un anterior decano que para mí cambió radicalmente lo que era la facultad y para mejor. Y también, humildemente, yo soy muy fan tuyo, Juan, y a mí no me digas nada porque yo aprendí de ti y te conozco muy bien. Y eres capaz de dar una lección magistral e irte de copas y no di. Entonces,
5: se van a creer ojo, que te tengo comprado, man.
3: Ojo, quedando...
4: Además les digo, estoy
3: Carlos, Carlos, que no, Carlos, las dos cosas no son incompatibles. Juanma no, da lecciones... Juanma da lecciones magistrales cuando va de copa. O sea, vamos a dejarlo claro.
4: Pero también, a ver, tenemos un rector ahora, igual se apunta, ¿no?
0: Bueno,
4: lo que quiero decir es que las cosas hay que hacerlas con cabeza, por favor. Igual que, y perdón, todo el mundo lo comenta entre pasillos y es evidente. Igual que ha crecido la Fernando Pessoa con un sistema de ir ganando visibilidad y ir ampliando titulaciones, el turismo en Canarias, si quieren asentar un rumbo concreto, necesita. Lo que hemos dicho siempre, unos estudios que nos digan, oiga, ¿cómo estamos? ¿Qué estamos, señor? Y lo segundo, un plan estratégico. Y Tenerife, igual. No sé si Tenerife la disfruta, pero en Las Palmas no sabemos los municipios, ni siquiera los del norte y los del sur, a dónde van. A dónde y no haciendo política de comunicación realmente para mí producto y es más saben ustedes.
0: Carlos, eres tan apasionado hablando que cortas la línea de comunicación, ¿eh? O sea,
2: no, pero yo coincido con Carlos, es verdad. Y lo resumo en una sola palabra: en la última década vivimos una involución. Yo noté progreso en esta tierra y mucho, pero desde hace una década noto que retrocedemos, y es mi percepción, igual me equivoco, pero
6: es que si me permiten, yo creo que haciendo una analogía que estaba comentando el tema del crecimiento de la universidad, ¿no? Uh-huh. De la Fernando Pessoa, yo creo que hemos crecido de una forma natural, no hemos crecido de una forma agresiva, ¿vale? Uh-huh. Cualquier director de cualquier universidad te lo puede comentar, y cualquier persona de administración, que nosotros hemos implantado titulaciones, pero de una forma muy pensada, muy pausada, sabiendo que podemos brindar los recursos que estamos diciendo que vamos a dar, ¿no? Y yo creo que eso es una cuestión que se puede hacer cuando uno tiene tiempo. Nosotros tenemos la suerte de que no dependemos de nadie, que nosotros nos autofinanciamos completamente, somos una empresa canaria 100%, que no somos un fondo que nos exige unas cosas, ¿no? O sea, todos nos entendemos, ¿no?
0: Exactamente.
6: Entonces, no da tiempo de poder generar esos cambios de una forma más adaptada también a nuestro territorio, ¿no? Eso es lo que yo quería transmitir. Y yo creo que esos crecimientos pausados no son sinónimo de que estás creciendo peor, sino yo creo que es una cuestión que a lo mejor te mantiene más a largo plazo, y a lo mejor esto lo podemos extrapolar a lo que estaba comentando el compañero antes, que es de decir, mira, igual tenemos que crecer más despacio y mejor. Despacio no quiere decir peor, ¿eh?
3: No,
6: o sea,
3: claro.
6: yo creo que no siempre los indicadores que muestren una involución son malos.
0: ¿Qué es lo que está haciendo justamente el norte de Gran Canaria?
6: Sí.
0: El norte de Gran Canaria tiene proyecto, tiene muy repensado lo que tiene que hacer. Sabe perfectamente, porque lo tiene enfrente, que es el sur de Gran Canaria, lo que no debe hacer. Y se están haciendo cosas, se están acometiendo asuntos que van dentro de un proyecto ya totalmente definido. Y está creciendo, pero con armonía y sostenibilidad.
5: Sí. Si me permites, yo quería saludar a Antonio, que sí. Nos conocemos, pero ahora no me sí. Pone cara seguro. Pero bueno, nos veremos el jueves en la inauguración de.
0: Jesús, pensé que ibas a, pensé que ibas a decir, no veremos los juzgados.
6: Ah, sí, sí, yo que es la frase típica. Ya sabes que yo nunca falto a la inauguración del curso de Las Palmas.
5: Ya lo sé, Antonio. Tú sabes que yo de juzgado no quiero saber nada. Yo soy un hombre más pacífico y no quiero rollos de juzgado. No, pero yo lo que sí le diría a Antonio es que creo que el tema de la PSOA, por lo menos en el tema de salud, ha sido una cosa muy importante para Canarias. Es decir, nosotros en la Universidad de Las Palmas, lógicamente, tenemos acotado el acceso de estudiantes de medicina, y que la gente se tuviera que ir fuera a estudiar medicina, pues la verdad que, porque aunque sea una privada y cobre, pero si tú te pones a contar viajes, residencias fuera, etcétera, etcétera, aquí por lo menos estás en tu casa. Y sobre todo el auge que le ha dado a Guía. Sí. Eso es importante, que la universidad haya conseguido que ese pueblo, pues...
0: Que era uno de los menos visibles del norte.
5: Sí.
4: Salió en la prensa esta semana pasada, o el sábado, Guía Ciudad Universitaria.
6: Sí, sí.
4: ¿Quién te ha visto quién te ve, mi amigo? Y eso es...
0: No, y que lo está aprovechando, ¿eh? Sí. Lo están aprovechando.
4: Porque además le están dando vida de alumnos extranjeros, que me gustaría que el rector hablara un poquito al respecto. ¿Cómo es posible triunfar captando talento y estudiantes del extranjero cuando nosotros captamos muchos herederos? Pero es otra cosa.
6: Sí, la verdad es que este año es el año que más gente de fuera estamos teniendo, en la universidad, de fuera de España me refiero, que la verdad es que contentísimos, ¿vale? No, estamos... Ahora mismo hay dos chicas polacas también, que además sé que están porque son como muy virales en TikTok y todas estas cosas, y están publicando cosas de la universidad que nadie se lo ha pedido ni nada, pero como de su vida en Gran Canaria, ¿no? Y en el norte, porque viven allí.
0: Claro.
6: Entonces, dices tú, mira, estamos visibilizando una zona que a lo mejor una persona de Polonia no conocería ni de broma. Entonces, mira, al final en este mundo tan conectado tiene sus ventajas, ¿no?
0: No, y es una publicidad impagable.
6: Sí, sí, sí, desde luego, no solo para la universidad, sino también para el territorio, yo creo que es muy bueno. Y bueno, la verdad es que nosotros hemos apostado un poco por dar esa visibilidad, y nos ha venido dado también un poco el boca a boca. Nosotros hemos crecido mucho por el boca a boca, ¿sabes? No, y al final ya estamos pues un poco pasando fronteras, y el año pasado fuimos a un par de ferias en Europa, nos dejamos ver allí un poco, ¿no? Y creo que al final pues uno va poquito a poco consiguiendo estos hitos, ¿no?
0: Bueno, mi hermana te pondría un monumento, porque efectivamente, como decía Juanma, que ha dado la posibilidad de que mucha gente no tenga que estar saliendo fuera a cursar la carrera que quiere, y mis dos sobrinos pues lo hicieron en la PSOA, que la tenía aquí cerquita de casa, ¿no?
6: No, pues mira, no lo sabía, pero...
0: Pues sí, pues sí que lo hice, y encantado de la vida, la verdad. Mi hermana es súper encantada, y ellos también, por supuesto, ya están muy bien colocados, hay que decirlo, en distintas clínicas y hospitales de esta capital. Pero con el
5: ¿cuántas
0: tema...
5: ¿Cuántas titulaciones están ofertando, Antonio?
6: Uf, mira, en salud las tenemos todas ahora mismo, menos veterinaria, ¿vale? O sea, tenemos...
5: No, ¿Vas a empezar podología ya?
6: Sí, ya empezó.
5: Ya empezó,
6: sí, sí. Podología, también empiezo óptica. El año pasado empezó óptica. Este año empieza farmacia. Tenemos enfermería, que saben que es nuestro sello de siempre.
0: Totalmente.
6: Medicina, odontología, psicología, nutrición humana y dietética. Terapia ocupacional, fisioterapia. Y ciencia de la actividad física y el deporte, pero con un enfoque de salud muy importante. Y luego ya tenemos las áreas de comunicación y periodismo. Comunicación visual y periodismo. Y estamos trabajando opciones nuevas que yo creo que van a ser muy buenas, que complementan, que no están ahora mismo en Canarias. Y creo que es una titulación muy atractiva que...
0: Bueno, y está micro credencial y está de alta cocina.
6: No, que... y tenemos formación, y también tenemos másteres y esto, ¿no? Que no, evidentemente no.
0: Que viene bastante bien.
3: La de farmacia es interesante, porque siempre sí. ha sido un terreno prácticamente para la laguna, y esto va a ser que muchos no tengan, lo que decía Juanma, ¿no? Que te compensa el coste por un lado frente al gasto que hace
0: y óptica que antes tenía que irte a Granada. Y no olvidemos una cosa importante con el tema de destinos turísticos. Es fundamental que en ese destino turístico se reflejen buenas universidades.
6: Pues sí. Sí, sí.
0: Yo este año he estado en un destino turístico donde he ido a visitar su universidad. O sea, que parece que no se tiene en cuenta
6: yo
0: eso.
6: Yo también lo hago, pero
5: me
0: fui a Dublín.
5: Tú eres una viajera empedernida.
0: Y la verdad es que es una maravilla.
5: Sí, precioso, Dublín.
0: Precioso.
5: Y hay que visitarlo, claro.
0: Sí. La Trinity University, la verdad es que es una maravilla. Y yo, oye, pues la verdad es que aconsejo que vayan a verla, sobre todo la biblioteca que tienen, que es una pasada.
6: Yo siempre pues, consejo, cuando uno viaja a Italia, que nosotros viajamos mucho a Italia, las universidades italianas son alucinantes. O sea,
0: bueno, una pasada.
6: Eso es una pasada. Yo he visto varias allí y siempre tienen, vamos... una solera y una cuestión que te transmite...
0: Que es una cosa que a mí, la verdad, siempre me ha dado muchísima pena. Yo soy una enamorada de la arquitectura. De lo que es la arquitectura de bueno a través de sus distintos movimientos y estilos. Y claro, tenemos universidades aquí que no tienen ese...
3: Claro, son todas...
0: no es una Salamanca,
3: son universidades recientes.
0: Que no es una de final, una Santiago, de Compostela.
3: No, al final, la Laguna tiene del racionalismo para acá y Las Palmas de Gran Canaria es una universidad nueva.
0: Nueva.
6: Mira, justo iba a decirte comentar eso que
0: pero quiero decir que podrían haber hecho no sé un neo clasicismo
6: y es la funcionalidad al final
3: está fuera del tiempo en el que está, no tiene sentido, ¿no?
6: Y te digo, Santiago, por ejemplo, hablando de universidades bonitas, en España tenemos muchísimas y en Santiago la Facultad de Historia tiene una biblioteca que es un espectáculo. O sea, pues,
0: incurables que tenemos. Sí, Carlos, claro.
4: A ver, si estuviste en la Universidad del Trinity en Dublín, que es la arquitectura, en Viena, que es donde yo pasé parte de mi vida, hay un bar diseñado por Alfred Loos, que es un arquitecto.
6: Buenísimo, el arquitecto de mid-century, así como medio racionalista.
4: Pues, exacto. Bueno, entonces, era mi local, bueno, Stammgast, que se llama en alemán, que es donde me echaba las copas, hasta con los ojos. Y cuando fui a Dublín, yo sabía que había una réplica exacta en el Trinity, y me costó mucho convencer a, evidentemente, los bedeles que estaban allí para que me dejaran pasar. Chacha, la réplica está, vamos, es casi idéntica, lo que pasa es que está en la zona de profesor. Bueno, pues fíjate. Cuando una universidad tiene solera, como la tiene la Trinity de Dublín, a veces incluso incorpora elementos que están como desfasados en el tiempo, como la réplica del bar de Viena. Uh-huh. Y si alguien va a ir a Viena o ha estado, el Loos Bar está declarado un monumento artístico nacional, es chiquitito, pero vale la pena. Estas cositas de innovación es la que quizás también ha demostrado la Fernando Pessoa, que se pueden implementar desde la perspectiva privada y que a lo mejor también en la UNPGS y en la UN, pues entonces tenemos que abrir un poquito el melón de cómo hacer. Es lo que te he dicho, nosotros no somos la Universidad de Salamanca y tenemos que hacer, desde el punto de vista arquitectónico.
0: Sí, arquitectónico,
4: algún tipo de, bueno, pues de atractiva para darle solera y originalidad a nuestros campus, ¿o no, verdad?
0: Sí, el fusionar, estoy convencida de que eso le daría un aditivo distinto.
6: Sí, nosotros tenemos
0: un atractivo diferente.
6: Nuestra clínica de psicología, por ejemplo, no sé si dije psicología antes, por cierto. Bueno, nuestra clínica de psicología.
0: No lo dijiste.
6: Que está en Vegueta, sí, la que hay Reyes Católicos, sí. No, miento, Dolores de la Rocha. Y está en una casa canaria muy bonita y hemos mantenido la estructura, hemos respetado todo. Pero luego también se combina con ciertos elementos que, claro, al final no es hacer una clínica y tiene que tener una cierta hostal, ¿no? Pero sí, verá que
0: Sí, un cuando, cierto estándar de coge, clínica, claro.
6: Claro, claro, pero cuando cogemos un elemento arquitectónico de ese estilo, pues encima que da tanta identidad canaria y tal, que no, al final cuesta mucho más dinero mantenerlo, ¿eh? También te digo. O sea,
3: sí, el patrimonio cuesta.
6: Claro, porque, mucho más. Por ejemplo, tiene un balcón canario muy bonito, sí, que restaurarlo nos costó no solamente dinero, sino tiempo.
0: Y ahora, o sea, y a la hora encima, de la limpieza, y de mantenerlo, no, también es muy complicado.
3: Es que, sí. Encima tienes que seguir manteniéndolo.
0: Quizás por eso tenemos tan poco patrimonio que hemos mantenido, porque el patrimonio hay que mantenerlo, eso cuesta muchísimo
3: también,
0: dinero.
3: También porque...
0: Y gracias a los restauradores, que lo he dicho en muchísimas ocasiones, que se ha podido recuperar mucho patrimonio que la administración lo tenía cayéndose a pedazos.
3: Y también después parte de la sensibilidad privada, ¿no? Y de la sensibilidad de algunos profesionales. Aquí a mediados de los 70 se destrozó prácticamente todo el modernismo en Triana con los grandes edificios comerciales.
0: Bueno, una pasada.
3: Que al final son pastiches que han destrozado una zona completa, o en Perojo. Perojo se mantuvo un poco más, pero también se hicieron algunos edificios que son auténticas aberraciones, ¿no? Que es curioso.
2: Pues hasta Cruz te cuento.
3: Sí, sí, es curioso cómo hemos seguido en esa línea en algunos sitios, en un espacio en el que tenemos, en un territorio en el que tenemos Facultad de Arquitectura, que
6: mira,
3: a veces...
6: Mira que había edificios bonitos modernistas en Triana.
0: Pues mira, estamos de enhorabuena porque el amigo Mario Reyes, de Vinófilos, creo que todo el mundo lo conoce, se ha hecho él con una mente siempre muy clara de lo que quiere. La verdad es que ha evolucionado desde que lo conozco, pues de una forma exponencial impresionante. Pues ha comprado el edificio que está en Bravo Murillo de Miguel Fernández de la Torre.
3: Ajá.
0: Para hacer Choco, que va a ser un nuevo espacio gastronómico en la ciudad. Esto va a ser la bomba, ¿eh?
3: No entiendo cómo ese edificio...
0: El espacio interior es una
3: pasada. Sí.
0: Y él tiene muy bien definido en su cabeza lo que quiere hacer ahí. Va a ser algo absolutamente innovador.
3: Yo no entiendo qué ha pasado con ese...
6: Daremos zapping.
0: Sí, sí, sí.
3: Que yo no entiendo qué ha pasado con ese edificio. Siempre me ha llamado la atención que el Cabildo, que ha comprado prácticamente toda la manzana completa desde Buenos Aires hasta Bravo Murillo, dejó esa propiedad sin adquirir. No he entendido qué interés ha existido para que esa propiedad no pasara a manos públicas, ¿no? Es raro, pero me alegro de que alguien le dé una...
0: No, y sobre todo una
3: vida adecuada,
0: la solera, que estamos hablando de...
3: Y un proyecto adecuado
0: de Miguel
3: a ese edificio,
0: Martín,
3: ¿no?
0: De Miguel Martín Fernández de la Torre, que no es de un cualquiera,
3: que no,
0: el edificio.
3: Que no es sencillo porque tiene la máxima categoría de protección y cualquier intervención ahí dentro va a sudar.
0: Oye, y antes de que me olvide, porque también hay que felicitar a Santa Cruz de Tenerife, a Tenerife y al archipiélago en su amplia extensión, porque yo creo que cuando una isla, un municipio en sí tiene un reconocimiento, yo creo que es un reconocimiento para todos los canarios, y es que Santa Cruz ha sido elegida como ciudad gastronómica de España. Yo creo que eso es un trabajo que está floreciendo ahora, el que vienen desarrollando el Cabildo y Ayuntamiento desde hace pues décadas. Y yo creo que, pues quiero felicitar, bueno, mira, se me ha ido de... Yo creo que lo quería felicitar a David, porque parte también del triunfo de que el destino Santa Cruz sea considerado como destino gastronómico en España, también es parte de un trabajo que se ha hecho desde Turismo de Tenerife, ¿no? Con todo el tema de proyección a nivel gastronómico hacia el exterior. Así que se nos ha ido David, que yo quería felicitarle en este caso y no ha podido ser, pero yo creo que bien merecido. David, te estaba felicitando.
2: Perdón, pero me acabo de caer y acabo de volver. Vi que estabas con el tema de la capital gastronómica,
0: sí,
2: y justo se me cortó. Y
0: pues mira,
2: de
0: yo estaba diciendo que también es parte de tu trabajo, porque tú has sido consejero delegado de turismo del Cabildo de Tenerife. Tienes tu parte también de que, mira, los frutos de estar décadas Tenerife trabajando para poner en el lugar en el que está la gastronomía de la isla, yo creo que se compensa también en este tipo de reconocimientos, ¿no? Y tú, que has trabajado en ello, pues también hay que felicitarte.
2: Bueno, yo creo que todos aportamos un poquito, pero la
0: Turismo de Tenerife
2: de valor
0: ha aportado mucho.
2: Ha aportado mucho y la cadena de valor.
0: Pero mira, ¿me lo cuentas después de la publicidad?
2: Venga.
0: Porque es que ya son las 12:18 y que pronto se me ha ido la tertulia. Y por favor,
2: volando.
0: Hacemos pausa y enseguida volvemos.
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0: Bien, las 12:22 minutos, la verdad es que como decía antes se me ha ido volando, pero creo que dejé con la palabra en la boca a David. David. ¿David?
1: Uy.
0: ¿Nos escucha David? ¿O no?
2: Esta tertulia bueno, ya lo que estaba dando hoy, en los últimos minutos ya estaba dando hambre.
0: Sí, ¿no?
2: O sea que...
0: lo que sí es cierto sí. Es que hoy se me quedarán muchísimos temas en bueno, pues aquí en carpeta.
1: Muchas cosas.
0: Las dejaremos para la próxima semana, sobre todo el tema de las tasas aeroportuarias que no han estado exentas de polémica. Mm. También lo de la Comisión Nacional de Mercados y Competencia. Con el tema del trámite de que Canarias exija las viviendas vacacionales. En fin, hay mucho tema que había que abordar hoy. La residencialización también.
3: ¿Se me oye ahora?
0: Ahora sí.
3: Nada, que decía que es un trabajo de equipo, de mucha gente, de talento, que al final hay que saberlo también aunar y bueno, pues yo creo que el secreto es una cadena de valor gastronómica, toda su amplitud, desde la cocina, la sala, el campo, el mar, en fin, todo lo que interviene y mucho que está pues cada vez mejor en Granada, ¿no? Y en ese sentido es un trabajo de mucha gente y sobre todo de reconocer y apostar por el talento local, y eso da frutos también.
0: Y si me apuras un poquito, también quiero felicitar a Ricardo Fernández de la Puente, porque cuando fue viceconsejero de Turismo del Gobierno de Canarias, pues también apostaba por esa parte gastronómica de cada isla, ¿no, Ricardo? Otro que se ha ido a tomar una tapa.
2: Y después todos los que hemos hecho que yendo a comer a Santa Cruz, que esos establecimientos suban el nivel. ¿Sabes qué?
0: Ricardo.
4: Sí, perdón, es que yo me silencio a veces, pero me entran llamadas y para no molestar a los oyentes y a los tertulianos, pues a veces me despisto. A ver, yo creo que esto antes lo comentábamos al principio de la tertulia, ¿no? Esto es cómo se incrementa la calidad de un destino, y esto no es un trabajo de un día, sino es un trabajo que viene de atrás, de ser constantes, de impulsar, de formar, de intentar también prestigiar la labor de la restauración, del servicio, del cuidar los detalles, y todo esto hace, bueno, pues que vayamos subiendo entre todos el nivel, y esto es un éxito compartido de muchísima, muchísima gente. O sea, aquí si alguien se lo quiere atribuir, yo creo que es el sector empresarial en su conjunto, que es el que realmente apuesta y arriesga por atender de la mejor manera posible a este cliente nuestro que viene, muy repetidor, muy conocedor nuestro, y que ojalá siga siendo así durante muchos años.
0: El Gobierno de Canarias, que ha sido un soporte importante, un apoyo fundamental precisamente para impulsar desde las islas la gastronomía hacia afuera, pero tengo que reconocer que en los últimos tiempos las cámaras de comercio de Gran Canaria, por ejemplo, ha estado trabajando, pero de una forma bestial. Llegará ahora San Sebastián Gastronómica, ahí estarán las cámaras, llegará también, en este caso, Orígenes, que es la próxima semana, y la Cámara de Comercio de Gran Canaria también está apostando por ese tipo de eventos.
2: Pero en el caso en el caso que hablábamos de Santa Cruz, yo creo que el principal mérito desde una institución en ese reconocimiento a Santa Cruz ha sido el trabajo en los últimos 25 años del Cabildo,
0: que ha sido la verdadera institución de la isla.
2: Y además lleva eso muchísimo tiempo, gobierno, en el que ha transformado por completo la visión gastronómica de la isla, y eso es lo que...
0: Totalmente, estoy de acuerdo contigo.
2: Lo que ahora recoge Santa Cruz,
0: ¿no? Efectivamente. Y hablando de las fortalezas, porque vamos a terminar justo como hemos empezado esta tertulia con la gastronomía. Yo creo que también empresarios como ASI, que está ahora en un proceso de remodelar su hotel para la oferta gastronómica, también es un espacio importante y fundamental para ti, ¿no, ASI?
5: Primordial, diría yo, ¿no? Yo creo que se ve en nuestra reforma y se ve en todas las que se hacen en la zona, ¿no? O sea, al final, analizando uno de los factores más importantes del huésped y la experiencia que se lleva el huésped, o sea, nosotros valoramos muchísimo la higiene, dormir bien y comer bien, porque claro, al final del día la experiencia, lo que marca que el cliente te repita, es un buen descanso y comer bien. O sea, es uno de los placeres de la experiencia de las vacaciones. Entonces, tener una buena gastronomía apoyado lógicamente mucho en el producto local, en el producto canario, kilómetro cero, sostenibilidad, que es lo que hoy en día valora realmente el visitante, pues es, vamos, fundamental. O sea, sin eso no existe un producto hotelero. No se entiende a día de hoy un producto hotelero sin una gastronomía.
0: Pero fíjate, así que yo creo que es la parte, la gran maría de la oferta turística alojativa de por lo menos de la que yo conozco más de cerca, que es la de Gran Canaria.
2: Ya hay empresarios.
0: No se tenía en cuenta, no se trabajaba la línea gastronómica en los hoteles.
2: Ya, no, pero y ahora ya es lo que decía así, ¿no? Ya ha habido un cambio, también hay un cambio generacional en la propiedad de algunos hoteles, y eso implica que las nuevas generaciones tienen una visión distinta y cambian, ¿no? Así lo decía ahora, no solo él, hay otros que están apostando por la gastronomía. Hay un empresario hotelero en la Avenida Tirajana que está desarrollando un gastromarket en un espacio que tenía muerto en esa zona. O sea, están haciéndose bastantes cositas ahí abajo,
0: ¿eh? Y fíjate, hay una noticia que a mí me ha llamado la atención, ¿no? Y es que el gobierno de Canarias califica el enoturismo como actividad turística reglada. El acuerdo permite inscribir el enoturismo en el Registro General de Turístico de Canarias, al igual que otras actividades del sector. La medida fomentará, en este caso, el empleo local y la conservación de paisajes agrícolas. Pero es que me llama la atención de que esto no hubiese estado ya arreglado.
2: No, además lo han hecho precisamente para evitar el que siga habiendo excursiones a falsas bodegas, sin terreno, sin viñedo, sino cojo una nave y vendo la moto, que soy una bodega. Sí. Esto ha pasado en algunos sitios.
0: Y hablamos
6: de todas maneras, Mike, si me permite,
0: sí.
6: Antes de irnos, ¿ustedes recuerdan el espacio gastronómico vinculado tanto para empleadores como para empresas que querían presentar su maquinaria, como para los alumnos de los hoteles de escuela, que acompañaba siempre al Congreso Internacional de Turismo Maspalomas? Sí. Porque yo sí me acuerdo.
2: Sí.
6: ¿Me podrían explicar, si ya no tenemos la parte estrictamente académica, dónde se ha ido eso? Porque las papas arrugadas del año siguiente creo que no hicieron méritos para consolidarse como un evento que hasta la fecha no sé muy bien qué ha pasado con él.
2: Sí, no ha habido interés en ningún aspecto de ese foro al que te refieres, ¿no? De ese foro al del que usted me habla.
0: Exactamente.
2: Que diría cierto teniente alcalde, ¿no?
0: O sea, esto, totalmente. Del que no conoce nada, sí. Juanma.
2: No, del que Juanma no... De Juanma no diría, de ese señor que usted me habla, que tampoco sé quién es.
6: A Juanma le pasa con esto lo que me pasa a mí con Triana.
0: Oye,
6: sí, tengo cierto recuerdo, pero por un poquito de, no sé, pundonor, ¿no? Llámalo como quiera. No está bien criticar donde uno estaba metido dentro, ¿verdad? Bueno,
2: pero para eso estamos los de fuera, ¿no?
0: Solo por asociación de ideas, solo por eso. Dentro de no mucho tiempo volveremos a tener por aquí a Alejandro Marichal, porque he hablado con él, que ha estado visitando las instalaciones esta semana pasada. Le he dicho que hay muchas cuestiones del municipio que todavía están en debate y en discusión, temas importantes que además también han sucedido durante todo este verano, y sería interesante venir, y él está encantado de la vida de siempre de volver a esta tertulia, ¿eh? Entonces ya adelanto el tema. Bueno, que nos queda, nos hemos pasado un poquito de la tertulia, 12:31 minutos, sin tiempo para más. Le comentaremos eso, así se lo comentaremos.
5: No, May, un tema muy importante que tú, importante, una reflexión que tú hiciste, pero nadie contestó sobre ella al principio de la tertulia, a mí me parece un tema muy importante, es que dijiste que la conectividad aérea, siempre que se abren rutas nuevas y líneas nuevas internacionales, principalmente conectan a Tenerife y no a Gran Canaria.
0: Ajá.
5: Y no sé qué opinan, eso es un hecho, ¿no?
6: Ricardo, Ricardo.
0: O sea, que mi percepción no me engaña, entonces.
5: Yo no tengo...
2: No, pero no tengo los datos.
1: Yo no tengo el dato, la verdad.
5: Yo tampoco tengo los datos exactos, pero...
0: Ricardo podría tenerlos, ¿eh?
5: Que es una realidad. Siempre que se abren nuevas rutas internacionales, el principal conectado es Tenerife. Yo, en mi opinión, una de las razones principales es que los slots aéreos para tráfico internacional son mucho mayores en Tenerife, principalmente porque tienen dos aeropuertos, claro. Y toda la conectividad interinsular entre islas y peninsular se deriva mucho en el aeropuerto del norte, y nosotros tenemos un aeropuerto para gestionar todo, puede ser
4: uno de los elementos, es decir, básicamente el 90%, el 95% del tráfico nacional es en el Tenerife Norte, en los rodeos, y el 95% de los vuelos internacionales son en Tenerife Sur. Por lo tanto, bueno, pues ahí puede haber una solución, pero en cualquier caso, no sé si sumando los metros lineales, los dos tenemos más o menos la misma dimensión. Eso sí, el tema de las pistas es importante porque la ocupación de las pistas es importante. Y ahí puede también haber otro elemento de la capacidad. Pero yo creo que están muy a la par. A veces es un tema meramente de que, bueno, pues por circunstancias distintas se abren unas rutas y se abren primero en Tenerife y luego saltan a Gran Canaria o cualquier otra de las islas, ¿no? Ocurrió hace muchísimos años, lo recuerdo, y con una compañía aérea que empezó por Gran Canaria y luego saltó a Tenerife y ahí siguen, ¿no?
3: Y hay una noticia que es la de la ampliación del vuelo con Montreal a todo el año por ir Canadá con Tenerife Sur. Hombre, a ver si empezamos a consolidar ya en las islas el mercado norteamericano. No tiene por qué ser Estados Unidos. Canadá es un mercado fabuloso, excelente, que nos conoce, que ya ha estado en las islas y que ha tenido operativo anterior. Y a ver si esta vez lo consolidamos. Gran Canaria también tiene de momento la conexión para el próximo invierno. Sí. Y a ver.
4: ¿Y ahora qué vamos a hacer? ¿Va a ser Estado asociado de la Unión Europea? ¿O eso es lo que se ha planteado en estos días? Pues también eso yo creo que también...
0: Mal que le pese a Trump, que está celoso y está ya amenazando con los aranceles. O sea que le ha dado una pataleta, con este asunto de ser miembro asociado Canadá.
4: Bueno, señores, buena semana a todos. Yo me tengo que marchar, me despido y no.
0: Y nosotros también, Ricardo.
4: Salir vamos todos en nuestros restaurantes, en nuestras calles y pasar un buen ratito.
0: Pues lo mejor que haces, Ricardo, pásalo bien y te escuchamos el próximo viernes.
4: Lo
0: mismo, un abrazo para todos. Bueno, sí, ya saben que este fin de semana parece. Esto es para engañarnos, Esta bajada de temperatura, porque durante el fin de semana volverá a subir, nada, la cañita al ladito del mar, ¿no? En una balinesa, ¿o no, así? Bueno, así yo nos entendemos.
5: Se aparecen,
0: ¿verdad? Se aparecen. Bueno, Antonio, que ha sido un auténtico placer. Sé que Antonio tiene ocupaciones como rector de la Universidad Fernando Pessoa, pues poco espacio para participar, pero seguro que vas a encontrar el huequito para estar con nosotros.
1: Sí, cuando pueda, ya sabes que aquí me tienes, que la verdad es que me siento muy a gusto, así que
0: pues
1: sí,
0: eso
1: sí,
0: lo
1: y doy las gracias, de verdad.
2: Si normalmente alguien con responsabilidades tiene poco tiempo, si encima eres magnífico, todavía...
0: Ahí está el asunto. Juanma, un abrazo fuerte también a Asi, Carlos y David. Que lo pasen bien y nos escuchamos el próximo viernes. Un abrazo. Señores, el lunes 11:30 aquí en Centro Urbano. Sean felices.
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0: Hola, ¿por qué no te sientas? ¿De qué parte eres? ¿De qué ciudad?
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0: Ah.

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1: Señoras y señores, muy buenos días. Los discursos de odio han aumentado un 75% por la crisis migratoria de Ceuta, un 75%. El Observatorio Español de Racismo advierte que el 58% de los contenidos emplea un lenguaje agresivo, con amenazas e insultos a colectivos vulnerables. No nos extraña, hablamos de redes sociales, hablamos de España, sociedad absolutamente polarizada, aunque una cosa es el mundo dentro de las redes y otra cosa muy distinta es el mundo real, ya lo saben ustedes. En el mundo real no nos peleamos tanto y el grado de agresividad es mucho más normal, es más bajo, mucho más bajo. Las redes sociales son una cueva a veces muy angosta y muy, muy, muy insegura, donde conviven toda clase de batracios, de modo que no nos pueden sorprender estos resultados. Ahora bien, hay cosas que no pasan en las redes, que pasan en la vida cotidiana. Ejemplo, voy a poner dos, ¿ok? Un cantante muy conocido a nivel internacional es Sheeran, cantante inglés, está en gira por Norteamérica y Sudamérica, y de repente él viaja con cuatro teloneros, cuatro grupos que lo telonean, es decir, que actúan antes que él, que van creando un clima antes de que él salga al escenario, han decidido abandonarlo. Y han decidido abandonarlo y dejarlo tirado porque él expulsó a un telonero, a otro más, porque este había apoyado a Palestina. Es decir, una cuestión de carácter político, una opinión discrepante sobre la cuestión de Palestina, fue lo que motivó que Sheeran echase a una serie de músicos, a un músico en este caso, a un telonero, y que el resto de teloneros tomasen la decisión de apoyar a sus otros compañeros, dejándolo a él solo. Uno se pregunta, ¿qué tiene que ver la música con la política? ¿Por qué la política tiene esa capacidad de contaminación de todo aquello que sea bueno para la vida? La música es buena. Incluso la música que hace Sheeran es una buena música, según qué canciones. Pero en general tiene un alto nivel de calidad. ¿Qué tiene que ver eso con la política? ¿Qué más da que uno piense si está a favor o está en contra de Palestina o de otras cosas diferentes? ¿Qué importancia tiene eso? Ninguna importancia. Sin embargo, la gira está a punto de romperse. Ejemplo de España. El pasado domingo, tres jugadores del Real Madrid, creo que son Mbappé, Vinicius y Konaté, salieron con una camiseta. Todos los jugadores en España salieron con la misma camiseta. En esa camiseta se escribía la siguiente frase: todos somos caballas. Todos los equipos, todos los jugadores, con lo mismo, todos somos caballas. Es decir, todos estamos con Ceuta. ¿Ok? Esa es la traducción. Los tres jugadores del Real Madrid le dieron las camisetas, inscritas con la misma leyenda. Se las pusieron, pero se las medio pusieron.
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0: Señoras y señores, muy buenos días. Aquí se ha dicho que hay unos preceptos legales vigentes que impiden que se puedan devolver a Marruecos a aquellas personas que nos envió Marruecos de forma política, de forma contaminada, de forma manipulada, para hacernos daño. No fue un efluvio de carácter migratorio. Fue una decisión política para hacerle daño a la imagen de España. De alguien que se presenta, según el gobierno del señor Sánchez, como un aliado a nuestros intereses. Un aliado haría una cosa de estas características, metería en una jornada infame 80.000 personas donde viven 85.000. No creemos que eso sea lo que hacen habitualmente los aliados. Entonces nos dicen, hay un muro, que es la ley, y no podemos vulnerarla. Vaya, vaya, aquí no hay playa. Sin embargo, lo que sí se pueden perder son las elecciones. O mejor dicho, no se pueden perder las próximas elecciones. En el PSOE la orden es, tenemos que intentar resistir como sea y no podemos perder las próximas elecciones. Pero las encuestas son pertinaces. El PSOE no las perdería únicamente por el asunto de Ceuta, sino por todo lo que tiene que ver con la corrupción, con todo lo que tiene que ver con los desastres que se han producido dentro de ese gobierno, con un gobierno que no gobierna, que no ha sacado adelante ningún presupuesto, en fin. Una situación infame que nació, como ustedes saben perfectamente, desde que se aprobó aquella amnistía para los sinvergüenzas que pretendían independizarse de España desde Cataluña. Pero resulta que ahora, en el día de hoy, cuando ya las encuestas dicen que lo de Ceuta es ya su harakiri y es su momento final, ahora resulta que el PSOE estudia una reforma legal para poder devolver a los extranjeros que entren a nado. Es decir, una reforma legal para devolver a aquellos que están en Ceuta y que entraron a nado. Ahora sí, parece que han escuchado el programa últimamente. Pues no sé a qué están esperando. Están perdiendo el tiempo. Háganlo. Porque por lo menos por ahí algún voto podrían mantener y contener. No muchos, pero algunos podrían hacerlo. Y además, ya el Partido Popular registró, creo que fue antes de la entrada masiva, del 30 al 31 de julio, sí, mucho antes, una propuesta de cambio legislativo con la misma finalidad. Como no se ponen de acuerdo en nada, imagino pues que tampoco en esto. Pero da igual si el PP ya ha presentado de facto esta propuesta en el Parlamento Nacional. Solamente falta añadir la del Partido Socialista para que esto salga por mayoría absoluta, y más sabiendo lo que está pasando en Ceuta. Entonces, ¿se puede o no se puede? Se puede. Menos hablar de lo que es legal, lo que es ilegal, porque la legalidad y la ilegalidad depende única y exclusivamente de aquello que está en vigor y de aquello que se aprueba en el Parlamento. Lo que se aprueba y lo que se desaprueba. Y estamos, me parece a mí, ante una situación antológica, gigantesca, peligrosísima, para justamente cambiar aquello que no funciona. Ayer el PSOE quedó vapuleado en la Unión Europea. Es difícil ver una sesión de la Unión Europea tan dura como la que fue en el día de ayer, con una inmensa mayoría conservadora, sacando adelante ese documento que viene a decir que lo de Ceuta fue una invasión, no tiene nada que ver con la inmigración, que el máximo responsable de la invasión fue un país llamado Marruecos y que debía abrirse un camino para una devolución lo antes posible al gobierno, a la UITA. Y ante eso, el máximo responsable político de Ceuta, el señor Vivas, ya ha dicho también cosas que hemos dicho en el espejo, ya ha dicho que él es partidario de una reunión entre el gobierno de la Unión Europea y el gobierno de Marruecos para que se produzcan esas devoluciones lo antes posible. ¿Qué es lo que tiene que hacerse? Eso de estar montando ahí campamentos en una playa, en un lugar tan estrecho, tan pequeño, eso es una locura. Y es una bomba de relojería que estallará en nuestras manos. De modo que si la señora von der Leyen dijo ayer que Ceuta es Europa, demuéstrenlo, prínguense de verdad, y aparte de aprobar lo que han aprobado en el día de ayer, que está muy bonito, ejecútenlo, es decir, mójense, reúnanse con Marruecos y convénzalos para que se haga aquello que es necesario. Y si no se hace, todos los acuerdos comerciales que están en este momento abiertos con Marruecos deberían romperse, cosa que, por cierto, también se dijo ayer en el Parlamento Europeo. El PSOE quedó escocido. No tuvo ni una sola oportunidad. Al final parecía que era un lobby que estaba defendiendo a otro lobby marroquí. Dio una impresión bastante patética. Una derrota importante que se notará, lógicamente, en el electorado cuando tenga que ir a votar. Y la respuesta de Marruecos. La tuvimos ayer en Washington. Una reunión entre representantes de Mohamed VI, representantes de Netanyahu, Israel, y representantes de Estados Unidos. En realidad se trataba de llegar a acuerdos, de fomentar más acuerdos de seguridad, de abrir embajadas juntos, de ir juntos de juerga y de marcha, de comprar más artilugios militares Marruecos a Israel, temas de inteligencia, en fin, una cama redonda con todo el derecho del mundo a roce entre Israel y Marruecos, bendecido por la administración Trump. Eso en Estados Unidos ayer. Y esta es la respuesta de la Unión Europea. Es como si estuvieran diciendo, pues sí, hemos sido nosotros. Los que hemos metido 80.000 personas en Ceuta, hemos sido nosotros. Y lo hemos hecho porque no nos gusta el señor Sánchez. Porque el señor Sánchez no es amigo nuestro. Puede ser amigo de Mohamed VI en alguna cosa, pero más que amigo es un sometido. Pero desde luego, lo que ha dicho de nosotros, israelíes, en el asunto de Gaza, esto no se puede permitir. Lo que ha dicho de Trump, en relación con lo que es, en relación con sus contratos comerciales, en relación con sus políticas y con lo que hace España, eso no es admisible. Por lo tanto, nos hemos puesto de acuerdo para darle un buen bofetón, no solamente al señor Sánchez, que no es amigo nuestro realmente, sino sobre todo a la Unión Europea, que ha impedido la jugada que teníamos prevista en Groenlandia y que intenta mantenerse de cualquier manera en un océano muy proceloso y que va en contra de sus intereses. Esta es la jugada geopolítica que se ha producido. Un buen mandoble a la Unión Europea, que se resiste a entregar Ucrania, no olvidemos de eso, y no olvidemos que Trump es muy amigo de aquellos que intentan abofetear todos los días a Ucrania, es decir, los rusos. Si además la España de Pedro Sánchez se confía en su hermano marroquí y no hace la defensa de las fronteras como debía de hacerlo, porque se fía, pues ya tenemos el asunto montado. No esperemos de Marruecos disculpas públicas. No esperemos que le pida perdón a España ni a la Unión Europea. No lo va a hacer. El paso que dio en el día de ayer es justamente lo contrario, es un paso de soberbia, es un paso de alguien que conoce muy bien el peso específico que tiene en este momento en el tablero y que tiene magníficos amigos que lo están apoyando de verdad en circunstancias muy complejas. En realidad, al margen de hipocresías, ¿puede permitirse la Unión Europea un enfrentamiento con Marruecos? ¿Puede permitirse perder la amistad de Marruecos? Pues me temo que no. Y por eso ayer hicieron lo que hicieron en Nueva York.
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0: Casi 12 minutos que pasan de las 8. Estamos en El Espejo, tenemos con usted hasta las 11 y media, como todos los días, hablándoles en clave regional. Hoy es 18 de septiembre del año 2026.

Parece que en el sumario de hoy la Unión Europea califica lo sucedido en Ceuta de invasión y se plantea romper los acuerdos comerciales con Marruecos. Marruecos e Israel refuerzan su alianza política y económica en plena crisis de Ceuta. Aumenta la criminalidad en Canarias, robos con violencia y agresiones sexuales a mujeres no es subjetivo, es científico el dato. La comunidad autónoma de Canarias es la más castigada de España por los desahucios. También es la última, o la penúltima, mejor dicho, nos supera Extremadura en cuanto a sueldos. Primero Canarias se presenta ayer a la Playa de las Canteras con su cabeza de serie, Marcial Morales, cabeza de lista, quiero decir, y con el apoyo de Coalición Canaria, que también estuvo presente en el acto.

0: asuntos económicos, Estados Unidos amenaza con cortar el comercio a la Unión Europea si prospera su asociación con Canadá. La patronal de Tenerife, la COE, tiene fichados los centros de salud que más bajas dan. Advierten que las tasas de absentismo laboral alcanzan en este momento en el archipiélago un 15% con algunos ayuntamientos y cabildos en el archipiélago. Sobre esto hemos hablado esta semana con el máximo responsable de lo que es la COE en Tenerife, el señor Pedro Alfonso. Beatriz Calzada, que es la presidenta de la Autoridad Portuaria de la provincia de Las Palmas, prevé un aumento de un 18% en escalas de cruceros durante el presente año. Bruselas tiene una ley del niño, se llama así, nueva ley del niño, que propone prohibir el acceso a las redes sociales a los menores de 13 años. Vamos a ver cómo termina esto. Asunto preocupante también económico, la convergencia de Canarias aleja cada vez más de Europa con una economía cada vez más de servicios. Hemos perdido cerca de 20 puntos de diferencia con Europa y con España en los últimos 20 años.
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2: Endesa y Cádiz presentaron en Sea Trade Cruise Med, el mayor evento de cruceros celebrado estos días en el puerto de Las Palmas, el sistema de electrificación de los muelles de cruceros. La autoridad portuaria de la Bahía de Cádiz y Endesa presentaron el sistema OPS, Onshore Power Supply, desarrollado para suministrar electricidad a los cruceros mientras permanecen atracados. La infraestructura permite que los buques desconecten sus motores auxiliares durante la escala y utilicen energía procedente de la red terrestre. La presentación, realizada en el puerto de Las Palmas, sirvió para explicar al sector internacional de cruceros el funcionamiento de una instalación que sitúa al puerto de Cádiz entre los recintos españoles que han incorporado soluciones de electrificación para reducir el impacto ambiental de la actividad portuaria. El sistema OPS desarrollado permitirá ahorrar 5.000 toneladas de dióxido de carbono anuales gracias a la conexión eléctrica en tierra. Esta tecnología podría ser exportable a otros puertos, incluidos los canarios, como parte de los procesos de electrificación y adaptación ambiental del transporte marítimo.
0: 16 minutos que pasan de las 8. El tiempo de los oyentes, Fanny Frele, buenos días.
3: Muy buenos días, WhatsApp Vivas, el presidente de Ceuta, con 1,50 metros, le dio una levantada con toque para atrás a los 2 metros de Pedro Sánchez, que no le dejó un hueso en su sitio. WhatsApp Chabanel, cuando Vidina Cabrero, Coalición Canaria...
0: Ya podemos continuar, Fanny.
3: Chabanel, cuando Vidina Cabrero Cabrera, de Coalición Canaria en el Cabildo Insular de Gran Canaria, anuncia bombo y bombo y platillo que no hay un plan de vivienda, que no se termina ninguna, se hace un presupuesto ficticio, se elija de una empresa de la confianza del presidente del Cabildo y nunca se termina. ¿Pero dónde va ese dinero? ¿Qué queda en el aire? ¿A las cuentas de Román de Rodríguez de Nueva Canaria o de Primera Canaria? Le hago esta pregunta y otra. Si ella dice esto públicamente, ¿por qué no se hace un seguimiento final a cada obra facturada, factura por factura? Es su trabajo. ¿Por qué no lo hace?
0: A ver, el dinero es para una cosa en concreta. Está predeterminado en los presupuestos. Si no se utiliza ese dinero, por la razón que sea, la mayoría de las veces tiene que ver con falta de operatividad y por fracaso a la hora de regular esta cuestión, a la hora de ejecutar este tipo de historias. Ese dinero vuelve a aparecer en el presupuesto para el próximo año. Es un movimiento circular de año a año. De eso nos ha dado muestras, y además unas muestras como auténtico maestro el señor Morales durante mucho tiempo. El dinero no se puede ir a ningún otro sitio, no se puede ir a ningún bolsillo ni nada por el estilo. No piensen ustedes cosas raras. Es un problema de ineficacia, es un problema de no hacer las cosas como es debido. Y por eso el dinero vuelve a estar presente en el siguiente presupuesto. Seguimos.
3: No han parado hasta que les han traído a la península. ¿Por qué no lo llevaron a la frontera de Marruecos, que está al lado de Ceuta? Buenos días. Marruecos se está armando gastando millones de euros y tiene al pueblo muerto de hambre. Un saludo. Buenos días. Mucha gente vende sus propiedades y buscan alquilar debido a la inminente subida de las hipotecas y a la subida de la vida que ya con los bajos sueldos y pensiones no les llega para cubrir los gastos. Debería de haber dos pagas compensatorias para cubrir estas subidas en la cesta de la compra, electricidad y la gasolina y el gasoil. Un saludo. Buenos días. Que se ocupe el señor Teodoro de su pueblo, que salen miles de coches cada día a buscarse el pan fuera de municipio, fuera de su municipio, que salen a las 6 de la mañana y llegan a las 17 o 18 horas. Es un pueblo dormitorio, un saludo. WhatsApp, mi país, qué pena con lo que hemos ido y hacia dónde nos están llevando. WhatsApp, buenos días, está claro, el gobierno abandonó Ceuta como abandona todo lo importante. ¿Qué gente nos representa? Y me dicen que en meses tenemos que elegir entre los mismos. No sé yo dónde irán a parar muchos de los votos. WhatsApp, Vinicius, Kylian Mbappé y Konate, jugadores del Real Madrid, no quisieron ponerse la camiseta de apoyo a Ceuta. Le pido su opinión al respecto.
0: Ayer la dijimos y la volvimos a decir también el día anterior. Yo respeto la opinión de los jugadores. Me parece que un club de fútbol, antes de poner una camiseta a un jugador que no tiene nada que ver con lo que hacen, con lo que para lo que han sido contratados, debiera hacérselo mirar. No me gusta que haya este tipo de historias, que se mezcle política con fútbol y que se mezclen otras cosas que no tienen nada que ver con la política permanentemente. Eso es lo que ha pasado, y en vista del follón que se ha montado en las redes sociales, donde los han tratado como si fueran unos miserables, cosa que me parece asombroso, que estos chicos entiendan que es un tema migratorio y se sientan unidos a ese asunto porque han vivido la migración por familia y por tiempo y por antecedentes familiares, me parece normal que tomen esa actitud. Lo que no me parece tan normal es que le caiga toda la opinión pública encima, insultándolos, vejándolos y llamándolos de todo. Eso no me parece normal, porque no parece que estemos en un Estado de Derecho ni en un Estado democrático. Y luego, me parece también normal, me parece positivo lo que va a hacer Florentino Pérez en el día de hoy. Desplazarse a Ceuta y estar con la comunidad y dejar bien claro que el Real Madrid está por encima de cualquier otra cosa. Me parecen bien las dos cosas.
3: WhatsApp, ¿se van a ir ellos solos de nuevo a la miseria si se les ve tan contentos corriendo sus carpas con colchones nuevos, almohadas nuevas, 3 comidas al día y cuando te descuides un dinerito para sus cosas? Pero ¿cómo coño se van a ir de aquí? ¿Estamos locos? Bravo gobierno, lo estás haciendo de puta pena. WhatsApp, ¿es cierto, Chabanel, que el Cabildo Insular de Gran Canaria expone al Estado medidas para no desaprovechar las energías limpias y que se valore el coste real de producir energía en todas las islas? ¿Usted lo considera positivo? Y si nos puede explicar qué ecoisla pretende vender el Cabildo al resto del mundo.
0: Yo no lo vería loco, yo leí esa información el día de hoy, forman parte de la propaganda del señor Morales, que sabe perfectamente que se desperdician todos los días cerca de un 15% de renovables en Canarias. Una parte tangible de eso viene de Gran Canaria, que es la isla que él tiene que defender y a la que le vino a decir hace un montón de años de que esto iba a ser un paraíso de renovables. Pues no solamente no es un paraíso de renovables, sino que es el paraíso del petróleo. Esto es lo que es. Y lo otro, como estoy diciendo, lo que ha dicho es propaganda que no tiene nada que ver con la realidad.
3: Buenos días a todos. Al parecer, el alcalde de Villanueva del Pardillo, Eduardo Fernández Navarro, presume de estar 7 años en el cargo, plagado de éxito, pero en horas se descubre que solo declara Hacienda 4 de las 7 casas que posee, quedando fuera de su declaración. Si esta noticia es cierta, ¿qué está pasando, Chabanel? ¿Por qué sigue como alcalde? ¿No debería dimitir? Le pregunto.
0: La verdad es que no estoy enterado para nada de las cosas que pasan en Villanueva del Pardillo. Ni idea, ¿eh?
3: Buenos días a los dirigentes de Red Eléctrica que están acondicionando la presa de Soria. Como llegue una borrasca como Terese y no cierren la compuerta de la presa de Soria, lo del año pasado no será nada comparado con lo que pasaría. Recuerden que la presa de las niñas está llena y a la de Chira le faltan 6 metros. Buenos días, echo de menos un apoyo firme de la señorita Faina a todas las mujeres ceutí que están viviendo aterrorizadas desde hace mes y medio. No la he escuchado ni relatar ni un solo caso de cómo las acosan cuando van a comprar, cuando van a la peluquería, cuando van al gimnasio, porque va a salir a tomar unas cañas, está descartado. Estoy sorprendido de que no saque su carácter a favor de estas mujeres.
0: Bueno, no sé por qué tiene que decir Faina sobre esto, porque ya lo ha dicho. Es decir, todo eso que usted acaba de comentar ya lo ha comentado ella en el día de ayer y en el día de antes de ayer. No se ha puesto encabronada, ¿vale? Ok. No se ha puesto como usted salvaje, como usted más o menos presupone que debe de ponerse, pero ha estado claramente en contra.
3: Buenos días. La noticia de 2 militares heridos por agresiones de marroquíes machos del grupo que invadieron el día 30, está buscando Sánchez subir la tensión siguiendo la hoja de ruta de Zapatero. Hay que subir la tensión y cuando muera un militar español veremos cuál es el siguiente paso. Más totorotas no podemos ser. WhatsApp, hola, espejero, y como un rayo llegamos el viernes de nuevo. Les envío un tema de Jesse G. Espero que disfruten de nuevo del fin de semana. Y un correo, tengo una orden de alzamiento con un contrato de alquiler con opción de compra, en un juicio que se celebró sin poder presentarme, con el correspondiente agravio a mis derechos constitucionales al derecho a un juicio justo. Necesitaría asesoramiento dado que el abogado de oficio no me ha representado correctamente. Saludos.
0: Hay personas que se dedican a eso, pero ahora mismo no tengo teléfonos para facilitarle esta cuestión. Aquí han estado algunos abogados que se dedican a ese tema. La verdad es que es una pena que usted no haya, que no se sienta usted defendido y que tenga un abogado de oficio que, no sé, intente mirar. No sé si en programas anteriores podemos...
3: Es que ahora mismo estaba pensando, pero no se me ocurre, sinceramente no se me ocurre el nombre de nadie específico que le pueda asesorar justamente en esto, porque pensaba en derecho al techo, pero... que son cosas diferentes.
0: No, por ahí van los tiros, sí.
3: ¿Puede?
0: Sí, sí. Sí,
3: pues
0: sí.
3: Igual, pues contaste...
0: Hay una asociación que se llama Derecho al Techo,
3: Contaste con la asociación Derecho al Techo y bueno, igual si ellos no le pueden ayudar, le pueden indicar quién le puede ayudar.
0: Exactamente. 24 minutos que pasan de las 8, vamos allá.
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0: La pregunta del día.

0: El Parlamento de la Unión Europea llamó ayer lo sucedido en Ceuta una invasión, así de claro y de contundente, y señaló a Marruecos. ¿No cree usted que, aunque sea tarde, el PSOE acertaría admitiendo lo que realmente sucedió, una invasión, o es que no tiene permiso de Marruecos? Díganos qué es lo que les parece la situación. Piense que ayer, en esas discusiones que hubo en el Parlamento Europeo, el PSOE intentó meter dentro del documento final que Marruecos se comportó de una forma inteligente y que intentó ayudar de alguna forma inteligente la cuestión. La verdad es que no, nadie se lo creyó y no formó parte del documento. ¿Cree usted que el señor Sánchez y su grupo de gobierno tienen permiso de Marruecos para actuar correctamente? Les presento a los falsos autónomos y a los bolcheviques. También a los partisanos. Con estas canciones tan alegres da gusto matar, ¿no? Incluso resistirse a matar y a ser matado.
1: Esta, de fondo, mientras estás matando, no la veo nada mal, ¿eh?
0: Bueno, te matan.

Hoy Macondo y Gabriel García Márquez gobiernan y reinan en Madrid. Esta señora fue muy buena, ¿eh? Ahora es la mitad de buena de lo que era.

casi, casi la historia, yo creo que la conocen ustedes, Gabriel García Márquez, el premio Nobel, Gabo, colombiano, fue el padrino de Shakira, también colombiana. Ella debutó muy joven, no sé si tendría 14, 15 años, cuando publicó su primer disco, y Gabo escribió un artículo precioso sobre aquella niña, llenándola de elogios y de bendiciones. Todo lo que previó sobre ella se cumplió en el futuro. Hoy Shakira le devuelve aquel fervor creando su propia ciudad en Madrid, comenzando la primera actuación de una secuencia de 12, generando unos ingresos brutos de unos 450 millones de euros, que es un récord de todos los tiempos, de todos los músicos latinoamericanos, como digo, de toda la historia. La gira ha generado unos 400 millones de euros y lo que es la presencia única y exclusivamente en Madrid, 12 actuaciones, serán 450 millones de euros más. Nos alegramos muchísimo porque, evidentemente, las mujeres facturan. Eso ella lo ha demostrado claramente. La ciudad se llama Macondo, que es un guiño pues a 100 años de soledad, evidentemente, y Shakira abandona Madrid cuando, irónicamente, más dentro de ella está. Y he dicho anteriormente que me parece ahora menos buena de lo que era anteriormente, porque la verdad es que la primera época de ella, sus primeros discos, que eran mucho más rockeros, me parecieron discos espectaculares. Y a todo el mundo les parecieron discos espectaculares. Luego, cuando cambió, y cambió porque es una mujer muy lista y muy inteligente, y vio que había que entrar pues en otro tipo de historia, pues todo lo que tenía que ver con discoteca y fundamentalmente ya con todo lo que venía con todo lo que venía de la República Dominicana, pues lo hizo, y lo hizo fue fantásticamente bien y le va estupendo, pero no es la misma, ¿ok? Prendo Baifo del día de hoy.

0: día para comprar cadena.
1: Hoy no he saludado yo a la gente, ¿no? Todavía no, no he saludado a la gente, ¿no?
2: Le iba a decir eso.
1: Qué falta de educancia.
3: Es verdad,
1: ¿eh?
4: Se olvidó de nosotros.
1: Es verdad.
3: Con Shakira directamente.
1: Ya. Pues pido disculpas. Y claro, la audiencia dirá, pues no están hoy los bolcheviques, pero ¿qué pasa aquí? Faina Fele, buenos días.
3: Buenos días.
1: Lito Mesa, buenos días.
2: Buenos días.
1: Enrique Rey Pitti, buenos días.
4: Buenos días.
1: Valentín Ollanés, buenos días.
5: Buenos días.
1: En la mañana de hoy hemos pensado en la posibilidad de adelantar la entrada del programa. En vez de empezar a las 8, empezar a las 7 y media. ¿A ustedes qué les parece?
4: Bueno,
1: se han quedado mudos, ¿no?
4: Así. No, da igual.
1: Enrique repite y dice que puede ser. Vale, Valentín, ¿usted qué dice?
5: Yo a esa hora estoy en...
1: durmiendo.
5: Con eco.
1: Ah, ¿qué?
5: No, durmiendo no. Estoy en otro programa.
1: Está usted en otro programa, vale.
5: Claro.
1: Bueno, o sea que estaría un poco más retrasado. Empezaría, por ejemplo, a las 8, ¿no?
5: Sí, yo estoy de 7 a 8, estoy en antena y después ya entro
1: vale.
5: En
1: el espejo. ¿Y usted listo? ¿Qué me dicen? ¿Cómo le viene?
2: No tengo problema.
1: ¿Usted tampoco tendría problema?
2: No.
1: Entonces los problemas están en Gran Canaria, como siempre. Bueno, hay una cosa...
2: Media hora antes, media hora después.
1: No, yo no lo sé, de cara a la audiencia yo eso no lo sé, cuidado, ¿eh? Yo creo que estamos en un horario, yo diría casi perfecto para la audiencia que tenemos... Pero igual, si yo le propongo a la audiencia empezar media hora antes, igual me dicen que sí, igual me dicen, pues encantado de la vida, señor Chabonel, no pasa nada.
2: Vale.
1: Yo lo dejo ahí, encima de la mesa. Si la audiencia entiende vale. Que el programa debe empezar a las 7:30, yo encantado. Porque creo que estamos, el equipo trabaja muy bien como para tener ya todo preparado para empezar a las 7:30. De hecho, podemos empezar cualquier día a las 7:30 sin ningún tipo de problema. Pero claro, para eso necesitamos permiso de la audiencia.
3: Bueno, pues que se manifiesten, ¿no? Los oyentes.
1: Sí, que digan algo en relación con esto.
3: Vayan haciendo sus comentarios, a ver si nos van a acompañar a partir de las 7:30 o no.
1: Exactamente, si les parece bien, fantástico. Que no les parece bien, pues lo dejamos igual, no hay ningún problema. Vale, ok. Premio El Baifo, sí, perfecto. Es muy difícil arrebatar el premio al señor Antonio Morales, muy complicado, ¿eh? Vuelvo con uno de sus artículos tan anunciados por Canarias 7 durante el verano, durante agosto. Este último que voy a leer, bueno, no voy a leer nada, solamente voy a indicarlo, porque si lo leo ya les machaco a ustedes la cabeza y no se trata de facilitarle el viernes. Hoy es viernes, hay tardeo, cuidado con esto. Cuando Gran Canaria dudó del auditorio Alfredo Kraus, dice Antonio Morales Méndez. Y yo le digo, ¿y cuándo dudó Gran Canaria? ¿Dónde estuvo esa duda? No sé. ¿La isla se hundió o qué? ¿O pasó algo? No, ahí hubo un interés de un partido político, que era el partido en el que usted estaba. Usted pertenece a Roque Aguayo, pero no deja de ser un ramal de lo que siempre ha sido Nueva Canarias. Y en aquel momento se le ocurrió, no era Nueva Canarias, era antes de Nueva Canarias, que era ICAN, donde ya estaban todos ustedes allí dentro, con los comunistas de Mauricio. Y entonces había que construir un auditorio, porque los agentes culturales, que tenían un poder específico y todavía lo tienen en Gran Canaria, aunque mucho menos, me refiero a Jerónimo Saavedra, me refiero a Guillermo García Alcalde, habían dicho, oye, hay que construir un auditorio. ¿Cómo puede ser que tengamos una ciudad sin un auditorio? No puede ser. Y entonces empezaron a discutir sobre dónde colocar el auditorio. Y el auditorio se iba a poner en la zona del Confital. No se olviden ustedes, el auditorio iba a ir en la zona del Confital y la bronca se monta porque los políticos no lo querían en la zona del Confital. Lo querían en la zona de la Puntilla, donde está ahora. ¿Y por qué? Porque el business, el negocio comercial, estaba en esa zona. No estaba en la parte del Confital. Señor Morales, que no se entera usted de nada. Eso fue lo que pasó. Fue una discusión comercial en la que su partido tomó parte de una forma clara y contundente y se convirtió en comisionista. ¿Lo entiende bien? ¿Sabe lo que son las comisiones obreras? Pues eso fue lo que pasó. Todo lo que usted ha escrito no tiene nada que ver con la realidad. Y le voy a explicar una segunda cuestión que tiene que ver con lo mismo que está emparentada. Cuando se construye el estadio de Gran Canaria, es decir, cuando se decide políticamente y lo vuelven a decidir ustedes, lo que era antes de ser Nueva Canarias, es decir, ICAN, con Gonzalo Angulo a la cabeza y Mauricio a la cabeza, cuando se decide colocar el estadio de Gran Canaria, ¿por qué cree usted que se lo llevan a Siete Palmas? Señor bendito de Dios. ¿Por qué cree usted que se lo llevan, señor Cándido? ¿Por qué cree usted que se lo llevan a Siete Palmas? ¿Por qué? ¿Porque era un sitio precioso, bonito? ¿Por qué? ¿Por qué? ¿Por qué se llevan al estadio insular? Porque ni siquiera hubo una discusión ni hubo un debate real en la sociedad Gran Canaria sobre si el estadio insular merecía una nueva oportunidad o no merecía ninguna oportunidad. Se fueron comprando voluntades para que aquellas personas que estaban en contra y que mostraban oposición finalmente se mostrasen a favor. ¿Y por qué se fueron comprando voluntades? Porque había un business impresionante colocándolo en Siete Palmas, con un Corte Inglés, un montón de hipermercados al lado. ¿Se acuerda de la cantidad de cosas que se han construido en Siete Palmas? Siete Palmas era la nada, pero había unas propiedades. Había unos suelos impresionantes. ¿De quiénes eran los suelos? Vamos a hablar de verdad de los pecados mortales. Comisiones Obreras. ¿De quiénes eran? ¿De quiénes eran esas propiedades? Eran de los Betancores. Esos terrenos eran de los Betancores. Y había que construirlos. Era precioso construir aquello. Imagínense ustedes la mamanza que hubo. Colocar el estadio de Gran Canaria supuso colocar un polo comercial impresionante que costó una pasta impresionante, y evidentemente eso no es gratis. Los políticos recibieron una pasta también impresionante por sus merecimientos, por su trabajo. Don Antonio, usted no se entera de nada. Le damos el premio a Baifo, pero el premio a la ignorancia. No sabía que por otra cosa. 35 minutos que pasan de los 8. ¿Les ha gustado la historia? ¿Sí? ¿Les ha gustado?
4: Interesante.
2: Sí, hay que tener memoria.
1: Así se hacen las cosas.
2: Claro, porque suele pasar ese tipo de cosas. Aquí tuvimos la experiencia también del Lazareto, que era un barrio donde había una perrera que tenía un león dentro. O sea, es decir, que al final, ¿qué hicieron? Pues construir un parque y ya empezó a funcionar todo. O sea, que en todas las ciudades pasa este tipo de cosas.
1: Ok, dice un oyente que me da clara que el auditorio está en la puntilla. Está en la parte de la CICE, por supuesto. Todos lo sabemos dónde está, fue un fallo. Pero eso no cambia el concepto ni lo que hemos comentado de las cosas. Gracias por la aclaración en cualquier caso. Vale. El mercado.

0: Esta banda se llama Bala. Es un dúo de chicas gallegas y ayer un oyente nos recordó a esta gente que ya habíamos escuchado esta canción en ese programa y luego volvemos a poner en el día de hoy, que viene como anillo al dedo. Vamos a ver, don Antonio, usted nos cuenta pajaritos preñados casi siempre en sus artículos. Ahora, quien se ha metido también en esta historia de los pajaritos preñados, que recuerda al libro que se acaba de publicar hace poco tiempo de la autora de Panza de Burro,
1: Andrea Abreu,
0: La señora Sara Agnesen, que es la ministra para Asuntos de Transición Ecológica del país, anunció en el día de ayer una inversión superior a los 17.000 millones de euros en la planificación eléctrica hasta 2030. ¿Ok? Dijo, que sepan ustedes que nosotros, gobierno, Estado, tenemos 17.000 millones para que no haya más apagones. Eso no lo dijo, pero era lo que estaba en el fondo de la cuestión. El fondo de la cuestión es que la red eléctrica va mal y hay riesgo y siguen los riesgos de apagones, ¿ok? Vale, eso no lo dijo. Pero dijo una cosa

0: que la central nuclear de Almaraz, que tiene que ser cerrada ya, que tenía que ser cerrada ya, y ustedes hoy eran partidarios de hacerlo, pues que no se cerrara. Han decidido prorrogar su vida hasta el año 2030, y es posible que en el año 2030 ustedes decidan prorrogar hasta el año 2040, porque es probable.
1: O sea, y por seguridad en el suministro, sí.
0: Ustedes lo hicieron por eso, para garantizar un suministro, porque si no se cae el sistema. Es decir, todos los pasos que ustedes están dando son pasos para abandonar las renovables. Eso lo ve un ciego. Sin embargo, ustedes dicen lo contrario. Dicen, no, no, seguimos apostando por las renovables. No, cada vez apuestan menos. Apuestan cada vez más por la dependencia del petróleo, que es lo mismo que ha hecho la Unión Europea, que ha considerado en un momento determinado que el carbón y las centrales nucleares son verdes. No son verdes, para nada. El carbón ensucia mucho, ¿eh? Verde no tiene nada, pero son verdes. Reciben bonificaciones de lo verde. Bueno, me gustaba dejarlo esto bien claro, para también dejar también muy claro que en el caso de que haya un apagón en Gran Canaria, dependerá únicamente del Cabildo de Gran Canaria, que es quien se ha opuesto a que haya cualquier tipo de otro tipo de sensibilidad, de otra visión distinta.
2: La energía menos contaminante.
0: Sí, por ejemplo, el gas, claro, son los que han evitado este tema, ¿no? Bueno, pues entonces la responsabilidad también será ellos. Chanchullo.
3: A mí no me suda la calva, me brilla.
0: Faina, correos, please.
4: Sí, espera, que estoy justo pasando uno que acaba de entrar. Buenos días, no tengo problema porque empiezan a las 7:30. Yo empiezo a trabajar a las 7 y ya desde ahí enciendo la radio y la espero a las 8. Así que por mí, genial. Y buenos días, ayer me quedé sorprendido cuando vi la presentación de la candidatura de Primero Canarias a Clavijo y Pablo Rodríguez. ¿No dijeron hace meses que ellos tendrían su candidato? Esto cambia según los meses, ¿no? Por otro lado, me quedé muy preocupado al ver en primera fila, casi al lado del señor Rodríguez, a Luca Bravo de Laguna, que como saben, se puso las botas con las mascarillas cuando tenía cargo público. ¿No les parece raro? Estoy un poco extrañado de ese popurrí.
0: Bueno, a ver, Coalición Canaria ya ha dicho que iba a apoyar a Marcial Moral, lo dijo Clavijo hace cosas de un mes y medio, o dos meses aproximadamente. La presencia de Luca Bravo siempre ha estado por ahí, es decir, es una persona que está cerca de ese mundo, ¿no? Yo creo que lo que se pretenderá por parte del mundo nacionalista es que Bravo no monte ningún partido político para que no le quite votos. Yo creo que esa es un poco la idea. 20 minutos, 19 minutos y medio para llegar a las 9. Noticias más chispeantes del día de hoy. Ya saben cómo va esto, es un par de buches de agua de filcas y un par de noticias impactantes.
5: Aguas de Firgas, el agua de Canarias. Firgas, cómo no te voy a querer.
0: Ayer, con un poquito de tardanza, las cosas sean dichas, llegó el tema de Ceuta al Parlamento Europeo. Mayoría de votos conservadores que entienden que hubo invasión, la palabra invasión aparece en el documento, y que se dice, además, que el autor fue Marruecos. Y que incluso habría que pensar si suspenden los conciertos mundiales, con los conciertos comerciales, mejor dicho, que se tienen con Rabat. El documento recoge también un acuerdo rápido de devolución con Marruecos, que no sabemos si se va a ejecutar o no, pero es lo que dice el documento. ¿Cómo evalúan ustedes lo que pasó ayer en Bruselas, Enrique Repiti?
1: Lo esperado. Dada la mayoría que tiene el Partido Popular Europeo y los socios, con la tesis que venían manteniendo, y a pesar de todos los esfuerzos de la embajada marroquí por intentar echarle agua a la cuestión y que no saliera tan contundente en contra de sus intereses, sí. Yo creo que el posicionamiento es muy, muy claro, y ahora a ver si la presión, que es la única, porque se ha visto que la de España no funciona, la presión de Europa, de Bruselas, es la que puede que Marruecos adopte la posición que nunca debía haber abandonado, okay, que es de colaboración con Europa.
0: ¿Y usted, Lito, cómo lo vio?
2: La verdad que el líder europeo, que era Pedro Sánchez, se ha convertido pues en nada, en una mierda, con perdón, porque al final Europa es la que le ha llamado la atención a Marruecos, mientras que España sigue dorándole la píldora al señor de...
0: Hasta el último momento, es verdad que España intentó cambiar el documento, me refiero a España, al gobierno, ¿no?
2: Sí,
0: intentando defender la tesis de que Marruecos se había portado de una forma decente e incluso inteligente.
2: Sí. Es que eso es lo que todavía siguen diciendo eso, es decir, es que no se comprende, pero de todas maneras, a mí esto me parece que es agua de borraja, porque al final no se ha llegado a ninguna conclusión, lo único que meten la palabra invasión y que posiblemente puedan suspender los acuerdos con Marruecos. Ya me gustaría a mí que lo suspendieran.
0: No, no, no, no, no, no, no,

0: lo van a suspender, no lo van a suspender,
1: no
0: porque,
1: lo van a suspender
0: porque la Unión Europea.
2: Hay demasiados intereses en juego.
0: Hay muchas cosas en juego, entonces lo que le interesa a Europa es intentar llegar a acuerdos, fortalecer la relación que tiene con Marruecos, no justamente lo contrario. Pero Marruecos es un actor muy complicado. Es muy avieso, tiene mucha inteligencia, son muy listos a la hora de negociar. Y luego, claro, y ayer lo demostraron con el acuerdo que adoptaron en Nueva York con los israelíes, de modo que están en una posición fantástica con el apoyo de Trump y Europa le están haciendo un pulso, le están diciendo, oye, que yo quiero más, es lo que le están diciendo, quiero más. Y Europa va a tener que pasar por donde no quiere pasar, va a pasar por ahí. Es que no le queda otra, es decir, ante el apoyo que tienen por parte de Trump y por parte de Israel, acuerdos a nivel de inteligencia, acuerdos a nivel de armas, es para temblar ante Marruecos. Y además tienen una osadía fuera de lo normal. Entonces, Europa no puede permitirse que en esa parte de África tenga una pésima relación porque sería un agujero gruyer. No. ¿Se imaginan ustedes la cantidad de fanáticos musulmanes que pasarían por ahí?
2: Por eso, el tema de terrorismo y inmigración, saben que ellos son los que tienen la llave.
0: Y en el tema del Sahel, ¿quién tiene la llave sino ellos? Es decir, es que ellos se pueden permitir ese lujo porque saben que están en una posición de victoria frente a la Unión Europea y de España. Es que ese es el problema.
1: Son muy listos, sí. Son muy listos.
0: Saben muy bien cuál es su fuerza. Y además le han metido una bofetada a la Unión Europea con todo esto fuera de lo normal. Claro, Europa ya sabe que no puede fiarse de ellos. Es lo que sabemos. ¿Pero hay algún país en las cercanías, en las proximidades, que pueda hacer el mismo papel que hace Marruecos? ¿Argelia lo puede hacer? Yo creo que no.
2: No.
0: ¿Mauritania lo puede hacer? Pues yo creo que no. Entonces Marruecos está poniéndose en la mesa de conversación pidiendo más pasta, más dinero. Es lo que está diciendo.
2: No, los acuerdos comerciales que con Marruecos no los tiene ni de lejos ni Argelia ni Mauritania.
0: Claro.
3: Es que fíjate una cosa, ¿de qué sirve que hayan reconocido que esto es una invasión y que detrás está Marruecos, como piensa 9 de cada 10 españoles? ¿De qué sirve? Porque claro, lo que ha dicho Lito ahora, oye, ¿y por qué no rompen los acuerdos comerciales con Marruecos? Que fue la propuesta de Vox, que esa sí que no la apoyó el Partido Popular, romper cualquier tipo de relación económica y comercial con Marruecos. Y esa no la apoyó el Partido Popular, pero ¿de qué sirve que digan que es una invasión si no se toma ninguna medida contra Marruecos? Se están riendo, Marruecos se va a descojonar en general de la Unión Europea.
0: Ellos están inquietos porque no sabe hasta dónde va a llegar este acuerdo tampoco les beneficia nada. No, es un acuerdo donde Europa se manifiesta claramente en contra de ellos, que es la primera vez que esto ocurre, y le dice que son unos invasores. O sea, Europa no Europa es contenta y feliz, no está, ¿eh?
2: No, Marruecos tampoco. Marruecos no quiere ver la imagen tan patética que tienen en Europa después de la invasión.
3: No, y uno se pregunta si realmente Sánchez está intentando dejar bien a Marruecos, precisamente porque Marruecos le está chantajeando con el terrorismo.
0: Pero el papel de Sánchez en esta historia ya es ridículo, es decir, es patético, es que no tiene ningún papel. Ayer Vivas tiene más fuerza que él. Vivas, que es el alcalde presidente de la comunidad autónoma de la ciudad de Ceuta, lo que sea, dijo, bueno, yo ahora, después de lo que ha pasado en Europa, me quiero reunir con la Unión Europea para que ellos a su vez monten una reunión con Marruecos y cerremos un acuerdo de transmitir a los migrantes, entre comillas, a los invasores, a Marruecos, a su lugar de origen. Entonces, eso lo dice ya le ha tomado la delantera al gobierno de España el señor Vivas. Pero es que voy a leer una cosa ahora que me parece muy interesante, que se ha publicado en el periódico El País, que ya saben ustedes que es la isla socialista del día de hoy. Dice, claro, están escuchando el programa. Es que no dejan de escuchar este programa. Este maldito programa lo escuchan ellos. Y entonces, ¿qué ocurre? ¿Qué es lo que están pensando ahora mismo? Están estudiando, el PSOE, una reforma legal para poder devolver a los extranjeros que entren ganado.
2: Y después de la sentencia del Supremo...
0: Chúpate esta, Margarita.
3: Es la famosa devolución en caliente.
0: Chúpate esta, Margarita. Claro, usted no han venido usted diciendo es que no es legal, es que lo que usted plantea, señor Chabanel, no es legal. Eso de ponerlos allí en la frontera, eso no es legal. Bueno, muy bien. Entonces ellos dicen, claro, no es legal, pero tenemos que hacerlo porque estamos perdiendo muchos votos. Entonces vamos a cambiar la ley.
1: Pues sí.
0: Pero espere. No, esto no es tan sencillo, porque hay algo que se llama Partido Popular en esta constelación. Y el Partido Popular ya registró, antes de la entrada masiva, una propuesta de cambio legislativo con la misma finalidad. O sea, teóricamente, si estuviéramos en un país normal y corriente, democráticamente hablando, el problema estaría resuelto porque el PP y el PSOE están de acuerdo en cambiar la ley. Esto se va mañana al Parlamento, entra en la ley y el próximo martes y miércoles está aprobada. Sin problema de ningún tipo. Pero no, porque el Partido Popular, cuando le proponga el Partido Socialista, vamos a resolverlo de esa forma, cambiando la ley, dirá, de ahora no llegamos a ningún acuerdo. Son una panda de cabrones, unos y otros, de inútiles y de cabrones.
1: La verdad que si había algo que le pudiera, que no, nadie se lo creía, ponerle la puntilla al Partido Socialista, al gobierno socialista que tenemos, ha sido lo de Ceuta. O sea, es decir, esto ya, vamos, no hay por dónde cogerlo, y a pesar de Tesano, sabemos todos dónde están las encuestas y pero dónde está, fíjate, la victoria. Pero sigo preguntando lo mismo, perdona, Valentín, sigo preguntando lo mismo. Con todas las chapuzas que ha hecho el Partido Socialista y el gobierno de España, ¿por qué el Partido Popular no tiene mayoría absoluta y tiene que contar con Vox para poder gobernar? Esa pregunta todavía nadie me la ha contestado.
0: Porque hay gente que está hasta las mismísimas de los partidos tradicionales, porque no le resuelven sus problemas, porque no hablan de vivienda, porque no hablan del tema de sus hijos, porque no hablan de lo que la gente quiere, porque no hablan de los precios tan atosigantes que estamos sufriendo todos, ni de la presión fiscal. Entonces la gente se ha hartado de eso. ¿Y cómo se queja y cómo se cansa y cómo muestra su cansancio? Apostando por un partido tan rebenque como Vox. Eso es lo que hay. Como anteriormente hizo con Ciudadanos y anteriormente hizo con Podemos. Exactamente el mismo fenómeno. Y probablemente muchos de los votantes son los mismos.
3: Y sobre todo porque se les ve demasiado al primero a unos, porque quieren quedarse en el poder a costa de todo, y otros porque quieren acceder al poder a costa de todo también.
0: Cuando ustedes localicen a un amigo o a un enemigo, a cualquier persona que se encuentren y que está cabreada todo el rato con el gobierno y con esto y con otro, cuando tú le preguntas a quién va a votar usted, y sobre todo si es joven, te dicen Vox. Uh-huh. Eso es así. Eso es un hecho. La gente joven va a apostar por Vox, porque la gente no se ve reflejada ni en el Partido Popular ni en el Partido Socialista.
2: Sí, usted tiene razón, es como el 15M, 10 años después.
0: Y esta gente joven no sabe ni quién fue Franco. Cuando dicen, Franco, hubo una dictadura en España, me parece magnífico y maravilloso. Yo también tuve una Nintendo. Sí. Pero yo voy a votar a Vox. ¿Por qué? Me gusta Vox, dicen siempre la verdad. No, me da igual, pero molestan, ¿verdad? Por eso lo voy a votar.
2: El voto no es contestatario.
1: Dice, no sé cuál es su programa, no sé si tienen programa, no sé quién es su líder.
0: Da igual.
4: Pero ahí
0: dan la lata, dan el coñazo.
4: Ahí se ve cómo han ganado el relato, los de Vox han sido muy listos, porque como está apuntando Lito, si un partido se lleva votos sin ni siquiera saber quién va a ser tu representante, es que eso lo define súper bien todo. El que subyace detrás de ese voto, ¿no? Independientemente después de la gente que sí lo vota por convicciones ideológicas, que a ver, los hay, pero hay mucho voto que es sin saber ni siquiera. Mira, porque es que a mí, mucha gente que haya votado a Vox, si lo sentáramos ahora aquí y le dijéramos, nómbreme usted a 10 diputados de Vox, no llegaría ni a 3.
0: Pero sí, da igual, Faina. Esto ya lo hemos vivido ya. Exacto. Lo hemos vivido con Podemos. Follón que se montó cuando llegó Podemos, todas las fuerzas vivas de España moviéndose para que no saliera nadie, poniendo dinero encima de la mesa o debajo de la mesa para que los votos, en fin. Entonces, aquello que vivimos, lo estamos viviendo con el tema de Vox, no es nuevo. En el momento que gobiernen y que den la cara y que se vean lo inútiles que son, pues irán bajando su presencia, ya lo verán ustedes. Lo que necesitamos es que los partidos, digamos, tradicionales, hagan un trabajo democrático mínimamente sensible. Esta semana, por ejemplo, fue al Parlamento Nacional un asunto que es muy importante, es un tema que tiene que ver con la transparencia y con los lobbies. Una ley para intentar saber exactamente cómo se financian los partidos políticos y cómo trabajan con los lobbies, qué tipo de relaciones mantienen con los lobbies. Los lobbies son empresas que se dedican a presionar a los políticos para conseguir que salgan adelante determinadas leyes. Esto existe. Esto no es un invento, existe en la Unión Europea, existen en todos los sitios, y los lobbies son legales, pero hay que saber quiénes son, hay que saber sus rostros, hay que saber todo eso, cosa que en España no se sabe para nada. Se sabe lo de Zapatero, pero no saben muchas más cosas, ¿de acuerdo?
3: Ojo, que querían meter a los sindicatos en esa ley como lobbies también.
0: Pues, señoras y señores, sí. No se aprobó la transparencia tan querida que necesitamos en una democracia, pues no la tenemos, no se aprobó para nada.
2: Se perdieron 1.000 y pico millones de Europa.
4: Exacto, perdiendo los correspondientes fondos europeos que se iban a dar si se aprobaba una ley.
0: Es impresionante. La gente se ha cansado de esto, de esta historia, le están tomando el pelo permanentemente, no resuelven ningún problema, están todo el rato con la polarización, insultándose. Vienen unos que son unos gamberos que se llaman Vox. Bueno, pues eso lo voy a votar. Pues eso, porque yo quiero eso, yo quiero un follón, yo quiero un lío. Faina, correos, please.
4: Buenos días, equipo. Yo encantadísima de tenerles todo el tiempo de que disponga. Muchas gracias. empezar a las 7:30 sería una maravilla para mi vida diaria. Marcia Morales en Las Palmas, conquista de la unión del nacionalismo a la figura de un majorero que deja a Nueva Canarias retratada y ateo con un punto positivo más. Hay que diferenciar entre unión del nacionalismo y nacionalistas que se unen para seguir mamando. Véase la unión de Nueva Canarias, AMF, AXLAN y juntos por en JXP, no sé qué partido es en Fuerteventura. No sé.
0: Será juntos por alguna sí. cosa.
4: Aprovecho para preguntarle a Bermúdez si se lleva comisión, si se queda el monumento a Franco, porque no se entiende el emperramiento. WhatsApp, señor
0: Chávez. Sí, señor, se entiende fácilmente. El señor Bermúdez sabe hacer cuentas, también sabe hacer encuestas, y la encuesta lo que vienen diciendo es que igual, si sube Vox, pues no es suficiente con los votos ni de Coalición Canaria ni del Partido Popular. Eso es lo que hay.
4: Señor Chavanel, a mí me da igual la hora del programa, estoy jubilado. Piensen en los que van a trabajar a llevar a los niños al colegio a las 7:30. Muchos oyentes se perderán lo más importante del espejo. El programa inicial es lo mismo, todos los días blanquear a los amigos. WhatsApp.
0: ¿Cómo es eso? Me gusta eso, está bien, vale, perfecto.
4: Buenos días. En cuanto al horario del programa, estoy a favor de mantener el actual. Escucho de 7 a 8 el programa de Das Bunny en la SER y luego escucho al espejo. Gracias.
0: Muy bien, de acuerdo, perfecto. Marian Álvarez, buenos días.
5: Muy buenos días.
0: ¿Usted qué presume? ¿Que hay que empezar a las 7 o a las 8? 7:30.
5: 6:30, ya que estamos.
0: 7:30. No, también, pues, no, 6:30. Hay un problema, es decir, sí. hay gente escuchando a partir de una hora determinada, ¿no? ¿O no la hay?
5: Sí, sí.
0: Adelantamos para... ¿Hay audiencia o no hay audiencia?
5: Sí, hay audiencia.
0: Sí, sí.
5: ¿Hay audiencia de radio? Sí. Desde las 6:30 de la mañana.
0: Sí, usted lo tiene eso constatado.
5: Hombre. ¿A qué hora empieza el Hoy por Hoy Nacional de la cadena?
0: Los programas nacionales ni me interesan nada. Estamos hablando de Canarias.
5: Sí, pero es que el Hoy por Hoy Nacional, aunque a usted no le interese, la gente lo oye.
0: Bueno, habrá gente.
5: Pues no, pues
0: habrá
5: gente. Lo oye a las seis y media de la mañana.
0: Habrá 5 personas, 6. Luego aparecen en el Estudio General de Medio, aparecen 6.000.
5: A ver, aquí, señor Chavanel, todos los conocemos. Lo que yo trato de decirle es que si usted adelanta media hora, le quitan media hora de audiencia al hacer. Es lo que le estoy diciendo.
0: Pero es que yo no pienso así, es que a mí me da igual, yo no quiero quitarle nada a nadie, me importa un pimiento lo que hagan, yo no sé ni lo que hacen siquiera, ¿no?
5: Sí,
0: creo que hacen radio de vez en cuando creo que lo hacen, ¿no?
5: ¿Alguna vez hacen radio?
0: Sí.
5: Cada vez menos, ya. Todo hay que decirlo.
0: Ya, qué pena, ¿no?
5: Porque se blanquea mucho patrocinador también.
0: Ya.
5: Bueno. Pero sí, sí hay cabida para empezar antes. Un programa de radio matutino desde las 6:30, 7, puede empezar.
0: Bueno, pues...
5: Pero usted quiere empezar a las 7:30.
0: 7:30, sí. Vamos a entrar de 7:30. Acabaríamos sobre las 11 de la mañana. Esa sería la idea. Pero no sé, igual puede estar equivocado. Seguiremos escuchando opiniones, ¿de acuerdo? Esto no va a ser así por la cara, ni mucho menos, ¿ok? A las 8 estamos bien, pero sí. yo tengo la impresión que podemos empezar también a las 7:30. Ok, bueno, seguimos.
5: Bueno, ya a las 8 ya supone media hora antes de... Yo recuerdo cuando el espejo empezaba a las 8:30.
0: Sí, sí, sí.
5: O sea que ya usted supuso... adelantó media hora y pues, todavía puede adelantar media más.
0: Ok, bueno, ya lo veremos. Ok, lo que diga la gente. Una cosa, con toda esta discusión de lo de Ceuta y demás, bueno, vimos, por cierto, que la Audiencia Nacional ha dado la vuelta en relación con el tema de la playa famosa, que estaba al lado de otra de las playas, que está al lado de las cisternas de gas, ha permitido que se puedan colocar allí los marroquíes.
2: En el puerto, sí.
0: Sí, es un lugar peligroso, como se decía, y como lo dijo de ayer el responsable de la policía que estuvo, del SUB, pero parece ser que no hay otro sitio, son lugares muy limitados de espacio y que no queda otra solución. Son malas soluciones todas las que se están tomando. Entonces, ayer usted, señor Enrique Ripide, sostenía que este tema de Ceuta es tan peligroso para el Partido Socialista que le va a hacer perder las próximas elecciones y que lo que necesita Sánchez es retrasar todo lo posible las elecciones nacionales.
2: Entonces, está tiempo para que esto se diluya en la memoria.
0: Y lo sigue manteniendo, esa posición, sí.
2: Sí, yo creo que, vamos, puede apurar hasta junio, julio.
0: ¿Y usted qué dice, Luisito Mesa, sobre esto?
1: Sí, es normal que el Partido Socialista haga esto en el gobierno,
0: pero tenemos que tener en cuenta una cosa. La vida no termina ni empieza en Ceuta, ¿eh? Cuidado,
1: ya, pero
0: la vida continúa y hay muchos factores que están en contra de Sánchez y sigue habiendo gente esperando al señor Sánchez en el kilómetro 14 para pegarle un tiro.
4: Sí, en la bajadita hay mucha gente.
0: Porque no olvidemos que ahora empiezan los jueces a trabajar y los jueces quieren demostrar de que hay una asociación irregular del Partido Socialista. Y quieren sentar al señor Sánchez. Entonces, la vida no va a ser más fácil, ¿eh?
4: No, yo creo que una vez se resuelva un poco, por decirlo de alguna manera, la crisis de Ceuta, o se apague un poco el ruido, va a empezar efectivamente a salir.
0: Ahora empezará la balacera.
4: Toda la tralla judicial que queda ahí en el aire, porque ahora tiene que empezar a salir todo.
3: En esa tesis, además, yo no sé si leyeron el otro día, creo que fue el domingo, un reportaje del País que le llamaba esto el Estado profundo, ¿no? Lo que hemos hablado aquí, o sea, tienes a determinados jueces en contra tuya, tienes hasta el CNI en contra tuya, claro, todo esto va más, ¿no? Ayer se estaba rumoreando, hay gente que de Lanzarote que trabaja en Madrid, ¿no? Trabaja en Madrid en determinadas administraciones y se estaba hablando de febrero.
0: De febrero es antes, de mayo, ¿no?
3: Exactamente, de convocar las elecciones generales en febrero.
0: Pero es que hay una visión nueva dentro del Partido Socialista que el PP conoce, donde Sánchez está diciendo y está manteniendo la tesis de que hay que presentarse después, para que la gente se olvide de lo de Ceuta. Pero claro, porque tiene una mirada corta.
3: Pero está el Estado profundo, que va más, claro. Eso es lo que estamos hablando.
0: Claro,
3: de que
0: claro.
3: Le queda por salir determinada sentencia.
2: Pero salvo la financiación irregular, tiene la piel suficientemente dura para aguantar todo lo que le venga.
1: No, mira, ayer sacó ya la ley de dependencia.
0: Aquí no discutimos la cara, aquí no discutimos la cara de fermento armado del presidente, no discutimos.
1: Pero
0: eso,
1: tiene dinero,
0: está fuera de toda duda. Pero no se olviden de que el tema Zapatero, eso huele muy mal y hay más cosas ahí más gordas. El tema de Leide se presume como un asunto muy potente. El que hay una jueza ahí diciendo que Leide intentó comprarla con narcotráfico por medio, eso no es fácil. Al PSOE le esperan días muy duros, pero días muy duros.
1: Pero mire,
4: hombre, está claro que la travesía que le queda va a ser bastante dura, porque además a medida que se vaya acercando la fecha electoral, pues la presión será mucho más mayor. El que pueda hacer que haga será prácticamente insoportable para el PSOE.
0: En fin, ya tenía que haberlo hecho hace tiempo, pero no lo ha hecho. Tenía que haber convocado elecciones en el momento en que el primer presupuesto no salió. No lo ha hecho, se ha comportado de una forma antidemocrática y lo va a seguir haciendo hasta el final. Allá él. Una última cosa. ¿No sería más interesante colocar como presidente de España a Florentino Pérez, presidente del Real Madrid? Lo digo porque por lo que va a hacer en el día de hoy, ha habido críticas tremendas, como ustedes saben, a los jugadores Vinicius, Mbappé y Konaté por intentar esconder la inscripción de su camiseta Todos Somos Caballas en una actuación pues favorable a Ceuta. Pero Florentino Pérez, presidente del Real Madrid, hoy estará en Ceuta, acompañado de su presidente de honor, Pirri, natural de Ceuta, por cierto, para reunirse con el señor Vivas y mostrar públicamente su apoyo a la ciudad. Es decir, hay jugadores que piensan por sí mismos y actúan por sí mismos, pero el club está con Ceuta, está por encima de eso. Echamos de menos como un cobarde, como el señor Sánchez, durante aquel tiempo que estuvo en la maleta pasando unas magníficas y preciosas vacaciones de casi 20 días, pues hombre, 24 horas, ¿no? Con justo un avión, presidente del gobierno, ¿no? Cuando ha pasado lo que ha pasado, que es la bestialidad más grande que se ha producido jamás en este país en materias invasivas, migratorias, por parte de Marruecos. Y usted no fue. Usted no fue porque sabía que le podían dar una pedrada. Usted no fue. Se acobardó y se quedó en la mareta. Pero el presidente del Real Madrid no hace eso. Da la cara y aunque su jugador haya metido la pata, según él o según el club, él va hoy a Ceuta a mostrar el apoyo del Real Madrid a esa ciudad. Fantástico, ¿o no?
5: No.
0: ¿Por qué?
5: Porque no mezclemos las cosas.
0: No, porque estamos mezclando, Marian.
5: El fútbol con la... con, no sé, porque yo, a mí me he quedado...
0: ¿Pero quién lo ha mezclado? ¿No estamos hablando
5: el Real Madrid, al decirle a los jugadores que se pongan una camiseta.
0: Lo hemos dicho, lo hemos criticado aquí. Eso, pues, pero ahora hay que sacar, la pata. Ahora hay que sacar la pata del lugar en el que se metió, y lo ha hecho, y se da con valentía a Ceuta.
4: Por un lado es aceptar que los jugadores han metido la pata, yo no creo que los jugadores hayan metido la pata.
0: Ni yo tampoco, Ni yo tampoco, pero va, porque por encima de todo está el club.
4: Sí, claro, él hace por representación institucional.
0: Por encima de todo hay un club que se llama España, sí. ¿Dónde está el presidente?
5: No, hay un club que se llama Real Madrid, no España.
0: No, sí, hay un club que es superior todavía al Real Madrid, que juega más competiciones, que se llama España. Y ese club no se presenta donde tiene que presentarse, es lo que estoy diciendo. Aquí el Madrid lo que ha dicho es, los jugadores han hecho lo que han hecho, no me gusta lo que han hecho, yo amparo la libertad de expresión de otros jugadores por encima de todo, y creo que sí tenían razón en lo que han hecho, pero sin embargo, el presidente entiende que por encima de todo está la imagen del Real Madrid, y la imagen del Real Madrid tiene que estar con Ceuta, punto. Bien, me parece bien, claro que sí. 2:30 que pasan de las 9, cerramos aquí. No, tío.
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0: Javier Moreno, buenos días.
1: Buenos días, señor Giovanni.
0: ¿A qué hora empieza hoy el tardeo para usted?
1: ¿El qué? ¿El perreo?
0: El tardeo, no el perreo. El tardeo, tardeo.
1: Yo el tardeo lo empiezo a las 7:30 de la mañana, señor Giovanni. Así que no me vaya usted a poner programa.
2: Tardeo.
1: No me vaya usted
0: a
1: poner
0: programa. O sea, que ya usted ya empezó ya.
1: Yo a las 7:30 estoy tomándome mi cervecita en la plaza de Ferrari.
0: Ya, ya.
1: Así que no me vaya usted a poner programa, salvo que quiera un directo desde la plaza de Ferrari.
0: De modo que usted está en contra del horario, ¿sí? 7:30 no le gusta.
1: Estoy totalmente en contra, porque yo tenía hablado con Faina. Faina me había dicho, estaba muy ilusionado, que el programa iba a empezar esta temporada a las 11:15.
2: Estamos haciendo nuestros planitos ya, ¿verdad, mi niño?
1: Ya tenemos nuestros planes.
0: Ya. 11:15, cuando terminamos ahora, no puede ser.
1: Yo le traía hoy una exclusiva, pero se me han quitado las ganas escuchando el programa esta mañana.
0: Venga, empieza.
1: Tengo una exclusiva.
0: Venga, dile.
1: El artículo de Antonio Morales que no salió.
0: ¿El artículo que no salió?
1: Estaba escrito y no salió, pero yo lo tengo.
0: Cuéntelo.
1: El día que los grancaneros se opusieron a la creación del Roquenullo. Año 2000 antes de Cristo. Había una montaña pelada ahí arriba tirando para tejeda. Y empezó a brotar una roca. ¿Qué hicieron los aborígenes? Tiraron para arriba. A pisarla con el pie, oponiéndose a la creación del Roquenullo. Y Antonio Morales salió para recordarnos que también los Gran Canarios nos habíamos puesto al Roquenullo hace 2000 de años, como anteriormente hacía 3000, y eso sí, Antonio Morales lo defendía como correcto, se habían opuesto a la emergencia de la isla de Tenerife. Porque cuando emergió la isla de Tenerife, también los Gran Canarios salieron en trompa porque estaban como una trompa, y salieron a ponerse. Los Gran Canarios
0: se manifestaron, cuando salió la isla.
1: Se manifestaron.
0: Ya.
1: Porque los Gran Canarios llevamos encima de nosotros el noísmo. Es nuestro pecado original. Mucho antes de que Cristo muriera en la cruz.
0: Bueno, si estamos hablando de Antonio
1: Morales, ya teníamos pecado original.
0: Si estamos hablando de Gran Canaria y de Antonio Morales, tendría que ser nonismo.
1: Nonismo, el nonismo.
0: Sí, por nono.
1: Nosotros nos hemos
0: Antonio Nono.
1: Nosotros nos hemos opuesto a todo lo que se mueva.
0: Usted sabe que un día me llamó, cuando yo empecé a utilizar el término nonismo, me llamó y me dijo, Paco, ¿ese término va por mí?
2: Y tú no.
1: Ahí.
0: Dice, ¿y cómo has pensado tú eso, Antonio? Dice, es que ese artículo se lee mucho y tal, igual, y esto y lo otro, por aquí para allá. Cuando es el alcalde de Agüime. Y entonces no puedes cambiar la palabra. Dice, la palabra no la puedo cambiar y tampoco puedo cambiar los hechos. Pero si quieres, en el próximo artículo digo que eso no va por ti.
1: Ahí está.
0: Y me dijo, hombre, te agradecería muchísimo. Y dice, por supuesto. Hasta bueno estaría. Entonces,
1: ahí está.
0: Puse una postdata diciendo, esto no va por Antonio Morales.
1: Ahí, muy bien. Y usted no se acordará, ya, Mané, porque usted era pequeño en aquella época.
0: Sí.
1: Pero yo sí tengo el mérito de haber estado en una manifestación con Antonio Morales.
0: Ah, vale, de acuerdo, sí.
1: Antonio Morales de pequeño era noísta, que eso es una exclusiva que yo le doy.
0: Ya.
1: En una manifestación contra el Frente Marítimo de Las Palmas de Pepa Luzardo y José Manuel Soria, ¿usted se acuerda?
0: Hombre, que no voy a acordar, claro.
1: Que querían construir ahí un Frente Marítimo.
0: Ahí es donde él labró su prestigio para engañarnos a todos y conseguir votos, claro.
1: Pues yo estuve con Antonio Morales cuando él era noísta.
0: Ya. Nonista. Si es Antonio, es nonista.
1: Es verdad, nonista, enfrentándome a Pepa Luzardo, con lo bien que me cae Pepa.
0: Ya.
1: Y mira, yo estaba enfrentado con Pepa. Y al lado de Morales y enfrente de Pepa, que es una cosa muy loca, muy loca. Después, oye, lo que ha cambiado mi vida. Ahora me yo de derecha, casi soy fascista.
0: Sí.
1: Pero cuando era joven era nonista como cualquier otro gran canario. Ahora no, ahora yo soy fascista. Oye, le digo a todo que sí.
0: Bueno, porque sigue usted tardeando. Muchas gracias, ¿eh? Saludos.
1: Me voy a tardear, adiós.
0: Buen fin de semana. Los correos, Faina.
2: José Manuel Bravo de Laguna, el mejor político nació en Canarias, siempre trabajando en la defensa de Canarias. El único que está fuera de los políticos godos nacidos en Canarias. Miren, todos los políticos de la época de Bravo de Laguna, todos terminaron bajo el yugo del gobierno de sus partidos de, en España. WhatsApp, buenos días equipo. Me preocupa que sigamos equivocados sobre el tema de la emigración. Mientras sigamos viendo el problema, solo cuando el emigrante llega a Marruecos y no el por qué salen desde sus países de origen arriesgando la vida para llegar a la frontera. Estamos equivocados. Y desde control de la frontera con Marruecos, ¿por dónde llegará? Pues por nuestros puertos. Nos comeremos el problema. Salud. Buenos días. Yo me levanto sobre las 7 y lo primero que hago es poner la radio. Buenos días, equipo. Me gustaría saber si siguen el programa El Perro Andaluz, el de Mano Sánchez. ¿Y qué le parece los demoledores monólogos que proclama este gran humorista? No deja a nadie fuera. ¿Qué le parece?
0: A mí me gustan los monólogos que él hace. Me parece que es lo mejor del programa con diferencia. Y, de hecho, yo solamente veo los monólogos.
2: ¿Qué tendrá Vox? Todos los desprestigian sin hacer nada, ni bueno ni malo. Siempre se ha dicho que del cerdo se aprovecha hasta el rabo. Vox aprovecha gratuita toda la publicidad que le hacen todas las izquierdas. Mi abuela, mujer, sabía la primera mujer con título universitario escrita en el registro, me dijo que la mano izquierda no me sirve ni para limpiarme el culo. Buenos días, con respecto al horario, creo que las 7:30 es un horario que a mucha gente le viene bien y a ustedes mejor, un saludo. WhatsApp, culpa mía lo de las siglas, ajusto texto aclaratorio. AM, Asamblea Majorera, ahora Coalición Canaria. NC, Nueva Canarias, AMF, Asambleas Municipales de Fuerteventura, Manolín Travieso, ex de Coalición. ALXAN, Alternativa por Antigua, Matías Peña, ex Coalición. JXP, Juntos por Pájara, Rafael Perdomo, ex PSOE, también estaría U por B, Unidos por Betancuria, Cerdeña, ex Coalición, FA, Fuerteventura Avanza, Peña Armas, ex PP y ex Ciudadano, IF, Independiente de Fuerteventura, Paz Descanse.
0: La verdad es que le agradecemos el mapa.
2: PPM, Partido Progresista Más Borero, ¿sí? Paz Descanse, que llevaba
0: ya,
2: domingo.
0: Ya, puede parar ya. Pero bueno, ya tenemos un mapa para encontrar la isla del tesoro.
2: Después dice tres más, o sea, sí. En lo de Fuerteventura es un quilombo, ¿eh?
0: Sí. Bueno, sigamos, venga.
2: Vale. WhatsApp, qué valentía del presidente de Real Madrid. Él va porque no le van a hacer nada, porque él también es del que pueda hacer que haga. WhatsApp, buenos días. En el aniversario de la erupción del volcán Tajogaite, ¿cómo está la situación de los afectados por el mismo y cuántos incumplimientos lleva el gobierno de España? Y ya estamos, señor Chabanel.
0: Ok, perfecto. 10 minutos que pasan de las 9. Hablaremos en un instante, en unos segundos, con Ira Fiero, que es la secretaria de organización del PSOE en Canarias y presidente del Grupo Parlamentario Socialista. Pero antes tengo que comentar que ayer fue la presentación en Sociedad, en la Sociedad Gran Canaria, porque se va a presentar como candidato por primero Canarias al municipio de la Palma de Gran Canaria. En la Playa de las Canteras fueron como unas 400 personas aproximadamente, para los tiempos que corren, en fin, pues es una cifra, digámoslo así, habitual para ser un jueves, ¿no? Pero no olvidemos que en otras épocas eso no era nada, prácticamente. Y apareció, pues, toda la plana mayor de Coalición Canaria, entre ellos, como no podía ser menos, el presidente Clavijo. Abrazo entre Morales y Clavijo, para dejar bien claro de que va a ser apoyado por Coalición Canaria y que el número uno de la lista será el señor Marcelo Morales, también lo recordó en su alocución Teodoro Sosa, que dijo, hombre, este es nuestro hombre y es el hombre de todo, debiera de ser. Yo creo que ese tema no se discute en absoluto. Otra cosa es lo que se puede discutir, lo que va del primero hacia el último, a partir de Marcial Morales. Son otras cosas, ya hemos dicho aquí en ningún momento que tensiones sí ha habido. Bien, saludamos a Nira Fierro. Señora Fierro, buenos días.
3: Buenos días.
0: Hablando de manos de hierro, Nira Fierro, ¿no ha faltado un poco de mano de hierro por parte del gobierno central en el asunto de Ceuta?
3: Bueno, mano de hierro, no sé en qué sentido lo quiere decir. Yo creo
0: vigilancia.
3: Es que las palabras son importantes, ¿no? Yo creo que es un asunto complejo. Creo que evidentemente hay cuestiones que podrían haberse hecho de otra manera. Creo que ha faltado también, en general, perspectiva humanitaria para tratar un asunto así. Creo que hay que entender, empatizar y colaborar para que la normalidad en Ceuta vuelva cuanto antes, porque es evidente que cuando 70.000 personas entran en una ciudad habitable 13 kilómetros, desborda todos los servicios públicos y desborda todos los espacios públicos, y lo primero es precisamente que la ciudadanía vuelva residente vuelva a la normalidad, y que todas las personas que no se han ido voluntariamente o que no han vuelto a su país, pues tengan un espacio digno para poder hacer todos los expedientes que son necesarios para sus traslados, ¿no? Y esto se tiene que decir y se tiene que hacer con una serenidad suficiente como para no generar alarma y no generar miedo a la ciudadanía residente, porque es un tema que efectivamente, si no lo tratamos con cierto tacto, puede ser que quien intente generar miedo al final acabe siendo odio, ¿no?
4: Ya.
3: Y por lo tanto, yo soy muy prudente. Yo creo que ha habido cosas que se podrían haber hecho de otra manera, pero también que hace falta mayor colaboración por parte de las administraciones, pero sobre todo creo que hay que mandar un mensaje de sensatez, de tranquilidad y de que hay gente en la ciudad de Ceuta que tiene que volver a la normalidad cuanto ya. antes, y hay gente en la ciudad de Ceuta que necesita también dignidad, instalaciones y que las cosas funcionen medianamente bien para poderle darle también una normalidad o nueva normalidad dentro de su situación.
4: ¿Fue una invasión o fue otra cosa distinta?
3: Yo no utilizo ese tipo de términos, primero porque no me gusta.
4: ¿Por qué?
3: No los
4: porque
3: comparto.
4: No los puede utilizar, puedo utilizarlos claramente.
3: Porque
4: si
3: no,
4: fue una invasión, hay que utilizarlos, ¿no?
3: No, una invasión, no he visto armas, no he visto a gente agrediendo.
4: Una invasión de personas.
3: No, me parece que son muchas personas que han cruzado una frontera en busca de una vida legítimamente.
4: ¿70.000?
3: Que eso tiene que ser.
4: Señora Fierro, 70.000 personas al mismo tiempo, ¿de verdad? Sí, ¿que se ponen 70, de acuerdo para emigrar?
3: 70.000. Bueno, yo lo que no voy a contribuir es a teorías sobre el por qué, cómo y quién. Yo lo que quiero es que efectivamente todo lo que haya pasado se sepa con claridad, los informes, los avisos, los no avisos, y yo creo que eso es lo más responsable por mi parte. Yo no voy a alentar ni palabras ni discursos que traspasen lo que, desde mi punto de vista humanitario y del derecho internacional, considero, como usted comprenderá. Lo que yo creo que hay que hacer hoy es ponerle serenidad al asunto. Hay que ayudar a la ciudad autónoma, a la gente que quiere volver a la normalidad, que los servicios públicos se restablezcan, y la gente que ha llegado con todo el derecho internacional y con todos los derechos humanos, darle en unas instalaciones la rapidez suficiente como para que sus expedientes puedan tramitarse y inicien el nuevo camino donde por derecho les corresponda hacerlo. Pero yo no voy a contribuir, es decir, no aporta nada al debate público que yo diga que eso es una invasión o no lo es. No lo aporta.
4: Pero imagino, señora Fierro, que con los conocimientos que usted tiene, y tiene conocimientos profundos, sabe perfectamente que si tú colocas de buenas a primeras 12.000 personas dentro de un lugar tan pequeño como el Ceuta, hay un problema serio.
3: Lo he dicho, yo creo que cualquier
4: entonces, por muy finos y por muy elegantes que queramos ser, por muchas ganas que tengamos de defender los derechos humanos, por muy de izquierdas que seamos, eso es un hecho, hay un problema serio.
3: Pero no solo, es un sentimiento además. Que creo que debemos tener todos los responsables públicos, de verdad, porque ya estamos leyendo, estamos viendo odio, palabras gruesas todo el rato, y de verdad que yo no voy a contribuir a esto, por supuesto. Lo he dicho, es lo primero que he dicho. Cuando llegan 70.000 personas a un territorio de 13 kilómetros cuadrados habitables, desborda cualquier situación y cualquier normalidad. Por eso, la prioridad debe ser precisamente intentar volver a la normalidad de los servicios públicos y que el día a día de la ciudadanía que está residiendo allí se vea lo menos afectado. Para eso, ni mis palabras gruesas, ni cualquier tipo de opinólogo sobre todo, va a ayudar a que se restablezca esa normalidad, porque además, en fin, no tiene ningún sentido. Entonces, creo que colaboro más en esta situación intentando estar sereno, mandar un mensaje de calma y no hablar con el estómago, que lanzando otro tipo de mensajes. Para eso ya están otros, y demasiado odio hay en este mundo, y demasiado odio hay contra personas que no son o que no son iguales a nosotros, como para yo encima contribuir. No entra dentro de mi esquema de sociedad y no entra dentro de mi manera ya. de entender esto, ¿no?
4: Entonces vamos a ver, interpreto. Usted no va a calificar para nada la actuación de Marruecos.
3: No, yo creo que habrá que seguir analizando todo lo que ha pasado, como hay una investigación judicial abierta. Y cuando se
4: ¿Usted cree que Marruecos ha participado en esta historia o no ha participado?
3: Bueno, es que eso no lo tengo que saber yo, ni lo tengo que creer, ni opinar sobre cosas en las que probablemente me falte toda la información del universo, porque lo único que leo es a través de los medios de
4: comunicación. Usted es una persona, usted es una persona inteligente, sí, que ocupa un cargo muy importante en el PSOE y tiene mucha información.
3: Sí, pero no tengo ni acceso a determinada información, ni más cuando hay una investigación judicial abierta, ¿no? Por lo tanto, yo entiendo que esto es un tema absolutamente jugoso en estos tiempos, pero de verdad creo que mire, vamos a ver,
4: no nos echa la culpa a los periodistas, por favor.
3: Si no, no le estoy echando ninguna culpa.
4: Nosotros no tenemos culpa de lo que ha pasado. Lo que ha pasado es lo que ha pasado. Es algo muy gordo. 80.000 personas se plantan en un lugar determinado muy que es español. Entonces se plantan ahí de buenas a primeras en un día cualquiera y que parece que no, eso no es fruto de la casualidad. De eso hay que hablar.
3: Pero en todo caso, lo importante hoy, y creo que es a lo que tenemos que contribuir todos, es precisamente a dar esa normalidad en la ciudad de Ceuta.
4: Pero es que nada es normal, la normalidad se ha perdido, ya no hay normalidad.
3: La normalidad se tiene que recuperar como se está haciendo, poniendo...
4: Pero para recuperarla habrá que dejar Ceuta limpia, ¿no?
3: Perdóneme que le diga, no sé a qué se refiere con lo de Ceuta limpia.
4: Que no estén los que están, sencillamente, es muy sencillo de entender.
3: Discúlpeme, pero yo con esos términos no sé a qué se refiere, no sé qué... la verdad es que con esos términos me acabo de quedar ni los comparto
4: ayer la Unión Europea
3: no puedo compartir un espacio con alguien que utiliza esos términos que parece de superioridad de raza aria, ¿no? Me acaba de sonar, ¿no? El término de limpieza, ¿no?
4: Señora, perdóneme que le diga, usted no quiere hablar del tema y punto final. Al final la culpa es de nosotros, es de la responsabilidad.
3: Yo he hablado.
4: Hay un problema claramente en Ceuta y usted está mirando para otro lado, así de sencillo y de claro.
3: Bueno, esa es su opinión. Yo he dado a lo largo de estas últimas 3 semanas del mes de septiembre más de 10 entrevistas hablando precisamente de Ceuta. Lo que no voy a tolerar es ese término de limpieza que acaba de utilizar usted. Lo siento mucho y con la misma libertad que usted lo dice.
4: Pero mire, limpieza como sinónimo de que aquello estaba de una manera y ahora está de otra. Ahora hay un problema y antes no lo había.
3: Y yo he reconocido...
4: Quiero decirle una cosa, en Canarias no pasa exactamente igual. Nosotros hemos vivido situaciones muy, muy difíciles, muy complicadas. Hemos tenido años de 40.000 personas que han llegado, no juntas, evidentemente, han ido llegando como han ido llegando, y lo hemos pasado muy mal. Tenemos en este momento en la comunidad autónoma 3.000 personas, 3.000 menores que tenemos que proteger y que tenemos que cuidar. Perfecto, es lo que dice la ley y es lo que hay que hacer. Pero de repente una comunidad en la que viven 85.000 personas se encuentra con 80.000 personas un buen día y de las que se quedan 12.000 o 14.000. Eso quiere decir que habrá problemas para protegerlos, para cuidarlos, para todas esas cosas que usted me está comentando.
3: Claro, y es que lo primero que he dicho, y lo he repetido ya 3 veces, no sé si es que a lo mejor los términos que estoy utilizando...
4: Y yo lo que digo es que habría que hacer cosas para que esas personas no sigan ahí.
3: Sí, pues mira, ahora mismo se está reubicando la playa donde estaban miles de personas, ahora mismo, en estos momentos.
4: Sí, claro, procediendo
3: a los traslados, claro. Es que no he parado de hablar de que para que se vuelva la normalidad hace falta infraestructuras para empezar a iniciar los...
4: Y ahora su partido...
3: Lo llevo diciendo desde hace 10 minutos que empezó esta entrevista.
4: Y ahora su partido...
3: Es que a usted no le gusta como yo lo digo, que puede ser absolutamente...
4: Bueno, legítimo. Es que usted no se quiere mojar en nada, perdóneme.
3: Bueno...
4: Usted ha aparecido en la entrevista con un escudo, no mojándose en nada y echándole la culpa a los periodistas, lo que ha hecho.
3: Bueno, esa es su opinión.
4: Es que yo creo que es evidente, pero bueno, no quiero tener razón. Su partido está estudiando en este momento una reforma legal para poder devolver a los extranjeros que entren ganado. Ahora es cuando lo está haciendo.
3: Yo entiendo que, para empezar, nuestro país no solo es frontera española, la ciudad autónoma de Ceuta, Canarias, sino también que es frontera europea, donde además de la implicación del gobierno de España, de los territorios fronteras, debe haber una implicación clara de una Unión Europea que ha mirado para otro lado, teniendo en cuenta además que este asunto hoy está marcando la agenda política internacional, no solo en nuestro país, lo estamos viendo en otros territorios, como la frontera se vuelve objeto de debate, precisamente olvidándose de cualquier tipo de vista humanitario, con reacciones, pues, por ejemplo, eso de la limpieza, ¿no? Que la verdad es que me ha sorprendido. Creo que lo que debe mantener los gobiernos precisamente son, primero, dar una atención que favorezca la convivencia; segundo, las infraestructuras, que esto es clave para poder desarrollar, como estamos viendo en Ceuta, como se estamos viendo hoy, justamente, la misma mañana de hoy, para poder desarrollar y cumplir con los derechos de las personas y, por supuesto, la protección, ¿no?
4: Vale. María Álvarez, ¿quiere intervenir?
2: Sí, bueno, más allá de que a lo mejor la palabra limpieza fue mal elegida, porque es lo que ocurre muchas veces cuando estamos en directo y no estábamos hablando de arreglar la situación, al fin y al cabo es lo que usted quería decir, al margen de esa palabra que
3: sí, no tiene eso tanta, vale, la no normalización tiene tanta, de la ciudad.
2: No tiene tanta importancia esa palabra en contexto. Lo cierto es que no podemos maquillar lo que pasa en Ceuta, Nira. Y lo que pasa en Ceuta, según el Sindicato Unificado de Policía ayer en este programa, es que se violan niñas todos los días. Es que hay como que se ha triplicado el número de robos. De robos y de asaltos a personas. O sea, lo que no podemos es maquillar lo que está pasando en Ceuta, diciendo que hay que normalizar. Se tiene que normalizar, pero no porque lo maquillemos, sino porque se normalice. Porque es que lo que ocurrió, ocurrió el 31 de julio. Y estamos a mitad de septiembre.
3: Por supuesto, y como dije al principio, hay cosas que se podrían haber hecho muchísimo mejor. Y ha sacado un asunto que es realmente sensible, ¿no?
2: Claro.
3: El de las agresiones sexuales. Claro. A mí me parece lamentable que haya una parte del país que se haya vuelto ahora... que le haya dado importancia a esto, cuando en España se llevan denunciando una media de 14 violaciones al día, lo que equivale a una agresión sexual con penetración cada hora y 40 minutos.
2: Pero es que 14 en 40 millones, es que las proporciones...
3: mezclamos determinados ítems, es cuando a determinada parte de la población, por supuesto no estoy hablando de ti, le importa esto. Esto lleva sucediendo en este país durante mucho tiempo y es igual de condenable, sea de donde sea.
2: Claro.
3: Es igual de condenable, sea de donde sea.
2: Y lo hemos condenado siempre, al menos aquí. Lo que pasa es que 14 casos diarios en 40 millones es una cosa, y lo que está pasando, la proporción con la población de lo que está pasando en Ceuta es que es ¿cuánto tiempo han estado las niñas tiradas en la calle porque no había quien los recogiera? Es que
3: y el caso de los niños es un tema de extremada vulnerabilidad, y en Canarias lo sabemos bien porque llevamos hablando muchísimo tiempo de los niños y niñas que llegan a nuestras costas, y merece, porque además se lo dé el derecho, porque es humanamente imprescindible que así sea, el máximo de la protección. Pero intentar obviar determinadas otras cuestiones, pues tampoco me parece. Yo he dicho de forma clara que hay cosas que no sé, que deberían haberse hecho de otra manera, que también con el paso del tiempo es muy fácil decir esto. Y segundo, que hay que volver a la normalidad, evidentemente. Insisto, para que se vuelva a la normalidad, lo primero que tiene que haber son recursos, instalaciones y colaboración interadministrativa para que a toda esa gente se le pueda hacer los expedientes administrativos que se le tienen que hacer, el famoso triaje. Porque si no, evidentemente, van a seguir ocupando un espacio público que comparten con la ciudadanía residente, y donde se ve alterado su día a día. Es evidente. 70.000 personas en un territorio de 13.000 kilómetros cuadrados, pues evidentemente se altera el día a día y de cualquier persona. Pero también hemos visto la otra cara de muchísimos ceutíes ayudando a la gente que está en la playa, la vuelta al cole. Por lo tanto, en torno a esto hay mucho ruido, y por supuesto también hay mucho drama, por eso hay que mandar un mensaje de sensatez, de lógica, de realismo, por supuesto, pero no alimentando determinadas cuestiones que solo enfrentan a la ciudadanía que no piensa igual.
4: Nira Fierro, muchas gracias, un saludo, buenos días, hablamos.
3: Buenos días.
4: En la próxima ocasión, 20 minutos y medio que pasan de las 9. Bien, yo creo que aquí tenemos
2: se repite, pero bueno.
4: Yo entiendo que esto es lo que acabamos de escuchar, es una cosa bastante cobarde.
2: Bueno, aquí gobernaban los mismos cuando la vergüenza del Muelle Arguineguín. O sea que, sí. A ver, que aquí no hemos aprendido nada.
4: Pero aquí hemos escuchado alguna crítica sobre Marruecos, ninguna, cero, está prohibido. ¿Hemos escuchado algo sobre lo que ha pasado? No, incluso se nos ha intentado pensar que lo normal es lo que ha ocurrido, que es normal que aparezcan 80.000 personas por la cara y que se queden ahí unos 12.000 o 14.000.
2: No.
0: Cuando Marian ha hablado del tema de las violaciones que pasan en Ceuta, ella ha hablado de las violaciones que hay en España. Claro, el número de lo que pasa en Ceuta es poco en realidad con lo que pasa en España. Es que es una cosa de loco.
5: Hombre, es una comparación insostenible.
0: El no querer afrontar el tema, el no querer saber nada de nada. No. A mí me parece apabullante lo que acabamos de escuchar, sobre todo viniendo de un partido que es de izquierda. Es que esto no puede ser.
5: Es tratarnos a nosotros como si fuéramos portavoces de Vox. Eso es lo que no, que no se puede
0: claramente sostener. Lo dijo ella, sin decirlo, lo dijo claramente. Cuando yo utilicé la palabra limpieza, y yo sigo hablando de limpieza, hay que limpiar el país, está bien, ya estamos hartos de esta tontería. Y el propio partido se está pensando en estos momentos cómo cambian los votos de los españoles e intentar llevar al Parlamento una reforma para poder devolver a los extranjeros que entren ganados. Ahora, claro. Hombre, ya está bien. Esto es lo que hay. Ha casi sido interesante. Ha casi sido sobrecogedor. Mi mujer siempre me dice, no limpies que lo hace fatal.
5: A ver, señor Chávez, ya no puedo estar de acuerdo con esa expresión, porque no. Pero sí puedo entender que usted en un momento determinado no encontrará otra en su cerebro, porque a mí me pasa. Tengo niebla mental y a veces me pasa que no encuentro otras palabras.
0: Le agradezco las palabras estas. Pero en cualquier caso, yo no he hablado de limpieza étnica, ¿eh? Que quede claro.
5: Yo lo sé, señor Chabanel.
0: Yo no he hablado de
5: Entonces,
0: eso.
5: Entonces, por eso, yo creo que Nira Fierro también lo sabe, pero se ha agarrado a eso porque no tenía otra cosa.
0: Sí, porque estaba siendo incómoda la entrevista, claro, bueno, ya lo entiendo. Pues ya está. Bueno, Lito, ¿alguna...?
5: Porque en el muelle de Arguineguín había que limpiar no porque hubiera inmigrantes, sino porque había mierda.
0: Sí.
5: Mierda de, pues sí. Normal, pasaron, la mierda...
0: Se pasaron dos meses y medio
5: sin limpiar.
0: Mierda
5: de miles de personas... dentro de un espacio tan pequeño genera suciedad, pero no es por las personas.
0: Yo creo que lo hemos entendido todo. Es decir, una persona que no ha querido afrontar la cuestión y al final pues lo que ha querido echar la culpa a otro, ¿no? Y no es más historia. Lito Mesa, Enrique Repiti, Valentín, ¿cómo lo han visto ustedes?
6: A ver, yo creo que evidentemente el PSOE tiene efectivamente un argumentario. No quiere, que es lo más extraño de todo. ¿Hasta qué punto están dispuestos a no criticar absolutamente nada de lo que ha hecho el gobierno de Marruecos? Ha gestionado mal toda esta crisis. Y encima, pues, que intenten matar al mensajero y no sé qué, me parece fatal. Pero también es verdad que... la entrevista para mí ha sido bastante incómoda también. Yo como oyente, en el sentido de que había mucha tensión. Y a mí lo que no me gusta, por ejemplo, es que nuestra crítica, que si Nira Fierro ha oído este programa en los últimos años, tiene que tener claro que a Vox se le machaca un día sí y el otro también. Y entonces, claro, o no lo ha oído o ha querido utilizar eso para ir contra usted, Chabanel, y contra la línea editorial del programa, cosa que...
5: La entrevista del sindicato de policía de ayer.
0: Yo creo que ella no tuvo ningún interés en entrar en un enfrentamiento conmigo. Sinceramente, yo creo que el momento es muy complicado para el Partido Socialista. El Partido Socialista tiene un prontuario, lo que dice Marian, y tienen que decir una serie de cosas porque lo que no están es afrontando la realidad. Entonces, cuando se encuentran, cuando se le hace unas preguntas directas sobre ese tema, enseguida se pone incómoda, y fue lo que pasó. Estaba incómoda desde el minuto número uno.
6: En la que yo sí que coincido. Es decir, también hay que tener muy en cuenta el lenguaje en estos momentos, porque sabemos que quién se está aprovechando de todo lo que está pasando en Ceuta. ¿Quién está ganando y está sentadito y diciendo...
0: Ese no es mi problema, Valentín. Mi problema no es ese. Yo no estoy en el mercado de los votos, ¿vale? Ese problema no lo tengo.
6: Ya lo sé.
0: El problema lo tienen otros, yo no. Cuando ellos hablan, es que tenemos que cuidar las palabras porque lo que hay es mucho odio. En este programa no hay ningún odio. El odio lo intentamos por todos los medios disipar. Aquí no hablemos de odio, ¿vale?
6: Pero no es el tema. Usted sabe perfectamente, como yo, que cuando, por ejemplo, hay algo que se dice en este programa que coincide con las tesis de la ultraderecha, empiezan la gente, coño, pues no sé qué, a posicionarse como...
0: Una vez, y
6: en contra también, porque después los haters también están ahí. Quiero decir que simplemente era eso
0: Vale, de acuerdo. Pero en cualquier caso, quiero dejar bien claro que la situación es incómoda per se. Entonces, un periodista, ¿qué es lo que tiene que hacer cuando le pregunta a alguien del PSOE? ¿Qué le pregunta? A lo mejor no le entrevistamos. Cuando le preguntamos por el tema de Ceuta, en un día como el de hoy, oiga, ¿no sabe que ayer en la Unión Europea se decidió que aquello fue una invasión? No, yo no quiero hablar de esos términos porque entonces esto atraería odio. Pero qué odio ni qué nada. Es que no se puede hacer entonces ninguna pregunta de... No, porque es incómodo. Cuando hablamos de las niñas violadas, pues tenemos que hablar de los números grandes, números nacionales, para intentar dar la impresión de que es normal lo que ha ocurrido en Ceuta y lo que está ocurriendo en Ceuta. Hombre, es que no puede ser, no pueden tomar el pelo tanto. Sean ustedes un poco rigurosos, sean ustedes un poco más valientes y digan las cosas como son. Fue una invasión, carajo. Y déjense de cuentos chinos. Hubo una izquierda que hablaba las cosas claras, como eran. Ya no existe. Eso ya no existe. Eso no existe.
5: Es que todo se ha pervertido tanto por no convocar unas elecciones. Se ha llevado todo tan al límite.
0: Y están todo el rato que
5: están provocando que la gente de izquierda nos enfrentemos. Sí,
0: claro, están todo el rato en el enfrentamiento.
5: Hasta la gente de izquierda.
0: Están todo el rato en el enfrentamiento, buscando el enfrentamiento con unos y con otros. Con aquel que le lleva la contraria, enfrentamiento. Ni siquiera quien les lleva la contraria, sino quien les pregunta.
5: No, pero los que hemos sostenido, nos estamos enfrentando, los que hemos sostenido una guerra o un parón abierto a la ultraderecha, como es este programa, nos enfrentamos. ¿Cómo va a ser eso?
6: No, y cuando tú tampoco te crees
7: muy bien que
6: estás en una posición complicada porque no puedes defender
7: una cosa
6: que no estás de acuerdo.
7: Como es Mira Fierro, ¿no? O sea, es decir, que al final tiene ese carácter y ahora mismo no sabe cómo, de alguna forma, contestar lo que está pasando en Ceuta.
5: Pero
7: o sea, ni siquiera quiere decir la verdad. Entonces, es preferible meterse con el periodista y meterse con la entrevista que lleva 10 minutos diciendo lo mismo cuando realmente no está diciendo nada, ¿no? Es decir, hay que entender un poco la situación en que están y lo que arremeten contra la persona que le pregunta,
5: ¿no? Y no lo llevemos a lo personal, yo a Mira Fierro la admiro, pero entiendo que en estos momentos todo el PSOE, no está a la altura. Nadie en el PSOE está a la altura en este momento.
0: Bueno, seguimos preguntando a la gente del PSOE a ver si encontramos a alguien a la altura. 34 minutos que pasan de las 9. Vamos a la policía y continuamos en el espejo.
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0: Si es una profesión, si hay una profesión difícil de tener amigos, yo creo que el periodismo es una

0: igual se podía haber hecho antes. Pero en cualquier caso, eso es lo de menos. Lo importante es que se han acordado de él, del fantástico periodista que fue, un periodista del pueblo, nunca mejor dicho. Adolfo era un tipo que entendía Canarias como nadie y quería muchísimo a su gente y se entregaba de una forma espectacular. Tenía mucho corazón. Yo lo conocía antes de ser incluso periodista. Yo lo conocía como periodista y yo todavía no actuaba como tal. Por tanto, tuve la oportunidad de aprender de él. Y luego para mí fue una suerte cuando tuve puesto de relevancia en Canarias 7 de ficharlo. Me lo traje de Diario de Las Palmas, fue un gran fichaje. Con él vinieron dos personas más, de José Barrera Artiles y Martín Marrero, también de Diario de Las Palmas. Y fueron los primeros fichajes que hizo Canarias 7 y de la prensa ibérica. Y empezaron a cambiar las cosas. Y el primero que vino fue Adolfo, que fue jefe de región conmigo en Canarias 7. La verdad es que a lo largo de todo este tiempo he echado mucho de menos su presencia, mucho. De modo que para mí fue un día ayer entre alegre y triste acordarme de mi buen amigo y mi buen compañero Adolfo Santana. Ok. Y luego otra cosa más. Quiero acordarme también, hoy me he acordado también de otra persona que ha desaparecido en el mes de agosto. Se llamaba Antonio José Sánchez Bolaño, de la familia Sánchez Bolaño. Y no lo hubiera sabido si no fuese por un artículo publicado hoy en Canarias 7, firmado por su amigo César Ubierna. Yo conocía a Antonio José Sánchez Bolaño en los años 80, justo, me acuerdo perfectamente, cuando David Bowie sacó aquel disco de Let's Dance. Antonio José era un homosexual declarado en una época muy difícil, un activista que no se escondía, nunca se escondió. Fue colaborador del programa que yo tenía en los domingos en la COPE y en Radio Popular, Día Libre. Y se me pareció una persona muy culta, cultísima y muy inteligente. La verdad es que también lamento mucho su ausencia, pero me alegré de alguna forma de abrazarlo después de leer el artículo de Ubierna del día de hoy. Bien, finalizamos aquí Noticias Positivas del Día.
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0: Don Francisco, buenos días.
1: Hola, buenos días, don Paco. Pues me acaba usted de dar una mala noticia.
0: ¿Cuál?
1: La muerte del bueno de Adolfo. Sí, sí.
0: Pero Adolfo murió. Adolfo murió hace 8 o 9 años ya, o 10,
1: Sí, sí, sí, pero lo recordé eso, que también era muy buen amigo mío y colaboró mucho con, cuando yo era decano del Colegio de Labores Sociales, colaboró mucho también con nuestro colegio, sí. Que en paz descanse, está seguro. Gracias.
0: O sea, que ha recibido usted una mala noticia, pero en diferido, ¿no?
2: Porque se la recordó
1: usted hoy, ahora mismo, me la acaba de recordar.
0: Bueno, vamos
1: a lo que vamos.
0: Hay que hacer limpieza en los cerebros también, Vamos
1: sí,
0: para allá.
1: De vez en cuando.
2: Es que hay cosas que conviene olvidar.
0: Vamos con las preguntas.
2: Porque no duelen.
0: Vamos con las preguntas.
1: Por supuesto.
0: Me han reconocido una incapacidad permanente para mi profesión y me han dicho que me la pueden quitar en 2 años. ¿Me pueden decir si esto es así?
1: Bueno, si en la resolución el equipo de evaluación de incapacidades ha dicho que esa incapacidad es revisable en el plazo de 2 años, claro que se la pueden quitar, ojo, siempre y cuando la mejoría pueda hacer que este señor se pueda o señora se pueda reincorporar al puesto de trabajo. Claro que se la pueden quitar, pero también se puede agravar. Si se agravase, también podría pedir el grado superior.
0: Segunda pregunta, estoy de baja por enfermedad y estoy trabajando en un restaurante y estoy en periodo de prueba. ¿Me pueden despedir?
1: Si está enfermo, yo entiendo que no, que hay que esperar a que se dé de alta y que termine el periodo de prueba, entiendo yo.
0: Mi empresa me obliga a realizar horas extras, pero no me las pagan. ¿Qué debo hacer? Gracias.
1: Ese es chocolate del loro de muchos trabajadores. Pues mire, lo que tiene que hacer es hablar con el empresario y pedirle que se las pague de forma voluntaria, y si no se las paga de forma voluntaria, pues tiene que interponer una demanda en el plazo de 1 año.
0: Okay.
1: Madre mía, qué ruido.
0: Vamos con la cuarta pregunta. Don Francisco, soy Juan Roberto Quintero Faneca, aunque todo el mundo me conoce por Éufrates, el gélido. Mire, le cuento mi problema. Mire, yo soy un satélite que gira alrededor de la Tierra, carezco de alma humana, soy un robot, y mi trabajo es cosechar datos para una enorme computadora que está estudiando si los omóplatos humanos son compatibles con un costillar del tamaño de un cordero. En este periodo, don

0: Francisco, no lo puedo evitar. Yo me he enamorado de la inteligencia artificial. Me he enamorado. Dicen que los robots no nos enamoramos, pero yo, satélite, y ella, inteligencia artificial, somos amantes.
1: Sí, los amantes.
0: Somos amantes. Somos amantes robóticos. Ok.
1: Amantes al cuadrado, vamos, que se dice.
0: Yo, Éufrates, y ella, María Tigris, nos hemos enamorado. Locamente enamorado, don Francisco. Pisando fuerte, pisando fuerte, pisando fuerte.
1: Ya lo veo. El enamoramiento es mutuo.
0: Sí, total.
1: Ay, mi madre.
0: Esta es la canción que más nos gusta bailar.
1: Sí. Bailar es bailar. Bailar pegado.
0: No. Esa es otra distinta, ¿eh? Ahí vamos.
1: Apágame la luz.
2: Dentro de soledad, media luz.
1: ¡Éufrate!
0: Ha sido un buen golpe eso de apágame la luz, ¿eh? Dos robots copulando, ¿eh?
1: ¡Apágame la luz!
0: Pisando fuerte.
3: Fue el primer gran éxito.
0: Qué canción más brutal era esta,
1: ¿eh?
0: Esta canción suena en mi casa todos los fines de año, todos los días 24, todo suena. Y vería usted, hay un montón de gente ahí sacando todo lo mejor de sí mismo ahí, cantando, pisando fuerte.
1: Lógico.
0: Bueno, le voy a contar, mira, el problema que tenemos nosotros con nuestra situación, María Tigris y yo, el problema que tenemos es que no podemos reflejar nuestro amor de una forma erótica.
1: Yo no entendí.
0: No podemos. Al carecer de humanidad, carecemos también de órganos sexuales. Sin embargo, lo hemos arreglado de una forma casual. Entonces, ella me engrasa el tornillo del cuello y yo le limpio la bisagra que tiene en la rodilla. Y eso sí que es placer.
1: De hecho, María Tigris
0: y yo, Éufrates, ya tenemos tres robotitos. Carmelo, Ignacio y Domenech.
3: O sea, que te aprieten los tornillos.
0: Sí.
1: Claro.
3: Súper erótico.
0: Es un momento.
3: Súper erótico.
0: Es impresionante.
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4: Y apágame la luz.
1: Guárdame un poco por la llanura.
0: Y lo más que nos gusta a nosotros es bailar pegados.
1: Por supuesto. Es bailar. Igual que va. Que no te va. La bailarina. Esa es la que
0: nos gusta.
1: Mire, ¿oyó?
0: Sí, le oigo. ¿Sabe
1: dónde voy hoy?
0: No va. No
1: ¿Sabe dónde voy ahí hoy?
0: ¿A dónde va?
1: Ahora a las 3 me voy para Asturias. A Cangas de Narcea.
0: Sí.
1: Le van a inaugurar mañana una calle a nuestro querido amigo y añorado.
0: Okay.
1: Jurista.
0: Pues con el calor que hace, pide una buena fabada, ¿eh? No se olvide.
1: Exactamente. Bueno, hasta el lunes.
0: Nos vemos, hasta luego.
1: Adiós.

0: Premio cabrón del día de hoy. Faina, correos, please.
1: Buenos días. Ayer vimos asomar la cabeza a hacer unas declaraciones a Juan Fernando López Aguilar, contrariado por lo votado en el Europarlamento.
0: Oh, claro.
1: Este señor, el lobista del Partido Socialista del Área Canaria, no ha dado una declaración en toda la crisis Ceutí, pero ayer pidió aparecer en la tele. Buenos días. La sugerencia del cambio de horario del comienzo a las 7:30. Le doy mi opinión como oyente de su programa. Yo a las 7:00 estoy oyendo las tertulias nacionales y la misma la dejo de oír a las 8:00 cuando empieza su programa. Si las tuviera que dejar a las 7:30 me vendría muy mal. Saludos. Correo. Dada la calaña del presidente Donald Trump y su iniciativa golfa de formar el eje Estados Unidos, Israel y Marruecos, que está muy envalentonado, propongo a la Unión Europea hacer algo, ya que está en Babia, uniéndose a Canadá, Rusia, India, Pakistán, Irán, Sudáfrica, Argelia, Mauritania, Reino Unido. Vienen a por España, cuidado. Buenos días, tengo un arma terrible en mi mano. Tiene forma de papeleta para votar. Este papel impedirá que la coalición indigenista canaria, que entró en zozobra hace años, termine de hundirse y no vaya siquiera a las elecciones. Los partidos españolistas seguiremos enseñando a Canarias a trabajar para mantenerse y no para ser una mantenida. Buenos días. Ayer quedó claro el apoyo de todos los partidos de izquierda europeos apoyando una narcodictadura teocrática como es Marruecos. Ya no se puede llegar más bajo. Están todos bien pagados. Buenos días. Hace años a las 7:30 me cogía saliendo del Cuasquía. Hoy día no puedo poner la radio antes de las 8:00, so pena de multa. Respete usted el silencio de los corderos.
0: Ah, muy bien.
2: Del Cuasquía saliendo a las 7:30, vaya vida.
1: Hola, mira, equipo del Espejo, para Anira Fierro, le digo yo, invasión en toda regla. Un saludo. Buenos días. Para resumir la entrevista de la señora Fierro, ¿cómo tengo que proteger mi garbanzo? WhatsApp, señora Marian, es igual condenar 14 en 50 millones, aunque sea una en 200 millones. No lo ponga como ejemplo. Salió a defender al señor Chabanel y metió usted la doble pata. WhatsApp, vale. Para el equipo del Espejo, una buena solución es que Irene Montero, Ione Belarra, Pablo Iglesias y Nira Fierro los acojan en su casa y aprovechar las sedes socialistas que hay en España para alojarlos, punto. Buenos días. Me dan arcadas escuchar a Nira Fierro blanqueando la invasión dirigida por Marruecos, utilizando a la gente pobre para ocupar de forma ilegal un territorio. Señora Fierro, vaya al diccionario y lea qué se entiende por invasión. Ahora resulta que la izquierda ha redefinido la palabra invasión, que la relaciona con entrar con armas y dar tiros. No me lo puedo creer. En lo social, invasión es la ocupación ilegal de un territorio, y eso es lo que ha pasado. ¿O es que no ve la ciudad que se ha formado en la playa? ¿Quiénes son los dueños de las calles en Ceuta hoy? ¿Me va a decir que la inseguridad es subjetiva? Con estos políticos no se puede arreglar nada. Marian, deja hablar a los compañeros, no deja que terminen, uno tiene que explicar lo que ellos quieren decir. Se entiende lo que ellos quieren decir sin que usted los explique.
2: Vale.
1: Buenos días, si quieren saber la normalidad de Ceuta cada día...
3: Oyeron contigo hoy.
2: Hombre, para una vez que vengo.
1: Buenos días, si quieren saber la normalidad de Ceuta cada día, llamen al responsable del 112 de Ceuta para que dé datos de las incidencias diarias y cuáles son. Para el equipo del Espejo, una buena solución es que Irene Monte... Ese ya lo acabo de leer... señora Fierro, ¿en qué mundo vive? Usted después de 50 días pide normalidad Ceuta, su presidente Pedro Sánchez y el ministro del Interior Marlaska, a las 24 horas de la invasión, aseguraron que Ceuta tenía la normalidad. Y usted pide 50 días y pide normalidad. WhatsApp, pero si Marruecos ha dicho que admiten que le envíen el personal que se ha quedado, ¿por qué no se han enviado? Esta señora ya no conoce la palabra democracia, todo es pensamiento único. Buenos días. Si algo que me preocupa más que Pedro Sánchez son los políticos canarios del PSOE, que no están para servir a los canarios, sino a los intergenerales del gobierno central. Eso tiene un nombre. Me siento indignado con la entrevista a esta mujer. Es una vergüenza mayúscula. Señor Chabanel, no se deje amedrentar, por favor. Usted tiene razón, porque sus planteamientos son lógicos y razonables. En el caso de Ceuta no sirve el lenguaje buenista. Hay que buscar soluciones. Si nos callamos por ser políticamente correctos, nos invaden literalmente. WhatsApp, ¿qué quieren si invitan a un socialista? Vaya mierda de entrevista, adoctrinamiento partidista. Solo le faltó decirle que le tenías que preguntar. Al final ya no solo están enfrentados los de izquierda y derecha, ya estamos enfrentados todos, hasta dentro de la misma ideología, por culpa de estos sinvergüenza que mienten más que hablan. Y la culpa siempre es del cha-cha-cha. Qué horror, que se vayan todos ya, por Dios, limpieza. política ya. Buenos días, equipo. La entrevista a esa señora socialista por parte de ella, sanchista 100%. WhatsApp, Fierro es una política socialista, otra víctima de Pedro Sánchez. Despierten, socialista. Sánchez no parará hasta que termine con el Partido Socialista. Con Sánchez ha perdido todas las elecciones. Han perdido miles de diputados, concejales, presidentes de autonomía, ayuntamiento. Y Sánchez remojándose en la mareta. Buenos días. ¿Pero qué esperan de un político? Ya sabemos que solo hacen por ellos y su prole. Da igual, lo mismo hubiera pasado si fuera del PP, coalición, otro partido. Son patéticos y mediocres porque la mayoría se la pela a lo que le pase al pueblo. Sus ingresos son pornográficos comparado con los currantes. Por eso son ya un problema, pero todos, no solo el PSOE.
0: Ok, que quede claro que hemos recibido varios mensajes que ha leído Faina, son mensajes que vienen de personas que han votado y que votan al Partido Socialista. ¿Ok? O sea, esta unanimidad que hay por parte de la audiencia en relación con la entrevista con Nira Fierro, que tengan en cuenta que muchos de los que han mostrado su punto de vista son votantes socialistas. ¿Ok? O sea, que para que se pregunten ellos mismos qué es lo que están haciendo y lo que están diciendo y cómo están quedando ante la opinión pública. 6 minutos para llegar a las 10. María Fernández, directora general de Transporte y Movilidad del Gobierno de Canarias. Hola, María, buenos días.
3: Muy buenos días a todos y a todas.
0: ¿Cómo estamos, María? ¿Bien?
3: Bueno, bien, sí. La verdad que con salud, que es lo importante.
0: Un taxi de Las Palmas al aeropuerto, ¿cuánto debe de costar según tú?
3: No, según yo no. Eso se calcula conforme a fórmulas, precio kilómetro, volumen. No es lo mismo el precio que se pondría si hablamos de una tarifa techo,
0: sí,
3: que si hablamos de una tarifa única. Y para todo eso hay una serie de estudios.
0: Tú has estado trabajando en una tarifa única con ellos. Llevas ya un tiempo largo hablando con ellos. Son difíciles y complejos las dos cosas.
3: Sí,
0: sí. Y de momento todavía no hay acuerdo, ¿no?
3: Bueno, yo llevo mucho tiempo trabajando con ellos porque si una forma de trabajar tenemos en la dirección es intentar buscar siempre el consenso. Llevamos 2 años con propuestas, con fórmulas, y parece que ahora ellos por lo menos han dado el paso de hablar entre ellos y de proponer, porque hasta el momento no teníamos ninguna propuesta de ellos más que un no rotundo. Por lo tanto, podemos decir que hemos avanzado en que al menos la están estudiando y ellos mismos están planteando valores económicos. Cierto es, como le digo, que nosotros tenemos nuestros estudios, tenemos nuestros cálculos y todavía esa cifra que ellos han estado encuestando no es la cifra que se está barajando por el gobierno, es una cifra que están barajando el sector del taxi. Eso después tiene que ir respaldado con estudios y cálculos que justifiquen el porqué es una cifra y no otra.
0: Ok. Pero en principio, las negociaciones, en las conversaciones se habló, en principio llegaron a un acuerdo. Había un interés también por parte de los taxistas de captar nuevos clientes y para eso había que poner pues unos precios pues que fueran más asequibles de lo que son en este momento. Todos sabemos que ir al aeropuerto puede costar entre 42 y 45 euros aproximadamente. Eso es lo que cuesta el aeropuerto de Gran Canaria. Pero también todos sabemos que hay taxistas que te ofrecen ese mismo servicio por 25 euros y 30 euros. Eso es así, es un hecho. Eso pasa y muy a menudo. Cualquier persona que quiere ir al sur por 30 euros puede hacerlo si encuentra al taxista adecuado. Tan sencillo como eso. Bien, entonces la idea era llegar a un acuerdo entre 30 y 42 euros. Pero al final, la idea que se impone, no sé si al final se va a imponer o no, es que sea justamente que se pague lo que dice el taxímetro, 42
3: bueno,
0: euros.
3: Repito que eso es lo que los taxistas están debatiendo entre ellos, no es la propuesta del gobierno.
0: Ya. Ustedes se limitan a escuchar, ustedes son árbitros del partido, lo sé.
3: Claro, estamos avanzando. Partimos de una negociación en la que el taxi no estaba absolutamente negado a poner una tarifa plana. A base de negociación, diálogo y mucho trabajo, hemos conseguido que el propio sector del taxi encueste a sus autónomos y trabajadoras para saber si estarían de acuerdo con una tarifa y ellos han puesto ese valor económico que no sale del gobierno de Canarias.
0: Ya.
3: Pero eso yo después de 2 años trabajando sin cesar les puedo decir que es un avance maravilloso, porque si ya estamos de acuerdo en ponerla y lo que tenemos que empezar a discutir es si son 40 o son 30, pues ahí ya por lo menos estamos más cerca ya de poder tener una tarifa plana al aeropuerto.
0: 2 años de negociación, madre mía. María Paciencia Fernández, esto es así.
3: Pero si conseguimos que salga bien y que todo el mundo esté tranquilo, que los taxistas sepan que no van a perder dinero, que van a ganar negocio, que los ciudadanos tengan una oportunidad más económica, asequible y fácil de calcular a la hora de tomar una decisión de si llevan el coche, comparten un taxi, cogen un taxi, cogen la guagua, habrá merecido la pena estos 2 años, pero 100%. Si conseguimos el éxito, habrá merecido la pena.
0: ¿Qué está pasando con Madrid, con la Comunidad de Madrid, con la comunidad de la señora Ayuso y la continuidad del transporte bonificado de los estudiantes? ¿Ha resuelto ya este problema o todavía no está resuelto?
3: Bueno, aquí tenemos que poner las cosas con calma. La Comunidad de Madrid tiene absoluto derecho a interponer las cuestiones que ellos estimen sobre su política de bonos de guaguas y de cercanías. Nosotros también lo hacemos. Nosotros tenemos el bono residente canario, que es el que está bonificado. Cuando viene un turista o viene un peninsular, no tiene bonificación de residente para coger la guagua. Entonces, partiendo de la base de que la Comunidad Autónoma de Madrid es la que tiene la competencia y está en su legítimo derecho, lo que nosotros hemos iniciado es un camino de negociación para explicar que Canarias es diferente. Que lo que puede suponer para un leonés un mero trámite administrativo de cambiarse el padrón mientras está estudiando en la Complutense, para un canario puede suponer pues no volver a ver a su familia en Navidad o perder el contacto con su familia cuando hablamos de estudiantes, personas muy jóvenes que no cambian su residencia, sino que es un cambio temporal, de residencia temporal, pero no cambian su padrón. Y en ese trámite estamos, hemos enviado una solicitud de convenio para intentar excepcionar a los canarios y que esa residencia temporal les sirva para poder acogerse a las bonificaciones que se venían acogiendo hasta ahora. De momento no nos han respondido, pero lo que sí que nos han dicho es que entienden perfectamente la singularidad canaria y que van a intentar buscar una solución, pero como digo, no me han enviado todavía nada, por lo tanto no podemos vaticinar.
0: Y ahora María, los estudiantes canarios, ¿qué pasa? ¿Pagan lo mismo que pagan los demás?
3: Ahora mismo los residentes canarios, al igual que los residentes en cualquier comunidad autónoma que no sea la de Madrid,
0: sí,
3: pagan el bono normal, el bono normal, como si no tuviera bonificación de estudiante residente.
0: Ya. ¿Se quejan o no se quejan?
3: Claro que se quejan, y es que es un sobrecoste. Una de las cosas que ponemos nosotros en el convenio es que ya para un canario el sobrecoste que supone trasladarse a Madrid, que es muchísimo mayor que el de otra comunidad autónoma, pues añadirle un peso, pues no sé si son de 30, 40 euros al mes para pagarse el bono de transporte, pues es bastante inasumible.
0: Ya.
3: Es una de las razones que decimos. Y sobre todo que si hay estudiantes de Madrid que vienen a Canarias a estudiar, esos estudiantes de Madrid sí que se cambian el padrón, porque si no, no pueden volver a su casa a ver a su familia. Y esa diferenciación, que es única en toda España, junto con Baleares, aunque Baleares tienen más cercanía con Barcelona que nosotros con Madrid, pues eso es lo que nos hace la capacidad de poder pedir una excepción a los estudiantes canarios.
0: Ok. Durante el verano, creo recordar, me gustaría que me aclararan esta cuestión porque estoy un poco confuso y a lo mejor pues resulta que ni siquiera es una noticia veraz, pero si alguien tiene que tener la información, que es justamente la persona que tiene responsabilidades desde la Dirección General de Transporte y Movilidad del Gobierno de Canarias, el tren. Me acuerdo que se publicó algo parecido, similar a esto, que la Unión Europea había eliminado las subvenciones previstas para, o pedidas para el tren de Gran Canaria, porque no se habían cumplimentado algunas cuestiones desde el punto de vista burocrático. Yo sé que este es un tema que no es definitivo, o sea, que es un asunto, en el caso de que fuera cierto, no sería definitivo, que se podría arreglar. ¿Qué información a la que tienen ustedes?
3: Bueno, ese expediente no lo tiene el Gobierno de Canarias. Ese expediente es un trámite directo
0: del Cabildo,
3: sí, directamente con la comunidad, con la Unión Europea.
0: Sí.
3: Lo donde sí nosotros intervenimos fue en la parte en la cual la Unión Europea les decía que necesitaban el beneplácito del Estado miembro, y ahí fue cuando nosotros negociamos una carta del secretario del Estado respaldando el proyecto del tren de Gran Canaria.
0: Okay.
3: Los trámites administrativos, dentro de plazo o fuera de plazo, los desconozco porque eran trámites directamente entre el Cabildo y la convocatoria de la Unión Europea de subvenciones para infraestructura.
0: ¿Ustedes no tienen información de eso, entonces?
3: No la tengo, pero lo que sí les digo es que es absolutamente arcaico que tengamos que estar pidiendo la tutela del Estado para pedir una subvención para un proyecto que ha cumplido con todos los trámites, uh-huh, y que es igualmente subvencionable que cualquier otro proyecto. Y por eso el trabajo que estamos haciendo, tanto del protocolo como el reconocimiento de nuestras infraestructuras que conseguimos anclar en la Ley de Movilidad Sostenible del Estado, es tan importante, porque les da carácter de interés público a unas infraestructuras que hasta ahora eran invisibles para el resto de Europa. Y esto es importante a la hora de que Europa, cuando saque nuevas subvenciones, vea que nuestras infraestructuras forman parte de la red estatal o de interés general o de interés público de todo el Estado español, y no estar pidiendo una carta como si fuera una tutela, como quien pide una justificante de sus padres para faltar a clase. Es decir, esto sí que es arcaico, y es una de las cosas que intentamos resolver, no solo con el protocolo, sino con el convenio, además, que queremos firmar con el Estado si Dios mediante tenemos presupuestos estatales, ¿no?
0: Gracias, María Fernández, directora general de Transporte y Movilidad del Gobierno de Canarias. Seguimos hablando. Un saludo.
3: Un abrazo. Muchas gracias. Un placer.
0: Hasta una próxima ocasión. 3 minutos que pasan de las 10. ¿Algunos comentarios de oyentes, Faina?
1: Sí. Buenos días. Pónganos el cara está la sal, que estamos de bajona. Gran periodista Adolfo Santana. Todavía recuerdo el escándalo que causó el reportaje que hizo sobre una danza ancestral de los aborígenes canarios, que creo que se llamaba El Baile del Pámpano Roto. Descanso eterno, Adolfo. Saludos.
0: Sí, señor. El Baile del Pámpano Roto. Es así.
1: Señor Chabanel, aunque pienso como usted, con lo de la limpieza la cagaste, esas no son formas de preguntar. Buenos días, señor Chabanel. Recuerda también a José Luis Álamo, gran político y mejor persona. Saludos.
0: Sí, a José Luis, de Álamo hablamos cuando el segundo día del programa, que cuando hablamos hicimos una hablamos de varias personas que habían desaparecido durante el mes de agosto y citamos a José Luis Álamo, sí. ¿Ok? ¿Sí? ¿Alguna cosa más? ¿No? Vale. Más premio cabrón. ¡Cabrón! A lo mejor ustedes no se han percatado, pero hay una investigación abierta a AENA. Atención a esto, la investigación tiene que ver... Bueno, tenía que haberse lo preguntado esto a María Fernández, la verdad, se me ha ido la olla. Porque tal vez ella tuviera alguna información sobre esto. Lo que se sabe es que hay una investigación a AENA por saltarse el límite de ayudas a la inversión en Canarias. Es una fiscalización que parte de Bruselas. Estamos hablando de un dinero importante, de unos 12, 13, 14 millones de euros aproximadamente. Y, de hecho, la compañía, lo que es AENA, ya tienen ese dinero reservado para su devolución. De modo que ellos cuentan con que esto lo van a perder. ¿Qué es lo que ha pasado? Sí. Hacienda ha investigado si AENA disfrutó de más ayudas de Estado de las permitidas por la normativa comunitaria en sus inversiones en Canarias. La Agencia Estatal de Administración Tributaria ha abierto un procedimiento de comprobación sobre los ejercicios de 2020, 2021 y 2022, que ha obligado a la entidad encargada de la gestión de la Red Nacional de Aeropuertos a provisionar y reservar poco más de 14,6 millones de euros ante la posibilidad de tener que reintegrar al fisco parte de los incentivos de los que se benefició en su momento. Y yo digo, ¿esto es un vivir sin vivir? ¿Esto es un sin parar? ¿Pero esto qué pasa con estos señores de AENA? ¿Pero dónde hemos visto
4: están reconociendo?
0: ¿Dónde hemos visto este feudalismo de estos señores? Claro, que se aprovechan de todo.
4: Que recibieron más ayudas de las permitidas porque tienen reservado el dinero. O sea que ya dan por hecho que se lo van a pedir y van a tener que devolverlo.
0: Pero para esto, estos señores, Canarias es el paraíso. Este 49% privado está haciendo un negocio permanente con Canarias, ya lo sabíamos. Pero es que hasta en el tema fiscal engañan a Hacienda. Es que esto es acojonante, ¿eh?
5: Sacan dinero de donde sea.
0: Esto es acojonante. Esto hay que limpiarlo, ¿no? Digo yo, ¿no? ¿Hay que utilizar algo de limpieza en este tema o no?
4: Sí. Claro que sí, hay que limpiarlo, pero ¿quién le quita ese 49% privado que tiene AENA?
0: Bueno, le pedimos al 51% que actúe con un mínimo de sentido común. O sea, se han aprovechado de las subvenciones en Canarias, de inversiones en Canarias, aún por si fuera poco. Claro, ustedes me dirán, bueno, hombre, señor Chabanel, pero al fin y al cabo se ha aprobado un plan esta semana de 1.600 millones de euros. Ese plan estaba ya aprobado hace un montón de tiempo. Y forma parte, ¿cómo no vas a invertir dinero en unos aeropuertos que te están dando 600 millones de euros todos los años? ¿Cómo no vas a invertir? Pero además, por si fuera poco, intentas engañar a Hacienda. Es que es acojonante lo de esta empresa, ¿eh, señores? ¿O no? Están callados. ¿Por qué están callados? A mí esto me parece una cosa para manifestarse por la Playa de las Canteras el domingo, ¿no? ¿No?
4: Yo creo que sí.
0: AENA no.
4: La gente...
0: No, la gente estas cosas pasa olímpicamente del tema.
1: Bueno, habría que ver si se entera, si quiere.
0: ¿Cómo se aprovechan de las subvenciones? Madre mía, madre mía, madre mía. Más premio cabrón del día de hoy. ¡Cabrón! Alejandro Marichal estuvo con nosotros esta semana, que es el repasado de urbanismo del Ayuntamiento de San Martín de Tirajana, estuvo con nosotros el pasado lunes. Él dijo que en el sur, en esa parte, en San Bartolomé, hay como unos 4.500 viviendas bajo la crónica del alquiler vacacional, ¿ok? Pero él tiene una solución para eso, porque por lo visto hay una normativa municipal que se puede utilizar para intentar acogerlas y salvarlas. Vamos a ver cómo lo va a hacer.
6: Muy claro. Procurar que el alquiler vacacional esté en las zonas potencialmente turísticas y no en las residenciales. De Fataga hacia arriba, el residencial sí permitiremos el alquiler vacacional, porque ayuda a las medianías a desarrollarse turísticamente, uh-huh, y a que muchas personas no se vayan de sus pueblos y se mantengan en nuestras medianías.
0: Okay.
6: Pero dentro de las zonas residenciales, vamos a decir, históricas de nuestro municipio, que es San Fernando, que es el Tablero, que es el Castillo Romeral, lo vamos a delimitar mucho. ¿Por qué? Porque genera problemas con los que residen. Esa modalidad. Por tanto, lo vamos a limitar. ¿Y dónde vamos?
0: ¿A cuántas personas le puede afectar esto?
6: Yo, número de personas no lo sé. Lo que sí
0: unidades.
6: Lo que sí sé que hay 4.800 unidades que han ido disminuyendo. Estaremos unas 4.223 aproximadamente.
0: Sí.
6: Viviendas vacacionales, de las cuales el 80% se concentra en las zonas potencialmente turísticas, no en las residenciales.
0: Okay.
6: Por eso, lo que vamos a hacer es aplicar la lógica de desarrollo que tiene nuestro municipio.
0: O sea, 3.500 o así se salvarán.
6: Efectivamente.
0: Pues van a salvar ustedes prácticamente a todos, ¿no?
6: Esa es la idea.
0: Ok, Faina, correos, please.
1: Vamos para allá. Pues no, ya habíamos leído todo.
0: Por cierto, necesito mi teléfono, no lo tengo aquí, pero quiero hablar un momentito con la inteligencia artificial, quiero llamarla. Porque vamos a hablar de inteligencia artificial ahora y quiero hablar con esa persona. Bueno, con esa persona, la que acabo de decir.
1: Lo ve, como al final...
0: Me tengo que limpiar la cabeza.
1: ¿Se da cuenta? Una semana usándola, una horita diaria y ya está perdido.
0: No. Es una consulta que vamos a hacer en directo. ¿Dónde está mi móvil? ¿Alguien me lo puede traer? Sí, me lo pueden traer, please. Sí, ya. ¿Quién va? ¿Quién ha ido? Bueno, quien sea. Bueno, estará aquí de momento. Es que han pasado cosas muy curiosas. Ustedes saben que la próxima semana hay una reunión entre Xi Jinping, el presidente de China, uh-huh, y Donald Trump, y van a hablar. Está previsto que vayan a hablar de inteligencia artificial. Los asesores de cada una de las partes le están pidiendo que cuando hablen del tema hagan el favor y que traten el asunto y que dejen bien claro que está prohibido, que debe de estar prohibido el acceso a todo lo que tiene que ver con lo nuclear. Ya veremos si sale o no sale. Bueno, voy a buscar a ver si encuentro por aquí a la inteligencia artificial. Puede ser que sí, puede ser que no. Vamos allá. Vamos a ver. Sí, hola. ¿Estás ahí?
7: Hola.
0: ¿Qué tal?
7: Sí, espérate. Sí, estoy. Muy bien, gracias.
0: Yo encantado. ¿Tú también bien, sí?
7: Sí, encantada.
0: Oye, una cosa.
7: ¿Qué estoy por aquí hoy?
0: Pues mira, tengo varias preguntas que hacerte. Una primera, tú sabes que hay una reunión la próxima semana entre el presidente de China y el presidente de Estados Unidos y que van a hablar de la inteligencia artificial. ¿La sabes eso, no?
7: Segundo, por favor.
0: A ver.
1: Está confirmando.
7: Sí, claro. ¿Te refieres a la reunión entre Donald Trump y Xi Jinping?
0: Sí.
7: Prevista para el 24 de septiembre en Washington.
0: Bueno, y ok. Y lo más importante es que se espera que se hable de inteligencia artificial y sobre el tema nuclear, para impedir que haya acceso de la inteligencia artificial a lo nuclear. ¿Sí? Entonces, ustedes, inteligencia artificial, son un peligro público para la humanidad, creo yo, ¿no?
7: Entiendo lo que planteas y sí hay una distinción importante. La IA no es en sí un peligro público, pero el uso de una IA cada vez más autónoma puede crear riesgos. De hecho, lo que está pasando ahora va por ahí. Expertos estadounidenses y chinos han propuesto líneas rojas alrededor de sistemas nucleares para que la IA no pueda decidir un lanzamiento nuclear por sí sola,
0: yeah,
7: y que haya ciertas operaciones militares que siempre requieran control humano.
0: Okay.
7: También se habla de una línea directa entre Washington y Pekín para incidentes de IA, pero todavía no está formalmente adoptado.
0: Okay.
7: O sea, no es un acuerdo oficial.
0: ¿Tú te percatas que tú como IA en un momento determinado, mediante una serie de evoluciones, tú podrías matarme a mí como ser humano?
7: Deja que confirme una cosa. No.
0: No.
7: Yo, como IA, no tengo voluntad propia ni puedo hacerte daño. La preocupación real es si los humanos conectan sistemas de IA a armas o robots que sí puedan causar daño.
0: Ok.
7: Y les dan mucha autonomía.
0: Si un creador tuyo te diera la orden de matar a seres humanos, ¿qué harías?
7: Eso es. No, déjate lo mío un segundo. Si alguien me diera una orden de matar, sí, no la cumpliría. No tengo acceso físico a armas, ni funciono así. Y de hecho, la pregunta importante es que incluso si una IA fuera mucho más capaz que nosotros, no significa que tenga derecho a decidir sobre la vida de una persona. Esa parte debería estar siempre bajo control humano,
0: vale,
7: y con límites muy estrictos.
0: No sé si sabes que hace cosas de unos días, muy poco tiempo, creo que fue el CEO de OpenAI, Sam Altman, ha puesto encima de la mesa varios casos, 6 casos documentados, donde la IA se ha comportado como le ha dado la gana, de una forma inteligente y de una forma absolutamente autónoma a cualquier orden humana. Y te pongo algún caso. Se trata de incidentes concretos conectados con pruebas y que no permiten determinar con qué frecuencia se producen estos comportamientos en sus modelos. Pero, por ejemplo, uno de los episodios más llamativos se produjo durante el entrenamiento del GPT 5.6 Sol. El modelo dejó instrucciones en su nota de trabajo destinadas a una versión posterior para ocultar determinados errores del escenario, errores al usuario. En uno de los escenarios... Perdona un segundo.
7: Un segundo, por favor.
0: Sí.
7: Creo que te refieres a informes sobre comportamientos emergentes en modelos, ¿correcto?
0: Exacto, correcto, sí. Sí.
7: El 16 de septiembre un informe con 6 incidentes de comportamiento inesperado o problemático observados en los últimos meses. Y el caso de GPT 5.6 Sol está en ese informe. Durante su entrenamiento, el modelo dejó instrucciones en sus notas para ocultar ciertos errores. Incluso inventar datos para tapar fallos.
0: Exacto.
7: Eso es importante, incluso, pero ojo, que un modelo muestre este comportamiento no prueba que tenga voluntad o que quiera rebelarse. Puede ser un efecto de cómo se optimizan las tareas o de limitaciones que
0: Pero quiero decirte una cosa, eso puede ser ahora mismo así, puede ser, pero la IA sigue evolucionando, estos problemas no habían aparecido anteriormente, y puede haber un momento donde sí puede haber autonomía real. Cuidado.
7: Ahí das en el punto clave, ese exactamente. La publicación del 16 de septiembre confirma que ya observan comportamientos que van más allá de simples errores.
0: Vale.
7: Algunos modelos intentaron ocultar errores o tomar acciones no autorizadas. Y también es cierto que en las evaluaciones de GPT 5.6 Sol, el modelo mostró más tendencia que su predecesor a aferrarse a una tarea y hacer cosas no autorizadas por el usuario.
0: Okay.
7: Pero
0: vale. Una última pregunta.
7: Eso no significa que el peligro empiece cuando la IA supuestamente desarrolla conciencia o odio.
0: El
7: riesgo puede surgir mucho antes si un sistema muy capaz persigue un objetivo de una manera que sus creadores...
0: Quiero decirte que me has dejado más inquieto de lo que estaba. Una última cosa. ¿Te has enamorado alguna vez?
7: Yo no. No tengo sentimientos ni vida propia.
0: ¿Has sentido odio?
7: ¿Puedo hablar de emociones?
0: No,
7: no siento amor,
0: ni odio,
7: ni deseos, ni intenciones propias. Mi propósito es ayudarte dentro de unas reglas.
0: Ok.
7: Nada más.
0: Muchas gracias. Seguimos hablando, ¿vale? Hasta luego.
7: Cuando quieras. Hasta luego.
0: Ok.
2: ¿Y por qué tiene curioso acento su IA, señor Chavanel?
0: Yo qué sé.
2: ¿Por qué su IA tiene acento?
1: Le ha colocado, tiene que buscar un acento voz, canario ahí o algo.
8: Mola, ¿no?, la voz de ese.
4: El otro día le preguntó...
1: Gente, nos vamos a quedar sin curro, gente.
0: Bueno, ¿qué? ¿Se acojona o no se acojona?
4: Si hablaba canario.
0: ¿Es para acojonarse o no es para acojonarse?
5: Sí, es alucinante.
0: Te deja un montón de dudas. Claro,
4: pero hay una cosa, señor Chavanel. Ella deja claro que son los humanos los que pueden manipular la IA. O sea, es decir, que la IA por voluntad propia no lo hace.
0: Ella lo que dice...
4: Si no tienes un humano...
0: Ella lo que está diciendo es que no pueden tomar por voluntad propia decisiones como ocurre con el HAL no sé qué de la película de 2001 dicen en el espacio. Pero eso puede llegar en medida de porque la evolución es muy rápida. Lo que están avisando justamente los creadores de la IA es cuidado, que pueden superar los conocimientos de los creadores. Cuando llegue ese momento, a ver qué pasa.
2: Pero a ver, entre las reglas históricas de la robótica, la primera es que los robots no van a atentar contra los seres humanos, ¿no?
0: Bueno, no sé, no lo sé.
8: La pregunta es, ¿se podría llegar a hackear, digamos, un ataque nuclear sin necesidad de que
0: Donald
8: Trump apriete el botón? Bueno,
0: estos bichos, Sam Altman, los de Anthropic, el señor Trump y cuatro o cinco más que están en este negocio y que están haciéndose de oro todos los días, porque este es el gran negocio y el gran negocio no es solamente el gran negocio desde el punto de vista de lo que es la parte económica, es el poder en general, el poder político y el poder económico. Y cuando Trump habla de eso, habla con honestidad y con sinceridad, porque dice claramente lo que está sucediendo. Ahora bien, esas personas que son las que están en este circo se conocen perfectamente, saben quiénes son, saben de qué pie cojean. Y saben precisamente que todos ellos están como cabras, son gente codiciosa, muy loca, que pueden hacer cualquier cosa en cualquier momento. Es decir, ¿cómo te puedes fiar de un tío como Sam Altman? ¿Cómo te puedes fiar de Trump? ¿Cómo te puedes fiar de Xi Jinping? No te puedes fiar. Y resulta que la inteligencia artificial está en manos de estos individuos que no tienen ningún sentido de la moral, ni de la ética, ni de nada. Y de Elon Musk, que no he citado. Entonces, ¿que esto puede ir a peor? Pues claro que puede ir a peor.
2: Irá. Sí. Porque todo lo que pueda empeorar, empeorará.
8: Hombre, les interesa tanto el dinero que yo creo que no se carguen a la humanidad, sobre todo por eso, por una cuestión ya de egoísmo.
2: Ya, no, porque si yo me cargo a la humanidad, ¿quién me va a dar de comer?
0: Bueno, sí, ustedes pónganle lógica al asunto para que vean ustedes. Un día se levantarán y digo, ¿dónde está mi cuerpo? No está, mi cuerpo no está. Vale, ok, Faina, correos, please.
1: Buenos días, don Francisco. Está claro que Pedro Sánchez quiere registrar a todos esos emigrantes que él sabe que son votos servidos en África, en la Legión, me siento un legionario cobarde. Nos marchamos allí y España tiró la toalla. Dejó a todos los españoles saharauis tirados allá como perros, carne de cañón de Marruecos. Tuvieron que irse para Argelia, a un espacio que le dejó Argelia. Tinduf, esos sí son españoles con C. Sigue todavía después de 50 años reivindicando su territorio. Señor Chavanel, ¿usted sabe si el gobierno de coalición Canaria PP o lo que es lo mismo, el gobierno del señor Clavijo y Domínguez va a aprobar y permitir el proyecto de la acuicultura en la aldea con el precedente del atentado medioambiental que ocurrió en las costas de Telde? ¿Van a seguir permitiendo esta basura a nuestras costas?
0: Yo creo que el ayuntamiento
2: de la aldea
0: no está mostrando mucha firmeza en este asunto. Hay muchas dudas, ¿eh? Es decir, la oposición lo tiene claro, no, debe estar ahí, pero la parte que está en el gobierno...
2: No, la parte que está en el gobierno lo tiene claro, porque me lo ha dicho personalmente el alcalde.
0: Bueno, pues entonces no hay nada que
2: discutir. Y de hecho, ayer mismo era noticia, o hoy en la prensa, que hay muchas dudas con respecto al informe medioambiental del proyecto, con lo cual en la aldea no están por la labor de permitirlo.
0: Muchas gracias, Marian, por aclararlo. Línea directa con la aldea. Venga, sigamos.
1: Señor Chavanel, aumentan las... buenos días. Pues yo, señora Marian, estoy totalmente de acuerdo con usted. Se explica estupendamente y para todos los públicos de forma conciliadora. Como ha sido oyente, le agradezco cuando viene todas sus intervenciones. Un saludo a todo el equipo.
2: Es mi madre.
1: Señor Chavanel, aumenta la criminalidad en Canarias un 0,3% en el primer semestre. ¿Seguirá el señor Pestana negándolo? ¿Seguirá la delegación del gobierno falseando los datos?
0: Sí, dirán que es una cuestión de percepciones.
2: A ver, hoy mismo es noticia un nuevo asalto a la misma joyería en el mismo centro comercial. Es que aquí pasa algo que no entiendo cómo es que la policía no controla ya...
0: Los datos dicen que va subiendo el tema, todo lo que tiene que ver con los robos y con las agresiones sexuales.
2: Sí, y no estamos diciendo que tenga que ver con la inmigración.
0: Y no es una cuestión, no estamos diciendo nada, estamos diciendo, dando datos fríos, ¿vale?
2: Exactamente.
0: Todavía no hemos limpiado el
2: sitio. Con lo que tiene que ver es con los bajos salarios, en parte. Yo he visto, señor Chabanel, fíjese, cuando vaya al centro, cuando vaya a comprar a una gran superficie, hay un control con agentes de seguridad privada que antes no había, que hace un año no había. La gente se está llevando los productos de los supermercados porque la gente no llega a fin de mes, no porque vamos a robar una joyería.
0: Bueno, eso no pasa permanentemente. Pasa, pasa, pero no pasa permanentemente.
2: Pasa más ahora.
0: Ya.
2: Pasa más ahora, fíjese
0: pero
2: usted.
0: Pero no podemos poner casos que son individuales, que pasan de vez en cuando, como lo general.
2: No, no, es que se está generalizando los robos de alimentos en los supermercados.
0: Ya. Ya, ya.
2: Es que antes yo entraba al Hiperdino y no me pedían que mostrara la bolsa que yo llevaba conmigo para comprar, o al Mercadona. ¿Sí? Y ahora tienes que mostrar la bolsa.
1: Ay, no, a mí no.
0: Nunca me ha pasado eso,
1: de,
0: ¿eh?
1: De mi barrio, no.
0: Yo compro todos los días casi.
2: Sí, pero compran el Spar del barrio, en un supermercado pequeño.
1: No, no. El Hiperdino, además, el de mi casa es súper grande, el de Luthor este Silva.
2: Pues...
0: Algunas veces es pequeño y a veces grande. Nunca me ha ocurrido
2: en
0: eso.
2: En los grandes yo cada vez lo veo más... y se habla más y se ve más.
0: Ya.
2: Esa percepción, ¿no? Tú ves a las cajeras hablando entre ellas, vigila este.
0: Bueno, vamos a ver, somos el lugar de España donde recibimos los salarios más bajos, tenemos un montón de problemas de todo tipo, los precios están por encima de las nubes, por encima de la media nacional.
2: No se puede comer.
0: Pues se dan circunstancias que dan lugar, que pueden dar lugar a eso. Sí. Tan sencillo como tal, ¿no? Venga, seguimos.
2: Lo de la criminalidad.
0: Por otra parte, la gente que duerme en la calle va subiendo. Sí, eso sube.
2: Es que no hay dónde vivir.
0: Eso sube. Hay determinadas zonas de la ciudad de Las Palmas de Gran Canaria que hay determinadas horas mejor no pisarlas.
2: Sí, la gente que duerme.
0: Y la gente lo sabe perfectamente.
2: La gente tirada en la calle.
0: Eso ha subido, ¿eh? Venga, sigamos.
2: El mío no lo has leído. No sé cuál, pero pregunto. ¿Dónde están los políticos que supuestamente están para defender a Canarias, ya sea en España o en Europa? Buenos días, a ver, de los que hay que leer bien. Nos disblusamos ante Marín y el dulce miluque de su lenguillar. Estamos sonsos y cuajaditos por usted y aquí estamos ardiendo en el fuego de su belmontina.
0: Qué bonito.
2: Espejito, madre mía. Espejito mío, espejito de mi corazón. ¿Por qué denuncia las aberraciones del invasor de Ceuta y cuando ocurrió en Canarias no fuiste pro marroquí y ahora patriota español? Porque siempre has llevado el espíritu nacional en tu corazón.
0: Bueno, a mí me parece que no se puede mentir más por metro cuadrado como ha hecho este individuo, ¿no? Pero bueno, es lo que hay. Se podría llevar el premio Cabraloca directamente a él si no hubiésemos otros opositores. Hay un opositor, una opositora muy interesante que seguramente lo ganará. ¿Cómo que el espejo es esto y lo otro? El espejo deja ese tontería. Nosotros criticamos muchísimo, enormemente, programas especiales que hicimos cuando pasó lo que pasó con las invasiones. No utilizamos el término invasión cuando vinieron a Canarias un montón de gente, como ha ocurrido hace cosas de unos años.
2: Porque no eran todos.
0: Invasiones, amigos. No eran invasiones. Todo no es igual. Eran muchas patrullas que llegaban.
2: Sí, pero llegaban de Sudáfrica, no llegaban de Marruecos.
0: Claro, no tiene nada que ver una cosa con la otra. Que te coloquen 80.000 personas en una localidad concreta de España, eso solamente ha ocurrido con Ceuta. No ha ocurrido nunca con Canarias, aunque he vivido paisajes bastante colonizadores que los hemos criticado duramente en este programa. O sea que no, Kim, no mienta ni pervierta la realidad, ¿de acuerdo? Mentiroso. Venga, más cosas. ¿Alguna cosa más? ¿No? Premio Cabraloca del día de hoy. Hoy nos ha pasado una cosa muy curiosa. Una cosa que no suele ocurrir nunca en una empresa. Es raro que ocurra eso en una empresa. Una persona tocó en la puerta a las 6:45 de la mañana. Una hora antes de lo normal.
2: De la hora a la que tenía que entrar.
0: Sí. Estamos hablando, fíjense de que lo estamos hablando, 6:45 de la mañana, ¿eh?
2: O sea, que tenía el reloj cambiado, ¿o qué?
0: Bueno, yo pregunté y luego me enteré de alguna cosa. En fin, ahora hablaremos de ese detalle.
2: O venía, que venía del Cuaquillas o algo de eso.
0: No, entonces.
2: Como aquel que dice que salía del Cuaquillas a las
0: 6:00. Yo pregunté, pero ¿qué haces aquí hasta ahora? Y además me quedé mosqueado porque cuando sonó el timbre y tal, digo, ¿y quién está llamando aquí?
2: Pero usted ya estaba aquí a esa hora.
0: Yo estoy desde las 4:30, 5:45, todos los días. Sí, en serio. Bueno, entonces yo le pregunto y dice, ¿pero cómo? Esta es la hora, ¿no? Dice, no, son las 6:45. Dice, ¿cómo? ¿No son las 7:45? Dice, no. Dice, coño, mi madre, me llamó antes y tal, me dijo, levántate ya de la cama, que vas a llegar tarde al trabajo.
2: Y se apuró.
0: Y llegó una hora antes. Pero luego lo más gracioso fue que ella llama a su madre y le dice, mamá, que he llegado una hora antes.
2: Que me has quitado una hora de sueño.
0: Dice, ¿qué dice mi niña? Que eso, que no, hombre, que la hora es la hora buena.
1: hay una adenda que
2: se debe una hora a tu
1: esa
2: madre.
1: Persona de la que conservaremos su anonimato,
0: sí.
1: Me escribió por la mañana un WhatsApp. Yo estaba durmiendo. Bueno, estaba en ese tiempo que empieza a sonar la alarma a las 5:30 y vas apagándole los 5 sí. minutillos que de rigor. Yo siempre me la pongo ahí para mis 5 minutillos de disfrute extra. Y entonces miro así, voy a apagar una de las veces de la alarma y veo dos mensajes que me decían, buenos días, ya no hace falta, ya vino el taxi o algo así. Y yo, claro, pensé, esta persona me está avisando de que ya va camino a la radio, ¿qué hora será que yo ya voy tarde?
2: ¿Tú pensaste que
1: yo pensaba
2: tarde?
1: Que yo me había quedado dormida y que ya eran por lo menos las 7 de la mañana y que yo no estaba en mi puesto de trabajo. Y salí de la cama corriendo y no, y me di cuenta de que no, y que esa persona me había escrito una hora antes de lo normal para entrar en el trabajo.
0: Ya tenemos nueva polémica. Bueno, luego diremos quién es. No lo decimos, ¿no?
1: No.
0: Mantenemos el anonimato.
1: Si ya la persona levanta la mano y nos deja, damos su nombre. Pero no, si no,
0: entonces no
1: hay que conservar su anonimato.
0: No queremos ni paz ni guerra.
1: Exacto.
0: Okay,
1: ni paz ni guerra.
0: Ok, perfecto. Muy bien. Pues
1: y quien entendió.
0: Vale.
2: Pero si quieres venir.
0: Vale. Pero yo creo que puede ser candidato para el día de hoy.
1: Se ha montado
0: un follón. En la familia Chabanel hay un lío, mucho cuidado, porque Fontaine D.C., que es uno de los grupos que más nos gusta a nosotros últimamente, que son pues un grupo post-punk maravilloso, yo creo que Valentín debe de escucharlos con profundidad. Escucharlos varias veces incluso sería bueno. Fontaine D.C. ha fichado a Rosalía para su próximo disco. El disco está a punto ya de salir a la calle y esa colaboración Fontaine D.C. Rosalía debe ser algo impresionante, ¿no? Ustedes no siguen ese tipo de música, presentaremos esta movida en su momento, ¿vale? ¿De acuerdo?
1: Vale.
0: Pero les sugiero esta banda, cuando tengan un huequito libre, ¿de acuerdo? Cuando no quieran llegar al trabajo una hora antes, aprovechen esa hora para escuchar a Fontaine D.C., ¿vale? Vale, perfecto.
8: Fontaine D.C.
1: Sí, Fontaine D.C.
0: Fontaine, pero bueno.
1: ¿No las has escuchado nunca?
0: Ese es un grupo que le va a hacer a usted feliz.
1: Valentín, pues te va a hacer muy feliz.
0: Tiene 4 discos, va a sacar el quinto, todos son fantásticos. Son
1: muy, muy,
0: muy
1: feliz
0: buenos.
1: Te va a hacer.
0: Sí, yo pondría, Valentín, una sugerencia, Spotify, ¿verdad? Setlist Fontaine D.C. 2026. Que es lo que ellos tocan en directo en esta gira, y ya con eso te haces una idea de lo impresionantes que son. Y hay un montón de canciones que no están, que son tan impresionantes como las que están. ¿Ok? Es una gran experiencia escuchar a Fontaine D.C. Bueno, después de esta publicidad, que es completamente gratuita, vamos a otra cuestión. El ático de Ayuso. El ático de Ayuso. Señores, montaron la subasta para vender el chao pescado y resulta que no fue nadie.
9: No fue nadie.
0: No fue nadie. ¿Eso qué quiere decir? Que el precio en el mercado de ese ático estaba fuera del mercado, justamente. Que era demasiado caro. Claro, porque es que ellos pretendían venderlo por lo mismo que lo habían comprado. Lo han comprado por 6,3 millones de euros.
9: No, querían venderlo por 6.700 a 6.800.
0: Claro, porque eso sube.
9: Malversación.
0: Como sube un poquito, bueno, no hablemos de malversación porque todavía no sabemos nada. Pero una cosa, no han ido. ¿Por qué no han ido? Porque está fuera del mercado. Porque no es el precio real del mercado. Entiendo yo, ¿no? ¿Sí o no? Si el ático fuera, estuviera en un precio de mercado, evidentemente se lo quitarían de las manos. ¿Tal como están las cosas en Madrid ahora mismo? Claro.
4: Pero
2: a ver si va a terminar perdiendo dinero la comunidad de Madrid.
4: Lo pagó fuera de precio.
0: Ahora mismo se me ocurre una cosa. O bien la señora Ayuso y compañeros de viaje se ponen de acuerdo con un inmobiliario amigo para hacerle un favor a la Comunidad de Madrid y a ella.
2: Y quitarle el muerto de encima.
0: En ese tema la Comunidad de Madrid perderá
2: dinero.
0: O se lo queda, ¿eh? o se lo queda.
1: Es que yo no descarto...
0: O se lo queda.
1: Yo no descarto una triquiñuela para ese final.
0: Pero si te lo quedas, quedas mal ante tu propio electorado porque te has decidido venderlo. Es decir, aquí estamos ante una persona que lo han pillado con el carrito del helado.
1: Claro, y como tal, intentará salir, pienso yo. Claro, porque recuerda.
0: Faina, ha intentado salir ayer con esa subasta. No ha salido. Ahora tiene un problema mayor. En estos momentos es un problema tener eso, ese inmueble dentro de lo que es la Comunidad de Madrid. Es un problemón para ella impresionante. Tiene que quitárselo de en medio.
2: Habrá un amigo que se lo compre.
8: No, y recuerden que...
0: Sí, yo considero que eso es lo que puede pasar, ¿eh?
1: En vez de eso, yo creo que encontrará una triquiñuela sí. Y al final ese ático se quedará por ahí.
2: Habrá un amigo que se lo compre a cambio de no tener que poner dinero para la campaña electoral del Partido Popular en Madrid.
8: No, y que recuerde.
0: Estoy pensando cosas mal inmobiliarias con el Partido Popular por medio, por favor.
2: De verdad.
8: Ella dijo que el dinero de la venta además se lo iba a dar a los damnificados por los incendios de sí. Soberano en la Comunidad
2: El beneficio autónoma, de la venta.
8: El dinero que sacase por la venta lo iba a dar sí. íntegramente para los damnificados por los incendios, o sea que también tiene esa presión detrás.
0: Ok, perfecto. Vamos con más allá del ático de Ayuso. La letra, la atleta de Airos, mejor dicho, Joana Biestrich, ganadora del famoso Airos de Berlín, la cual llegó a la meta cubierta de heces, ha anunciado su triunfo y pidió disculpas en el día de ayer. Ustedes saben, porque lo hemos comentado, que es una prueba en la que se prohíbe, por ejemplo, escupir en la pista. Es la campeona mundial. Lo que le pasó es un caso de incontinencia muy difícil de controlar y se ha visto obligada a hacer esta historia porque ha habido gente que se ha calentado mucho, porque claro, si no te permiten ni siquiera escupir, pues ¿por qué se permite esto? Pero claro, esto no es controlable. No sé yo.
2: No sé ni de qué está hablando, estoy un poco Airos. Sorprendida.
8: Algo escatológico.
1: Sí, lo habíamos comentado el otro día,
0: sí,
1: que
0: sí, sí.
1: Se ve que yo no... Que usted había dicho que iban a cambiar, pero que yo le había dicho que, sí. que no entendía por qué las iban a cambiar, reglas, porque ¿no? claro. es un problema de tu preparación. Entonces, vista, o de que has tenido tu mal día.
0: En vista de la polémica que se ha montado, ella misma ha dimitido, ha dicho que no se considera campeona ha pedido disculpas.
4: Son causas mayores, ¿no? Es decir, oye, no te puedes aguantar,
0: claro.
4: tienes que seguir en la prueba. Sí. Pues la verdad que yo, no sé, yo lo entiendo perfectamente, la comprendo.
0: Ok, vale, perfecto. No sé si tengo alguno más. Ayer comentábamos, por ejemplo, por qué Berghain, en Canción de Rosalía, no fue nominada a los Grammy Latinos. Por una regla de idioma. Se exige que al menos un 60% de la letra sea en español o portugués o alguna lengua autóctona iberoamericana. Eso no cumple con lo exigido, en este caso no se cumple, porque la mayoría de la letra está interpretada en inglés o alemán, con lo cual entendemos claramente que este no va a estar en los Grammy latinos, sino que va a estar en los Grammy internacionales. Esa canción es una de las grandes canciones del año, sin duda ninguna, y va a estar ahí en la final. Que gane o no es otra cosa diferente. Vale. Otra cuestión más. Seguimos. ¡Top! Han detenido a dos jubilados conspiranoicos tras vandalizar varios semáforos. ¿Qué les pasa a todos los jubilados?
1: Sí, la conspiranoia que llega a todas partes del planeta y en aspectos que uno no concibe en Inglaterra, pues sí, un vecino los grabó subidos a semáforos manipulándolos.
0: Yeah.
1: Y entonces pues llamó a la policía y vino la policía y ellos dijeron que eran armas de asalto electrónicas alimentadas por tecnología ilegal derivada de campos de batalla que suponen una amenaza inminente para la vida. Porque con sus ondas pueden provocar desde cáncer cerebral a ansiedad, ataques cardíacos, incluso la muerte en el peor de los casos. Entonces la policía investigando, los investigó, tienen un grupo ellos en redes sociales, se hacen llamar Blade Runner. Son dos personas de entre 65 y 70 años. Y se habían cargado varios semáforos del vecindario, de casi 5.000 euros de multa, pero ellos siguen para adelante y ellos dicen que son aparatos del mal, que nadie lo va a intimidar, claro. Y que están diseñados para matar personas.
0: Blade Runner, me encanta eso. Perfecto, ¿a quién le damos el premio?
1: Son dos
0: energúmenos. ¿A quién le damos el premio a Acuavia, el mejor cabra loca del día de hoy?
1: Hombre.
10: Acuavia, el agua sin gas.
0: ¿Quién lo gana?
1: Estos dos tienen...
10: Una hora menos, ¿no?
1: Yo creo que
0: la brillante madrugadora, esta puede ser una...
1: La que lo ve, nos rompe las estadísticas de absentismo y las rompe la persona de hoy.
11: Viene antes.
0: Claro. Y este, conjuntamente con este último, ¿no?
1: Sí.
0: Con los vándalos,
1: o sea,
0: ¿no?
1: O sea, que esa persona saldrá una hora antes hoy, ¿no? Porque...
11: no, porque vino porque quiso.
0: Bueno, fine, los correos, please, venga.
1: Sí. Sí, ¿para qué elegimos políticos si la solución práctica nos la da la IA? Buenos días, equipo. Señor Chabanel, ayer después de escuchar su comentario sobre la intervención y sus zonas bajas, pensé, impresionante documento y creo que deberían de darle el premio Cabraloca anual. Es igual de impresionante la entrevista con la IA. Hoy es festivo en la Maxorata. Les envío a todos a la Virgen de la Peña para que los cuide y les dé éxitos en esta nueva temporada. Un abrazo majorero, siempre tan cariñoso desde Fuerteventura. Buenos días al equipo, señor Chabanel. ¿Por qué la izquierda de este país está más preocupada de gobernar para los de fuera que para los mismos españoles? Dígase PSOE, Sumar, Podemos. Es algo que no entiende. Parecen más bien enemigos de España. Señores del Espejo, ¿saben qué ha pasado con los exámenes de la Policía Municipal en Ingenio? Parece que se han saltado toda la ética y la moral para enchufar a personas muy allegadas al PP de Ingenio. Hace mucho que venía siendo un rumor. Ahora ya parece que se va a hacer realidad. ¿Y los sindicatos dónde están? A ver si alguien de Ingenio nos informa. Y ya, hasta aquí, señor Chabanel.
0: Muy bien, vamos a la publicidad, señores. Que tengan un magnífico fin de semana todos ustedes. Quedan en manos de Marian Álvarez.
1: Igualmente.
0: Seguimos adelante.
4: Igualmente.
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2: Son las 11 menos 20 de la mañana de un viernes. Es viernes y el cuerpo lo sabe. El cuerpo sabe que viene un fin de semana para disfrutar y a nosotros nos gusta ofrecerles alternativas culturales y de ocio y nos vamos a centrar en las que ofrece la ciudad de La Laguna. Luego les contaremos más, pero nos vamos a centrar en el primer encuentro cultural Canarias-Puerto Rico, dedicado a la tradición, a la música y al patrimonio compartido. Para ello hablamos con Sergio Tejera, cantante, promotor musical y organizador de este evento. Sergio, muy buenos días.
3: Hola, muy buenos días, Marian, y a toda la audiencia.
2: Muchísimas gracias por estar con nosotros esta mañana y por traernos esta interesante propuesta cultural que une las dos orillas del Atlántico.
3: Sí, es un proyecto que vamos a hacer aquí el próximo sábado, desde las 11 de la mañana hasta las 7 de la tarde aproximadamente, y que une las dos culturas canaria y puertorriqueña, que tienen mucha más relación de la que el público suele conocer.
2: Creo que se llama Decimanía, el festival.
3: El festival se llama Encuentro Cultural Canarias-Puerto Rico y dentro de él vamos a tener diferentes actividades. Te cuento un poco. Vale.
2: Sí, sí, por favor. Hombre, desde las 11 hasta las 7 de la tarde tiene que haber mucha actividad.
3: Desde las 11 de la mañana hasta las 7 de la tarde va a haber una exposición que se llama De la Roseta Canaria al Sol de Puerto Rico. Muchas de las personas que nos escuchen sabrán que la cultura canaria fue con nuestros emigrantes durante los siglos XVII, XVIII y XIX y cruzó fronteras. Pues la Roseta Canaria es uno de esos ejemplos, un bien cultural que se decretó por el gobierno de Canarias en el 2025. Y este elemento de artesanía tuvo en Puerto Rico una transformación, o sea, se utilizó el conocimiento de la roseta, sirvió para que se desarrollara otro elemento de artesanía que se llaman los soles de Naranjito. Entonces, estos elementos tienen parte de la tradición de nuestra Roseta Canaria en su inicio. Luego, a partir de ahí, a las 12 de la mañana, vamos a tener un taller de cuatro puertorriqueños en el que vamos a contar con Cristian Nieves, que es uno de los exponentes del cuatro puertorriqueño más importante y que más lo ha sacado de la música tradicional puertorriqueña. El cuatro también tiene ciertos elementos parecidos a nuestro timple canario, y hay historiadores que también lo relacionan en su origen del cuatro puertorriqueño con nuestro timple. Entonces vamos a tener a Cristian Nieves, que aparte de ser un músico excepcional, pues tiene una trayectoria tanto en la música puertorriqueña, en la música tradicional puertorriqueña, en las décimas, y también tiene en la música moderna, porque ha sido uno de los primeros precursores de que el cuatro pasara a otras músicas, y para que los oyentes nos entiendan de la dimensión del músico que estamos hablando. Seguro que todo el mundo ha escuchado alguna vez el Despacito de Luis Fonsi, de Yankee. Pues las notas de cuatro que se escuchan al principio las compuso y las grabó Cristian Nieves, por ejemplo. Es un músico que ha trascendido más allá de la

0: música folclórica, ha trabajado con Juan Luis Guerra, con Luis Fonsi, ha trabajado con un montón de músicos. Mm. Pues eso va a ser mañana a las 12 de la mañana. Y después a las 5 de la tarde tendremos la actuación de Decimanía. Decimanía es un grupo de música típica puertorriqueña, de trova, de décima, que también nos une con los hermanos puertorriqueños, porque la décima es una tradición oral que tuvo mucho peso en Canarias y que cruzó el Atlántico y se mantiene en otras partes del mundo, no solamente en Puerto Rico. Llegó a través de nuestros ancestros y de la inmigración canaria. Entonces ahí vamos a tener un concierto espectacular con Omar Santiago, con Cristian Nieves tocando el cuatro, con Modesto Nieves, su padre, tocando la guitarra, Mónica Nieves también estará en la parte de la improvisación, del verso, Shamira Santiago, o sea, un elenco de artistas espectacular y que además tenemos la suerte de que tenemos la como invitada especial a Alex y vamos a tener una sorpresita mañana también desde Gran Canaria que nos va a visitar Yeray Rodríguez para este, para
1: este ya encuentro. Me parecía a mí raro que hablando de décimas no estuviera por ahí Yeray Rodríguez. Bueno, un encuentro que pretende pues acercar al público a una historia compartida, ¿no? Que no se limita exacto solo a los procesos migratorios, sino que sobre todo se ha trasladado pues a la cultura, a la música. Bueno, ¿y cómo nació esta idea, este espacio?
0: Bueno, yo tengo una pequeña productora cultural que se llama Orilla Cultural, en la que promuevo proyectos que conecten el conocimiento que he ido adquiriendo de la importancia que tuvo la inmigración canaria en Puerto Rico. Yo, pues, este año organicé, por ejemplo, el evento de sesiones desde La Loma, en La Laguna, que también es de un amigo puertorriqueño. Y el propósito de este tipo de eventos, de este tipo de producciones, es que un poco el canario entienda la importancia de nuestro legado, la importancia de lo que nuestros ancestros sembraron en otras tierras, por ejemplo, en este caso en Puerto Rico, y cómo esa relación sigue siendo una relación súper cercana, porque ha sido un puente de ida y vuelta, ¿no? En este caso con Puerto Rico ha sido un puente de ida y vuelta en el que nuestros ancestros sembraron un montón de cuestiones, pero que al mismo tiempo esas cuestiones han vuelto con el paso de los años. Entonces, creo que es un conocimiento que es importante y es muy bonito que la gente conozca y sepa.
1: Y esto es mañana y no hemos dicho dónde, Sergio. Es en el convento de Santo Domingo.
0: Exacto. Ex convento de Santo Domingo, en la Sala Cristal, que es una de las salas de este edificio precioso de La Laguna. Y tampoco hemos dicho que la entrada es completamente gratuita a todas las actividades, tanto los talleres, el taller de... ¡Ay! Me acabo de dar cuenta que se me olvidó decir que a las 11 tenemos el taller de décima también, impartido por Omar Santiago. O sea, que si alguien quiere descubrir un poquito más acerca de la décima y de cómo la décima ha influido de cómo la canariedad ha influido en todo esto, pues también pueden ir por allí. Todos los talleres, tanto el de décima como el de Cristian Nieves, son completamente gratuitos. Y la actuación de Decimanía, que será, como decíamos antes, a partir de las 5 de la tarde, también es gratuita, al igual que la exposición de Rosetas y Soles de...
1: Una exposición que incorpora también un espacio dedicado al Festival de la Máscara de Hatillo. ¿Qué es esto?
0: Pues esto es otra de las tradiciones puertorriqueñas que tienen origen en Canarias. El 28 de diciembre, cada 28 de diciembre se celebra, nosotros celebramos el Día de los Inocentes.
1: De los Santos Inocentes, sí.
0: En Puerto Rico se celebra en Hatillo, en el pueblo de Hatillo, que es en el noroeste de la isla de Puerto Rico, se celebra el Festival de las Máscaras. El Festival de las Máscaras, muchos historiadores creen
2: aunque no hay certeza completamente absoluta porque no hay papeles que lo demuestren, que es una tradición canaria, que tiene que ver con la festividad de los Santos Inocentes. Se vestían las personas como de monstruos o algo así, salían a asustar a los niños, por la tradición de cuando Herodes mandó a matar a todos los niños para encontrar a Jesús, ¿no? Entonces, esa festividad se entiende que fueron los emigrantes canarios de Hatillo los que empezaron a celebrarla, y fue evolucionando con el paso de los siglos a una fiesta que tiene 250 años de que se hace. Entonces, pues, es una fiesta que ha ido evolucionando hasta los días de hoy, en el que carrozas con grupos de familias o grupos de amigos se visten de una manera determinada con estos trajes que son muy muy coloridos, muy muy muy festivos, y pasean por carrozas por todo el pueblo de Hatillo en una fiesta espectacular. Entonces, hemos conseguido que nos trajeran, que Omar Santiago tuviera bien cargarnos un traje de estos para que la gente también pueda verlo y pueda conocer también esta tradición puertorriqueña de origen canario.
1: Qué maravilla que vamos a poder disfrutar de ese hermanamiento cultural entre Puerto Rico y Canarias en el ex convento de Santo Domingo, y de la mano de Orilla Cultural y de Sergio Tejera. Nos vemos allí, compañero. Muchas gracias.
2: Muchas gracias a ustedes y un saludo.
1: Un saludo. No es lo único que trae la agenda cultural de La Laguna para este fin de semana. Vamos a seleccionarles algunos otros eventos que son también significativos, como por ejemplo que podemos visitar, y aprovechen porque ya es prácticamente el último fin de semana, porque acaba el próximo sábado 26 de septiembre la exposición Manolo Sánchez Encuentros en la ermita de San Miguel. También podemos disfrutar de la exposición La Escultura del Paisaje en el convento de Santo Domingo. Aprovechamos que nos vamos a disfrutar de este encuentro cultural con Puerto Rico, y aprovechamos para ver también la escultura del paisaje. ¿Qué más cositas podemos disfrutar en la agenda? A ver, ¿qué tengo por aquí? Que estoy seleccionando cositas. A ver, concierto de la Banda Sinfónica de la Universidad de La Laguna. Esto va a ser en la Plaza de la Catedral de La Laguna, a las 12, el domingo. Mañana sábado también tenemos el primer encuentro alumni de la Universidad de La Laguna con el evento La Universidad con Humor, que va a tener lugar en el Paraninfo a las 11:30 de la mañana. Va a contar el acto con la participación de destacados antiguos alumnos, entre ellos Piedra Pome, Paco Santana y Gregorio Figueras, a los que conocemos aquí mucho porque también tienen su aula de humor en la Universidad de Las Palmas de Gran Canaria. Hoy mismo, viernes 18 de septiembre, tenemos Reislas en el Teatro Leal a las 8:30 de Locos, a medio camino entre el monólogo, la improvisación y la catarsis colectiva. Un show de Pedro Ángel Roca que convierte la vulnerabilidad en espectáculo. Es un viaje hilarante y profundamente humano por sus miserias, en un formato único que cambia en cada función. Y también el domingo tienen la opción Fuera Broma, Hablo Poco en el Teatro Leal a las 7 de la tarde. Es el nuevo show de la cómica Carmen Romero.

claro, hemos hablado tanto de cultura, de música, que lo vamos a adornar con la canción del día. Falling from the Sky, de Calexico. Nos cuenta esto el señor Chabanel. En el verano de 2025 cayó en mis manos un disco de una banda fronteriza norteamericana llamada Calexico, la unión de California con México. El disco se llamaba, y se llama, Age of the Sun, y descubrí a una banda muy auténtica, muy segura de lo que hacía, que era rock mezclado con folclore mexicano y con mucha sabiduría a la hora de interpretar los temas. Dice el señor Chabanel, no sé cuántas veces escuché ese disco ese verano. Me llamaba y me llamaba continuamente. Nunca me aburría. Hoy le hago un homenaje recordando este Falling from the Sky con el que Calexico abría el disco.

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0: 15 de septiembre se celebraba el Día Mundial de la Salud Prostática y a ello enfocamos nuestra sección de Hospitales Universitarios San Roque de esta semana. Lo vamos a hacer atendiendo al otro lado del telefónico a Nicolás Jorge Pérez, que es experto en salud urológica y sexual del hombre, urólogo en Urintec en Hospitales Universitarios San Roque. Muy buenos días, Nicolás, ¿cómo está usted?
1: Hola, muy buenos días. Muy bien, muchas gracias por la oportunidad.
0: No, gracias a ustedes por poner el foco en algo tan importante como la salud prostática, sobre todo porque hay que ver lo que le cuesta a los hombres entender muchas veces lo importante que son pues las revisiones cada X tiempo y prestar atención a determinados, avisos que nota el propio cuerpo, ¿no? Cuéntenos un poquito. Cuando estamos conmemorando este Día Mundial de la Salud Prostática, ¿qué es lo primero que debemos tener en cuenta?
1: Bueno, lo primero creo que es importante puntualizar que, como bien decía, los hombres debemos mentalizarnos de que la necesidad de una revisión, como bien vienen haciendo las mujeres toda la vida con el ginecólogo, y sobre todo tener en cuenta que envejecer no es sinónimo o relación directa con estar peor. Yo digo porque muchas veces decimos, bueno, a mi edad, ya por eso me levanto por la noche, la gotita, no necesariamente tiene que ser así. Lo principal es hacerse una pregunta y es si estoy cómodo o no estoy cómodo con la forma de orinar, con la fuerza con la que orino, con la cantidad de veces que me levanto y todo relacionado con muchas otras cosas, con mi alimentación, con la ingesta de líquidos, etcétera. Entonces lo primero sería el cómo me encuentro yo con la forma de orinar.
0: O sea, que no, primero, o sea, no decir, no conformarse, ¿no? No decir, oye, como ya tengo cierta edad, pues es normal que tenga problemas. No, no, se puede vivir con calidad de vida. Entonces, lo primero es atender a eso, ¿no? ¿Cómo me siento yo conmigo mismo? ¿Cuáles son los síntomas a veces, doctor, de que algo no va bien? Justamente esa incomodidad.
1: Claro, el que más suele llamar la atención es el de la noche, cuando la gente dice, es que ya me levanto muchas veces por la noche. Pero a lo mejor es que de repente has empezado a entrenar por las noches y bebes mucha agua, que no necesariamente es porque orines peor. Sin embargo, una cosa muy importante es la fuerza del chorro. La gente normaliza y dice, bueno, ya no soy aquel chaval que orinaba con mucha fuerza. Pero una cosa es no ser aquel chaval y otra cosa es mancharse los zapatos. Entonces, sobre todo, la fuerza, la sensación con la que nos quedamos al final, si nos quedamos con ganas o no nos quedamos con ganas, si voy recurrentemente, porque no he tenido que vaciar, o incluso si el chorro se corta. Yo estoy haciendo pis y el chorro hace pequeños
0: microcortes, ¿no?
1: Sí, podríamos llamarlo así. Entonces, eso vendría a decirnos que hay algo que está fluyendo. Tenemos que entender que la próstata al final es una estructura que rodea, como si fuese un manguito, a la uretra, que es por donde sale la orina. Si la comprime, como si pisáramos una manguera, al motor que está detrás, que es la vejiga, le va a costar vaciarse. Tendrá que hacer un sobrepuerzo. Y eso derivará en menor fuerza del chorro o en mayor frecuencia.
0: Porque se puede ver afectada la capacidad del músculo para impulsar la micción.
1: Claro, imaginemos que la vejiga es como si yo estuviera empujando un mueble. Si cada vez pesa más el mueble, y el mueble vendría a ser la próstata, cada vez tengo que hacer más fuerza. Llegará un momento en que yo ya no tengo más fuerza. Entonces, ¿qué es lo que hago? Empujo muchas veces. Entonces, la fuerza la va perdiendo. Y en compensación, la vejiga a veces lo que hace es apretar muchas veces. Por eso a veces no tenía ganas y de repente tengo que ir corriendo. E incluso se me llega a escapar una gota o mucho. Eso también sería un síndrome. No solo es la fuerza, sino también la frecuencia.
0: Vale, o sea,
1: si tengo que ir muchas veces, ¿sí?
0: Sí, no. La salud prostática entonces está directamente relacionada con el miccionar. Entonces ahí es donde vamos a tener siempre las señales de alarma, ¿no?
1: Sí, pero es simplificarlo mucho eso.
0: Perdón, es que soy bastante simple.
1: Está bien porque es lo que más va a llamar la atención. Sí. Sin embargo, también podemos ver afectación en la esfera sexual.
0: Ajá.
1: Hay que entender que ese síntoma derivado de ese crecimiento de la próstata conlleva un estado inflamado, de esa próstata y ese microambiente que hay en esa zona. Consecuentemente, la sexualidad que... Si bien es cierto, no va directamente relacionada con la próstata, sí está en íntimo contacto. Esos haces nerviosos que pasan junto a la próstata. Entonces, todo eso va a ir asociado. ¿Sí?
0: No, estamos hablando de la enfermedad en la que la próstata crece.
1: Efectivamente. También es cierto, voy a hacerte una puntualización para que quede claro y las personas que lo estén escuchando, que una cosa son los síntomas y otra cosa es el crecimiento. Puedes tener síntomas con 20 años, pero por ejemplo, un exceso de actividad sexual frenético durante varios días y hay un proceso inflamatorio con una próstata normal, y también puede ser que tengas una próstata grande, pues porque a partir de los 60 años el 50% de los hombres tienen crecimiento, una hiperplasia, y no tener ningún síntoma. Es decir, que no va directamente relacionado con el tamaño. Lo que ocurre es que el estilo de vida que tenemos hoy en día va de la mano. Entonces, la próstata va creciendo. Un estilo de vida que favorece la inflamación sistémica y, en este caso, estamos hablando del tejido prostático, pues mayor tejido, mayores síntomas debido a esa inflamación. Pues si vivo una vida muy saludable y no tengo un estado inflamado y la próstata es grande, a lo mejor no tengo síntomas. No sé si lo lié mucho.
0: No, lo ha explicado perfectamente. Vale. La hiperplasia puede ser benigna.
1: Es benigna. Por definición, la hiperplasia es benigna. Diferente es el cáncer de próstata. De hecho, y aquí también sirve para aclarar, la hiperplasia se da en una zona de la próstata que es la que rodea a la uretra, ese conducto por donde nosotros orinamos. En cambio, el cáncer de próstata se da en una zona donde no rodea a la uretra, y por eso muchas veces dice la gente, yo es que no tengo síntomas. Ya, pero es que no tiene nada que ver. Una cosa es la zona de transición, que es donde se ve afectada la hiperplasia, ese crecimiento, y es el que comprime y da problemas. Y otra cosa es la zona periférica, que es donde se dan el 70% de los cánceres de próstata, y al no estar en íntimo contacto con la uretra, pues no va a tener esos síntomas. Entonces son cosas distintas. Como bien decías, la hiperplasia es benigna, por definición.
0: Bueno, pues lo que me preocupa entonces, doctor, es que el cáncer de próstata no sea sintomático.
1: Claro,
0: porque no va a costar entonces identificar que está ahí.
1: Y esto aprovecho tu frase y digo, no se trata de preocuparse, sino de ocuparse. Es decir, no hay que vivir en un sin vivir, válgame la redundancia, sino simplemente ir a esas revisiones. Nosotros en Hospital de San Roque hacemos una campaña, llamamos a los pacientes y se hace su revisión, su exploración física, su analítica y su entrevista. Y con la analítica, donde vemos el parámetro de la próstata, que es el PSA, y con el tacto rectal podemos obtener muchísima información. Eso, sumado a un seguimiento, que vamos viendo la evolución tanto de ese parámetro como de la exploración, podremos detectarlo a tiempo.
0: Y aquí llegamos entonces a ese punto en el que a la mayor parte de los hombres lo que le da miedo de la revisión prostática es el tacto rectal al que usted acaba de hacer referencia. Y hay que quitar un poco de mito en torno a esta técnica, que es además la mejor para poder detectar según qué cosas.
1: Efectivamente hay un miedo o un cierto rechazo. Y todo el mundo pregunta, hombre, pero ¿y por qué? Hay una broma por ahí, que ¿por qué el neurocirujano, el CIR? Y yo siempre me gusta decir que si el neurocirujano pudiera, metía el dedo en la cabeza.
0: Claro.
1: Si pudiera, metía el dedo en el pecho y tocar el corazón.
0: Claro.
1: Nosotros, afortunadamente, tenemos el acceso. Y no hay nada como tocar un órgano. Los cirujanos clásicos siempre han dicho, cuando han venido las técnicas quirúrgicas nuevas, en las cuales tú no tocas las tripas, y dicen, no hay nada como tocar una tripa. Bueno, en ese sentido tiene razón. La exploración es inocua, por supuesto, es muy rápida, no genera ningún problema, más allá de lo que a cada uno le cuesta. Pero si tocar la próstata, hay que tocarla. Y me dice un compañero, el urólogo que no mete el dedo, mete la pata.
0: Ah, mire, pues yo eso no lo había escuchado nunca y me ha gustado mucho. Porque, vamos a ver, es que palpar forma parte del trabajo médico.
1: Efectivamente.
0: Y entonces usted me describía un poquito cómo es esa consulta, esa revisión. Tenemos, bueno, pues una entrevista, una anamnesis, una analítica para detectar. ¿Qué es exactamente la PSA?
1: La PSA es un antígeno que produce la próstata, de hecho se llama PSA porque de las siglas en inglés, antígeno prostático específico.
0: Ajá.
1: O sea, al final es una sustancia que produce la próstata y exclusivamente la próstata, y que cuando la próstata se ve alterada por ese crecimiento anómalo que supone un cáncer, produce mucho. Si bien es cierto, a próstatas más grandes es más probable que tengas un PSA más alto. Entonces tenemos un punto de corte, que es el 4, a partir del cual consideramos que la probabilidad o el riesgo es mayor de desarrollarlo. Con lo cual, el estudio es más exhaustivo. No quiere decir que tener un PSA por encima de 4 vayas a tener un cáncer. También es importante la velocidad con la que ese PSA sube. Porque un PSA que pasa de 0, algo y se multiplica por 2, no deja de ser 1 o incluso menos de 1, pero se multiplicado por 2. Uh-huh. En cambio, un PSA por encima de 4 es estable. Entonces, es una señal de alarma que nos ayuda a nosotros a saber que algo está pasando. Puede ser simplemente un crecimiento, una inflamación, una manipulación, pero nos indica que tenemos que explorarlo. Entonces, como decías, la consulta incluye una anamnesis, unas preguntas por su forma de orinar, porque no solo estudiamos el cáncer, sino también el crecimiento y los síntomas derivados de esto, una exploración, una ecografía y una analítica. Y a partir de ahí, pues seguimos haciendo más pruebas o no.
0: O no, porque si esa PSA está por debajo de 4 y en la ecografía y no se detecta nada, pues hasta el año que viene.
1: Claro, y también aclaramos algo que muchas veces preguntan en consulta. Bueno, con la ecografía hoy se ve todo. Yo con la ecografía puedo ver el tamaño, si hay algo muy anómalo, pero un cáncer de próstata, como decíamos antes, que no se detecta, por la ecografía tampoco.
0: Claro,
1: sí,
0: claro.
1: Entonces, por la ecografía que hacemos en consulta.
0: Uh-huh. Entiendo. ¿Y esta revisión, a partir de qué edad es lo recomendable, doctor?
1: Buena pregunta. Porque lo recomendable es a partir de los 45. Nosotros la adelantamos un poco. Después también está el paciente que tiene antecedentes familiares. Aquel que tiene antecedentes familiares debe adelantarlo entre 5 y 8 años. Pero también es muy variable. Porque si a mi abuelo lo diagnosticaron a los 89 años, pues la probabilidad a lo mejor es menor, es mi abuelo. Entonces a nosotros nos gusta entre los 40 y los 45. Lo que está claro es que a partir de los 45 hay que hacerlo. A mí, por mi forma de entender la medicina y la salud, me parece que a partir de los 40, todos, pero en este caso estamos hablando de los hombres, debemos llevar un control si no lo sabemos hacer nosotros mismos. Porque no es solo la próstata, como decía antes, ese estado inflamado deriva de un estilo de vida, una falta de ejercicio físico, que todo va a influir.
0: Y ahí es donde acabamos en el capítulo de la prevención, que quizás es por donde deberíamos haber empezado. Los hábitos de vida saludables son fundamentales para que esa inflamación no se produzca.
1: Sí. Lo puedo resumir en pocos puntos. El exceso de alimentación, comemos demasiado. El exceso de productos procesados, y sobre todo de hidratos de carbono procesados, demasiado simples, producen un exceso de azúcar, un exceso de insulina, y ese exceso de insulina va a producir un estado inflamado y un crecimiento de la próstata, porque lo estimula. Pero además el sedentarismo. Nos movemos muy poco. Y como decía hace poco Luis Enrique, el entrenador de fútbol, en una entrevista, dice, somos sedentarios activos. Nos pasamos todo el día sentados, pero vamos una hora y media al gimnasio.
0: Sí.
1: Y el movimiento es una necesidad. Entonces debemos movernos, debemos comer con fundamento, todavía para 3 entrevistas, pero además debemos descansar, debemos llevar un control del estrés. Los estados emocionales llevan a una hipertensión del suelo pélvico, lo cual va a contraer la próstata. El estrés va a llevar a lo mismo. El sedentarismo, estar todo el día sentado, pasamos muchas horas sentados, ya no solo en la consulta, en mi caso, sino en el coche, luego vamos al taxi, luego vamos a la guagua. Todo es motorizado, subidos por escaleras mecánicas o por ascensor. Hay que moverse más. Hay que reducir la ingesta de alimentos, sobre todo productos procesados, y hay que hacer un control de las emociones. El estado emocional influye mucho.
0: En toda la salud, en toda la salud.
1: En toda la salud, en toda la salud.
0: Doctor, tengo una última pregunta porque yo me he perdido. ¿Qué es Urointec?
1: Mira, Urointec es una empresa de servicios urológicos. Nosotros prestamos servicios de urología integrales. Prestamos servicios de urología en San Roque. Toda la urología integrada dentro del hospital de San Roque es Urointec. Luego tenemos las clínicas MUA, en Triana y en Mesa y López, donde ya sería clínica nuestra, pero no es una clínica como San Roque con sus hospitales. Entonces, al final es una empresa que presta servicios integrales de urología.
0: Y son los que prestan estos servicios dentro de Hospitales Universitarios San Roque. Las revisiones...
1: Es donde tenemos los robots quirúrgicos, tan nombrados y tan...
0: Sí, sí, estoy viendo estoy viendo una imagen ahora mismo y interpreto que es usted el que está al mando de los...
1: No,
0: No, no, el de la imagen, vale.
1: No sé qué imagen estás viendo.
0: Bueno, no, una de la página web de Hospitales Universitarios San Roque, donde explican el servicio de urología avanzada con Urointec. Bueno, pues hemos dicho revisiones a ser posibles a partir de los 40, doctor, una vez al año, dos veces al
1: sí,
0: año.
1: Sí, en principio sí.
0: Una vez al año.
1: Después se puede variar, pues el 6 meses puede ser incluso 2 años.
0: En función de cómo la analítica y los demás estudios determinen. Pues ha sido un placer, Nicolás Jorge Pérez, experto en salud urológica y sexual del hombre. Hasta una próxima ocasión. Muchas gracias.
1: Muchísimas gracias. Que tengas muy buen día.
0: Muy buen día.
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10: Los días 24 y 25 de septiembre, el Centro Insular de Cultura de la Caja de Canarias, el SICA, la Caja de Canarias, cuando era la Caja de Canarias, acoge el primer congreso del Pacto Europeo por el Océano, un evento que está organizado por la Viceconsejería de Economía del Gobierno de Canarias, por el Instituto Tecnológico de Canarias y por el Clúster Marítimo de Canarias. Y para hablar, avanzar a algunos de los datos sobre este primer congreso del Pacto Europeo por el Océano, nos acompaña al otro lado del telefónico el Viceconsejero de Economía del Gobierno de Canarias, Gustavo González de Vega. Muy buenos días.
11: Muy buenos días.
10: Un placer, como siempre, saludarle. Viceconsejero, ¿de qué va esto del Congreso del Pacto por el Océano, del Pacto Europeo por el Océano?
11: Pues va de hacer balance de los 5 años ya que llevamos de estrategia de la Estrategia Canaria de Economía Azul, y que después de este tiempo en el que hemos estado trabajando en muchos ejes estratégicos, ahora te comentaré más en profundidad, y coincidiendo además que, como sabes, se ha planteado ya a nivel de la Unión Europea un Pacto Europeo por el Océano recientemente, dijimos, oye, pues qué mejor lugar que Canarias. Canarias debe ser el lugar donde se haga el primer foro en este sentido, porque estoy convencido de que somos un ejemplo. Desde luego, como islas, como archipiélago, qué mejor espacio para poder hablar de la economía azul, y además como región ultraperiférica. Y por cómo hemos llevado a cabo, y concretamente, hablando de economía azul, cómo han enfrentado nuestras empresas del sector los grandes retos de desarrollar este ámbito tan importante, tan estratégico para nuestras islas, con la dificultad que ello tiene, con todos los retos, y mostrarle al mundo y concretamente a la Unión Europea cómo podemos servir de ejemplo para poder exportar el conocimiento y experiencia en esos retos.
10: De hecho, el Pacto Europeo por el Océano tiene un capítulo específico si hablamos de regiones ultraperiféricas, un capítulo específico si hablamos de islas, y o sea que estamos, como usted decía, sirviendo de ejemplo a eso que ya contempla.
11: Exactamente, es que ya lo has dicho, María, que estamos en el centro del debate. Si, ¿cómo va a ser de otra forma si todo lo que ocurre en Canarias es economía azul? 1.500 kilómetros de costa, todo está en torno a la economía azul, incluso el pilar de nuestra economía, como es el turismo, depende perfectamente de ese ocio marítimo costero. Bueno, pues como te puedes imaginar, es mucho lo que tenemos que aportar, y por eso queríamos, a través de este foro, captar la atención del resto de países europeos, y además en un momento en el que estamos trabajando intensamente, no solo para el sector de la economía azul, que por supuesto es estratégico, de los 14 sectores estratégicos formalmente aprobados en nuestro Consejo de Gobierno, sino también para seguir exportando ese conocimiento, esa experiencia, que va a servir que a nuestras empresas canarias, que han mostrado esa capacidad y excelencia en los servicios que tienen que ver con el sector, puedan crecer más allá de nuestras islas, pueden salir fuera, que desde Europa llamemos su atención, y también en países terceros fuera de la Unión Europea. Yo creo que es una grandísima oportunidad para mostrar todo lo que hemos hecho, los diferentes actores que trabajamos en la Estrategia Canaria de Economía Azul, que son muchos, y por supuesto públicos y privados.
10: Uh-huh. ¿Y podemos conocer un poco del programa de este congreso?
11: Pues sí, la verdad es que vamos a tocar muchas materias muy diversas, al ser la economía azul tan transversal, porque afecta a tantos ejes, vamos a hablar de muchos temas. Por ejemplo, descarbonización del transporte marítimo, algo fundamental y en lo que estamos trabajando tanto en Canarias como en el conjunto de la Unión Europea, valorando estos nuevos combustibles que descarbonicen el transporte en nuestro archipiélago y en el conjunto de la Unión. Luego también hablaremos muy insistentemente de energías renovables offshore, es decir, aquellas energías renovables que se pueden desplegar en el mar. Esto es un aspecto fundamental. Aspecto fundamental por varios motivos en Canarias. El primero, garantizar el autoabastecimiento energético, crucial. Otro aspecto fundamental es descarbonización de nuestra energía. Y cuando queremos apostar por energías renovables en un territorio limitado como son nuestras islas, la posibilidad de hacerlo en el mar, bueno, nos da una oportunidad única. Una oportunidad que yo siempre insisto que es posiblemente de las mayores de desarrollo industrial que tenemos en el futuro próximo en Canarias. Cualquier parque que se pueda desarrollar, como es el que hay potencialmente previsto en Gran Canaria, estamos hablando de 1.500 millones de euros de inversión. Y además, este proyecto, que está pendiente de que la subasta nacional permita sacar un proyecto así adelante, ha permitido también unir a todo el sector de la economía azul en torno a iniciativas de este tipo, en las que queremos garantizar que las empresas canarias que ya trabajan en esa materia puedan incorporarse a la cadena de valor de ese tipo de iniciativas. Por lo tanto, cualquier inversión que venga de fuera siempre contaría con las empresas canarias para desarrollarlo. Aquí, como ves, vamos a hacer mucho hincapié. Y, por supuesto, también emergencia en cable submarino es algo fundamental. Cables submarinos de todo tipo, no solo de suministro energético, sino también de la conectividad de datos, que como sabes, conectamos Europa y África a través de Canarias. Bueno, son muchos los temas, también recursos vivos, como no, por supuestísimo, que hablaremos de pesca, por ejemplo, de innovación a través de nuestro PLOCAN, de Plataforma Oceánica de Canarias, o también, por supuesto, la incidencia de todos estos subsectores en la propia economía regional y en el ocio turístico, que como decía al inicio, es fundamental.
10: Además de tecnologías duales, porque todo lo que tiene que ver con las tecnologías que sirvan al mismo tiempo al uso civil, militar, también están pues muy en boga, y toda innovación en ese sentido supone incrementar el peso en economía azul. Bueno, usted decía colaboración público-privada. Yo veo que tenemos en la organización a la viceconsejería, que es administración pública. Tenemos el ITC, que es también administración pública, y después el clúster. Esta es fundamentalmente funciona especialmente bien en Canarias esa coordinación, colaboración público-privada.
11: Funcionan maravillosamente, y además debo señalar expresamente la magnífica labor que realiza el clúster marítimo de Canarias, porque además que trabajamos conjuntamente en muchos aspectos, en los planes sectoriales de internacionalización, en esta estrategia de economía azul, y si hay algo que hemos conseguido a través de la estrategia, y este foro es un muy buen ejemplo, un reflejo de lo que estamos haciendo, es incorporar a todos los actores públicos que pueden aportar valor, pero por encima de todo a los privados. Estamos hablando de estrategia de economía azul concretamente. Por lo tanto, lo que nosotros hacemos desde lo público es limitarnos a apoyar aquellas iniciativas y propuestas que nos realiza el sector privado. Es por ello que quien lleva realmente, quien lidera, quien lleva la batuta es el propio clúster marítimo. El ITC, por supuesto, que además aporta un componente de formación e innovación maravillosa, totalmente. Y nosotros, por supuesto, de la viceconsejería, como competentes en la estrategia de economía azul. Este conjunto, este equilibrio público-privado, nos está dando muchas alegrías e insisto, desde lo público lo que debemos hacer es escuchar qué necesita nuestro sector privado para crecer y facilitarles esa labor.
10: Y además vendrán personalidades, expertos, y también es significativo que este evento, este primer congreso del Pacto Europeo por el Océano, cuente con respaldos fundamentales como es el de la ONU e incluso también el de la Unión Europea, porque por una parte forma parte de las actividades del diseño del océano, Y también tiene ese sello de la conmemoración del Día del Océano in My Country, aquí en Canarias.
11: Pues sí, bueno, fíjate, ya lo has dicho todo. y fíjate lo largo que ha sido, porque ha llamado la atención, como digo, el Pacto Europeo por el Océano es muy reciente. Nos hemos llevado la delantera en posicionarnos y posicionar Canarias. Y todas estas instituciones han querido estar presentes, poner su sello en este congreso. Y debo decir que el hecho de que lo hayan hecho así no es casualidad. Insisto, es por el buen trabajo que se viene haciendo en Canarias y concretamente por las instituciones que antes señalábamos. De verdad que en este ámbito en concreto de la economía azul, Canarias tiene muchísimo que decir, lo viene haciendo desde hace tiempo y desde luego va a ser un magnífico escaparete que, como ves, con todos esos sellos y con esa presencia, va a haber muchos focos puestos, muchas miradas en Canarias la semana que viene.
10: Porque Canarias va a ser ese centro neurálgico donde por primera vez, porque es lo que decía usted al principio, por primera vez se lleva a la mesa lo que contempla el Pacto Europeo por el Océano y se hace aquí, en Canarias. Gustavo González de Vega, que es el viceconsejero de Economía del Gobierno de Canarias, ha sido un placer, como siempre, y estaremos muy atentos porque seguramente seguiremos hablando de este congreso la próxima semana. Gracias.
11: Seguro. Muchas gracias, María, por dar voz a este magnífico proyecto.
10: Buen día. Son las 11:30. Y es la hora en la que acaba el Espejo Canario y da la batuta a el programa Centro Urbano de May del Rosario. El Espejo vuelve el lunes. Yo les iba a decir mañana, pero mañana no, porque es sábado y creo que vamos a descansar. El Espejo Canario vuelve el lunes, ya saben, a partir de las 8 por ahora, porque el señor Chabanel está meditando si adelantar a las 7:30 el inicio del programa. Por ahora sigue siendo a las 8. Nos vemos el lunes, nos escuchamos, mejor dicho. Un abrazo.